¿Cómo está la gente de Pichidama? ¿Cómo anda la gente de Pichidama? ¡Saluditos! Espero que bien, estén todos contentos y sin muchas enfermedades, porque nos vamos apestando de a poco. Agosto nos deja muy a mal traer, queridos oyentes. 642-315050, nuestro número para llamar y participar. Saludos en Calle Talca, don Juan Carlos Caro y la señora Alicia. Y en la de Avanzo estamos saludando a la amiga Verito, la buen Verito. En la de Avanzo, la señora Eliana Catrilef, en la autoconstrucción también. Seguimos sumando auditores. 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Y también nos acompaña la abogada magíster en Derecho de Familia, Ada Fredriksen Jara, Ramírez 977, Oficina E.

Qué linda es la música para recibir la noche ahí tranquilitos en casa. Mucha gente ya está en su dormitorio, ¿verdad? Saludo a la señora Alicia González. Espero que esté bien, señora Alicia. Saludo para usted. Está medio enfermita. Espero que vaya evolucionando, que vaya mejorando, estimada auditora. Que no le gane el frío ni el invierno. 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

0: Mira, ve cómo suenan de rete, rete bonita las rancheras a esta hora, chaparritos y chaparritas. Hoy es jueves 3 de septiembre y tenemos WhatsApp que llega por acá que queremos inmediatamente escuchar. Hola, hola.
1: Hola, don Luchito. Buen programa.
0: ¿Cómo anda?
1: Siempre acá lo estamos escuchando con mi señora Erika. Jaimito 10 puntos. Buenas tardes y buenas noches.
0: Jaime González, Jaime 10 puntos. Que tengas un buen mes de septiembre, Jaimito, con harta pega, ¿eh? El amigo de las empanadas y de las carnes a la parrilla. Saludo a la señora Erika también. Son oyentes del sector de Alto Osorno. Ahí tenemos siempre gente con las antenitas bien despiertas, captando la señal de la radio, la voz de la costa, cuando estamos mirando el fin de semana que viene. Sí, porque hay que hacer cambio horario. No te olvides del cambio horario, por favor. El día sábado. Ya empezamos con problemas. Pero es parte de la ley, amigo, no se enoje. El día sábado hay que adelantar los relojes para entrar en el horario de invierno.

Fija o no, estamos todos confundidos, claro, porque entramos en el horario de verano, salimos del horario de invierno, entramos al horario de verano. Pero ¿dónde va la confusión? Ese horario de verano parte ahora en la temporada de invierno, no es que la primavera llegue recién por ahí por el 23 de septiembre. Entonces estamos bastante confundidos en general con el tema del cambio horario. Si tuviera que resolverlo en lo personal, dejaría este horario para todo el año. Para todo el año, señor. 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

Donde yo tu recuerdo, Gary. Saludo a la panadería, don Jaime. Ahí está don Jaimito Vara y la amiga Chachi en Franque, en el Ñadi. Pichidama, nos están escuchando ahí. Juanito Marileo dice que todos los días escucha el programa. Saluditos, Juanito Marileo.

Ya, saluda al abuelito Daniel Rauque, Danielito Rauque, que tiene 102 años de vida. O sea que nos ha escuchado 58 años prácticamente. Saludos para usted, Danielito Rauque, que Dios lo bendiga, y a su nietecita Janet. Mañana volvemos como de costumbre, mañana y tarde. Estaremos acá, como siempre, en la radio La Voz de la Costa, la emisora campesina, huilliche y popular. Buenas noches.

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0: al servicio de la vida. ¿Qué tal, amigos? Bienvenidos. ¿Se han puesto a pensar de qué manera contribuimos cada uno de nosotros a que exista el verdadero diálogo al interior de nuestra familia, con nuestros padres, con nuestros abuelos, con nuestra pareja o nuestros hijos? De esto queremos hablar en el espacio de hoy. Si en algo tenemos conciencia hoy en día, es que nuestra sociedad y el mundo actual están sumergidos en el materialismo y en el individualismo. Es cierto, vivimos pendientes de cosas materiales y del poder que nos da el dinero para adquirir siempre más cosas. Podríamos decir que hemos identificado la felicidad de la vida con el comprar y tener cosas. Así es, en un ambiente de este tipo, el amor, en cuanto a relación de pareja y amor de padres a hijos y de hijos a padres, aparece como algo secundario, accidental y hasta deteriorado. Ciertamente, las crisis que sufren las parejas y los matrimonios en la actualidad se dan por presiones de orden cultural y social, lo cual afecta seriamente al bienestar de la familia. Hoy en día, al interior de las familias se dialoga muy poco, no se comparte lo suficiente, la vida familiar se siente ahogada. Estimados amigos, para que se genere un nuevo tipo de relación dentro de la familia es necesario que, en primer lugar, se recuperen las instancias de diálogo dentro de la vida familiar. Ciertamente así, muchos de los problemas se irán clarificando y solucionando. En segundo lugar, padres e hijos deberían estar abiertos a conocerse como verdaderas personas, con sus virtudes y defectos, con sus talentos y deficiencias, y así, en un clima de diálogo, ser capaces de sumar esfuerzos para revitalizar la familia. Por último, es necesario que dentro de la familia exista un diálogo verdaderamente personal. Ciertamente no solo basta con conversar cualquier cosa. El diálogo maduro consiste en que abramos nuestro corazón y que compartamos con los demás, incluso lo más íntimo de nosotros mismos, nuestras alegrías, nuestras penas, nuestras esperanzas, nuestros ideales, nuestros éxitos y fracasos. Solamente este diálogo, y a este nivel, hará que el amor crezca y que se alimente. Porque amar no es solo contar, hablar o regalar cosas. El verdadero amor es darse uno mismo, sin esperar nada a cambio. Amigo auditor, la pregunta que nos surge en este instante y que queremos hacerte es, ¿sobre qué bases estás construyendo tu familia? Ya casi concluyendo nuestro espacio de hoy, los invitamos a poner en práctica el verdadero diálogo en nuestra familia, en nuestra casa, con nuestros hijos. Esto nos ayudará mucho a crecer en el amor, en la vida y sobre todo en la unidad familiar.
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Bienvenidos, amigas y amigos, a esta edición del jueves 3 de septiembre del 2026 de Usted y Nosotros Juntos en la Noche, con noticias, comentarios y algo de qué conversar y la buena música. Vamos a disfrutar de esta edición del día jueves 3 de septiembre del 2026.

Estimados amigos, para muchas culturas el honor lo es todo. No solo se ve como uno de los valores más importantes del ser humano, sino que es un estilo de vida que todos deben como referente para saber qué hacer en cada momento tener presente. El honor sería lo que le da valor a nuestras palabras, promesas y acciones, por lo que al fallar en alguna de esas, quedamos expuestos como personas con serios fallos morales. Somos La Voz de la Costa y estamos usted y nosotros juntos en la noche.

En cuanto a noticias, una confrontación se generó ante el presidente de la República de Chile, José Antonio Kast, y la ex candidata presidencial de la oposición del Partido Comunista, Janet Jara, a raíz de la reforma de seguridad del gobierno. En Magallanes, el mandatario abordó las voces del Partido Republicano que indican que rechazarían la reforma constitucional de seguridad del gobierno en el supuesto de que hubiera sido presentada por Jara. Nunca habrían estado en esa situación porque alguien como Janet Jara jamás habría presentado una situación como esta, porque era cosa de ver lo que se discutió tanto tiempo en los debates presidenciales. ¿Y quién favorecería el ingreso de la migración irregular? El sector de Janet Jara. El sector de Janet Jara, dijo el presidente. Son noticias y dimes y diretes, como siempre, que nacen en política y que también le doy a conocer a esta hora de la noche.

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1: Comenzamos con una nueva edición de Mensajes. La red de cultores La Huenche y la Mesa de Salud Intercultural del Hospital Futas Ruca La Huenche Cunco Mapumó invitan a la comunidad a participar de una jornada de feria y conversatorio en conmemoración del Día de la Mujer Indígena, un espacio para encontrarnos, compartir y reconocer los saberes, historias y aportes de las mujeres de nuestro territorio. La actividad se realizará mañana viernes 4 de septiembre desde las 10 de la mañana hasta las 2 de la tarde en la sala de espera del hospital. Les saluda cordialmente el Hospital Futas Ruca La Huenche Cunco Mapumó. Atención, provincia de Osorno. La Junta General de Caciques invita a la conmemoración del Parlamento General de las Canoas 2026 a realizarse el día martes 8 de septiembre del presente año. La marcha comenzará a las 10 de la mañana desde el Fuerte Reina Luisa con dirección a Plaza de Armas, en donde se llevará a cabo en acto solemne la conmemoración del acuerdo de paz que hicieran nuestros antiguos cacicaos de la provincia con la corona española y comprometieran la paz entre nuestros territorios en el año 1793. Firma Junta General de Caciques, provincia de Osorno, región del Butahuillimapu.
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1: Por cumplirse 3 años del fallecimiento de nuestra querida madre María Domitila Quintula Ucapán, que en paz descanse, se le oficiará una santa misa el domingo 6 de septiembre a las 11 de la mañana en la parroquia de Misión San Juan de la Costa. Se invita a familiares, vecinos y amigos. Su asistencia comprometerá la eterna gratitud de Ariela Matamala. Se dan los más sinceros agradecimientos a las personas que en vida acompañaron y nos apoyaron en la triste enfermedad de nuestro querido tío Hugo del Rosario Nilián Acum, que en paz descanse, que a los 63 años partió al encuentro de nuestro Señor. Eternamente agradecida de nuestra prima Rosita Nilián, Martín Nilián, su amigo Sandro Herrera, por acompañarnos en el momento del triste desenlace. Sin ellos presentes no hubiéramos podido enfrentar la pena. Se agradece a las siguientes organizaciones y entidades: Equipo Médico Hospital Base San José de Osorno, Ñañitas de Interculturalidad por acompañarnos durante su hospitalización, a la Comunidad Indígena de Forragüe, a la Junta de Vecinos de Forragüe, Asociación Indígena Melifeufo, Forragüe Bajo, Centro General de Padres y Apoderados, Comunidad Educativa y Alumnos de la Escuela de Forragüe, Compañeros de Diálisis y Centro de Al Sur, amigos y familiares por sus llamados y mensajes. Firman con mucho cariño sus sobrinas Jimena, Cecilia y Luisa Gallardo Nilián. Damos nuestros más sinceros agradecimientos a todos quienes nos acompañaron y cooperaron en el velatorio y funeral de nuestra querida tía y abuelita, Rosa Colilev Fucha, quien paz descanse. Se agradece a todas las personas por sus donaciones en abarrotes bebestibles, dinero y arreglos florales, por sus saludos de condolencia, a todos quienes nos ayudaron en los trabajos, en forma especial a Lucio Moreira, Joel Barrera, Sandro Sánchez, Carlos Herrera, Evaristo Cheuquián, a la Tercera Compañía de Bomberos de Quilacahuín, a la señora Cecilia Salas, a la Junta de Vecinos de Lololhue, a la Comunidad Indígena Rayén Chayén, a los hermanos evangélicos por acompañarnos con sus oraciones, a don Nelson Jeffy y al padre Cristian, a Patricia Colilefe Hijos, Natalia y Dani por ayudarnos a cuidar a nuestra Rosalía en vida y en los momentos más difíciles. Eternamente agradecido, segundo Juan Colilef, esposa Gladys Alcafuz e hijos Rodrigo y María. Agradecemos sinceramente a familiares, amigos y vecinos que nos acompañaron en estos difíciles momentos tras la dolorosa partida de nuestro querido hermano Norberto Valderas Muñoz, que en paz descanse. Expresamos un agradecimiento muy especial a Garcelán Vargas y esposa, Erma Valderas, Elvin Fernández y Elder Fernández, así como a todas las personas que nos brindaron su apoyo y condolencias. Agradecen con profundo cariño sus hermanos. Como sobrinas, queremos agradecer a quienes fielmente nos acompañaron en los momentos de dolor por la triste partida de nuestro querido tío Huguito Nilián Acum, que en paz descanse, en especial por sus palabras de fortaleza y acompañamiento. a Iván Cosio y Berito Cosio, al padre Cristian Cárdenas, al padre Adrián Debet, a Israel Acum y tía Luz Marina Cañulef. Nos quedaremos con tus valores de lucha, nunca bajaste los brazos, siempre positivo. En nuestra memoria nos quedan tu sonrisa, tus alegrías, tus cantos y el sonido de la guitarra, tus chistes, tu picardía en los juegos de naipe, tu mal genio que nadie más comprendía. No es un adiós, tiullito, solo un hasta pronto. Estarás por siempre en nuestros corazones. Vuela alto. Eternamente agradecidas, Jimena, Cecilia y Luisa Gallardo Nilián. Queremos agradecer a todos los que estuvieron con nosotros en los momentos de dolor por la partida de nuestro hermano y tío Norberto Valderas Muñoz, que Dios lo tenga descansando en paz. De forma especial agradecemos a Irma Valderas y familia, a Garcelán Vargas y a su esposa Miriam, a Silvia Vargas y a todos los que estuvieron en la cocina. Se les agradece infinitamente por todo lo que hicieron por mi hermano y tío. En general, a todas las personas que nos hicieron llegar sus muestras de cariño y apoyo, bendiciones para todos. Agradecen su hermana Silda y su sobrina Francesca Arteaga. Con mucho cariño y respeto se dan los más sinceros agradecimientos a los vecinos y familiares que nos acompañaron y entregaron una palabra de aliento y fortaleza por la irreparable pérdida de nuestro tío, Huyito del Rosario Nilián Acum, que en paz descanse, que a los 63 años recibió el llamado del Santo Dios. Eternamente agradecidas de quienes hicieron llegar sus ofrendas florales, aportes en mercaderías, entre otros, se agradece el eterno cariño de su fiel amiga Joana del Río, gracias por siempre Joanita, Ervin Bravo, Héctor Mardones y Germán Stein por su constante presencia y voluntad, a las señoras y señores de la cocina, entre otros servicios, Javier Nilián, José Abelardo Nilián Marrián, Gabriela Costa Jaramillo, a nuestra vecina y amiga María Candelaria Huenchumán Huilitraro, amiga Gloria Unión, amiga Natalia Castillo, primo Roberto Nilián, amigos Gabriel Bracho y Manuel Mella, tío Mario Puyao Nilián, vecino don Luis Navarro y esposa señora Olivia Castillo por el servicio de locomoción y otros, vecino Carlos Carmona y señora por el servicio de locomoción, tío Jorge Gallegos, Pablo Valderas Nilián, Ángelo Valderas Nilián, especialmente a nuestro tío Víctor René Huenchumán por su apoyo incondicional, a nuestro primo Luis Maripán Nilián, a las personas que hicieron la sepultura, a José Olegario Nilián Marrián, Ángelo Valderas, Mario Puyao Nilián, Gabriel Bracho, Danilo Montesinos. Ofrecemos las disculpas respectivas si alguien no fue nombrado, estamos conscientes que hay una tremenda lista de cariño. Eternamente agradecidas, Jimena, Cecilia y Luisa Gallardo Nilián, su ahijado Felipe Bravo Gallardo, sobrino nieto Rodrigo Nicolás Bravo Gallardo, sobrina nieta Antonella Andrade Gallardo, Carlita y Augusto Cristi Gallardo, Dios les bendiga siempre. Hasta aquí la presente edición de mensajes.
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1: Buenas noches, comenzamos con las informaciones de las 21 horas. La provincia de Osorno continúa registrando presencia de influenza aviar en un escenario que volvió a generar preocupación tras la confirmación de dos nuevos casos en Calbuco y Quellón, elevando a 15 los focos acumulados en la región de Los Lagos. El seremi de Agricultura Francisco Cárcamo recordó que durante este año los primeros casos regionales fueron detectados en la comuna de Puyehue, tanto en aves de corral como en aves silvestres, activándose los protocolos establecidos por el Servicio Agrícola y Ganadero SAC. La autoridad señaló que la mayoría de las detecciones se han originado a partir de denuncias realizadas por la comunidad, por lo que llamó a reforzar la vigilancia ante aves decaídas con plumaje erizado, poca movilidad, cambios de comportamiento o ejemplares muertos. Ante estas señales se debe informar al SAC para activar los procedimientos correspondientes. Pese a los nuevos focos, desde el Ministerio de Agricultura indicaron que la incidencia de influenza aviar en Los Lagos sigue siendo menor que en brotes anteriores y también inferior a las registradas en las otras regiones del sur. La próxima semana habrá un nuevo ajuste en los precios de los combustibles, ya que este miércoles SENAP informará las variaciones. Expertos anticipan importantes aumentos en las gasolinas y especialmente en el diésel. La estimación es que la bencina de 93 octanos suba entre 32 y 38 pesos por litro, mientras que la de 97 octanos podría aumentar hasta 39 pesos. El mayor impacto estaría en el diésel, que podría registrar un alza entre los 85 y 105 pesos por litro, debido principalmente al aumento de los precios internacionales y a problemas de abastecimiento. A esto se suma un peso chileno más débil, factores que presionan al mecanismo que regula los precios en los combustibles. El ajuste definitivo se conocerá el próximo miércoles, cuando ENAP entregue los nuevos valores. Con la participación de estudiantes, docentes y asistentes de la educación, la Escuela Rural Valterio Meyer Rusca realizó un simulacro de sismo-terremoto, ejercicio que permitió poner a prueba los protocolos de emergencia y evaluar la capacidad de respuesta de la comunidad educativa. La actividad se desarrolló en el marco del Plan Integral de Seguridad Escolar, donde los equipos encargados guiaron a los estudiantes hacia las zonas de seguridad y revisaron los tiempos de reacción y coordinación. El director subrogante del establecimiento, Matías Quesada, destacó que este tipo de ejercicios son fundamentales para fortalecer la preparación y actuar de manera organizada ante una emergencia. Además, señaló que permiten mantener actualizados los procedimientos y fomentar una cultura preventiva entre todos los integrantes de la comunidad escolar. Este jueves se realizó el lanzamiento de la nueva tarjeta vecina, iniciativa impulsada por la Municipalidad de Osorno, con el objetivo de apoyar la reactivación de la economía local y contribuir al dinamismo comercial de la ciudad, oportunidad en que se informó que la tarjeta permitirá acceder a descuentos y beneficios en productos y servicios ofrecidos por los comercios adheridos. Actualmente la iniciativa reúne a 60 establecimientos de distintos rubros, entre ellos salud, óptica, mascotas, gastronomía, belleza, gimnasio y tecnología. Durante la presentación, el alcalde Jaime Bertín destacó la incorporación de las empresas participantes y valoró los acuerdos alcanzados, señalando que la iniciativa busca generar beneficios para los vecinos y al mismo tiempo favorecer a los comerciantes. La inscripción y los detalles para acceder a la tarjeta vecina se encuentran disponibles en el sitio web de la Municipalidad de Osorno, www.municipalidadosorno.cl. Le invitamos a continuar en compañía de Radio La Voz de la Costa. Hasta aquí, Punto de Prensa.
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Somos la voz de la costa y estamos usted y nosotros juntos en la noche. Fíjese que todos aman la vida, pero el hombre valiente y honrado aprecia más el honor. De eso estoy conversando en esta ocasión. Claro, porque para muchas personas a lo largo de la historia, el honor ha sido el pilar de la existencia del ser humano. Buenas canciones siempre para compartir con ustedes desde la voz de la costa de Osorno.

Y siempre algún invitado a nuestro programa, en esta ocasión el Club de la Cultura, o como siempre se le llamó y corresponde a Culture Club. Es una banda británica de New Romantic que fue popular a principios de los años 1980, liderada por Boy George, vocalista, quien se destacaba por su estética glam y sexualmente ambigua. Roy Hay, guitarra, Mickey Cray en el bajo y John Moss en la batería. El sonido de la banda se caracterizó por combinar New Wave, pop y soul con otros estilos como el reggae, calipso, salsa o el country, o country, como le dicen. El grupo triunfó en los años 1980 con temas al mismo tiempo sensuales, alegres y creativos, siendo considerados un fenómeno de la música pop. En sus inicios, Boy George creó revuelo en sus apariciones por televisión por sus maquillajes coloridos, ropa femenina y trenzas con las que se presentaba, mostrando un aspecto inequivocadamente travestido. La banda destacó junto a otros grupos de New Romantic como Duran Duran o Spandau Ballet. Esta noche, señoras y señores, lindo tema con Culture Club.

Y aquí nos quedamos y compartimos buenos momentos cada noche desde La Voz de la Costa, usted y nosotros juntos en la noche. El servicio a los demás en su momento de necesidad es un privilegio y un honor. Así es, ayudar a quien lo necesite es más que una muestra de empatía. Puede ser entendido como un deber también. Estamos para compartir buenos momentos desde La Voz de la Costa de Osorno cada noche y con estas canciones.

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Una semana después de la riada que dejó a más de 1.200 muertos en Nepal, una veintena en China y más de 5.000 desaparecidos, la catástrofe sigue planteando preguntas básicas sobre lo ocurrido y sobre quiénes todavía faltan. Durante los primeros días, una de ellas era cómo habían conseguido sobrevivir quienes salían de las zonas arrasadas. Ahora se suman otras como ¿dónde están los desaparecidos? ¿Por qué tantos cuerpos siguen sin recuperarse? ¿Cómo se identifica a los muertos? ¿Y qué ocurrió con una alerta que en algunos lugares dejó apenas minutos para escapar? Estas son algunas de las claves fundamentales de una catástrofe cuyo balance continúa cambiando 7 días después. Somos La Voz de la Costa, estamos para informar y también para acompañar bien a ustedes.

Hablando sobre el honor un poco, porque sabes cuándo debes irte y cuándo no debes aceptar menos de lo que mereces. Si es así, bueno, entonces eres una persona honorable. ¿Dolerá o no? Claro, dolerá, pero es mejor que uno se vaya de donde no le aprecian, así de simple. Somos La Voz de la Costa y con buena música recorremos este espacio usted y nosotros juntos en la noche siempre, de lunes a viernes.

Ministerio Rural de Caracol, la construcción de un muelle flotante en Quilacahuín y la conservación de la ruta U-102 entre San Pablo y Pincoy. También se abordaron mejoras para la ruta U-126 entre Dollinco y Caracol, además de proyectos de pavimentación mediante administración directa. La cartera considera intervenciones en sectores como San Antonio, Cuesta Monje, Villa San Sebastián, Trumao, Pincoy, Socotué, la salida sur de San Pablo y Cuesta Bellavista. Esas son notas que debe saber usted también en nuestro espacio de la noche.

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6: Muy buenas noches, este es el punto de prensa de las 22 horas. El precio de los combustibles podría registrar una nueva alza durante los próximos días, justo en la previa de las celebraciones de fiestas patrias, generando preocupación por un posible impacto en el bolsillo de los consumidores. Emanuel Santos, analista de mercados de la aplicación de inversiones XTB, explicó que el escenario internacional mantiene presiones sobre los valores de los combustibles y proyectó un incremento para la próxima actualización de precios. De acuerdo con la especialista, las tensiones que continúan presentes en el escenario internacional, especialmente las relacionadas con Medio Oriente, han influido en los mercados energéticos y podrían reflejarse en los precios locales. La analista detalló que tanto las gasolinas como el petróleo diésel podrían experimentar variaciones al alza, aunque este último tendría un incremento mayor. Santos señaló que la bencina de 93 octanos podría registrar un alza de entre 32 y 38 pesos por litro, mientras que la bencina de 97 octanos subiría entre 32 y 39 pesos por litro. En el caso del diésel, la proyección apunta a un aumento más considerable. Proyectamos un incremento bastante más significativo de entre 85 y 105 pesos por litro, explicó el especialista. Esta diferencia responde a que la presión internacional está siendo especialmente intensa en el mercado del diésel, donde las restricciones de oferta, las disrupciones en refinerías y la menor disponibilidad global han llevado la referencia de la costa del Golfo de Estados Unidos a niveles récord, señaló. Tras un intenso selectivo disputado en el gimnasio del Instituto Nacional de Deportes de Puerto Montt y realizado en el marco de los Juegos Binacionales de la Araucanía, la Asociación de Osorno ganó la fase regional de voleibol de la categoría femenina, mientras que el cuadro de Chiloé triunfó en la rama masculina. Durante la jornada, los planteles celebraron su triunfo y recibieron las felicitaciones del Seremi del Deporte, Fernando Binder, y del director regional del Instituto Nacional de Deportes, Ernesto Villarruel, quienes les desearon el mayor de los éxitos para el desafío que se vivirá en la región de Los Ríos. Al respecto, el director regional del IND, Ernesto Villarruel, destacó a los equipos clasificados mencionando que felicitamos a ambos equipos que nos van a representar como región de Los Lagos en esta versión de los Juegos de la Araucanía en la región de Los Ríos, así como también a quienes participaron de las provincias de Osorno, Chiloé y Llanquihue, que lo hicieron con mucha fuerza para haber logrado estos cupos. Estoy muy contento por el resultado y desde ya, ambos equipos, damas y varones, empezarán a entrenar para lo que va a ser esta justa deportiva en el mes de octubre en la ciudad de Valdivia. Por su parte, Camila Lucero, de la Asociación de Osorno, se refirió a esta competencia señalando que nosotras venimos de la provincia de Osorno y esta es la segunda vez que logramos clasificar para los Juegos de la Araucanía, por lo cual estamos muy contentas con esta experiencia. Esto estuvo intenso, fue difícil ganarlo, pero fue muy entretenido. Ahora vamos a tener harto entrenamiento, nos vamos a mover mucho y estamos felices y ansiosas para que llegue la fecha de la competencia. Y especialistas del Instituto de Investigaciones Agropecuarias INEA, con el apoyo de la Red Futuro Técnico, realizaron el taller Elaboración de Quesos Suaves de Corta Maduración, actividad dirigida a docentes y directivos de establecimientos de educación media técnico profesional de las regiones de Los Lagos y Los Ríos. La actividad se inició con una introducción a cargo del Ignacio Zubiabre, ingeniero en alimentos e investigador de INEA Remehue, quien expuso sobre las características de los quesos suaves, las etapas del proceso de elaboración y las buenas prácticas de manufactura asociada. Posteriormente, los y las asistentes participaron en una actividad práctica guiada por Paulino Ulloa, ingeniero en alimentos y ayudante de investigación de INE Remehue, junto al equipo de alimentos del instituto, que incluyó la preparación de la leche, la incorporación de insumos, la coagulación y el corte de la cuajada. La jornada continuó con el trabajo de deshuesado, moldeado y prensado para finalizar con recomendaciones técnicas sobre salado, conservación y maduración de los quesos elaborados. La jornada se desarrolló en la planta de innovación agroalimentaria de INE Remehue, ubicado en la ruta 5 Sur, kilómetro 8 Osorno, y contó con la participación de representantes de distintos liceos técnicos profesionales de ambas regiones, quienes recibieron dos cupos por establecimiento para asistir a esta instancia. Aquí finaliza este punto de prensa, el último servicio informativo para esta jornada de día jueves 3 de septiembre. Le invitamos a seguirse informando sobre el acontecer provincial y regional a través de Noticiero 90, mañana a las 8 horas. Muchas gracias, muy buenas noches.
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Aquí estamos ustedes y nosotros juntos en la noche hablando un poquito sobre el honor en esta ocasión. No hay deshonor en perder la carrera, solo hay deshonra en no competir porque tienes miedo de perder. Y eso debe estar siempre presente en cada uno de nosotros, porque la pérdida real está cuando no intentamos nada por superar las situaciones y estar mejor.

Y en noticia le cuento que la isla Sofía, ubicada en el río de Valdivia y perteneciente a la comuna de Corral y otras dos ubicadas en la provincia de Tierra del Fuego, Isla Arturo me refiero e Isla Sin Nombre, se encuentran en las próximas licitaciones que considere el gobierno, según se ha dicho. De acuerdo con el detalle, la modalidad será venta y su uso permitido para turismo. La isla Sofía tiene una superficie de 1,68 hectáreas. En el 2012 ya había sido puesta en venta. En el 2020 fue ofrecida a través de una concesión onerosa por 20 años. Y en el 2023 nuevamente apareció en una licitación. Está ubicada en el río Valdivia, a unos 6,2 kilómetros de la desembocadura del curso fluvial nombrado en la bahía de Corral y a unos 9 kilómetros aguas abajo de la ciudad de Valdivia. Corresponde a una isla originada por rellenos artificiales realizados a mediados del siglo pasado, producto del dragado del río Valdivia. En gran parte, les cuento, del borde de la isla se ubican algunas playas de arenas de suaves pendientes. En ella es posible observar una flora y una fauna típica de esa hermosa zona del Calle Calle. 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

Y en esto de conversar sobre el honor, porque si uno se puede enriquecer conservando el honor, la buena fe, la magnanimidad, no hay que excusarlo. Tener éxito no es motivo para perder el honor. De ninguna manera. Estamos de lunes a viernes, usted y nosotros juntos en la noche, desde la Voz de la Costa de Osorno.

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Ya en cuanto a las últimas noticias que les voy contando en esta ocasión, les digo que una serie de mejoras para fortalecer la infraestructura y seguridad del aeródromo Cañal Bajo fueron abordadas durante una visita de consejeros regionales al recinto. Entre las principales prioridades se establecieron la reposición de la pista y la ampliación de las salas de embarque y espera, además de mejoras en plataformas e infraestructura eléctrica. La jornada permitió identificar las principales brechas del recinto y establecer la necesidad de una coordinación entre la Dirección General de Aeronáutica Civil, el Ministerio de Obras Públicas y el Gobierno Regional para definir prioridades y buscar financiamiento. El consejero regional Eduardo Parada afirmó respecto de la reposición de la pista que se trata de una obra prioritaria debido al aumento del tonelaje de las aeronaves. Parada también destacó la necesidad de ampliar las salas de embarque y espera. Eso fue las últimas noticias ya para nuestro programa, pero aún queda porque hay canciones como esta.

Y ahora voy cerrando nuestro tema de conversación sobre el honor, porque un hombre puede perder su honor y lo puede recuperar nuevamente, ¿por qué no? El honor se gana simplemente, señoras y señores, con las buenas acciones de las personas. Vamos a un tema musical y les doy el tiempo para mañana viernes 4 de septiembre.

Mañana viernes 4 de septiembre, lluvia débil con cielo parcialmente nuboso. Humedad relativa del aire, 50%. Temperatura mínima 4 grados centígrados, máximo 12. Precipitaciones 0.9 milímetros. Va a haber un viento moderado del sur de 16 y 34 kilómetros a la hora. Que tengan un buen descanso y hasta pronto.

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2: Un saludo cordial a cada uno de ustedes, hermanos y hermanas. Estamos finalizando este jueves 3 de septiembre. Les invito a colocarnos en la presencia de Dios y juntos reflexionar en el Evangelio según San Lucas.

Genezaret. Desde allí vio dos barcas junto a la orilla del lago. Los pescadores habían bajado y estaban limpiando las redes. Jesús subió a una de las barcas, que era la de Simón, y le pidió que se apartara un poco de la orilla. Después se sentó y enseñaba a la multitud desde la barca. Cuando terminó de hablar, dijo a Simón: «Navega mar adentro y echen las redes». Simón le respondió: «Maestro, hemos trabajado la noche entera y no hemos sacado nada, pero si tú lo dices, echaré las redes». Así lo hicieron y sacaron tal cantidad de peces que las redes estaban a punto de romperse. Entonces hicieron señas a los compañeros de la otra barca para que fueran a ayudarlos. Ellos acudieron y llenaron tanto las dos barcas que casi se hundían. Al ver esto, Simón Pedro se echó a los pies de Jesús y le dijo: «Aléjate de mí, Señor, porque soy un pecador». El temor se había apoderado de él y de los que lo acompañaban por la cantidad de peces que habían recogido. Y lo mismo les pasaba a Santiago y a Juan, hijos de Zebedeo, compañeros de Simón. Pero Jesús dijo a Simón: «No temas, de ahora en adelante serás pescador de hombres». Ellos atracaron las barcas a la orilla y, abandonándolo todo, lo siguieron. Palabra del Señor.

0: con el milagro o con el signo de la pesca abundante, Jesús le plantea a Pedro el desafío del seguimiento. Simón ve la acción extraordinaria de Jesús y, sobrecogido, pide que se aleje de él porque descubre su miseria. Sin embargo, Jesús redobla su apuesta, manifiesta su cercanía con realidad humana y como es, y da palabra de aliento, diciéndole: no temas. Así también nos dice a cada uno de nosotros el Señor. Invitados a confiar en su palabra, Pedro y sus amigos se embarcan en esa aventura. Todos somos invitados a subirnos a la barca y hacer una aventura con Jesús. Esta barca, como muchas veces lo hemos entendido, será la iglesia, en la cual Jesús nos invita a embarcarnos y a navegar con Pedro junto a Jesús, a confiar en su palabra. Pedro y sus amigos se embarcan en esa aventura. En este mar de incertidumbre que nos toca navegar hoy, también somos invitados a la confianza en el Maestro. Con esa fe puesta en Jesús, con la confianza puesta en la acción del Espíritu, subámonos a la barca, naveguemos con Pedro junto a Jesús y llevemos adelante también el anuncio del reino de Dios presente entre nosotros. Tengan todos ustedes muy buenas noches, que Dios les bendiga.
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Hasta mañana, amigos, a toda la gente de las grandes tierras del sur. Muchas gracias.

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Tengan todos un feliz descanso. Muy buenas noches.

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4: Cooperativa. 6:19. 6:19.
5: Hablemos de deporte, sepamos de Alejandro Davilo, que avanzó a la tercera ronda del US Open, de Colo Colo, que prepara el debut de Bocini en la Liga de Primera. Todo lo trae Sebastián Aguilar.
6: El entrenador de Universidad de Chile, Fernando Gago, se refirió a los rumores de las últimas semanas respecto a su distancia con el plantel azul, acentuada tras la derrota en el Superclásico ante Colo Colo. El adiestrador universitario fue tajante al comentar su método de trabajo, puesto en entredicho durante los últimos días.
7: Espectacular, una relación magnífica con los chicos. Un diálogo constante, los entrenamientos son muy buenos. La información, lo de dónde sale y cómo la dicen, no tengo que estar aclarando a cada rato cosas. ¿La quieren saber ustedes, la formación? O sea, hay un montón de cosas donde se busca y se quiere decir o se busca el conflicto. Hace 2 semanas atrás entrenaba de la misma manera. Hace 6 años que soy entrenador, entreno de la misma manera. Tuve 8 años, 7 años en Europa y me entrenaron de la misma manera. Buscar el conflicto, buscar algo sobre una derrota es muy fácil. Yo tengo las cosas muy claras.
6: Mientras tanto, en Colo Colo, el técnico Fernando Ortiz trabaja con Bocini en la titularidad para el partido de este fin de semana ante Huachipato. El portero caboverdiano habló respecto a sus primeras semanas en Chile.
8: Siempre fui muy claro acerca de eso, porque aquí el presidente siempre mostró desde el primer día que me quería mucho. Pero también yo necesitaba mi tiempo para también disfrutar algunos días de vacaciones después del Mundial. También estuve en Portugal, tenía cosas para firmar y para resolver. Pienso que esperaba algo, pero no tan grande.
9: ¿Y el debut?
8: Fue bueno, porque ya no jugaba mucho tiempo. Tengo trabajado mucho, tengo entrenado, pienso que bien. Y ya no era sin tiempo entrar en la cancha y jugar, porque donde siento mejor y estoy feliz por el primer juego.
6: En el tenis, Alejandro Tavilo entregó buenas noticias tras avanzar a la tercera ronda del US Open al derrotar al australiano Alexei Popirin por 2-6, 7-6, 7-6 y 6-2, dando un paso importante en el último Grand Slam de la temporada. Con la información del deporte en el Diario de Cooperativa.
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5: Revisamos las portadas de los periódicos en su versión digital y partimos por cooperativa.cl, que destaca en las últimas horas el cambio de hora en Chile. Hay que hacerlo mañana. Los relojes tienen que adelantarse una hora en todas las regiones, salvo Aysén y Magallanes, que durante todo el año permanecen con el horario de verano. Tuvimos un primer ajuste en abril con el inicio del horario de invierno, buscando optimizar el uso de la luz natural. Y mañana, sábado 5 de septiembre, cuando lleguen las 12 de la noche, va a haber que adelantar los relojes 60 minutos. O sea, a las 0 hora ya vamos a tener la 1 de la madrugada del domingo. ¿Les cuesta a ustedes ajustarse a este cambio de hora o no? Para mí este es el más complicado, porque en términos estrictos el cuerpo siente que se está levantando una hora antes el lunes. Sí, el ajuste no es inmediato.
13: Sí, yo entiendo que hay mucha gente que le sucede, a mí me da exactamente lo mismo, fíjate.
5: ¿En serio? ¿No te produce nada?
13: Que yo me dé cuenta, por lo menos.
5: Sí.
13: A lo mejor me cambia la vida, ¿eh? No lo sé.
5: A mí me cuesta más quedarme dormida. Me cuesta quedarme. El domingo en la noche me va a costar quedarme dormida y el lunes en la mañana me va a costar.
13: Ah, pero tú ya sabes lo que te va a pasar.
5: Pero es que me ocurre siempre, por Rodrigo. Es algo que me ocurre. Oye, es más fácil el cambio de hora al invierno.
13: ¿Y si te va a gustar un poquito más temprano, cerráis los ojos y ve y probáis?
5: No. Lo haré y te cuento el lunes. Pero no, difícil.
13: Ahora yo entiendo que, no sé, en las mañanas. Sí. ¿En la mañana va a amanecer más temprano?
5: En las mañanas va a amanecer más temprano, sí.
13: Ya, más, sí. más luz día, digamos.
5: Sí, claro. Así es.
13: Ya.
5: Bueno, ustedes nos pueden contar si les complica o no les complica el cambio de hora. Y si creen que debiéramos quedarnos con uno. Yo soy partidaria de mantener el horario de invierno todo el año. Se va a oscurecer un poquito más temprano en el verano. Sí, es cierto, pero también amanece más temprano en el verano. Así es que, opinen. Ya. Los dejo ahí sobre la mesa también.
13: El tema de cooperativa.cl.
5: Sí, cooperativa.cl lo destaca.
13: El Mercurio, presidente Kast, fija la mirada más allá de la izquierda en Foro Madrid. Nuestros adversarios son las urgencias sociales, dijo en un discurso bien distinto al de Milei temprano, que encendió los ánimos allí. Ahora, uno tal vez está curado de espanto, pero yo no lo encontré tan terrible, pero sí sé que hay gente que se sintió aludida. Es que no hemos visto a Milei en tantas otras oportunidades. Desde la plurinacionalidad al fin del Senado, cinco ejes del texto de la convención que contribuyeron a la derrota de la prueba. Viene hablando, entre otros, Javier Macaya y Ricardo Brodsky, que en algún momento estuvo a cargo del Museo de la Memoria. Ricardo Brodsky, muy respetado en sectores de izquierda, su voz, bueno, después de su crítica a cómo se manejaron, recibió harto cuestionamiento, pero viene hablando acá. Expresidenta Michelle Bachelet, sobre su candidatura a Naciones Unidas, sé que no voy a ser secretaria general. Mandatarios reafirman soberanía chilena sobre la totalidad del estrecho, coinciden en carácter definitivo de los tratados. Claro, hay una declaración conjunta que da cuenta de eso después de la bilateral que tuvieron en el Palacio de Gobierno. Gobierno activa subsidio que cubrirá hasta 60% del sueldo de 25.000 empleos para reimpulsar la contratación. A ver, es que eso resulta, viene el triunfo de Tabilo, vienen las protestas de ayer también en la calle, viene un, sí, un joven debe ser, ¿no? Encapuchado, está vestido de escolar, supongo que de escolar, lanzando piedras y otros elementos ahí en la Alameda. Portada del Mercurio.
5: Tengo por aquí la portada de la Tercera, que destaca en su titular principal. Que Kast aborda con Milei la importancia de modificar el decreto sobre la soberanía del Estrecho de Magallanes y Argentina reconoce el tratado vigente. Hay una fotografía que muestra a los dos mandatarios mientras se les rinden honores ayer en el Palacio de la Moneda. Ataque frustrado, alcalde de San Bernardo presiona al gobierno por protección a autoridades. El presidente Kast llegó este jueves a esa zona para reunirse con el jefe comunal Christopher White del PS, contra quien se planeaba un atentado que finalmente fue desbaratado por la PDI. En paralelo, un grupo de alcaldes se reunió con el ministro de Seguridad Pública, Martín Arrau, para exigir medidas de protección. IPOM de septiembre, expertos prevén que el Banco Central bajará proyección del PIB 2026 a entre 0,5% y 1%. Y a su vez estiman que subiría la de crecimiento para el próximo año. ¿Qué más? Richard von Appen abre carrera para liderar la CPC, la Confederación de la Producción y el Comercio, que reúne a los grandes empresarios y surgen otros candidatos. Está Bachelet y la postulación a Naciones Unidas, sé que no voy a ser secretaria general, y el monumento a Gabriela Mistral que convive con golpes de skates y grafitis. Esto ahí en el sector de la Plaza Baquedano, son titulares en la Tercera.
13: ¿Algo más? Sí. Una cosita así como para distender un poquito el mes de septiembre, yeah. El viernes. Las últimas noticias, no sé si están distendidos. En Chile los que menos ganan viven mejor que en cualquier otro país de la región. La frase es de Javier Milei, presidente de Argentina, en el Foro Madrid realizado en Las Condes. No sé si lo dijo por ahora, habría que escuchar la frase, ¿no? Pero sí, en el fondo defendió las reformas económicas de la dictadura y el desempeño de los últimos 30 años de la economía chilena en general en relación a los demás países latinoamericanos. Así es, lo leí yo al menos de lo que él dijo. Y ahí se mete después a criticar el estallido y el discurso de quienes finalmente apuntaban y criticaban ese momento chileno, ese crecimiento, ese episodio, esa era, digamos, esos 30 años. Miren, portada de las últimas noticias, Milei, ¿sí? Andaba de terno oscuro, camisa blanca, corbata azul.
5: Y la azul clara.
13: Las patillas ahí al tono.
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21: 6 grados. 6 grados en Santiago.
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21: Cooperativa. 6:34 minutos. 6:34 minutos.
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5: Hacemos el diario de Cooperativa en esta mañana de viernes 4 de septiembre, cuando estamos con cielos despejados en la capital, pero con 6 grados de temperatura nomás. De todas maneras no se siente tanto frío. 88% la humedad, esperamos una máxima de 21 grados. Busco chubascos, algunos sobre la zona de Puerto Montt, alguna gotita en la tarde en Valdivia, y sobre las Torres del Paine durante la mañana.
13: Estamos en el WhatsApp, más 569-78880770, por lo del triunfo del rechazo hace 4 años, por la muerte de Cerati en su momento, con el tema del cambio de hora este fin de semana en Chile, en el Día Nacional del Vino, harto tema, si lo quieren comentar. La máquina de la locomoción colectiva, o una máquina de locomoción colectiva, quedó detenida en medio de la vía férrea en Talcahuano. ¿Qué pasó? Venía el tren, se bajaron los pasajeros. ¿A qué? A empujarla, a sacarla de la vía. Christopher Espinosa.
26: A exactos 3 años de la tragedia ferroviaria del cruce Boca Sur en San Pedro de la Paz, donde un convoy del Biotren impactó directamente a una máquina taxibús de la locomoción colectiva, provocando la muerte de 7 personas, por poco ocurre una situación similar esta vez en Talcahuano. Afortunadamente, la rápida acción de los pasajeros permitió sacar la máquina en medio de la vía férrea donde había quedado parada. Un testigo relató lo que pasó.
27: Lo que vi fue, no es la primera vez que pasa de la micro. El vecino hace como 2 años igual que trabaja la Mispreso, también le pasó lo mismo. Ya estaban preocupados los pasajeros, tuvieron que empujar la micro, no pudieron, pero el amigo quedó a pegar. Pues parece que no sé qué tiene la micro, que han pegado, y igual vinieron los bomberos a reempujar al amigo, pero no pudieron. Pero es el pan de todos los días aquí.
26: Afortunadamente, la acción conjunta de los pasajeros permitió evitar una nueva tragedia. José Gangas es el conductor de esta máquina y dio su versión.
28: Cuando iba cruzando el cruce de ferrocarril, la máquina se detuvo. Se paró el motor, el vehículo atrás, no pude retroceder con el aire que tenía la micro, así que traté de revisar los fusibles para ver si podía echarla a andar, y no se pudo. En esos momentos donde estaba tratando de arreglar la micro, fueron como 4 o 5 minutos, se acercó el tren. Bueno, la misma gente que venía en la micro me prestó ayuda y empujamos la micro. Nos comunicamos con ellos, con un pasajero que tenía el número directo de F, para llamarlo y decir que había una micro ahí en la línea del tren, para que ellos detuvieran los trenes.
26: Henry Campos, seremi de transportes de la región del Biobío, dijo que a la fecha nadie denunció lo ocurrido. De igual manera, se enteraron tras la viralización de los registros, por lo que actuarán de oficio.
29: Señalar que con respecto a este incidente que se ha viralizado a través de redes sociales, donde hay un bus aparentemente en pane en la vía férrea, debemos mencionar que no tuvimos denuncia alguna de este hecho, solamente lo tomamos conocimiento por las redes sociales. En este contexto, tomamos contacto como Seremi de Transporte y Telecomunicaciones con la empresa involucrada en este incidente, donde le requerimos información al respecto, y además vamos a iniciar los cargos correspondientes frente a este.
26: Afortunadamente, y por una acción conjunta de personas que iban al interior de la máquina, no se vivió una nueva tragedia en la vía.
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30: Buenos días, Verónica. Buenos días, Rodrigo. Antonio de Santiago Centro.
5: Antonio.
30: No soy buena para tomar, pero lo poco que tomo es solo vino. Porque el que al mundo vino y no toma vino...
31: Ay, todos qué vino. Los días al almuerzo con mi señora una copita de vino, en donde celebramos alzamos nuestras copas, mirándonos a los ojos y dando gracias por un día más y disfrutar este tremendo amor que nos une.
5: Mira qué bonito. Sí, hay que mirarse a los ojos cuando se brinda, siempre, porque si no, eso puede traer mala suerte. Estamos hablando, entre otros temas, del Día Nacional del Vino, que se celebra cada 4 de septiembre desde el año 2015, una fecha que busca destacar la importancia cultural, histórica y también económica del vino para nuestro país. Hay una cantidad bien importante de actividades, de eventos organizados por Enoturismo Chile en distintas comunas y en distintas regiones. Sigan ustedes opinando en el WhatsApp Cooperativa, el más 569-78-880770. A propósito de vino, se viene el 18 y además de la comida, la carne y los bebestibles, hay que fijarse en un elemento central, las parrillas. La Superintendencia de Electricidad y Combustibles ha estado haciendo algunas fiscalizaciones, entregó recomendaciones, todo lo trae Fernanda Ávila.
1: No solo la canasta dieciochera es importante, sino que también la parrilla. Hablamos específicamente de las que son a gas o eléctricas, que han ganado popularidad por la gran cantidad de personas que viven en departamentos o porque se presentan como una alternativa accesible y poco contaminante. De cara a las celebraciones patrias, la Superintendencia de Electricidad y Combustibles ha estado realizando sus fiscalizaciones propias, cerciorándose de que todos los productos cuenten con su sello SEC, que significa que fueron puestos a pruebas de uso, resistencia al calor y que su funcionamiento es completamente seguro. También es importante fijarse en los flexibles y reguladores de las parrillas a gas, que deben tener un rotulado con su fecha de vencimiento. Más recomendaciones de uso las entregó la superintendenta Marta Cabeza.
2: Primero, si tenemos alguno que ya está en uso, tiene algunos años y el fabricante dice hágale una revisión, bueno, hagámosle una revisión. Algunos cambios de quemadores, revisemos el, nosotros decimos la manguerita, pero es el flexible, que es esta manguera que se adosa en el caso del gas a la parrilla. Tiene una fecha de vencimiento. Duran estas mangueritas o flexibles que tienen que estar certificadas aproximadamente 5 años. Entonces, si ya nos recordamos que vamos a sacar la parrilla, fijémonos que tiene una fecha de vencimiento y cumplamos en cambiarla por otra certificada, lo mismo que el regulador, que tiene 10 años de duración.
1: En lo que va del año, ya se han fiscalizado a 18 empresas que venden este tipo de productos y 9 de ellas están en procesos sancionatorios por no cumplir con las normas legales. En caso de que su parrilla no venga con el sello SEC en su caja o con los respectivos rotulados, se puede devolver o pedir cambios, además de denunciar en el sitio web sec.cl. Pero no solo nos fijamos en la parrilla del asado, sino que también miramos la parrilla de la Gran Fonda de Chile, que se prepara para abrir las puertas del Parque O'Higgins entre el 17 y el 20 de septiembre, con folclor, gastronomía y artistas para niños, jóvenes y adultos. Sobre eso y algunas promociones nos comentó Juan Pablo Tapia, productor general.
3: Particularmente el 17, Sinaca, Santa Feria, Bohemia Latina, Los Viking 5, 18, Jairo Vera, Noche de Bruja, Luis Lambis, 19, Leo Rey, John Sister, Prófugo, el 20, Los Jaivas, Sudaca y Cachureos, entre otros artistas que aún tenemos algunas sorpresillas por ahí. Y en general están a 13.225 pesos, hasta esto, hasta el 17 de septiembre. A partir del 17 de septiembre subimos al precio normal, 16.000 pesos. Ya desde el 17 al 20, hasta las 14 horas, niños hasta 12 años y adultos mayores desde 65 en adelante entran gratis.
1: La celebración será hasta las 2 de la madrugada, pero eso sí, la venta de alcohol solo hasta la 1. 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
13: Vamos al sur. El senador Carter denunció que en Villarrica existe un hogar de menores donde se cometerían abusos sexuales, presuntos abusos sexuales, involucrando a personas de alto poder económico en la zona, dijo. Hay una investigación abierta ya, Claudio Arevalo.
6: La Fiscalía de la Región de la Araucanía abrió una investigación de oficio tras la denuncia realizada a través de la prensa por el senador oficialista Rodolfo Carter, en orden a que en la ciudad de Villarrica hay un hogar donde menores de edad son víctimas de abuso sexual. Durante el lanzamiento de la Agenda Nacional Chile Cuida a los Niños, realizada en la región de la Araucanía, el senador afirmó que en Villarrica hay un hogar donde están acosados por narcotraficantes y delincuentes, niñas que son explotadas sexualmente por gente de la Araucanía con alto poder adquisitivo.
7: En Villarrica hay un hogar donde están acosados por narcotraficantes y delincuentes, niñitas que son explotadas sexualmente por gente de la región con alto poder adquisitivo. Estamos todos los días siendo cómplices de alguna forma, si que no hacemos algo, de que una niña o un niño sea violentado en algo tan sagrado como su intimidad sexual.
6: Esta situación de inmediato generó diversas reacciones en la región. La Fiscalía, a través de la vocera Nelly Marabolí, confirmó que se abrió una investigación y se entregaron los antecedentes a la Brigada de Delitos Sexuales de la Policía de Investigaciones para indagar mayores detalles respecto a la denuncia del parlamentario.
8: Entre las declaraciones públicas efectuadas por el senador Rodolfo Carter referidas a una presunta situación de explotación sexual en un hogar de menores de la comuna de Villarrica, la Fiscalía Regional de la Araucanía informa que inició de oficio una investigación penal, disponiendo la correspondiente orden de investigar a la Brigada de Delitos Sexuales de la Policía de Investigaciones con el objeto de esclarecer los hechos y determinar las eventuales responsabilidades. La Fiscalía reitera su compromiso con la protección de los derechos de niños, niñas y adolescentes y hace un llamado a quienes cuenten con antecedentes relevantes a aportarlos a la investigación en curso.
6: La Fiscalía reiteró el llamado especialmente a los vecinos de la ciudad de Villarrica, si tienen antecedentes respecto a esta situación, ponerlos a disposición de los tribunales de justicia, carabineros o la policía de investigaciones. Hasta el momento el senador no ha identificado públicamente el recinto ni a las posibles víctimas, tampoco a los culpables. No ha entregado mayores antecedentes específicos que permitan verificar la afirmación dada a conocer a la prensa en la Araucanía.
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5: 10 son los fondos generacionales que contempla el régimen de inversión publicado esta semana por la Superintendencia de Pensiones. Esto es parte de la reforma previsional aprobada en 2025 que pondrá fin al actual sistema de multifondos. Gonzalo Aguirre.
9: Esta semana se emitió por parte de la Superintendencia de Pensiones el nuevo régimen de inversión de los fondos generacionales, que contempla la creación de 10 de ellos organizados por rangos etarios. Así, los más jóvenes son asignados a fondos que priorizan el crecimiento del ahorro, mientras que los de mayor edad son asignados a fondos que priorizan la protección de la pensión. En conversación con Cooperativa, el presidente del Consejo Consultivo Previsional y ex subsecretario de Previsión Social, Pedro Pizarro, detalló que este cambio no implica ninguna gestión por parte de los cotizantes y se hará de manera automática.
10: Hoy en día tenemos 5 multifondos de la ALE, ahí había una decisión de la CTAO en qué multifondo quería estar. Ahora esto se acaba y se generan unos fondos generacionales que van a ir envejeciendo con uno en el tiempo. Entonces, para las personas más jóvenes que van a empezar con un tipo de inversión, una corte a los 25 años, por ejemplo, con inversiones pensando en un universo a 40 años plazo, y a medida que en la edad de jubilación se vaya acercando, ese tipo de inversiones en esa misma cohorte se va a ir modificando hacia inversiones más seguras, con menos volatilidad, de manera de evitar esas fluctuaciones.
9: En detalle, el fondo inicial agrupa afiliados de hasta 35 años, luego hay 8 fondos intermedios en tramos de 5 años y por último un fondo de consolidación con los mayores de 75 años. Eso sí, los ahorros voluntarios, APB, cuenta 2, podrán quedar en el fondo que determine el cotizante. El tema fue abordado en un seminario por el superintendente de pensiones, Joaquín Cortés, quien comentó que este es el cambio más importante que ha tenido el régimen de inversiones en el tiempo. Creo que el sistema de capitalización individual se ha ido adaptando en el tiempo, se adaptó a los multifondos, dijo, y hoy día se está adaptando a los fondos generacionales. Desde la asociación de AFP, esto planteó su presidente, León Fernández de Castro.
11: Valoramos los cambios realizados respecto de la primera propuesta. En general, hay una mejora importante en el diseño, permitiendo mayor flexibilidad para establecer las estrategias de inversión de las administradoras. Al disminuir rigideces, se deja más espacio a la diferenciación de carteras para que cada AFP pueda competir, innovar y buscar la mejor rentabilidad en beneficio del ahorro de sus afiliados.
9: cambios que también están siguiendo entidades que están evaluando sumarse a la industria de las AFP. Es el caso de la administradora general de fondos Fintual, habla su cofundador y gerente de inversiones, Omar Larre.
0: Fintual evalúa positivamente la versión definitiva del régimen de inversión de los fondos generacionales. De hecho, frente al texto sometido a consulta, la norma entrega bastante más espacio para construir carteras eficientes y diferenciadas, con mayor flexibilidad para buscar mejores resultados de inversión para los afiliados. Y además reduce varios riesgos operativos que podían afectar especialmente a una AFP entrante.
9: El nuevo régimen entrará en vigencia el 1 de abril de 2027 y es parte relevante de la implementación de la reforma de pensiones aprobada a inicios del 2025.
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12: Buenos días, vecinos de Radio Cooperativa.
14: Hola,
12: con respecto
14: vecina.
12: Al cambio de horario,
9: hola,
12: a mí me da lo mismo. Me pasa como a Rodrigo Vergara, que no me doy cuenta de que hay un cambio de horario, excepto que tengo que acordarme de que el celular tenga la hora que corresponde. Entonces lo primero que hago en la mañana es prender la tele, ver si acaso corresponde la hora o no.
14: Prenda la
12: y, radio. Y sigo durmiendo si es que es muy temprano.
15: Buenos días.
9: Hola.
15: A mí me gustaría mantener el horario de invierno siempre.
14: Ah,
15: no
14: ahí estamos.
15: Hacer estos cambios que, por Dios, que... A mí me ha complicado siempre, ya soy una persona que está pensionada hace cerca de 10 años. Por Dios que lo pasaban mal los niños de mi sala, tenía un nivel medio mayor. Y en los horarios de almuerzo, los horarios de colación, era un verdadero triunfo. Los niños... todo el día y con harto tiempo que les costaba adecuarse a los cambios de horario.
14: Yo estoy en la línea de la...
9: Claro, de la no sé, gente que piensa lo mismo.
14: Quedémonos con uno, y si nos quedamos con uno, yo voto por el de invierno, no, además,
9: ahora esa,
14: que es más cerca del que nos corresponde.
9: Ese debate no sé si está tan instalado, no sé
14: no,
9: que lo hayan, que se está revisando.
14: Sí.
9: Me acuerdo cuando Máximo Pacheco fue ministro de Bachelet, dio esa pelea y...
14: Pero ahí dejó el horario de verano, todo el año, y eso...
9: Tal cual, y después se volvió a cambiar.
14: Es que no funcionó porque con el horario de verano... amanece más tarde en el invierno.
9: Sí, pues hay mucha más...
14: Entonces era muy, muy complicado. Pero al revés, digo yo, si el horario de invierno es más cerca del horario que nos corresponde por uso horario.
9: Probemos, decís tú.
14: Digo yo, no. Ahí vamos a quejarnos porque se va a oscurecer un poco más temprano en verano. Pero bueno, sí, 8:30 de la tarde que se oscurezca tampoco es tan malo. Ya, opinen, ¿eh? El WhatsApp Cooperativa más 569-7888-0770. Todo porque mañana a las 12 de la noche
9: hay que
14: adelantar el reloj.
9: O sea, va a ser la una.
14: Va a ser la una de la mañana el tiro. O sea, perdimos una hora de vida. Ahí, ahí se las dejo. Ahí queda.
9: Está ya. Está bien. Una hora menos de fiesta,
14: también.
9: De carrete. Pese a la orden de la ejecutiva, digamos, las empresas de internet de bloquear los casinos online, declarados ilegales por la justicia, adivinen, siguen funcionando. Y hay todo un lío ahí por lo del cobro del IVA también. Paula Kelly.
16: Con el objetivo de dar cumplimiento al fallo judicial que declara ilegales los casinos online, la Subsecretaría de Telecomunicaciones le ordenó a 6 empresas de Internet bloquear 42 sitios de apuestas irregulares. Mientras las compañías buscan cumplir con esta orden, los sitios de juegos de azar y apuestas burlan la medida, cambiando de dominio a las plataformas, creando nuevas URL para seguir funcionando en la web. Con páginas espejo que promocionan, siguen operando en Chile. El procedimiento actual consiste en identificar los nombres de los dominios que corresponden a casas de apuestas ilegales. Luego la Superintendencia de Casinos valida estos sitios web e informa las URL a la Subtel para que sean reportadas a las empresas de Internet y las bajen. La subsecretaria Romina Garrido señaló que las compañías que no cumplan con los bloqueos arriesgan multas.
17: Las empresas de telecomunicaciones deben acreditar el cumplimiento del bloqueo ante la Corte de Apelaciones de Santiago y remitir una copia a Subtel indicando la fecha y la hora exacta de su ejecución. Si la empresa no ejecuta el bloqueo, arriesga sanciones establecidas por la propia Corte de Apelaciones, que pueden ser multas a beneficio fiscal de 1 a 5 UTM, pero también multas por parte de la Subtel. Estas multas pueden llegar hasta las 5.000 UTM previo procedimiento sancionatorio.
16: La Subtel le dio un plazo de 48 horas a las empresas para bloquear las plataformas, pero muchas de ellas volvieron a aparecer bajo otros nombres. Por eso, la justicia determinó un procedimiento para que de forma continua se esté vigilando y efectuando el cierre de estos sitios web ilegales. Habló al respecto el presidente de la Polla Chilena de Beneficencia, Felipe Dalgalarrando.
18: Las plataformas ilegales demostraron una vez más su nulo respeto por el Estado de Derecho. En menos de 48 horas reaparecieron con dominio de espejo, tratando de burlar una resolución judicial. Polla Chilena, que destina gran parte de su ingreso al deporte nacional y a obras de beneficencia, va a seguir entregando a la Super de Casino y a Subtel cada nuevo dominio, cada nuevo sitio espejo que detectemos, para que el bloqueo se actualice de manera permanente.
16: La subsecretaria de Telecomunicaciones dijo además que lo que es ilegal para la Subtel también debiera ser ilegal para otras entidades públicas. Esto aludiendo al cobro de IVA que efectúa el Servicio de Impuestos Internos a los casinos ilegales. Parlamentarios de la UDI, Evópoli y RN le piden a Hacienda dejar sin efecto este cobro, ya que lo califican como contradictorio. Habla el diputado Diego Chalper.
19: Nos parece que lo que corresponde es que todos los ministerios, sin excepción, de manera coherente, hagan cumplir el fallo. Y por lo mismo, nos parece correcto lo que ha hecho la Subsecretaría de Telecomunicaciones, y por lo mismo, hemos oficiado al Servicio de Impuestos Internos para que, si logran cobrar algún tipo de impuesto, que en nuestra opinión no corresponde, pero si lo llegasen a hacer, procedan a denunciar a aquel que paga, porque estarían incurriendo en una actividad ilícita.
16: Los 42 casinos online ilegales que se debían bloquear fueron efectivamente dados de baja de Internet, pero varios de ellos siguieron operando a través de nuevos sitios con nombres diferentes. Por eso, continúa el procedimiento de bloqueo por parte de las empresas de telecomunicaciones.
5: Un tema que ha marcado la semana es el plan para atentar contra el alcalde de San Bernardo. Esto se conoció tras la recaptura del rebo conocido como el Indio Juan, que se había fugado de la ex penitenciaría en febrero. En lo que queda del día, conversaron con el jefe comunal de San Bernardo, Christopher White.
20: Fue una visita que quiero valorar y agradecer, porque que el presidente venga a una comuna no es habitual. Por lo tanto, lo quiero valorar y lo quiero agradecer, sin duda alguna. Fue una conversación en momento incómoda por cómo planteé yo las cosas que me había tocado vivir, desde el dolor, desde la sensación de abandono, desde cómo se manejan los temas y cómo mis vecinos lo están pasando mal, y también una oportunidad que le planteaba finalmente de cómo desde la puerta hacia afuera salíamos como uno, que finalmente lo que tenemos que hacer, creo, para poder enfrentar al crimen organizado, que hoy día es el verdadero enemigo, a propósito no solo de lo que mi tragedia ha dejado en evidencia, sino que lo que lamentablemente muchas familias viven diariamente, que esta sensación de que cada día parece que es peor lo que nos toca vivir desde el punto de vista de la violencia y de los hechos que lamentablemente siguen ocurriendo.
22: Una cuestión que tiene que ver con su descompensación y que está vinculada con que en un momento usted se siente solo, se siente abandonado, si entiendo bien.
20: Sí, básicamente, imagínate tú que en algún momento te dicen que van a tener que redoblar tu seguridad. Yo ya tenía dos carabineros que me acompañaban diariamente a propósito de 6 amenazas de muerte que había recibido por desarmar narcomausoleo, por desarmar Nimita, por desarmar comercio ambulante, pero ninguna de esta naturaleza de una conversación que no tenía que ver con una causa particular hacia mi persona, sino más bien con una investigación que aún sigue en curso, porque hay una persona detenida, hay otros que también siguen siendo investigados, por lo tanto es algo que está en desarrollo, pero que dentro de esa conversación lo que se escucha hace que me tienen que doblar el cuidado a propósito de lo que se había escuchado, y eso tenía que ver con que se estaba planificando la muerte mía en el acto masivo de la comuna. Efectivamente, mi familia me dice, bueno, nosotros te necesitamos todo el año, no solamente como una estatua que esté afuera de la municipalidad o como, no sé, te quieran recordar el día de mañana cuando te asesinen. Entonces, todas esas cosas te hacen reflexionar, te hacen dudar, te da miedo, y la verdad de las cosas que hasta ese momento yo solamente había conversado con el fiscal y el ministro. Por lo tanto, el otro día llego a trabajar acá a la municipalidad, me encuentro con la nueva protección, empiezan las primeras preguntas, que por qué está la protección, me llaman los medios para preguntarme qué pasaba con este famoso Indio Juan, que yo ni siquiera lo conocía. Entonces ya ahí llega un momento que con tanta presión uno se quiebra, me descompensé, termino en la clínica. Y allí llega posteriormente el gobernador Juan Luis Castro, bueno, y todo el mundo, en realidad esto se difunde. Estamos en la situación que estamos, donde cada momento que va pasando Lo primero que quiero es agradecerle a todo el mundo que me ha llamado para solidarizar, pero también para darme la fuerza.
22: ¿Cuál de esas declaraciones ha sido más importante para usted?
20: Mira, ver, por ejemplo, a Evelyn Matthei, ver a la Unión Demócrata Independiente, al Partido Republicano, que no son de mi signo político, que tenemos serias diferencias, somos adversarios políticos, pero ver ese tipo de mensajes te emocionan porque en el fondo te das cuenta que lo que tú estás haciendo efectivamente está generando un efecto, y ese efecto es que estamos levantando la voz por quienes hoy día lo necesitan. Posteriormente, bueno, llegan los alcaldes con los que uno tiene más afinidades de lo político, la Karina Delfino, el Tomás Bodán, la misma Claudia Pizarro, que ha estado en hechos de esta naturaleza. Y lo que le pedí al presidente hoy día, aparte de que nos unamos, es que me acompañe. Aquí había un anuncio explícito que deceso iba a ser el 17 de septiembre, que es el día de las fiestas patrias, y yo le pedí al presidente que me acompañara, que pongamos el pecho a las balas juntos, que nos preparemos, que pidamos la seguridad, el acompañamiento necesario, pero no podemos dejar a San Bernardo sin fiesta por la amenaza de unos delincuentes.
5: Es el alcalde de San Bernardo, Christopher White, amenazado de muerte, conversando con lo que queda del día aquí en Cooperativa. La entrevista completa está disponible en todas las plataformas de Cooperativa.
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4: Le pedí al presidente que me acompañe el 17 de septiembre, que pongamos el pecho a las balas juntos, dice en Cooperativa el alcalde de San Bernardo, tras conocerse un plan para atentar en su contra.
5: Como un enfrentamiento entre bandas rivales, se investiga la balacera que dejó a un niño de 12 años y a un pasajero de un bus red heridos en las calles de Los Espejos.
4: No me eligieron para derrotar a la izquierda, sino al crimen organizado, la pobreza, el desempleo. El presidente Kast en el Foro Madrid, luego de un encendido

0: y aumenta la presión sobre el gobierno español por la crisis de Ceuta.
1: Y en el deporte, Tavilo lo dio vuelta, Tavilo, y enfrentará ahora a Sacha, el alemán Zverev, en tercera ronda del US Open. Colo Colo alista el debut de Bocinha para este domingo en la Liga de Primera.
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14: Hacemos el diario de Cooperativa desde un Santiago que está con cielos despejados. La temperatura bajita, eso sí. 5 grados 5 décimas. Se siente. Tuve que bajar un segundito, salir de aquí y hace frío.
1: Claro, que delante decíamos que no hacía tanto frío, sí, pero es que aquí hay calor humano. Pero fuera del estudio está más complicado.
14: Ahora, abríguense, pero pensando que más tardecito va a haber 21 grados de temperatura.
1: Sí, ¿qué? También es cierto.
14: Hay que considerar.
1: El fin de semana primaveral, 23, 24 en la tarde,
14: además,
1: el sábado.
14: Además.
1: Qué rico.
14: 20 grados esperan en la isla de Pascua con chubascos, y aquí en el continente se esperan chubascos en la zona de Puerto Montt, algunas gotitas en Valdivia, también chubascos en las Torres del Paine.
1: Mesa de reporteros, de reporteras, la primera de la mañana en este 4 de septiembre, ¿sí? Nuevo aniversario del rechazo, a marcar la política hoy día esa discusión. En el plano internacional está lo de Nepal, además de lo que ya comentábamos, bueno, lo del gobierno de Sánchez, muy delicado por estas horas después de lo de la crisis migratoria en Ceuta, pero lo de Nepal esperanzador porque aparecieron en un túnel 2 personas rescatadas.
14: Sí.
1: Como 10 días después de la tragedia, de la avalancha, así que hay ahí buenas noticias.
14: Pero una hidroeléctrica, en los túneles de una hidroeléctrica.
1: Capaz que haya más gente ahí, en qué condiciones no lo sabemos. Todo en el Día Nacional del Vino.
14: De eso estamos también hablando en el WhatsApp Cooperativo.
1: Puede ser tema del WhatsApp, sí. Pensando que se viene el fin de semana, es viernes, después de todo.
14: Sí, por supuesto. En la noche para brindar y para celebrar el Día del Vino va a estar perfecto.
1: Y se viene el 18.
14: Ya, vamos con Mariano Reyes para saber de qué hablamos hoy, Mariano, contigo. Buenos días.
15: ¿Cómo estás, Verónica? Rodrigo, muy buenos días. Vamos a hablar hoy sobre la expectativa que tiene la expresidenta Michelle Bachelet sobre su propia candidatura para liderar

0: La ONU, ayer ella reconoció que no será secretaria general, lo hizo entre bromas, pero el general terminó provocando un golpe de realidad a las diferentes fuerzas políticas. Diferentes fuerzas políticas que tuvieron muy poca autocrítica al analizar esta frase de ambos lados, más bien reproches cruzados en lo que se escuchó el día de ayer, y la frase fue pregunta obligada en el foro organizado por la oposición llamado Democracia Siempre. ¿Qué piensa la oposición? ¿Cuáles son los llamados del oficialismo? Todo eso lo comentamos en breve.
1: Ya, y contigo, Camila López, esto también tiene de protagonista al Ejecutivo, la visita de Milei, lo del Foro Madrid. ¿Qué tal? Buen día.
2: ¿Qué tal? ¿Cómo están? Buenos días. Hola, Camila. Y el Foro Madrid dejó en Santiago los discursos de los presidentes Javier Milei y José Antonio Kast con tonos distintos frente a la izquierda. Mientras Milei cuestionó el estallido social y aludió al expresidente Salvador Allende, el mandatario chileno puso el foco en las urgencias sociales y el crimen organizado. Aseguró que su enemigo no es la izquierda. En paralelo, Kast y Milei sostuvieron una bilateral de cerca de 35 minutos en La Moneda, marcada por la controversia sobre el estrecho, sobre el decreto argentino relacionado con el estrecho de Magallanes. Un comunicado posterior reafirmó que los tratados de 1881 y 1984 establecen la soberanía chilena sobre la totalidad del estrecho. De eso vamos a estar hablando en los próximos minutos.
3: Vamos a volver contigo, Cami, en unos instantes. Estaremos como cada mañana hablando de deportes con Ernesto Contreras, hoy del tenis, con Zverev. Tendrá que enfrentarse Tabilo ahora.
1: Sí,
3: seguramente
1: Sacha.
3: Es mañana eso. Es tercera probable, ronda del US Open.
1: Le ha costado avanzar al alemán, pero lo ha hecho, así que va a ser el rival de
3: todos del mundo, que no es poco. Sí. Tabilo es 28.
1: Y no está Sinner, así que Zverev es como el primer sembrado del torneo.
3: Mira, ¿y si le hiciera Tabilo mañana? Vamos a saber también de Colo Colo, que prepara el debut de Bocinha en la Liga de Primera. Y además, queremos escucharlos a ustedes, por supuesto.
4: Hola, buenos días.
3: Hola.
4: El vino necesario en la derrota y merecido en el triunfo. Salud. Buen día. Hugo Vega les saluda.
3: Don Hugo.
1: Salud, Hugo.
5: Hola, Verónica Rodríguez.
3: Hola, buen día.
5: Muy buenos días. Habla Gonzalo de acá, del Valle del Cachapoal.
1: Mira.
5: Un enólogo camino hacia la bodega.
3: Enólogo.
5: Bueno, en este día del vino, como recomendación, ojalá para todo el pueblo, bajemos un poquito las bebidas azucaradas de la mesa y pongamos el vino ahí como sí, centro. Eso, un abrazo. Buen día, buen viernes.
1: Buen viernes. Sí, una industria que no está viviendo una época de bonanza precisamente. Ahí, de hecho, se está innovando en incluso bajar la graduación alcohólica para poder ampliar el rango de acción del vino chileno, considerando el ingreso de estos vinos más livianos.
3: Sí.
1: El espumante, sí, los rosés, que están muy en boga hoy día, digamos, y que es competencia al clásico tinto nacional.
3: Con harto cuerpo.
1: Con más cuerpo. A mí me gusta ese vino más caldo.
3: ¿En serio?
1: Sí, el otro día. Es que el otro día a mi señora le regalaron uno espectacular.
3: Lo contaba. No, parece que te marcó.
1: Me marcó.
3: Ya.
1: Hay un antes y un después.
3: ¿Cuál es la relación de ustedes con el vino? Estamos hablando de vino no solo porque es septiembre, sino porque además es el Día Nacional del Vino.
1: Mañana día del circo, primer sábado de septiembre.
3: Además.
1: Sí.
3: Oye, pero qué bueno para fiestas patrias todos estos días nacionales.
1: El 18 de circo hacen caja.
3: Tal cual. Ya, WhatsApp Cooperativa el de siempre, el más 569-7880770.
1: Calle de Santiago. Vamos contigo, Felipe Cofré, ¿qué tal?
6: Hola, ¿qué tal? Buen día. Claro, hablábamos más temprano acerca de un hecho lamentable y que se repite en menos de una semana. Nuevamente un menor de edad, inocente, recibe un disparo de bala en medio de lo que aparentemente es un enfrentamiento entre bandas rivales. Esta es una balacera ocurrida en la comuna de Lo Espejo y que deja a dos personas heridas. Un niño de 12 años que se dirigía a comprar un almacén y que se interpone en la trayectoria de estos disparos, y un adulto de 51 años en la misma situación y que se encontraba bajando de la locomoción colectiva. Este hecho ocurre en la intersección de Américo Vespucio con Pedro Lira. en lo que se conoce como la población Gil de Castro, que se encuentra justo al frente de la municipalidad de Lo Espejo, lugar que además es conocido por los frecuentes robos que se realizan automovilistas en los semáforos de ese sector, que ven fracturados sus vidrios y donde ingresan delincuentes a estos vehículos para sustraer especies. Es en ese lugar, en el contexto en donde se genera este supuesto enfrentamiento entre bandas rivales y en donde resultan estas dos personas heridas, este hombre de 50 años y este niño de tan solo 12. Ambos heridos fueron trasladados para recibir atención médica y afortunadamente se encuentran fuera de riesgo vital. El teniente Brandon Viñuela de la 11ª Comisaría de Lo Espejo entregó más detalles respecto a este hecho.
7: Esto ocurrió mientras ellos transitaban en la vía pública y por antecedentes preliminares sería un intercambio entre bandas rivales. Por lo que entendemos, el menor salió a comprar desde su casa y el adulto mayor había salido, o sea, venía llegando de su trabajo. Ambos recibieron la misma lesión en la pierna derecha, por lo que entendemos no comprometió los huesos, la parte ósea de la pierna, y estarían estables en riesgo vital y están siendo atendidos el menor en el Ezequiel Fernández, el hospital de Ezequiel Fernández, y el adulto en el hospital Barros Luco.
6: Pero afortunadamente ambos fuera de riesgo. Eso sí, no quita la gravedad del hecho que personas inocentes, transeúntes, se ven involucrados en estos hechos de violencia. Ya señalábamos, este hecho se suma a otro episodio que ocurre el pasado lunes, cuando una menor de tan solo 5 años recibió un impacto de bala en una de sus piernas mientras se encontraba jugando en una plaza en la comuna de Cerro Navia.
1: Ya, Felipe, ya, lo de Lo Espejo seguramente lo más grave. Nos recuerda de inmediato el caso de la niñita el otro día. ¿Te acuerdas? Era en Cerro Navia eso, ¿no? La niñita de 5 años que también recibió un balazo. Adolescente tiene 12 años, preadolescente en la práctica. Otra víctima inocente de la delincuencia, finalmente. Y el poder de fuego de esta gente que dispara nomás le da lo mismo. Eso es lo llamativo. A no perderlo de vista y a no dejar de asombrarse, porque no es normal, digamos, que una cosa así ocurra. Felipe, gracias.
6: Buen día.
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4: Y en la mesa de reporteros del diario de Cooperativa tomamos contacto con Mariano Reyes para saber de la ex presidenta Bachelet, que finalmente sinceró sus expectativas en la carrera a dirigir las Naciones Unidas. Reconoció, entre risas, que no será secretaria general. Las fuerzas políticas entran en reproches cruzados para explicar la caída en su candidatura. Mariano Reyes, te escuchamos.
6: Sí, porque el pesimismo instalado en la candidatura de la expresidenta Michelle Bachelet para comandar la ONU ahora es algo que hasta ella misma está sincerando. Hace unos días ya llamaba la atención que ella dijera que no estaba segura que todos los países estén preparados para que una mujer lidere Naciones Unidas. Ayer ella sinceró sus expectativas sobre cuál va a ser el resultado finalmente de esta carrera. Sé que no seré secretaria general, reconoció entre risas la expresidenta durante un seminario de migración organizado por la Universidad Diego Portales. Es un alivio, también comentó en dicha instancia. Ella no ha tenido un buen rendimiento en los llamados straw poll, un sondeo informal en toda esta carrera a liderar la ONU. De hecho, ha ido de mal en peor. En el primer sondeo informal salió en cuarto lugar y en el segundo sondeo informal salió séptima. A raíz de ese escenario tuvo que viajar a México y Brasil, donde consiguió ratificar los apoyos respectivos de ambas naciones. Se juntó con la presidenta Claudia Sheinbaum y también con el presidente Luis Ignacio Lula da Silva. Pero el escenario se sigue viendo muy complejo de revertir y próximamente se viene un tercer sondeo informal. Todavía no está clara la fecha, hay algunas dando vuelta, pero no ha sido confirmado o informado de manera oficial. Se comenta que debería ser este mismo mes ese tercer sondeo informal y ahí, si la expresidenta no logra repuntar, la verdad es que va a ser aún más compleja su candidatura o seguir adelante con esa pretensión. En el equipo de la exmandataria aseguran que van a seguir con la candidatura por el momento, pero desde el oficialismo ya hay algunas voces que la han invitado a reevaluar la campaña. Por ejemplo, ayer el timonel del PPD, el diputado Raúl Soto, llamaba más bien a la expresidenta a reevaluar si es conveniente seguir con esta candidatura, él muy preocupado de cómo va a quedar el capital político de la expresidenta Michelle Bachelet, pero también el diputado Raúl Soto, presidente del PPD, aseguraba que como socialismo democrático le van a entregar su apoyo 100% a la decisión que ella tome al respecto. Otros bromeaban en este foro organizado por la oposición llamado Democracia Siempre, bromeaban con que esto es el verdadero realismo sin renuncia de la expresidenta Michelle Bachelet. Vamos a escuchar parte de la declaración de la exmandataria en este seminario organizado de la UDP.
7: vimos que lo que ha pasado, que uno de los poderes que tienen también los países es lo que se llama el poder blando, la cultura, que es lo que hace atractivo a los países. El poder blando de Estados Unidos ha caído y el poder blando de China ha crecido mucho, ¿no? Entonces, ese es el tema. Estados Unidos, en el fondo, esa es mi opinión, no seré secretaria general, después darla, pero es un alivio. Porque como me dijo una gringa, bueno, y si usted, si no se puede hacer nada, ¿para qué quiere ser secretaria general?
8: Eso mismo le pregunto yo.
7: Bueno, yo también. Tal vez porque sé que no voy a ser secretaria general.
5: Ya, muy, muy en su estilo la presidenta. Sí. Además, se vio hiper relajada, digamos, como, no sé si decirlo de otra manera, pero como sacándose cierto peso encima, me da la impresión de que...
4: así lo plantea, de
5: como,
4: hecho,
5: como que dio la pelea hasta donde había que darla, o está en eso, digamos, sabiendo que... está sobre la mesa también la postura norteamericana, digamos, y ella es un liderazgo que, claro, no le hace sentido mucho a ese gobierno hoy día. Da la impresión de que vaya va, así lo ha hecho ver el gobierno chileno también, cuando le quitó el apoyo, aludiendo a lo que podía ser ese veto. Porque,
4: a las posibilidades reales que tenía.
5: Claro. A las posibilidades reales que tenía, y todos leímos ahí que el gobierno se amparaba en eso un poco, para no llevar adelante la candidatura, aunque todos sabemos las diferencias políticas que hay entre Kast y Michelle Bachelet, y entre el mundo de Kast y Michelle Bachelet, que es vista como, el sobre todo su segundo gobierno, dicen en republicano, donde empezó a la debacle, digamos, que ellos diagnostican en la política chilena, digamos, aludiendo, por ejemplo, a la reforma tributaria del ministro Arena y otras innovaciones, ¿no? A otras reformas en ese momento.
6: Claro, hay una visión crítica de la actual fuerza gobernante respecto a los gobiernos de la expresidenta Michelle Bachelet, y el factor Estados Unidos es bien preponderante, ¿no? Porque de hecho esta frase nace por una opinión, una referencia de la expresidenta Michelle Bachelet respecto al estado actual de Estados Unidos en comparación con China. Claro. Lo escuchábamos ahí y decía, por dar esta opinión, yo sé que no voy a ser secretaria general, así que eso también está sobre el tablero. Y esta postura o esta frase fue pregunta obligada para los asistentes del Foro Democracia, siempre organizado por los partidos de la oposición, como una especie de contrapunto al Foro de Madrid. Muchos de los dirigentes de la oposición lamentaron que la candidatura de la expresidenta Bachelet esté llegando a este punto, muy lejano a las expectativas que ellos tenían al inicio de esta carrera. Y además hay un consenso bien transversal en ese mundo de que la caída en el apoyo a Bachelet fue a raíz de que el presidente José Antonio Kast le haya quitado el apoyo de Chile, que esa fue una señal que fue muy difícil de contrarrestar, fue algo bastante gravitante, dijeron ayer los dirigentes de la oposición. Un reproche que tiene otro de vuelta, porque desde el gobierno y del oficialismo, cierto sector más duro de las derechas, sobre todo, acusan que la culpa es del gobierno anterior, por haber anunciado esta candidatura en su momento sin antes concordar un apoyo transversal, sabiendo que había un ambiente político muy polarizado, ¿no?, por las elecciones presidenciales que iban a ocurrir en unos meses más. Poca autocrítica de ambos lados, la verdad, más reproches cruzados. Ayer pudimos conversar con la ex vocera del gobierno anterior, la ex vocera Camila Vallejo. Ella era una voz bien relevante dentro del comité político cuando se tomó esa decisión. Le preguntamos cuál era la autocrítica, si es que en algún momento debieron haber consensuado más transversalmente esa candidatura. Y también habló el vicepresidente del Senado, Iván Moreira, quien apuntó sus reproches a otra dirección, al rol de México y Brasil. Dice que faltó proactividad de ambas naciones, que son son dos potencias, ¿no?, de la diplomacia en la región. Pasemos a escuchar a la ex ministra Camila Vallejo y al vicepresidente del Senado, Iván Moreira.
9: Nosotros hemos hablado de eso en varias oportunidades, de cómo se gestan estas candidaturas y se estableció en el procedimiento que toda política de Estado tiene. Estas definiciones no pasan por requerir la aprobación de una fuerza opositora, sino entender que hay decisiones de Estado que, independientemente de las diferencias políticas, se tienen que respaldar. Creo que es más una pregunta que tenemos que hacerle al actual presidente de la República.
10: A la hora de buscar culpable, no nos olvidemos que dos potencias de la diplomacia latinoamericana, como es México y Brasil, la apoyaron. Si hay alguna responsabilidad, ellos la tienen.
5: Bueno, son los gobiernos, sí, bueno, que, que siguen con la firma, digamos, ahí ahora.
4: Y que la volvieron a respaldar y la instaron, imagino, a mantener su candidatura, porque se reunió con ambos, se reunió con Sheinbaum y se reunió con Lula.
5: Sí, un apunte ahí. Lo de Lula fue más explícito, lo de México fue más dubitativo. Eso es lo que quedó más o menos, da la impresión,
4: sí,
5: digamos.
4: Puede ser.
5: De hecho, la tramitó bastante Sheinbaum para recibirla
4: tres
5: en México.
4: Días.
5: Esta semana o la semana pasada. Mariano, perdón.
6: Exactamente. Esa es la sensación que queda después de esta ratificación de apoyos. La expresidenta Michelle Bachelet se ha reunido con esos dos presidentes, con la presidenta Sheinbaum y con el presidente Lula da Silva, en dos ocasiones bien crítica de su candidatura. Cuando el gobierno de Chile, el gobierno del presidente José Antonio Kast, le quita su apoyo, fue a ratificar esos apoyos a México y Brasil, y ahora en este segundo straw poll, en este segundo sondeo informal, cuando le fue peor que en el primero, también fue a ratificar esos apoyos en esos líderes de la región. ¿Qué queda por delante para Michelle Bachelet? Hay un viaje prontamente a Brasil, una reunión de la CEPAL, y se espera que ahí se pueda ir sondeando cómo ir avanzando y preparándose para lo que va a ser el tercer sondeo informal este mismo mes, según lo que se comenta en el círculo diplomático. Y para hoy, gobierno y oposición volverán a enfrentar agendas. Los partidos de la izquierda y centroizquierda van a estar rindiendo homenaje en los monumentos del presidente Frei Montalva en la Plaza de la Constitución y también del presidente Salvador Allende. Esto entre las 10:30 y las 11:30 de la mañana, todo en esta fecha tan relevante para la política nacional y por diferentes motivos, que es el 4 de septiembre. Y el presidente José Antonio Kast va a estar al otro lado de la moneda, en plena Alameda, en una ceremonia de izamiento de la bandera, mientras dentro de Palacio tiene un almuerzo de trabajo con los ministros de Seguridad, Defensa y el fiscal general de El Salvador. Parte del gabinete del presidente Nayib Bukele va a estar hoy en el Palacio de la Moneda.
5: Digamos que en paralelo la derecha se va a reunir en un acto de conmemoración que convocó el presidente de la Cámara, el diputado Alessandri, con ex convencionales constituyentes a 4 años del rechazo. Entre otros van a estar ahí Rodrigo Álvarez, por ejemplo.
4: Sí,
5: que sonaba para ministro,
4: sí,
5: que no está en el Ejecutivo, que es muy
4: fue
5: cercano,
4: ministro en
5: muy cercano a Kast, fue
4: el
5: ministro
4: segundo
5: de Piñera,
4: gobierno, el primer gobierno del presidente Piñera.
5: Y que estuvo en ese proceso, hoy día viene una columna de él ahí en el Mercurio, viene otra de Fernando Atria también, si la quieren ojear.
4: Oye, a mí me quedó dando vuelta algo relacionado con la expresidenta Bachelet y este cuestionamiento que ella formuló hace unos días respecto de que quizá Naciones Unidas no estaba preparada o dispuesta todavía para una secretaria general, ¿no? Una mujer. El tema es que el primer y el segundo sondeo son sus contendoras,
5: mujeres,
4: o dos de sus contendoras, las que aparecen en el primer lugar. En el primer sondeo es Rebeca Greenspan, la secretaria general de la UNCTAD, ex vicepresidenta de Costa Rica, y en el segundo es Caroline Rodríguez Birkett, que es representante permanente de Guyana ante Naciones Unidas. Y el primero de los tres hombres en competencia que aparece en ambos sondeos es el argentino Grossi, que aparece en uno segundo y en el otro tercero,
5: no.
4: o al revés. Entonces no sé si el decir que Naciones Unidas no está preparada o no quiere todavía una mujer en la Secretaría General sea parte de ese realismo que ha manifestado la presidenta al momento de decir que ella no va a ser la próxima Secretaría General de la ONU.
5: Gracias, Mariano.
6: Chao, buenos días.
4: Chao, Mariano.
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21: Hola, amigos de Cooperativa.
4: Hola.
21: Soy partidario de mantener el cambio de hora, porque el horario de invierno en invierno permite iniciar la jornada en faenas que se desarrollan al aire libre, como la construcción, la agricultura. Cuando estuvo el horario de verano, perdíamos una hora, o sea, el 10% de la jornada por secretaría. Y el horario de verano en verano permite llegar a la casa y hacer un par de actividades con luz día antes de irse a la cama. O sea, es muy agradable llegar a la casa de día.
22: Hola, Vero. Hola, Rodrigo.
5: Hola.
22: ¿Cómo están? Yo aquí levantándome feliz porque hay día, hay luz de día. Por lo tanto, estoy con la canción de la Vero. Odio el horario de verano. Me carga solo el hecho de pensar que voy a dormir una hora menos, que me voy a levantar de nuevo a oscuras. Para mí eso es atroz. Adiós, gracias.
5: Efectivamente, ya despunta el alba aquí en Santiago, diría el presidente Lago, hace rato.
4: Hace ratito, que la luz de día.
5: Y va a sol todo el fin de semana, cuando hay que cambiar la hora, el sábado, o sea, adelantan mañana los relojes a la medianoche.
4: Sí, que no se les olvide, aunque los teléfonos se cambian solos.
5: A no confiarse.
4: A no confiarse, dices tú, los teléfonos se cambian solos.
5: Hay algunos más modernos, pero todavía... Ya. Yo en mi BlackBerry no sé.
4: De cambio de hora del Día Nacional del Vino estamos hablando esta mañana en el WhatsApp Cooperativa.
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4: De hecho, capaz que caigan algunas gotitas para el 18 de septiembre, porque se advertía que venía lluvioso este mes también, recordemos.
5: Pero eso no es tan...
4: extraño. Hablemos de los presidentes Milei y José Antonio Kast, que marcaron la última jornada, porque estuvieron presentes en momentos distintos en el Foro Madrid, pero además tuvieron una cita bilateral en el Palacio de la Moneda.
5: En un tono distinto también.
4: En un tono distinto, además. Una cita bilateral de la que no hubo una conferencia de prensa ni una declaración conjunta, hay que decir.
5: O sea, después lo que mandaron escrito, digamos.
4: Tal cual. Camila López, tú nos vienes a contar todo.
23: Sí, porque con discursos, paneles y reuniones entre figuras de distintos países, el Foro Madrid convirtió a Santiago en un punto de encuentro de la extrema derecha internacional. La actividad vinculada al partido español Vox reunió a representantes políticos, parlamentarios y autoridades de distintos países de Europa, Latinoamérica y Estados Unidos. Entre los asistentes destacaron el presidente argentino Javier Milei, el secretario general de Vox, Ignacio Garriga, el embajador de Estados Unidos en Chile, Brandon Yatt, la subsecretaria de Estado de Estados Unidos para la diplomacia pública, Sarah Rogers, y, por supuesto, el presidente José Antonio Kast. También participaron varios parlamentarios de los partidos republicanos y del Partido Nacional Libertario. Chile Vamos no concurrió como coalición, aunque estuvieron algunos dirigentes como los diputados Francisco Rego de RN, Ricardo Neumann de la UDI y también el ex senador y ex presidente de Renovación Nacional, Carlos Larraín. Y uno de los momentos que generó mayor atención en este Foro Madrid 2026 fue la intervención del embajador Brandon Yatt. El diplomático se refirió a la llamada doctrina Donroe, el nombre con que se conoce al corolario de Donald Trump de la histórica doctrina Monroe, que busca reforzar la influencia y las prioridades de Estados Unidos en el hemisferio occidental. Jack sostuvo que Chile ya está aplicando esa política a través de su participación en el Plan Escudo de las Américas de Cooperación Regional contra el Crimen Organizado y afirmó que implementarla es más fácil con una administración como la de José Antonio Kast. Una declaración del diplomático que llamó bastante la atención y que generó inmediatas reacciones, particularmente de los sectores progresistas. Pero Javier Milei, el presidente argentino, también fue una de las figuras centrales de este evento y que estuvo a cargo de abrir el quinto foro Madrid con un discurso en su habitual tono de fuerte confrontación con la izquierda y el socialismo. Presentó a Chile como ejemplo de la batalla cultural, cuestionó el estallido social y sostuvo que tras el derrocamiento del expresidente Salvador Allende, el país entró en una etapa de estabilidad y crecimiento. Además, destacó el triunfo de Kast y llamó a las derechas a organizarse a escala internacional. Kast, en tanto, cerró el foro, pero optó por un tono algo más institucional. De hecho, dijo que él no estaba ahí como dirigente político, sino como presidente de la República de Chile. Si bien el mandatario defendió las ideas de la libertad, también planteó que el adversario de su gobierno es mucho más grande que la izquierda y lo identificó con las urgencias sociales. Escuchemos a ambos mandatarios.
0: Tras el derrocamiento del comunista Allende, Chile entró en un periodo de estabilidad y crecimiento que se extendió por más de 40 años. Sabemos que el motivo por el cual el estallido era inevitable fue que por demasiado tiempo aquí descubrieron el terreno de la batalla de las ideas. El mejor antídoto contra estos zurdos mugrosos negadores de la realidad son los datos.
1: Y en Chile hoy día ya no hablo como un dirigente o un candidato. Me presento aquí como presidente de la República de Chile. Nuestro adversario es mucho más grande que la izquierda. Nuestro adversario son las urgencias sociales, la urgencia del día a día de las personas, la seguridad, el trabajo, la familia, la vivienda.
5: No es común que venga un mandatario de otro país a hablar de política interna en suelo nacional. Ahora, en el caso de Milei, algunos que esperábamos una cosa incluso más incendiaria, por como lo que había hecho en Brasil hace un par de semanas en plena campaña presidencial atacando a Lula, ¿sí? Y apoyando a Bolsonaro. Ahí sí que se metió de lleno en la campaña política, un Milei que desde lo performático, porque pueden compartir una beta ideológica, partisana, pero desde lo performático dista mucho de los líderes de la derecha en Chile,
4: Afortunadamente.
5: Partiendo por José Antonio Kast. Sí, claro. O sea
4: no es la forma que nosotros estamos acostumbrados ni que nos parece apropiado el trato entre las personas, independiente de quién sean, ¿no?
5: Solo para cerrar, él viene además de ser un outsider de la política, o más bien un panelista que lo requerían como economista, y le empieza a dar al kirchnerismo y termina siendo presidente de ese país. En el caso de José Antonio Kast, y ahí está el tono distinto también que se vio ayer, y que se ha visto en otros foros de Madrid, él viene desde la institucionalidad, él fue diputado de la UDI, fue secretario general de la UDI, sale de ese partido para formar otro partido, comparten esa beta ideológica de la derecha más conservadora, más extrema, si se quiere, o sin complejos, como se dicen ellos mismos, pero el estilo es disímil, digamos.
4: Sin mucho pelo en la lengua, además.
5: ¿En el caso de Milei?
4: Sí, en el caso de Milei, absolutamente, Cami.
5: Y en el caso de Abascal también, pues si Abascal en un foro de Madrid acuña esto de la derechita cobarde en su momento, Camila.
23: Sí, la derechita cobarde, que había algo de temor en Chile Vamos que surgiera nuevamente en este foro en Madrid, pero sin embargo ninguno de los expositores hizo referencia a este término que en Chile surgió en el marco del estallido social, donde el Partido Republicano acusó al entonces presidente Sebastián Piñera de representar a una derechita cobarde. Les iba a comentar que tanto los presidentes Kast como Milei abordaron temáticas bastante similares, por ejemplo, esta relación con la izquierda, zurdos mugrosos, dice el presidente Milei, mientras que el presidente Kast dice que el adversario no está en la izquierda, sino en las necesidades del país, incluso en la relación con los medios de comunicación. En su discurso, el presidente Milei atacó directamente el trabajo de los medios de comunicación, el trabajo de los periodistas, mientras el presidente Kass tuvo un tono mucho más amable, por decirlo de alguna forma, en ese sentido, y reconoció la labor de los medios de comunicación. De todas maneras, las palabras del presidente Milei generaron reacciones en la oposición. Por ejemplo, la ex ministra de Defensa y nieta de Salvador Allende, Maya Fernández, las calificó como extremo graves y acusó que normalizan la ruptura institucional y el golpe de Estado. Tampoco gustó en los partidos progresistas las declaraciones de Milei, esto que hablara del cáncer de la izquierda, de los zurdos mugrosos, y por lo mismo partidos como el Partido Socialista solicitaron formalmente al gobierno que exprese su rechazo a las declaraciones de Milei. Bueno, y tras participar en el Foro Madrid, el presidente argentino se trasladó a La Moneda para sostener una reunión bilateral con el presidente José Antonio Kass. Llegó hasta el Palacio de Gobierno acompañado por su hermana y secretaria general de la presidencia, Karina Milei, y también por el canciller Pablo Kirchner. La reunión duró cerca de 34-35 minutos en total, y aunque no hubo una declaración conjunta en ese momento ante los medios de comunicación, por la tarde ambos gobiernos emitieron un comunicado. La principal expectativa, por supuesto, estaba puesta en el decreto argentino 457 de 2021, que alude a un control compartido del Estrecho de Magallanes. Según fuentes de Cancillería, Kass planteó a Milei la importancia de avanzar en la derogación de este decreto, pero el presidente argentino, en tanto, explicó que el proceso es más lento porque el texto también abarca otras materias relacionadas con la defensa de Argentina. El comunicado posterior no hace alusión a este decreto, pero reafirma que los tratados de 1881 y 1984, plenamente vigentes, son definitivos y establecen la soberanía de Chile sobre la totalidad del estrecho. Detalles en voz del canciller chileno Francisco Pérez Mackenna.
2: Ambos presidentes coincidieron en que el régimen jurídico del estrecho de Magallanes es el establecido por el Tratado de Límites de 1881 y por el Tratado de Paz y Amistad de 1984, instrumentos que se encuentran plenamente vigentes y revisten el carácter definitivo para ambos estados y que establecen la soberanía de la República de Chile sobre la totalidad del estrecho.
5: Ya, palabras del canciller. Diga.
4: No, solo quería decir que palabras del canciller Pérez Mackenna sobre esta ratificación de los tratados, pero ninguna palabra sobre el decreto de 2021, aunque el mismo canciller Pérez Mackenna antes había manifestado la importancia de que se derogara.
5: Claro, son los propios ministros, tanto él como Barros, los que terminan instalando esto esta semana.
4: Sí, claro.
5: Y Kass dice, yo no le voy a exigir, pero se habló del tema ahora. De cambiarlo, hasta ahora no hay novedades, y esto se firmó en Piñera 2, 2021, sí. Alberto Fernández, todo el periodo de Boric ha ocurrido entre medio, y ahora los seis primeros meses de José Antonio Kass. Así que, ahora, si bien la declaración es inequívoca, ¿sí? Se dice textual que se reconoce la soberanía total de Chile sobre el estrecho de Magallanes, en eso a no perderse. Y lo otro, respecto de lo que tú ya decías, Cami, que no se presentaron ante los medios de comunicación y lo que comentábamos del estilo de cada uno, suele ocurrir, porque ayer lo conversábamos con la Vero y yo lo revisé, suele ocurrir que en este tipo de cosas Milei no es muy amigo de pararse ante los medios de comunicación y responder preguntas, es más bien muy desconfiado de los medios, es enemigo de algunos medios abiertamente.
4: Es aún peor.
5: Y de la libertad de prensa en su país.
4: Él ha dicho, no odiamos lo suficiente a los periodistas. Por lo tanto, la posibilidad de que le respondiera algo a los que estaban ayer en el Palacio de la Moneda y trataban de hablarle y de que los escuchara cuando estaban saludándose con el presidente Kast, era difícil.
5: Salvo algunas entrevistas que le hemos visto a periodistas de él que son más bien cercanos, ¿no? O medio afines, y ahí como que se explaya un poquito
4: uno
5: más.
4: Uno tiende a pensar que esta gran distancia, este odio a los periodistas del presidente argentino, condicionó de una u otra manera el formato también en que salieron los dos de la reunión, más cortita de lo que se esperaba, además, Cami.
23: Sí, bastante breve la agenda total del presidente Javier Milei en Santiago. Tenía que volver muy rápido a Argentina porque tenía una cadena nacional sobre las Islas Malvinas, y precisamente ese tema también se abordó en el comunicado conjunto, donde el gobierno de Chile respaldó la posición argentina sobre la soberanía de las Islas Malvinas. También se abordó en este documento el compromiso de Buenos Aires de avanzar en la detención y extradición del prófugo de la justicia Galvarino a Pablaza, pero como ustedes los decían, no hubo ninguna referencia a este decreto 457 que en la previa a este encuentro causó tanto revuelo, y donde las mismas autoridades decían que ya había un texto listo para la modificación.
5: Eso es Malvinas, es una política reiterada de Chile, de sucesivos gobiernos de la década de los 90, en donde se ha respaldado Argentina en esa reivindicación.
3: Y me llama la atención que no haga más ruido todavía esta decisión de una empresa privada, nos decía ayer el alcalde Radonich, de Punta Arenas, de incentivar o reabrir esta ruta comercial marítima con las Islas Malvinas. Él decía, no, si esto no es política, es una decisión solo económica.
5: De la comunidad.
3: De la comunidad. Cami, gracias por toda la información. Que tengas buen día.
23: Chao, buen día.
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5: De fútbol, de tenis, llega el deporte. Ernesto Contreras, buen día.
13: Hola Rodrigo, Verónica.
3: Hola Ernesto.
13: Buenas noticias en el tenis. Ayer triunfazo de Tabilo ante Alexei Popirín, partido complejo que lo termina ganando en 4 sets. El tenista chileno 2-6, 7-6, 7-6 y 6-2 en 3 horas y 22 minutos de juego y se va a medir en la tercera ronda del certamen neoyorquino a Alexander Zverev, al 3 del mundo que ayer en la noche le ganó en 5 sets al francés Quentin Halys. Segundo partido en 5 sets que gana Zverev en los 2 encuentros que ha disputado la Gran Manzana, así que va a llegar con mucho tenis el teutón. Veremos si Tabilo puede dar la gran sorpresa ante uno de los mejores jugadores del año, que viene de ganar incluso Roland Garros hace un par de temporadas. 2-0 el head to head de Zverev sobre Tabilo. El 2024, semifinales de Master 1000 de Roma, ahí ganó Zverev en 3 parciales. Tabilo estuvo muy cerca ese día de derribarlo en lo que habría sido una final con Nico Jarry histórica, y en el US Open el año pasado, precisamente en la primera ronda, Zverev le ganó a Tabilo, así que tendrán su revancha un año después en Estados Unidos. Vamos. En el cuarto Grand Slam de la temporada.
5: Vamos, que se puede. ¿Cuándo sería?
13: Gran triunfo Zverev. Debería ser hoy día viernes, debería ser mañana.
5: Mañana.
13: Sí. Mañana, sí, mañana. Bueno. Si no llueve, si no pasa nada. Oye, ¿se acuerdan? Porque ¿se acuerdan que sí, hace un par de semanas contamos que Nick Kyrgios había dado positivo por cocaína?
5: Sí.
13: Bueno, el castigo fue tan leve, puesto es catalogado como ridículo por el mundo del tenis, que puede volver a jugar la otra semana, si quisiera. Increíble, no lo pueden creer. Un mes de suspensión tuvo Kyrgios y ya puede jugar la otra semana después de haber reconocido incluso que había consumido esa sustancia durante el torneo de Mallorca. Eso con el tenis. Hoy día hay fútbol, arranca la fecha del torneo, partido interesante en Concepción. El local, el conjunto Lila, enfrentará al Audax Italiano. 20:30 va a ser este partido correspondiente por la fecha 22, y si gana Deportes Concepción se va a meter provisoriamente en zona de copas. Tiene 30, se metería con 33, un equipo que estaba hace unos meses atrás virtualmente descendido hasta que llegó el Nano Díaz, así que hoy día tiene la chance de dejarlo en zona de copas el ex técnico de Coquimbo, de Cobreloa, ayudante Pellegrini en su momento. En Colo Colo, el cuadro popular, a ver, va a atajar Bocinha, muchachos, ahora sí. Epa. En la Liga de Primera es el estreno de Bocinha absoluto, va a ser en la cancha de Esterroa el día domingo ante Huachipato. Va a ser el partido con Bocinha como titular y con Maxi Romero reemplazando a Javier Correa, lo que va a ser otra novedad. Está recuperado Maxi Romero, así que tiene un respiro Colo Colo en el ataque. Y mañana 17:30 el partidazo de Everton con la Católica, que puede dejar a Everton segundo en el torneo si es que gana, y luego la U con Coquimbo Unido. 20 horas, con un clima tenso, Rodrigo, Verónica, tenso porque la gente no está contenta con Gago, 2 derrotas consecutivas, un conflicto con Charles Aránguiz, que por más que el técnico lo desmienta, existe, porque Gago literalmente mintió en la conferencia de prensa posterior del clásico, que dijo: Aránguiz me pidió el cambio, Charles no se lo pidió, y ahí la relación está totalmente cortada. Por más que Gago diga que está espectacular el ambiente, escuchemos.
14: Espectacular. Una relación magnífica con los chicos, un diálogo constante, los entrenamientos son muy buenos. La información, de dónde sale y cómo la dicen, no tengo que estar aclarando a cada rato cosas. O sea, hay un montón de cosas donde se busca y se quiere decir, o se busca el conflicto. Hace 2 semanas atrás entrenaba de la misma manera. Hace 6 años que soy entrenador, entreno de la misma manera. Jugué 8 años, 7 años en Europa, me entrenaron de la misma manera. A ver, buscar el conflicto, buscar algo sobre una derrota es muy fácil. Yo tengo las cosas muy claras. Entrenamos todos los días, hacemos partidos de fútbol todos los días.
5: Claro, porque había también cuestionamiento al modo de trabajo, ¿no? Ahí en el interior del,
13: hace fútbol.
5: Del CDA. Sí, decir que, ahora, si la U hubiera ganado los partidos que tenía que ganar, digamos, no estaríamos hablando de esto, porque finalmente todo trasunta en la cancha.
13: Sí, porque hablábamos también con Igor, tenía esa postura, Igor Ochoa decía, bueno, hace 3 semanas el método era el mismo, de Gago, pero no había este ruido.
5: Exacto, o sea, si le ganaba Colo Colo quedaba 7 puntos, claro, y ahora está 16.
13: Absolutamente, pero tú sabes que cuando los equipos comienzan a perder, empiezan a contar, empiezan a molestarse algunos, pero lo de Charles Aránguiz fue lo que quiebra un poco toda esta relación, porque fue público, está la imagen donde le decía cada rato Gago Aránguiz, oye, estás para salir, te sientes bien, y Aránguiz le dijo, oye, si me quieres sacar, sácame, porque no me siento mal, no me siento nada, y lo sacó. Y después dice, no, él me pide el cambio. En la interna Aránguiz reconoce que él nunca le pidió el cambio. Y ahí se perdió la confianza. Y eso, sabemos que cuando la confianza se pierde y cuando comienza, manejamos un equipo a tropezar,
5: claro,
13: comienza a aflorar todo lo que está guardado. O sea, hace un año complejo con la concesionaria, 10 años sin ser campeón.
5: Eso quiere decir que finalmente puede ser 8 años perdido. O sea,
13: suman años.
5: A lo mejor Sudamericana, lo del año pasado, pero no mucho más. O sea,
13: no, y el hincha quiere que la use de campeón, yo creo, ya. Seguro.
5: Una década.
13: No, y ven el pasto al lado que está verdecito y Colo Colo 16 puntos arriba y la Católica metió 4 torneos hace un tiempo. Entonces, el ambiente está complejo por todo lo que envuelve a la U, y el sábado ese partido con Coquimbo, ojo, va a ser de alto voltaje, siento yo. Si la U no llega a ganar, en una de esas el estadio comienza a despertar contra Fernando Gago, cosa que por ahora no ha ocurrido. Pero está ahí, el horno en ebullición, Vero.
3: Ya pues, Ernesto Contreras, como siempre, con toda la información del deporte y en el diario de Cooperativa. Nos encontramos en un ratito, Ernesto.
13: Oiga, un abrazo. Hoy día, 15 horas, Ipswich de Marcelino contra el Liverpool.
3: ¿Ya?
13: Y a la misma hora, el Real Madrid contra el Betis de Pellegrini.
3: No sé qué van a elegir ustedes.
5: Buen partido. ¿Eh?
13: Pellegrini. En el estudio tenemos 6 teles, así que vamos a elegir alguna.
3: Se puede.
13: Cuídense.
3: Abrazo.
13: Chao. Chao.
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2: En Radio La Voz de la Costa, informamos acerca del estado del tiempo en nuestro litoral costero.
3: Servicio Meteorológico Armada de Chile, Quinta Zona, Isla Mocha, Puerto Montt. Parcial nublado, visibilidad buena, 10 kilómetros. El viento es del sur-oeste, sur 15 a 25 nudos. Rolando al oeste, sur-oeste, 7 a 15 nudos. La mar está con marejada, 1.5 a 2.5 metros, como mar de fondo del suroeste en el área oceánica. Marejadía en bahías, con rompiente en el borde costero, abierto al suroeste.
2: Fue el informe del tiempo en nuestro litoral costero.

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2: ¿Cómo están? Qué gusto de saludar

0: también un sol un poco pálido, pero estar presente. El calendario católico invita a que saludemos en esta ocasión a quienes llevan por nombre Irma. Felicitaciones.
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0: Y en la compañía de Alfredo Delgado Meneses en la sala de sonidos, doy lectura al informativo matinal.

0: La primera noticia dice ante este rebelde computador que un operativo antidrogas desarrollado por Carabineros de Chile desarticuló redes dedicadas al tráfico de sustancias ilícitas con presencia en la comuna de Osorno. La labor fue ejecutada por personal especializado de la sección OBC-7 Llanquihue en coordinación con el Ministerio Público. Las diligencias investigativas permitieron allanar 12 inmuebles de manera simultánea en Osorno, Puerto Montt y Puerto Varas. En estas intervenciones se logró la detención de 16 personas vinculadas a la comercialización de drogas y a infracciones a la ley de control de armas. Durante las pesquisas, el personal policial sacó de circulación 7.450 dosis de droga avaluadas en 15 millones de pesos. Asimismo, los funcionarios incautaron armas de fuego, municiones, vehículos y sumas de dinero en efectivo que estaban en poder de los detenidos. La acción policial afectó de forma directa la capacidad operativa y financiera de estas dos organizaciones criminales en la zona. Los antecedentes de los aprehendidos y los medios de prueba incautados fueron puestos a disposición de los tribunales correspondientes. Así lo reportó el coronel señor Eduardo Rosales Hernández, que es el prefecto de la prefectura de Llanquihue.
1: Quiero dar cuenta del resultado de investigaciones llevadas adelante por parte de personal del OS-7 de Puerto Montt en conjunto con el Ministerio Público, específicamente la Fiscalía Local de Puerto Varas, Puerto Montt y de Osorno, que permitió el allanamiento de 12 domicilios, la detención de 16 personas, todos ellos adultos y con diversos antecedentes penales, la incautación de 7.450 dosis de diferentes drogas, todas ellas avaluadas en más de 15 millones de pesos. Además, la incautación de armamento, munición, dinero en efectivo y dos vehículos. Esto impacta a estas organizaciones criminales en su capacidad operativa y financiera. Damos cuenta de este resultado, que por cierto lleva mayor tranquilidad a las comunas de la provincia de Llanquihue y de Osorno.
0: Ayer, unidades de la primera y segunda compañía de bomberos acudieron hasta calle Guillermo Mata, frente al número 437 con calle Aníbal Pinto, donde se reportó un olor no precisado en el ambiente. Al no presentar medición como gas peligroso, se dio por controlada la situación.
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0: 8 de la mañana con 8 minutos. El día martes, el Consejo Municipal de Osorno volvió a abordar la situación de los denominados casinos ilegales y la normativa que restringe su funcionamiento, instancia en la que se planteó la necesidad de fortalecer las acciones de fiscalización y coordinación entre las distintas instituciones involucradas. Durante la sesión se informó que esta problemática será incorporada al trabajo del Consejo de Seguridad Pública, considerando que desde septiembre los jueces de policía local pasarán a integrar la instancia. La incorporación permitirá analizar estos casos desde una perspectiva más amplia, evaluar nuevas estrategias para enfrentar el funcionamiento de establecimientos que han sido clausurados. El alcalde de Osorno, señor Jaime Bertín Valenzuela, sostuvo que actualmente existe una dificultad debido a que algunos locales vuelven a operar pese a las clausuras. En ese sentido, planteó la necesidad de avanzar hacia medidas más efectivas y coordinadas, incluyendo la posibilidad de incautar las máquinas de juego.
3: Digamos, cambió un poco alguna forma administrativa de funcionar. El Consejo de Seguridad, que funciona, que nosotros nos reunimos una vez al mes, cambió a contar de este mes, ¿cierto? Y pues, se integran a este Consejo los jueces de policía local. Yo creo que ya en el Consejo con ellos podemos dialogar y conversar y fijar alguna estrategia, ¿cierto?, que va mucho más profundo. Yo creo que lo que está faltando acá es que los jueces un poco, ¿cierto?, se decidan y podamos

0: En conjunto, hacer acciones mucho más profundas en este sentido, como incautación, ¿cierto?, de la maquinaria y de tipo cosas, lo que ha ocurrido en otros municipios. Yo creo que vaya un poco a la cosa.
1: De esta manera, la ilustre municipalidad de Osorno SOS espera que la incorporación de los jueces de policía local al Consejo de Seguridad Pública contribuyan a generar una estrategia interinstitucional más efectiva, especialmente frente a aquellos establecimientos que insisten en funcionar pese a las medidas de clausuras adoptadas. El alcalde de Osorno, señor Jaime Bertín Valenzuela, realizó una visita a las obras de reposición y mejoramiento de 55 paraderos de locomoción colectiva en los sectores de Rahue Alto Norte y Rahue Alto Sur, iniciativa que actualmente se encuentra en plena ejecución y que contempla una inversión superior a los 303 millones de pesos ejecutados por la ilustre municipalidad con recursos de la Subsecretaría de Desarrollo Regional y Administrativo, SUBDERE. El proyecto considera la intervención de 25 paraderos en Rahue Alto Norte y 30 en Rahue Alto Sur, permitiendo renovar refugios peatonales que tenían más de 20 años de antigüedad y adaptarlos a las normativas vigentes. Las nuevas estructuras cuentan con elementos antivandálicos, cubierta de policarbonato alveolar, asientos de madera, basureros, también señalética vial, reglamentaria, banderas de parada de autobuses y demarcación en la calzada. Además, el diseño contempla criterios de accesibilidad universal con el objetivo de entregar mejores condiciones de seguridad, comodidad y acceso a quienes utilizan diariamente la locomoción colectiva en estos sectores de la ciudad.
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1: 8 de la mañana con 12 minutos. Entre junio y agosto de este año se realizaron 6 jornadas de fiscalización conjunta al comercio de leña en la comuna de Osorno, en el marco del artículo 32 del Plan de Descontaminación Atmosférica de Osorno, PDAO. Los operativos fueron coordinados por la Seremía del Medio Ambiente y contaron con la participación de CONAF, la Seremía de Energía, el Servicio de Impuestos Internos, la Superintendencia del Medio Ambiente, Carabineros de Chile y la Ilustre Municipalidad de Osorno, de acuerdo con las competencias de cada organismo. Las fiscalizaciones contemplaron controles en ruta y revisiones a establecimientos de comercialización y acopios de leña, con el objetivo de verificar el cumplimiento de la normativa asociada a su comercialización, particularmente respecto de su origen y trazabilidad, formalización de la actividad, cumplimiento de la normativa forestal y disponibilidad de leña seca para los consumidores. Durante este periodo se efectuaron controles en rutas como la U400, la U22, Ruta 5, las quemas Camino Real y Ruta al Mar, además de fiscalizaciones a puntos de venta y centros de acopio de la comuna de Osorno. Entre los principales aspectos revisados estuvieron los antecedentes que acreditan el origen legal de la leña, incluyendo planes de manejo, guías de libre tránsito, inicio de actividades y otra documentación exigible, de acuerdo con las competencias de los organismos fiscalizadores. Asimismo, en los establecimientos inspeccionados se constató la disponibilidad de leña con un contenido de humedad inferior al 25%, además de la exhibición de la tabla oficial de conversión de las unidades utilizadas para su comercialización. Uno de los procedimientos permitió detectar la presencia de leña nativa que no contaba con la documentación correspondiente, situación que fue identificada durante las acciones de control desarrolladas por los organismos competentes. La secretaria regional ministerial del Medio Ambiente en la región de Los Lagos, señora Lorena Leistle, destacó el trabajo coordinado entre las instituciones y la importancia de fortalecer la fiscalización del comercio de leña, considerando su relación con la calidad del aire en Osorno. El trabajo conjunto entre los distintos servicios es fundamental para avanzar en el cumplimiento del Plan de Descontaminación Atmosférica de Osorno. Las fiscalizaciones permiten verificar que la leña que se comercializa tenga un origen legal, que se cumpla con la normativa forestal y tributaria, y al mismo tiempo que las personas puedan acceder a un combustible de calidad. Se va a seguir fortaleciendo la coordinación y los controles, porque el uso de leña seca y de origen legal es parte de las acciones necesarias para mejorar la calidad del aire y proteger la salud de las personas. Las 6 jornadas desarrolladas durante el periodo permitieron fortalecer el control interinstitucional del comercio de leña, abordando aspectos forestales, tributarios, comerciales y relacionados con la calidad del combustible. La experiencia también permitió identificar oportunidades para mejorar la coordinación operativa de futuras fiscalizaciones en el marco de lo que es el PDAO.
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1: 8 de la mañana, 16 minutos. La preocupación por el retraso en la elaboración de la norma secundaria de calidad ambiental para los ríos Rahue y Damas continúa creciendo en Osorno. Organizaciones ambientales han advertido que los plazos del proceso no se estarían cumpliendo, situación que podría extender aún más un trabajo que ya contempla varios años. Frente a este escenario, la diputada de la República de Chile, Paulina Muñoz, manifestó su preocupación y emplazó a las autoridades a acelerar el trabajo pendiente. El río Rahue lleva décadas esperando protección y los vecinos ya están cansados de escuchar promesas porque llevan muchos años escuchándolas, dijo la parlamentaria en su descubrimiento. Y después, Paulina Muñoz dice que existen estudios y monitoreos que deben servir como base para avanzar en la elaboración de la norma y dio a conocer la necesidad de concretar el trabajo institucional. La diputada ha advertido además que el cumplimiento de los próximos acontecimientos resulta fundamental para evitar nuevos retrasos, apuntando especialmente a la constitución y funcionamiento de los comités técnicos.
4: Si bien este gobierno ha estado haciendo hartas cosas, el río Rahue lleva décadas esperando protección. Y los vecinos ya están cansados de escuchar promesas porque llevan muchos años escuchándolas. Hoy día necesitamos sacar adelante esta norma secundaria de calidad ambiental con todos los estudios y monitoreos hechos. Porque si nosotros no logramos constituir los comités técnicos como corresponde, en octubre no va a estar la pega hecha. No necesitamos más burocracia.
1: Las declaraciones se conocen en el momento en que organizaciones ambientales también han manifestado su inquietud por las demoras en el proceso. Los retrasos afectan una iniciativa que busca establecer una herramienta de protección ambiental para ambos cursos de agua. Y en ese contexto, Paulina Muñoz recalcaba que la ciudadanía de Osorno necesita resultados concretos y no nuevos anuncios. Indudablemente, pues, los osorninos no quieren más anuncios, necesitan resultados. Y lamentablemente culpa de quien haya sido, tenemos que responderle hoy a nuestros vecinos, dijo la política.
4: Lo que nos hace falta no son más recursos, es una buena gestión. Los osorninos no quieren más anuncios, necesitan resultados y lamentablemente, culpa de quien haya sido, tenemos que responderle hoy a nuestros vecinos. Así que insto a que el ministerio cumpla los plazos, por favor, porque proteger al Rahue es proteger la salud de las personas.
1: Hizo un llamado directo al Ministerio del Medio Ambiente para que cumpla los plazos establecidos y otorgue prioridad al proceso con la terminología que ya ustedes escuchaban que usó en su momento. El alcalde señor Jaime Bertín Valenzuela de Osorno participó en la reunión de cierre de los proyectos de S27, instancia que reunió a representantes de 5 condominios sociales, Ministerio de Vivienda y Urbanismo, Servicio de Vivienda y el Departamento de Vivienda, Gestión y Desarrollo Habitacional de la Ilustre Municipalidad de Osorno y los comités de copropietarios. Durante el encuentro se destacó el trabajo colaborativo desarrollado entre las distintas instituciones y las comunidades, permitiendo avanzar en la ejecución de estos proyectos y dar cierre al proceso de trabajo conjunto. Con la participación de estudiantes, docentes y asistentes de la educación, la Escuela Rural Valterio Mayer Rusca llevó a cabo un simulacro de sismo-terremoto, ejercicio destinado a fortalecer la preparación de la comunidad escolar frente a una eventual emergencia y evaluar la capacidad de respuesta ante este tipo de situaciones. La actividad se desarrolló en el marco del Plan Integral de Seguridad Escolar PICE, que establece las medidas preventivas y los procedimientos que deben aplicarse ante distintos escenarios de riesgo. Durante el simulacro, las comisiones encargadas cumplieron sus funciones orientando a los estudiantes hacia las zonas de seguridad, revisando las condiciones del establecimiento y evaluando los tiempos de reacción y coordinación. El director subrogante del establecimiento, señor Matías Quesada, destacó la importancia de realizar periódicamente este tipo de ejercicios, comentando que permiten fortalecer las capacidades de reacción de todos quienes forman parte de la comunidad educativa. Agregaba que la preparación constante es fundamental para responder de manera adecuada ante una emergencia y proteger la integridad de las personas.
5: Tuvimos un simulacro, como bien dices, de sismo, con el objetivo de concientizar las acciones que tenemos que llevar a cabo cuando ocurran este tipo de situaciones, esperando que obviamente no nos ocurran, pero debemos estar preparados para en caso de. Entonces se realizó junto con toda la comunidad. Previamente habíamos tenido una reunión en consejo con todos los funcionarios para recordar más o menos cuáles eran las acciones que deberíamos llevar a cabo, cuál era el rol de cada funcionario para poder aplicarlo de la manera correcta, y se llevó a cabo. Fue bastante bueno realizarlo, fue bastante eficaz. Los estudiantes lo pudieron ejecutar de una manera adecuada. Estuvieron en sus salas durante en primera instancia, se resguardaron, y después en un segundo timbre que se tocó, ellos ya salieron ordenados hacia el área de este.
1: El señor Matías Quesada explicó que el ejercicio permitió reforzar los procedimientos establecidos en el PICE y relevar la importancia de mantenerlos actualizados. En este sentido, dijo que generar una cultura preventiva requiere del compromiso y conocimiento de estudiantes, funcionarios y equipos responsables de la seguridad escolar.
5: Ella después se tuvo una charla con ellos, de parte de la encargada de seguridad escolar, donde también se reconoció lo que se había hecho, lo bien ejecutado que se había realizado todo, y también se informó que en posteriores ocasiones también se estarían realizando distintos simulacros, pero que no serían avisados, con el objetivo también de estar totalmente preparados para cualquier eventualidad. Que queremos hacer es tener todo aquello preparado, y también quiénes son las personas responsables de llevar a cabo o de ejecutar las distintas acciones, los distintos protocolos, con el objetivo de que todos podamos aportar a la seguridad de nuestros estudiantes. Entonces hay personas encargadas de avisar a través del timbre, hay personas encargadas de revisar los distintos espacios. Todo eso lo tenemos plasmado en un documento con todos los protocolos y las personas que tienen que realizar cada acción.
1: Desde el establecimiento dijeron además que este tipo de iniciativas contribuye a entregar mayor tranquilidad y confianza a las familias al demostrar que existen protocolos definidos y equipos preparados para actuar frente a situaciones de emergencia. La jornada permitió, de esta manera, fortalecer la coordinación interna y poner a prueba las medidas de seguridad implementadas en el recinto educacional, reafirmando que la prevención y la preparación son herramientas fundamentales para reducir riesgo y proteger a la comunidad escolar.
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1: 8 de la mañana con 24 minutos. Una visita en terreno para evaluar el funcionamiento de la red de urgencia de la atención primaria de salud en la comuna de Osorno realizó en la tarde del miércoles el referente de urgencia de la División de Atención Primaria del Ministerio de Salud Chile, señor Pablo Wilhelm del Villar. En el recorrido, el señor Pablo Wilhelm del Villar visitó junto a la delegación de profesionales del Servicio de Salud Osorno y del Departamento de Salud Municipal, establecimientos como el CESFAM CONSAR Chuyaca, CESFAM CONSAR Rabue Alto, CESFAM Quinto Centenario, para revisar los flujos de atención del SAPU que están en apertura próximamente en el centro asistencial, los SAPU Rabue Alto, doctor Pedro Jauregui y el doctor Marcelo Lopetegui, respectivamente. Durante el día jueves, el profesional de MINSAL ha continuado recorriendo diferentes establecimientos pertenecientes a la red de urgencia APS de la provincia de Osorno. La visita ha sido organizada por el equipo de la Subdirección de Gestión Asistencial del Servicio de Salud Osorno. Y esta nota dice que el día de ayer jueves fue presentada oficialmente la nueva tarjeta vecina de Osorno, iniciativa impulsada por la ilustre municipalidad para apoyar a las familias y contribuir a la reactivación del comercio local. Actualmente son 60 los establecimientos adheridos pertenecientes a rubros como salud, gastronomía, belleza, tecnología, gimnasios, ópticas y servicios para mascotas, entre otros. El alcalde de la ciudad de Osorno, señor Jaime Bertín Valenzuela, destacaba que la iniciativa busca unir las necesidades de los vecinos con el comercio de la ciudad, permitiendo acceder a descuentos y al mismo tiempo generando mayor movimiento para los negocios locales, y valoró además la disposición de las empresas para sumarse al programa y dijo que espera que el número de comercios participantes continúe aumentando.
0: Compromiso que hicimos hace un par de meses atrás, se trabajó intensamente y hoy día lo entregamos a uso de nuestra comunidad. Yo creo que una buena noticia para Osorno porque une dos sectores importantes: los usuarios que necesitan hoy día de descuentos cuando hacen sus compras y el comercio que se reactive, ¿cierto?, para mantener una mejor calidad de vida en el trabajo y el desarrollo del comercio de Osorno mismo. Yo creo que es un esfuerzo grande que están haciendo todos, porque aquí lo hemos visto, ¿cierto? Por ejemplo, la clínica alemana ha colocado un ejemplo, que hay descuentos realmente importantes. Estamos hablando de 10, 20, 30% de descuentos, solamente mostrando la tarjeta vecina. Eso habla muy bien de los osorninos, de su comercio y de su gente. 60 empresas que están adheridas, ¿cierto?, a esta tarjeta, pero a mí no me cabe duda, ¿cierto?, que va a seguir aumentando el número de empresas, porque como bien se dijo acá, con el loguito, usted cuando ve el logo colocado, ¿cierto?, a la entrada del local.
1: El alcalde de Osorno, señor Jaime Bertín Valenzuela, destacó el compromiso demostrado por el sector privado, destacando que los descuentos ofrecidos por algunos establecimientos alcanzan entre un 10 y un 30%, lo que representa un beneficio concreto para las familias osorninas. A su juicio, la respuesta de los empresarios demuestra que existe voluntad de trabajar coordinadamente para impulsar el desarrollo económico de la comuna y generar mejores oportunidades tanto para consumidores como para comerciantes.
0: Yo estoy muy contento porque cuando hay este tipo de esfuerzo, de trabajo, de compromiso, y uno recibe la respuesta como esta, me parece muy, muy, pero muy bien. Aquí hubo un esfuerzo de parte del comercio, se adhirieron con mucha facilidad, están contentos, están trabajando, y yo creo que esa es la forma como tenemos que hacer las cosas. Estamos preguntando un poco a los empresarios para dónde van, para acompañarlos, para ir junto a ellos, y lograr, ¿cierto?, que este territorio se desarrolle como corresponde, con esfuerzo, por supuesto.
1: La encargada del Departamento de Turismo y Desarrollo Económico Local, señora Gabriela Huepe, ha explicado que para obtener la tarjeta los interesados deben completar el proceso de inscripción con sus datos personales, correo electrónico y un documento que permita acreditar su residencia en Osorno. Y una vez aprobada la solicitud, la tarjeta digital será enviada directamente al correo registrado.
6: Tienen que llenar sus datos, les va a pedir RUT, nombre, apellido, dirección, correo electrónico, que eso es sumamente importante, el correo electrónico, porque ahí les va a llegar la tarjeta digital. Así que tienen que tener correo electrónico. Y después tienen que juntar fotocopia de su carnet de identidad y un documento que acredite que son residentes y viven en Osorno. Una boleta de servicios básicos, el registro social de hogares, el contrato de arriendo, la licencia de conducir, lo que encuentren, lo que puedan certificar que ustedes son residentes de Osorno. Y con eso, enviar y esperar a que les llegue su tarjeta digital cuando sea aprobada, y si son adultos mayores, pueden ir a la oficina de turismo a pedirla físicamente la tarjeta. También los adultos mayores, si les cuesta obviamente el sistema de digitalización.
1: La señora Gabriela Huepe, encargada del Departamento de Turismo y Desarrollo Económico Local, decía que los adultos mayores que quieran una tarjeta física pueden solicitarla presencialmente en la oficina de turismo ubicada en el edificio de atención al vecino. Asimismo, quienes tengan dificultades para realizar el trámite en línea podrán recibir apoyo para completar la inscripción y obtener el beneficio.
6: Sí o sí, persona que se inscribe y que sea aprobada va a recibir su tarjeta digital al correo. La tarjeta física, si tú quieres tu tarjeta física, que obviamente está enfocado al adulto mayor, pero puedes ir a pedirla a la oficina de turismo. No te van a avisar, no te va a llegar un correo avisando de que tu tarjeta física está activa, porque estamos priorizando lo digital. Pero si tú quieres tu tarjeta física, puedes ir a la oficina de turismo que está ubicada en el edificio Atención al Vecino, el quinto piso.
1: Desde el comercio, el presidente del barrio comercial Cochrane, señor Bernardo Díaz, valoró la iniciativa y destacó que la colaboración entre la ilustre municipalidad y los empresarios permite generar beneficios directos para la comunidad y al mismo tiempo fortalecer la actividad comercial de Osorno.
7: Cuando el sistema público y el sistema privado se unen, se logran estas cosas como la tarjeta vecina, que va en directo beneficio de los vecinos de Osorno, por supuesto, y a nosotros, al comercio local, nos fortalece en el dinamismo, en la dinamización comercial, en el tema de la publicidad que va a estar a través de la página de la municipalidad. Así que se agradece la gestión que realizó todo el equipo de la tarjeta vecina. Desde mañana mismo, de hoy día en la tarde, en Barrio Cochrane, ya vamos a comenzar a pegar los distintivos, y si las personas obtienen su tarjeta lo más rápido posible, vamos a iniciar nosotros de inmediato con los descuentos a toda la comunidad osornina.
1: El señor Bernardo Díaz resaltó que el comercio local ofrece como principales fortalezas la atención personalizada, la confianza y la especialización, además de una amplia variedad de productos y servicios. Explicaba que estos atributos permiten diferenciar a los negocios establecidos frente a las plataformas de venta exclusivamente online.
7: De que te atienda el mismo dueño, que generes la confianza con ellos, la especialización de nuestro comercio y la diversidad de nuestro comercio local en Barrio Cochrane. Tenemos una diversidad de comercio, tenemos joyerías, tenemos casas de música, tenemos restaurantes, un sinfín de negocios que están en el centro de Osorno, al centro del centro, donde ustedes no solamente van a encontrar el producto, sino que también pueden encontrar la especialización. En las joyerías hay talleres, en las casas de música hay taller de reparación de instrumentos musicales, cortinajes. Entonces es un trabajo especializado que hoy en día, con el tema de la venta online, no muchas veces se encuentra. Con nosotros, si tienen que devolver un producto, lo van a tener de vuelta instantáneo, es decir, ir y realizar el cambio, no es como a través del el tema de las plataformas.
1: La gerente general de la Clínica Alemana en Osorno, señora María José Cornejo, destacó la incorporación del recinto a la tarjeta vecina, considerando los costos que implica actualmente acceder a prestaciones de salud. Informó que existen descuentos de hasta un 30%, además de beneficios para adultos mayores, aplicables a servicios como urgencia, exámenes de sangre, resonancias magnéticas, colonoscopías y endoscopías.
8: Sabemos que la salud en Chile es bastante costosa, hay mucha gente esperando atenciones de salud y la verdad que nosotros hicimos un esfuerzo bien grande. Hay descuentos de hasta un 30% de descuento, hay descuentos exclusivos para adultos mayores, para que la gente se pueda atender en la clínica a un precio accesible y pueda solucionar sus problemas de salud. La clínica tiene convenio con Fonasa, por lo tanto los descuentos van adicionales a la cobertura que entrega Fonasa. Hay descuento en urgencia, en exámenes de sangre, en resonancia magnética y en algunos procedimientos como colonoscopía y endoscopía.
1: Con la puesta en marcha de la tarjeta vecina, la ilustre municipalidad espera ampliar progresivamente la cantidad de establecimientos participantes y fortalecer una red de beneficios para los residentes de Osorno. La iniciativa busca convertirse en una herramienta de apoyo a las familias y al mismo tiempo en un mecanismo para incentivar el consumo en el comercio local y contribuir a la reactivación económica de la ciudad. Y de esta manera concluimos el noticiero de la mañana. Agradecido de su sintonía. Hasta pronto.
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6: 23 minutos faltan para las 9 de la mañana. Atención, provincia de Osorno, la Junta General de Caciques invita a la conmemoración del Parlamento General de las Canoas 2026 a realizarse el día martes 8 de septiembre del 2026. La marcha comenzará a las 10 de la mañana desde el Fuerte Reina Luisa, con dirección a la Plaza de Armas, a donde se llevará a cabo en acto solemne la conmemoración del acuerdo de paz que hicieran los antiguos cacicados de la provincia con la corona española y comprometieran la paz entre los territorios en el año 1793. Firma la Junta General de Caciques, provincia de Osorno, región del Butawillimapu. La Red de Cultores La Huenche y la Mesa de Salud Intercultural del Hospital Futasherruca, La Huenche Cunco Mapumo, invitan a la comunidad a participar de una jornada de feria y conversatorio en conmemoración del Día de la Mujer Indígena, un espacio para encontrarse, compartir, reconocer los saberes, historias y aporte de las mujeres del territorio. La actividad se realizará el día de hoy viernes 4 de septiembre desde las 10 de la mañana hasta las 14 horas en la sala de espera del hospital. Comunica Hospital Futasherruca, La Huenche, Cunco, Mapumo. Estamos a 22 minutos de las 9.
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6: Por cumplirse 3 años del fallecimiento de nuestra querida madre María Domitila Quintula Ucapán, que en paz descanse, se le oficiará una santa misa el domingo 6 de septiembre a las 11 de la mañana en la parroquia Misión San Juan de la Costa. Se invita a familiares, vecinos y amigos. La asistencia comprometerá la eterna gratitud de Ariela Matamala. La próxima edición de Mensajes a las 12 del día.
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Muy buenos días, amiguitos, amiguitas. ¿Cómo están las estimadas, distinguidas, apreciadas familias? Este primer cordial y fraterno saludo es para ustedes a 14 minutos de las 9 de la mañana. Desde la gran radio, la voz de la costa de Osorno, presente en campo, en ciudad y en litoral. ¿Qué te parece? 90.1 para todo el litoral, la costa, el borde costero. Les saludamos, les invitamos a formar parte de este trabajo que con mucho aprecio vamos a realizar para ti desde Avenida Manuel Rodríguez, 850 Osorno.

Amiguito, amiguita, muy buen día a despertar, a comenzar el día, porque el dinamismo nos espera, o sea que el ritmo, la velocidad, todo lo que necesitemos para enfrentar este nuevo día. Y usted tiene que estar al servicio de las grandes circunstancias de este nuevo día, de las cosas que van a ocurrir, por supuesto que sí. Y ahí poner de nuestra parte para que todo suceda a nuestro favor, idealmente. O a favor de los demás también, por supuesto, si nos gusta un mundo colectivo, con todos, solidario, preocupado de unos y de otros. Vamos a revisar el tiempo a continuación, dice nubes y sol. Nubes y sol, algunos chubascos en la tarde, aspiramos a 12 grados de temperatura, querido amigo. 12 grados de temperatura para hoy en la tarde. Mañana sol, sol brumoso. Mañana sábado, ¿cierto? Sol brumoso, dice acá. 0 la mínima, 13 grados la máxima para mañana sábado. Luego, el día domingo, sol y cálido para el domingo. Mañana fría, sí. Mañana fría el domingo. Menos 3 grados, bajo 0 y 17 agradables grados para el domingo. Ahí tienes tú. Seguimos bien, ¿eh? Con el tema del clima que de a poco comienza a tener ciertos visos de primavera. ¿Eh? De a poquito se va manifestando la primavera.

Nos vamos impulsando ante este nuevo día, 4 minutos de las 9 de la mañana. Después de las 9:30 vamos a tener una pausita, una entrevista a Pamela Pinilla. Nos está pidiendo ella un espacio porque hay que destacar un viaje para adultos mayores. Así que atenta a la gente que nos regala su tiempo, su sintonía, que se acompaña por la radio y la voz de la Costa de Osorno. Tenemos eso y más, como siempre, en este trabajo que con cariño te entregamos para hoy, día 4 de septiembre. Anótelo, anótelo, anótelo. 4 de septiembre. Nos vamos adentrando de a poco en el fin de semana, pero también con la mente puesta en lo sucesivo, ¿verdad? En el tema de las fiestas patrias, en donde la gente llega igualmente de visita, va y viene por el territorio nacional.

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Viva la gente, toda la gente, tenemos algún problemita con el teléfono. Así que si usted llama, hay alguna dificultad, esperamos resolverlo durante el día, ¿ya? Esperamos durante el día resolver esta situación, pero no es posible que usted se pueda comunicar con nosotros hoy ni nosotros comunicarnos directamente con usted vía teléfono, ¿ok? Las 9 de la mañana con 5 minutos de este viernes, nuevo fin de semana. Justamente mañana, 5 de septiembre, se realizará la prueba Osorno sin límites en el predio del Regimiento Arauco, aquí en O'Higgins. Ahí en O'Higgins se va a realizar esto. Ha habido 300 cupos para esta prueba de esfuerzo y resistencia que está enmarcada dentro de las actividades de Fiestas Patrias en este colorido Osorno 2026.

Las 9:10, avanza el relojito en este nuevo día, Día Nacional del Vino. Hoy se celebra en Chile el Día Nacional del Vino. Y parece que esto va a seguir porque mañana... mañana, Alfredito, estimados oyentes y auditores, mañana es el Día Nacional del Pisco. Hoy del vino, mañana...

0: Mañana del Pisco.
1: Así pues.
0: Hay que ahí citarlo nomás, decirlo, declararlo. ¿Para qué más, cierto? Con eso está bien. ¿A usted le gusta el vino? De repente puede ser un poquito ahí. Después del almuerzo, medio litrito, dijo mi amigo. O uno entero. No, un vasito, no, así estoy
1: Que no le eche
0: bromeando.
1: tanto ácido.
0: Usted sabe que estoy bromeando, pues. Pero Chile es un país que produce vino, vino de muy buena calidad, vino de exportación, distintas variedades de vino. Así que por eso se está celebrando hoy el Día Nacional del Vino. Además es viernes, así que una copita por la noche, ¿cómo estaría? Bien, puede ser un buen panorama. Y mañana el Día Nacional del Pisco. Ahí puede ser una piscolita, puede ser también un pisco sour, puede ser igual. ¿Cierto? Por ahí va. ¿Lo tiene claro? ¿Lo tiene presente usted? Qué bueno. Lo va a sumar a todas sus demás actividades que están consideradas para hoy viernes o mañana sábado, porque seguimos estrenando septiembre.

0: Nicola Di Bari, estos recuerdos tan vívidos, tan bonitos, empolvados y todo, pero muy, muy presentes en toda la historia de la programación de La Voz de la Costa, Amplitud Modulada. Le vamos a acercar la fecha 22 del fútbol para que prepare también su panorama, porque nos gusta el fútbol. A pesar de que no somos tan buenos los chilenos, pero igual somos apasionados para el fútbol. Y hoy comienza así, 20-30 horas, Deportes Concepción, Audax Italiano, los Lilas versus los Verdes, Lila versus Verde, hoy, 20-30. ¿Y en qué cancha? Está re malita la cancha de Concepción, ¿eh? Ahí mismo, oye, la Esther Roa. Sí. El 5 de septiembre nos proyectamos con mañana, 17:30 horas, 5:30 de la tarde para mañana. Everton, Universidad Católica, cruzaditas las camisetas por ambos lados. Everton Católica. Y el día sábado está concluyendo la fecha del sábado, a las 20 horas. Universidad de Chile enfrenta a Coquimbo Unido. Universidad de Chile, Coquimbo Unido. Tú sabes que, yo no sé si será broma esto, pero le querían cambiar las camisetas a los de la U. Le querían poner unas camisetas con unas rayas como para los lados, así. Medio parecido a los uniformes de los presos. ¿Cómo van a ser así?
1: ¿Cómo?
0: ¿Te ubican los uniformes así de los reclusos en Estados Unidos? Unos con rayas. Así le querían poner las camisetas a la U. No sean tan malos con la U, ¿eh? No se pasen tampoco. ¿Cómo van a salir con camiseta de preso a jugar? Universidad de Chile, entonces, a las 20 horas está enfrentando a Coquimbo. Va a estar buenísimo ese partido. Coquimbo no es un hueso fácil de roer. Estar bueno ese partido a las 20 horas mañana sábado. Para celebrar el día del pisco, dijo el vecino. No sé, pues ahí verá, puede ser. El domingo.
2: Vecino.
0: El domingo. A partir de las 12:30 horas. Deportes La Serena Ñublense. Ahí tienes tú. A las 14:45 del domingo. O'Higgins, Unión La Calera. Siempre el domingo, 17 horas. Huachipato, Colo Colo, con Bocinha que debuta de arquero titular, dicen, ¿ah? ¿Eh? Y se juega ahí en el Esther Roa Rebolledo. ¿Cómo va a quedar esa concha, Dios mío?

0: pescado. Personal motorizado de la Segunda Comisaría de Carabineros de Puerto Montt realizó en la tarde de ayer un procedimiento por abigeato en la isla Tenglo. Tres personas fueron detenidas durante la tarde de ayer en Isla Tenglo en un operativo encabezado por personal motorizado de la Segunda Comisaría de Carabineros. De acuerdo con los antecedentes preliminares, las detenciones se produjeron en el marco de diligencias relacionadas con el abigeato, delito asociado al robo o sustracción de ganado. El hecho se registra en vísperas de fiestas patrias, periodo en que cobra especial importancia la prevención de este tipo de delitos ante el incremento de la demanda de carne y su comercialización. El procedimiento policial aún se encuentra en desarrollo, por lo que se esperan mayores antecedentes sobre las circunstancias de las detenciones y las diligencias efectuadas en Isla Tenglo. Y como parte de su programa de fortalecimiento y modernización de la infraestructura eléctrica, SAESA realizará una serie de trabajos programados en las comunas de Osorno, San Pablo y Río Negro, con el objetivo de mejorar la capacidad, calidad y continuidad del suministro para los clientes de la provincia. En Osorno, las faenas se desarrollarán hoy viernes 4 de septiembre, luego entre las 10:15 y las 16:15 horas, específicamente en los sectores Caipulli y Rincón Hacienda Baquedano. Los equipos de la empresa efectuarán el retiro de un poste, intervención que permitirá mejorar las condiciones de funcionamiento de la línea de distribución y reforzar la operación de la red. Hoy viernes también, pero entre las 10:45 y las 16:45 horas, se realizarán trabajos en San Pablo, abarcando los sectores de Chifca, Putabla, Michaicahuín y los servicentros COPEC de la Ruta 5 Sur en ambos sentidos. En este punto se contempla convertir una línea bifásica en trifásica, aumentando así la capacidad energética disponible para responder a las actuales y futuras necesidades de la zona. 10 horas, 5 minutos. Por su atención, gracias. Buenos días.
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Estamos en las 10 de la mañana, 10 minutos, junto a la sintonía de Radio La Voz de la Costa, agradecida de tu audiencia y tu compañía. Vamos al ranking porque quedó todo restablecido. ¿Me da el visto bueno, don Alfredo? Perfecto. En Bayamansa también, 90.1 frecuencia modulada. Bueno, acá aparecen las lucecitas prendidas. Eso significa que estamos ok. Qué bueno, porque hay gente que recién comienza a escucharnos después de la...

0: las 10 de la mañana, junto con el desayuno, prende la radio y ahí estamos para decirte buenos días en este viernes, día 4 de septiembre del 2026, avanzando a paso lento, pero lo importante es que vamos avanzando. Número uno, número uno, número uno de nuestro ranking de canciones bonitas. Hasta ayer eran artistas chilenos. Y continuamos ahora con grupos chilenos, grupos famosos. A ver qué tan famosos. Eso habrá que escucharlo. Número uno.
1: Vengo
0: Los
1: de la
0: Jaivas.
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0: Pregón para iluminarse. Los Jaivas. Ahí con la voz. Incomparable. Que marcó época. Bueno, ahí están a coro, pero el que canta es Eduardo Gato Alquinta. Pregón para iluminarse. Número 2, canción 2.
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0: Sol y lluvia. El largo tour. Sol y lluvia. El grupo de los hermanos Labra. Por Pudahuel. Y la bandera. Y la ley. Sol y lluvia.
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0: Sol y lluvia. Un largo tour. Número 2. Y el grupo número 3.
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0: Yapu. Ah, no, te pasaste. Te pasaste demasiado, Alfredo. Y Yapu candombe para José. No, sin misericordia hoy día, don Alfredo. Te anda, pero totalmente pasado. Revolucionado con la música. ¿Qué le ocurre? ¿Está enfermo? ¿Cómo está haciendo ranking tan bueno, tan difícil de que la gente pueda decidir? Número uno, Los Jaivas.
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0: Pregón para iluminarse. Los Jaivas. El largo tour. Número dos, Sol y lluvia. Y el candombe para José. Número tres, Y Yapu. Tremendas historias. Cada uno de estos grupos. Usted puede dejar su WhatsApp, estamos ok con eso. Más 569-8770-7883. ¿No explotará este aparatito chiquitito que tienes ahí de teléfono? Para los WhatsApp, ¿está todo bien? Probemos, enchúfelo. Pero con cuidado, sí, por favor, enchúfelo. Ahí está, impeque pues. Impeque, es que es de lo antiguo perdura en el tiempo. Y es bueno también. Sí.
4: Hola, Luchito. Buen día. Por la número 3.
0: La 3.
4: Muchas bendiciones.
0: La 3.
4: Feliz fin de
0: la
4: semana.
0: 3. Ella todos los días vota por la 3, ¿ah? No, si se sabe, más número. Saludos a Violeta. Feliz fin de semana, dice Iyapu, Iyapu, Iyapu. Más WhatsApp, buen día, hola.
4: Buenos días, don Luchito. ¿Sí? La número 2.
0: La 2.
4: El largo tour.
0: El largo tour.
4: Así que un abrazo, que chao, tengan Margot. Un mejor día.
0: Chao, Margot. Chao, Margot.
4: Un abrazo de acá,
0: chao,
4: de la población en el esfuerzo.
0: Chao, Margot. Chao, Margot. Saludos. A propósito del largo tour, estaba pensando en una frase que leí por ahí, decía que... Mira, escucha, Alfredita, es que esta frase es muy buena. Me parece que es de Víctor Hugo. Dice... Tus ideas podrán cambiar, pero jamás tus principios.
5: ¡Sí!
0: ¡Qué linda frase, oye! Es que me emociono. Tus ideas podrán cambiar, pero jamás tus principios. Adscribo completamente a eso. Hola, buen día.
6: Muy buenos días.
0: ¿Su votación?
6: La 3.
0: La 3 también. Gracias. Que tenga buen día, Ángela. Ahí está Ángela votando por Iyapu. Y luego decía la frase... Podrán cambiar tus hojas, pero jamás tu raíz. ¡Qué frase! Yo la voy a poner ahí en mi sepultura.
5: ¿Cómo?
0: Tus ideas podrán cambiar, jamás tus principios. Tus hojas podrán cambiar, jamás tu raíz. Víctor Hugo. 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
7: Ya estoy.

Aquí estamos recibiendo tu votación ya por los tres grupos nacionales y los Jaivas, Sol y Lluvia o Illapu. Tú decides. 642-31-5050, nuestro número telefónico, 642-31-5050, para llamar directo, pero también está el WhatsApp, más 569-8770-7883. Estamos celebrando acá el Día del Vino, el Día Nacional del Vino, pero no se confunda, no es para tanto, no tanto relajo, ¿cierto? Estamos celebrando, pero con cafecito, sí, pues de todas maneras. Y el complemento, ¿con qué lo hacemos? La identidad del Día del Vino, ¿con qué lo hacemos? Al estilo de nuestra radio, con música. Así que probemos con esto.

0: El vino rojo, ¿de qué te acordaste, amiguito Alfredo? Vino rojo, debe ser el vino tinto, ¿cierto? Ese es el vino rojo.
1: Sí.
0: ¿Usted de esas personas que le ponen atención a las letras de las canciones o se queda con la melodía nomás? Porque acá, por ejemplo, dice de cómo hermanos, hijos, hermanos y novias tuvieron que partir, digamos, dejar el lugar donde vivían. Y me acordaba de una película que vimos hace poco, que se titula El pianista, basada en la vida real de Pillman, un pianista polaco que sufrió, como otros muchos, la desintegración de su familia en medio de la Segunda Guerra Mundial. De eso nos acordamos. Por eso le preguntaba si usted le prestaba la debida atención a las letras de las canciones. En lo personal, sí. Esa es como una de nuestras debilidades, prestarle mucha atención a las letras de las canciones, más que al ritmo. Pongamos atención a lo siguiente, porque esto puede ser importante igual. El gobierno hace un par de días modificó los requisitos para ingresar a carabineros, a la institución de carabineros. Recuerde que acá normalmente estamos recibiendo delegación de carabineros que vienen a promover sus periodos de postulación. Entonces, mediante esta modificación de los requisitos, se podría permitir que los jóvenes puedan postular desde los 17 años de edad. Actualmente es de los 18. Postular a los planteles de formación de carabineros desde los 17 años de edad. Y esto queda establecido mediante el decreto 88 del Ministerio de Seguridad Pública, el que ya fue tomado en razón por la Contraloría. La norma también eleva hasta los 30 años la edad máxima de ingreso a la institución de carabineros. Elimina la exigencia de ser soltero, o sea que casado también podría ser, pero con cierto rango de edad, de los 17 hasta los 30. Y permitiría la reincorporación de exfuncionarios hasta los 40 años. Aquí sí que falta un poco más de claridad. ¿Cómo, en qué condición, en qué término la reincorporación de exfuncionarios? ¿Para qué tipo de labores, por ejemplo, hasta los 40 años, dice, de edad? Claro. Esto seguramente es como resultado del actual escenario en donde no se ve tanto interés como antes en pertenecer a carabinero. Entonces quieren modificar eso porque se requiere mayor cantidad de efectivos buenos, que estén bien formados también desde el punto de vista íntegro igual. Así es que vamos a ver qué va a ocurrir con esto. Le cuento que en la última postulación quedaron excluidos 670 jóvenes postulantes de 17 años de edad. O sea que sí hay interesados, pero como no cumplían con el requisito de la edad de los 18 años en adelante, quedaron fuera 670 jóvenes de 17 años de edad. Por eso es que es importante esa canción de volver a los 17, ¿ves? Es una edad importante, los 17 años. No cumplían con el requisito de la edad mínima de 18 años. Entonces, en el futuro, se supone, si todo esto finalmente recibe el visto bueno, podrán postular también los de 17 años y hasta 30 años de edad a carabineros, incluso aquellos que eventualmente pudieran estar casados. Casados, sean jóvenes, sí, pues hay jóvenes de 20, 23, 24 y hasta 30 que están casados, podrían también postular a carabinero. Eso es, vamos a ver qué ocurre finalmente con esta propuesta que está haciendo el gobierno, pero parece lógica, si usted considera acá el argumento sólido de que 670 jóvenes de 17 años no pudieron, teniendo toda la voluntad del mundo, porque no cumplían con el requisito. Si se modifica esto, van a poder postular en el futuro. Si es que reúnen otros requisitos también, porque la vida de uniformado seguramente no debe ser fácil. implicar muchos sacrificios, sin lugar a duda. Es una vida de peligro constante, de riesgo constante. Y eso hay que establecerlo sobre la mesa, ¿cierto? ¿Por qué? Porque están ellos trabajando en prevención de delito o derechamente combatiendo los delitos. Trabajan con armas de fuego también, etcétera. Entonces no es una vida de jardín infantil, es una vida difícil y peligrosa. De modo que eso hay que tenerlo muy, muy claro, muy, muy claro, y para tenerlo dentro de la conversación también que tienen nuestros adolescentes, porque a esa altura, a los 17, como que se es un poquito insensato, un poco inmaduro, no se sabe de la vida. Y entonces hay que poner todos los elementos, todas las cartas sobre la mesa para que no se vea las cosas solo desde un punto de vista del idealismo, del romanticismo, sino que hay otros elementos que hay que considerar: el riesgo, lo peligroso de esta vida, pero a la vez también seguramente debe tener sus satisfacciones, indudablemente, indudablemente que sí. Ahora hay que ver qué va a pasar con aquellos jóvenes que a los 17 todavía no hayan terminado cuarto medio, por ejemplo. Que estén en esa fase, que es lo más normal. A los 17 se está por ahí entre tercero o cuarto medio. Ahora, yo conozco porros que a los 22 todavía estaban en tercero medio, pero esas son otro tipo de historia y consideraciones. Hablemos de cosas normales. Veremos qué ocurre, cómo se resuelve eso, porque ese es un tema a considerar también. En la futura escuela de carabineros, el proceso de admisión, ¿qué va a pasar con aquellos que, teniendo 17 años, todavía están en la enseñanza media?

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0: Don Julio estaba cantando allí. Saludos a Julito Cañupán, la señora María Erika, a la Yasnita. Es gente que no se escucha acá en el sector de Tres Esteros, Río Negro. ¿Y usted, amiguita, de dónde nos escucha? Para que nos llame, deje su WhatsApp, más 569-8770-7883, que vamos a repetir nuestro ranking a continuación para hoy, 4 de septiembre. Bueno, hasta las proximidades Fiestas Patrias vamos a tener artistas chilenos en el ranking. Y aquí está el grupo número 1, con su canción bonita, Pregón para iluminarte, Pregón para iluminarse. Luego vamos a la canción número 2, Sol y lluvia, El largo tour, Sol y lluvia. Y luego tenemos la canción número 3, El candombe para José y Yapu. La idea es que tú nos dejes tu votación internamente en el WhatsApp, más 569-8770-7883. Ok, ahora vamos a hacer una entrevista. Sí, vamos a conversar porque hay un programa de vacaciones para adultos mayores, un plan turístico a Futrono. Esto corresponde al mes de octubre, y para lo cual vamos a conversar con Pamela Pinilla. ¿Cómo le va, señorita Pamela? Muy buenos días, ¿cómo está usted? Hola.
1: Muy buenos días.
0: Un gusto saludarla. ¿Todo bien?
1: Qué bueno, muchas gracias por este espacio. Buenos días a todos los que nos están escuchando. Y poder compartir esta especial información, porque tenemos una hermosa oportunidad para nuestras personas mayores.
0: Sí, normalmente se cuenta con el apoyo de Cernatur para que esto se pueda viabilizar y finalmente los costos bajen, que permitan que también con un copago la gente mayor pueda utilizar su tiempo con mayor disposición y conocer un poco el país. Esta experiencia ya ustedes la conocen, Pamela Pinilla.
1: Sí, sí, la verdad es que acá como San Juan de la Costa tenemos un alto porcentaje de personas mayores que ya han disfrutado de estos viajes. Pero en esta oportunidad es un viaje con destino a la región de Los Ríos, en marco del programa de las vacaciones de la tercera edad, de Cernatur.
0: Correcto. ¿Ya?
1: Justamente se llama Escapadas.
0: Ah, mire, ¿ya? Buen nombre, Escapadas.
1: Sí, Escapadas se llama el viaje.
0: ¿Y esto para cuándo está programado más o menos el viaje como tal?
1: Esta es una es un programa que contempla 3 noches, 4 días. Uh-huh. ¿Para cuándo? La salida es para el día 12 de octubre, 12, 13, 14, y se está retornando el día 15.
0: Magnífico, Ivana, Futrono.
1: Futrono. Sí, sí, la verdad es que es un viaje muy bonito. Entre ellos se contempla un city tour por Futrono, circuito por Vallacoque, los saltos de Pichincao, los saltos de Nilagüe, miradores del Lago Ranco, y además hay una experiencia transcultural que también contempla este paquete, y sobre todo un baile social entretenido ahí, que todos los viajeros ya que han viajado en otras oportunidades, ellos ya saben de cómo son estos viajes. Así es que yo invito a todas las personas mayores que quieran, que se atrevan a poder disfrutar de esta gran oportunidad, porque estos viajes son financiados con el 80% por Cernatur. O sea que la persona mayor está pagando, si estábamos viendo el costo, tiene un copago de 83.680 pesos por persona.
0: Correcto. ¿Ya? ¿Y hasta cuándo más o menos habría plazo? ¿Ya se pueden inscribir las personas?
1: Sí, sí, partimos esta semana, recién el día martes me llegó la información de parte de Cernatur. Y bueno, comentarles ya que yo estoy dispuesta a poder recibir sus inquietudes. Hablamos ahí de la reserva con previo abono para poder ya tener el pasaje seguro. Lo bueno de este viaje es que no se necesita el registro social de hogares. Pueden viajar cualquier persona mayor de 60 años, puede también viajar acompañado de una persona mayor de 18 años. Ambos cancelan el mismo valor, ¿ya? Y poder disfrutar de toda esta maravilla de este viaje, que yo creo que es el antepenúltimo que se va a realizar durante este año.
0: ¿Y este año ya han realizado otros itinerarios, sí, otros viajes?
1: se viajó en el mes de junio a lo que es Chiloé. Se fue por 3 días. Ese fue por 3 días que se realizó con destino a Chiloé. Allá se disfrutó del curanto en hoyo. La verdad es que son experiencias muy lindas, son muy lindas, donde hay espacios de participación, recreación para las personas mayores. Ellos disfrutan mucho este tipo de viaje.
0: ¿Cuántos cupos
1: Así
0: hay,
1: es que
0: señorita Pamela Pinilla?
1: en este minuto, a ver, en este minuto yo tengo registrado 12 pasajeros, pero acabo de salir de una reunión porque estoy con el grupo Esperanza de acá de Puacho, con la señora Angélica y su grupo, así que ahí ya me están reservando como 5 cupos más.
0: Fantástico.
1: Entonces, sí, la verdad es que se atrevan las personas mayores, algunos que no han viajado, que no han vivido esta experiencia, yo los invito. Aquí hay seguro de pasajeros, son viajes realmente pensados para las personas mayores, ¿ya? Así es que de pronto coordinarse, yo sé que los pollitos, yo sé que los corderitos hay que cuidarlo y todo, pero de pronto una buena coordinación con el grupo familiar ahí, y ¿por qué no disfrutar? ¿Por qué no disfrutar, darse la oportunidad de poder disfrutar estos 4 días que serían como unas vacaciones?
0: El monto a pagar es 83.680 pesos paquete
1: 80 pesos
0: turístico.
1: por persona, sí,
0: Correcto.
1: ese es
0: ¿Y
1: el paquete turístico.
0: la salida se considera desde San Juan de la Costa?
1: Las salidas siempre son tres, ¿cómo se llama? Embarques en San Juan de la Costa, la primera que es de Bahía Mansa, Huaucho, y el tercer embarque que es en Osorno. Porque así, si hay pasajeros de Costa Norte que siempre salen de allá, los juntamos ahí en calle Santiago con Tarapacá. Así
0: Son
1: es que
0: 4 días lo que estoy leyendo acá, 4 días de
1: días y
0: viaje,
1: tres
0: ya lo
1: noches.
0: informó Pamela, a el sector de Futrono, dentro de los requisitos, ser adulto mayor de 60 años de edad. Igualmente aparece acá, se puede llevar una persona mayor de 18 años que tiene que hacer su copago igualmente de 83 mil y fracción. Quiero consultarle, ¿hay que hacer algún anticipo, alguna reserva?
1: Sí, efectivamente reserva para poder reservar el cupo, porque a veces pasa de que yo antes, la experiencia me dice que con reserva funciona. Y porque a veces puede ser alguna hora médico, algo que no se pueda cambiar, o sea, estos pasajes no se pueden cambiar, o sea, no, o sea, por eso que yo siempre trato de juntar todo el dinero, esa es la modalidad que utilizo como San Juan de la Costa, yo recaudo todo el dinero y el día antes del viaje hago el depósito a la empresa que en este caso es Patagonia Punto Norte, ¿ya?
0: Correcto.
1: ¿Por qué? Porque pasa de que a veces hay horas médicas
0: Sí.
1: que justo da en ese periodo, entonces no se pueden cambiar y ahí yo no tengo ningún problema en poder hacer la devolución al tiro, e inmediato del dinero. Entonces, por eso que es muy bueno de que avisar con tiempo, planificarse, una buena coordinación para ver si está liberado esos días. Y si no puede viajar, me comunica y yo rápidamente reemplazo el cupo.
0: Perfecto, los viajes, y en este caso puntual, días 12, 13, 14 y 15 de octubre del presente año a Futrono. Tengo acá el contacto, es con Pamela Pinilla, encargada de la oficina del adulto mayor en San Juan de la Costa. El fono es el más 569-82-64-4010. O sea que igual tienen que llevar sus telefonitos al día los adultos mayores para sacar las fotos.
1: Sí, pues sí, va a tener todos esos recuerdos ahí que van a quedar en su retina y también para los familiares.
0: Perfecto, haga la invitación a las personas, por favor, si es tan gentil, Pamela.
1: Sí, solamente invitar a todas las personas mayores de San Juan de la Costa, eso no quita también si tienen algún amigo, alguna amiga de otra comuna, también lo pueden invitar a realizar este viaje, a poder disfrutar, compartir. Son días de recreación y sobre todo bienestar para las personas mayores que quieran poder atreverse a esta travesía.
0: Magnífico. Pamela Pinilla, más 569-82-64-4127. Muy gentil, que tenga excelente día, señorita. Muy amable, ¿eh?
1: Muchas gracias, saludos, chao, chao.
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0: Estamos a 5 minutos de las 11 de la mañana. Queremos agradecer a la gente que nos está llamando por el 2. Recién acabo de recibir una votación, Alfredito. Por la canción 2, el grupo Sol y Lluvia. ¿Ya? Ahí tienes. A esta hora, justamente a esta hora, Valesca Payamanque está escribiendo. Dice Don Luis, por acá Valesca, mi votación es por la 2. Gracias, Valesca. Aunque todas son muy buenas, pero ella vota por la 2. Sol y Lluvia. Claro que sí. Gracias. Hola, buen día, WhatsApp. Hola.
1: Buenos días, Don Luis. Buenos días. Tengan todos ustedes una linda y hermosa mañana.
0: Igual.
1: Mi voto es por la canción número 3. Muchas gracias,
0: Margot. Gracias, Margot. Y Yapu, el candombe para José. ¿Cuál José? No tengo idea, pero José dice acá el título. La Pili, que ya empezó a funcionar.
2: Hola, amigo de la radio, de la costa, aquí Pilar, voto por la número 1.
0: Está madrugando hoy día la Pili, ¿eh? La número 1, dice la Pili. ¿Qué está aconteciendo que siento un vehículo de emergencia aquí afuera, Alfredito? Un vehículo de emergencia está pasando por aquí, por Avenida Manuel Rodríguez, 850 Osorno. Oye, saludos para la amiga Lucy, que está de cumpleaños hoy, la señora Lucy. ¿Cómo está, amiga Lucy? La Lucy del Mercado Central. La querida Lucy del Mercado Municipal está de cumpleaños hoy. Saludos con esta canción para usted, Lucy, Lucy, Lucy, Lucila.

0: Bueno, hay un accidente de tránsito, parece. Ruta U55, kilómetro 21. Choque frontal de dos vehículos menores. Hacia allá van los bomberos, chicos buenos.
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7: Buenos días. La señal horaria indicaba las 11 horas. Un adolescente de 15 años murió tras ser atacado con un arma blanca durante la noche de ayer jueves en el sector poniente de Calama. Hecho que es investigado por equipos especializados del Ministerio Público y Carabineros. De acuerdo con los primeros antecedentes, el joven resultó gravemente herido producto de la agresión y falleció mientras era trasladado hasta el SAR Alemania para recibir atención médica. Las diligencias quedaron a cargo de la Fiscalía de Calama junto al equipo contra el crimen organizado y homicidios ECO, además de funcionarios del Laboratorio de Criminalística, la BUCAR y OS9 de Carabineros. Los equipos investigativos trabajan para reconstruir la dinámica del ataque y establecer las circunstancias en que ocurrió, además de desarrollar diligencias destinadas a identificar y ubicar al o los responsables del homicidio. Y ayer, mientras en Santiago se desarrollaba el quinto encuentro regional del Foro Madrid, sectores de la oposición se reunieron en el Foro Democracia Siempre, una instancia para articular a distintas fuerzas progresistas en torno a la defensa de la democracia, las instituciones, los derechos humanos y la convivencia democrática. La jornada ocurrió en paralelo a la cita vinculada a sectores conservadores y de ultraderecha que reúne a dirigentes e intelectuales de distintos países y que tenía entre sus principales expositores al presidente de Chile, José Antonio Kast. El encuentro también contempló la participación del mandatario argentino, Javier Milei. La participación de ambos mandatarios generó críticas desde la oposición. En ese contexto, el presidente del Partido Comunista, Lautaro Carmona, cuestionó el tono en que a su juicio se marcó la instancia internacional y apuntó particularmente a las declaraciones y actitudes de Milei. Espero que el invitante principal al llamado Foro de Madrid pueda responder acerca de los desaguisados, las provocaciones y las actitudes matonescas que su invitado, el señor Milei, ha tenido refiriéndose a varias de las fuerzas políticas de Chile como desconociéndolas, sostuvo Carmona. En la misma línea, el diputado PPD Raúl Soto cuestionó la participación del presidente Kast en la instancia y sostuvo que su presencia lo incorpora al espacio de la extrema derecha internacional. Desde el momento en que el presidente José Antonio Kast pisa el Foro de Madrid, se transforma inmediatamente en parte del club de extrema derecha de nuestro país que está debilitando las instituciones de nuestra democracia, restando derechos sociales a la población e incluso restringiendo libertades. Eso es peligroso para el futuro del país, afirmó. Soto también llamó al mandatario a ejercer su rol como jefe de Estado y no como líder de una coalición política. El presidente Kast ha decidido sacarse el traje de estadista, sacarse el traje de presidente de todos los chilenos y ponerse el traje de un jefe de barras bravas, representando solamente a quienes piensan ideológicamente como él. Y eso nos parece de una baja estatura, sostuvo. Que en Chile hubo una dictadura que exterminó a una parte de chilenas y chilenos, así como lo hubo en Argentina por el delito de pensar distinto, afirmó Carmona, el presidente del Partido Comunista, precisó que el encuentro impulsado por sectores de la derecha internacional representa una forma de confrontación que excede el debate entre posiciones políticas. En tanto, la exministra Camila Vallejo relevó la necesidad de que distintas fuerzas políticas se articulen frente a lo que calificó como una amenaza autoritaria. Es muy importante que estemos en diversas fuerzas políticas acá, juntos y juntas, para defender la democracia hoy y siempre. Nuestro país ha pasado por momentos muy oscuros y fue gracias a la unidad de las distintas fuerzas políticas y sociales que se recuperó la democracia, señaló. Vallejo sostuvo que el encuentro no buscaba únicamente responder a la convocatoria del Foro Madrid, sino también discutir un horizonte político común para el progresismo chileno. Y en nuestra región, una remoción en masa se registró durante la noche en el sector noroeste, a la altura del kilómetro 6100 de Futaleufú, provincia de Palena, que movilizó a equipos de emergencia tras reportarse ruidos provenientes del lugar. Carabineros y bomberos concurrieron al sector, se entrevistaron con vecinos y realizaron una evaluación preliminar, descartándose afectación a viviendas y al camino. La familia que reside más cerca se encuentra a unos 400 metros del punto del evento. Durante la mañana de hoy viernes, equipos municipales realizan un levantamiento de imágenes mediante dron, antecedentes que serán remitidos al Servicio Nacional de Prevención y Respuesta ante Desastres, SENAPRED, para solicitar una evaluación del Servicio Nacional de Geología y Minería, SERNAGEOMIN. Y en el Hospital Base San José de Osorno se realizó una nueva reunión de la Mesa de Sanadores, instancia que periódicamente reúne a sanadores mapuche y equipos clínicos del hospital, como parte del trabajo en el modelo de salud intercultural. En esta oportunidad participaron la Machi Soledad Guajardo y la jefa de la Unidad de Hospitalización de Cuidados Intensivos Psiquiátricos Infanto-Adolescente, la doctora Constanza Rudolf, junto al equipo clínico de la unidad, generando un espacio de encuentro y diálogo horizontal de saberes, donde se compartieron experiencias, conocimientos y miradas en torno al acompañamiento y atención de las personas. Estas instancias fortalecen el trabajo colaborativo y el reconocimiento de distintas formas de comprender y abordar la salud, promoviendo una atención más pertinente y respetuosa e intercultural. 11 horas 6 minutos, hasta aquí este punto de prensa. Gracias por su atención. Buenos días.
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Vino tinto, a propósito de este Día Nacional del Vino, una forma de hacerlo presente y de brindar también con música, ¿cierto? V40, no es que estemos promoviendo el vino ni nada, Juanito, no, no, no. Solo nosotros estamos mencionando acá el acontecimiento, usted verá. 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Fíjense, amigos y amigas, que se

Produce la cuarta víctima producto de virus Zanta en la región de Ñuble. Hay un nuevo paciente que ha fallecido, lamentablemente, producto de virus Zanta, en Copquecura. Esto significa pan de piedra. Copquecura es como el balneario que tienen ahí en Ñuble, es una zona costera, y ahí ha fallecido una persona, es un varón, producto de virus Zanta. Cuando recién se detecta esto hace varias décadas, claro, la letalidad era alta. Y después se pueden descubrir algunos antídotos, algunas formas de poder tratar a los pacientes, pero entramos en un periodo de regresión, diría, en el último tiempo, en donde la letalidad vuelve a ser alta. En algún minuto era 70%, hace años, décadas. Y luego eso bajó, bajó porcentaje significativo. Pero luego nuevamente ha vuelto a subir la letalidad. Significa que de 10 personas, dos, tres están falleciendo. Cuatro también. Acá mismo en nuestra región de los lagos, el último conteo hablaba de 6 o 7 personas aproximadamente. Entonces, por lo tanto, el punto, el acento, se pone en la gente que va a volver al mundo rural en estos días de fiesta. Ojo con las cabañas que han estado cerradas, con la abundante vegetación también, que de pronto rodea las casas, las cabañas, etcétera, etcétera. Ojo con ir al bosque, con acercarse a la naturaleza, igual es todo bonito, pero tiene sus riesgos. Y aquí el ratón de cola larga es un habitante endémico de nuestro territorio desde la región de Atacama a Coyhaique, o sea que está presente sí o sí. Ocurre que es tan chiquito que casi no se ve, no se deja ver. Pero su letalidad es tremenda porque es un reservorio justamente de este virus que se libera por sus secreciones. Entonces, cuando pasa el ratoncito y deja sus secreciones, sus fluidos, entonces ahí también va inmerso este muy lamentable virus Anta que le ha costado la vida a cuatro personas ya en la región de Ñuble.

0: Ya. Esta es la voz de la costa de Osorno. Alfredito, ¿cómo se manifiesta el ranking? ¿Hay movimiento? Perfecto. Vamos a presentar la canción número uno. Ahí está. Los Jaivas.
1: Vengo de la cordillera al mar.
0: Pregón para iluminarse.
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0: La número dos, sol y lluvia. El
2: a
0: largo
2: esta hora,
0: tour.
2: Justamente.
0: A esta hora.
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0: Y la número tres, el candombe para José. Iyapu. Un saludo para José Alfredo Jäger. Arias el. Bodeguero. Espero que esté bien nuestro amigo. Hola, buen día.
3: Buenos días, don Luis. Yo voto por la número 2.
0: La 2.
3: Sol y lluvia.
0: Sol y lluvia.
3: Gracias, que tenga buen día.
0: Igualmente. Sí. Igual como el clima. Sol y lluvia. Más WhatsApp, buen día.
4: Hola, buenos días.
0: Sí.
4: Buenos días a todos.
0: Buenos días. Correcto.
4: Yo voy a votar por la número uno.
0: La número uno.
4: Aquí de Pelleco.
0: Los Jaivas.
4: Para mi nieta Noelia.
0: Para Noelia.
4: Chao, que
0: la
4: estén
0: nieta
4: bien.
0: Noelia.
4: Un saludo y un cariño para todos.
0: La nieta Noelia ahí en Pelleco. Saludos a la Lucy también. La Lucy, que es la nieta de la señora Cecilia Calfuy. Espero que haya ido al colegio la Lucy. Carmen también está votando por la uno. A ver. Esta es la 1 con los Jaivas. Pregón para iluminarse. Dice que viene de la cordillera al mar. Que va de paso por esta ciudad. Y trae lunas para tu jardín. Mira qué bonita la letra. Qué bonita la letra. Hágase la luz. Estamos contentos hoy, viernes 4 de septiembre, esperando el cambio horario. Que es mañana, se adelanta la hora en 60 minutos. Y esperando también por ti.

0: 11:22, buen día. Hola, ¿quiere votar?
1: Sí. Buenos días.
0: ¿Su nombre?
1: Olga Pinol.
0: ¿Y la votación?
1: La 1.
0: La 1 también, Los Jaivas. Que tenga un lindo día, chao. Fíjese que don Jaime nos llamó recién, dice que encontró un chequecito, Alfredo. ¿Ah? Un cheque, encontró un cheque, así, firmado, listo para cambiar. Un chocoso. Dice que encontró este chocoso camino a Puerto Octay. Así que si alguien perdió su chocoso camino a Puerto Octay, andaba por esos lares, tengo un fono contacto acá. Hola, buen día.
2: Buenos días, don Luis.
0: La votación, María Angélica.
2: Por la número 3.
0: La 3, correcto. Entonces, candombe para José, Los Iyapu. Gracias, María Angélica. Bueno, que tenga un excelente día.
2: Buenos días.
0: Están ahí empataditas las tres canciones. Don Jaime tiene el fono siguiente. Don Jaime Torres, el hombre que encontró el chocoso. Honrado don Jaime. Jaime Torres, número 987-70-60-53. Ahí lo va a dejar anotadito, Alfredo, por si acaso alguien llama. Guillermo nomás el nombre del propietario del cheque. Solo eso le voy a decir. Guillermo. Hola, buen día.
3: Hola, don Chito, a la 1-7-10.
0: La votación, Huguito.
3: Número 3.
0: La 3 también. Perfecto. El candombe para José Iyapu. Gracias, Huguito. Chao.
3: Ya,
0: que tengan un buen día. Adiós. Estamos en Viena, nos conectamos contigo. Te escuchamos aquí en la radio La Voz de la Costa. Y le resumo la historia. Encontró un cheque don Jaime Torres por allá por camino a Puerto Octay. Y este cheque lo tiene él con nombre de Guillermo. No le pregunté ni el monto ni nada. ¿Para qué nos vamos a comprometer en eso? Él lo único que quiere es devolver el cheque. Entonces, por eso citó ese número de teléfono. Lo voy a dejar anotadito acá por si acaso, ¿ah? Por si acaso, dentro de los tantos servicios que la gente nos pide, sobre todo en este Día Nacional del Vino, el vino chileno. Hay una canción de Silvio Rodríguez, porque hoy día hemos estado celebrando, escuchando canciones que tienen que ver con vino. Hola, buen día.
4: Hola, buenos días, Luisito. Quiero votar por la número
0: 3. La 3. Y ya, pues entonces.
4: No,
0: es que yo me río porque le iba a preguntar, señora Yoli, ¿le gusta el vino a usted?
4: Sí, pero poquito.
0: Sí, no, claro, como un detallito social nomás.
4: Sí, de vez en cuando.
0: ¿De cuando en vez? Claro, ahí para hacer un brindis con el caballero. Con el caballero ahí, con don Rolando. Listo, chao. ¿Ves tú? No todos son como tú, pues, Alfredo. O sea, ¿qué quiero decir?
5: ¿Ah?
0: Alfredo le... Y usted dice, Alfredo... No, es que a nosotros no nos gusta el vino, para eso quiero decir.
6: Sí, seguro.
0: No. Ya, vecino. Oiga, no me desconcentre, pues, amigo. Buen día.
7: Buenos días, con la número 1, por favor.
0: La 1. Don Juanito, ¿y a usted le gusta el vino o no? Dígame la firme nomás, Juanito.
7: Ojalá Tintito.
0: Ojalá Tintito. Ahí tenía un hombre clarito. Dice que sí, le gusta a Juanito el vino tinto, pero no mucho, ¿cierto?
7: Moderado nomás.
0: Moderado, muy bien, eso me gustó. Moderado. Ya, Juanito, chao. Ay, por fin encontré un Juanito moderado. Ya. Oye. ¿Cómo te ríes tú de mí, Alfredito? Acá decía que Silvio Rodríguez, no me desconcentres, por favor.
8: No es curadito.
0: No, pues de ninguna manera, nadie. Tampoco estamos promoviendo nada, si estamos hablando como para reírnos un poquito nomás. Hola, buen día.
9: Buen día.
0: ¿Su nombre?
9: Sara.
0: Sara. ¿Y la votación, Sarita?
9: Por Sol y Lluvia.
0: Sol y Lluvia, la 2. Un abracito, Sarita, que tenga buen día, ¿eh?
9: Gracias.
0: Chao, chao. Entonces, Silvio Rodríguez tiene una canción que dice que solo el amor, y dice que solo el amor convierte el agua en vino. Y Alfredo me dice, bueno, Jesús convertía el agua en vino. Por eso lo seguían tanto.

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0: Mari,
1: amigos Mari.
0: De Currimagüí, de acá, Marisol.
1: Marisol.
0: Me gustan las tres, pero me quedo con la tres, con Illapu.
1: Okay. Illapu, entonces.
0: No puedo traicionarlos, Illapu siempre. Perfecto. Y oiga, con respecto a la pregunta que estás haciendo.
1: ¿Sobre el vino?
0: Me gusta el vino, porque el vino es bueno.
1: A mí también.
0: Me gusta purito y también transformado en jote.
1: Transformado en jote.
0: Aunque algunos dicen que se echa a perder. Pero jote, sabe muy rico.
1: Paloma.
0: Ya, eso sería. Que jote, tengan paloma. Un buen fin de semana.
1: Gracias.
0: Saludos.
1: Saludos. Marisol, es usted muy, muy gentil. Gracias. Ahí estamos. Yolita está escribiendo. Dice: hola, Voz de la Costa. Estoy escuchando un poquito. Saludos, don Luis. Que tengan un lindo fin de semana. Voto por la 2, sol y lluvia. A esta hora, justamente a esta hora. ¿Me sirve un vino tinto? Dice la Yolita. Mira tú, Yolita. No, Yolita, no estamos promoviendo nada de eso. Sí, pues. Usted verá. La alegría, listo. La alegría se hace presente a toda hora. 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Ya. Alfredo, por favor, ya termina, Alfredo, como tan temprano.

0: Muy bien, gracias Palmenia Pizarro de San Felipe, Chile, y su canción titulada En Vano, En Vano. Faltan 20 minutos para las 12 horas. 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Saludos para Luchito Montes, que a esta hora anda trabajando en el colectivo para allá, para acá, para arriba, para abajo, para el lado, para el otro costado, transportando a sus pasajeros. Así que tenga buen día, Tatita Lucho. Seguimos atentos, como siempre, a los saluditos, ¿verdad? Saluditos para todo el mundo. Oye, vaya a seguir. Un poquito
1: nomás.
0: Me gusta
1: el vino, porque el vino es bueno.
0: Claro que sí.
1: Me gusta purito y también transformado en...
0: Ah, ya. Pero nunca tanto así. Aquí se despacito, amiguita, suavecito por las piedras. Nora Melillanca, saluditos. Dice, buenos días desde Currupulli. Norita Melillanca, saludos para usted también, estimada Lamuén. Las hermanas Catalán, estamos hablando de Cecilia y Jacqueline. Están invitando allá al sector de Lumaco. Vale, vamos a anotar y las vamos a ir a ver cualquier día, ¿ya? Paulo Raúl Valderas dice, buenos días, que tengan una buena jornada. Gracias, Pablito. Seguimos saludando a Andrés Peña y su hijo Pablo Peña en Ovejería. Ruth Melillanca dice, buenos días, don Lucho. Alicia Treuque Aucapán también está saludando y levantando un sombrero. Levantando un sombrero. Levantando un sombrero. Y Sol Desea dice, salud, mi amigo. Guillermina Caterilef, don Lucho, saludo para usted, excelente día. También para usted, Guillermina Caterilef, ahí en Pufayo. Norita Pinol dice, buenos días, don Luchito. Hola, Norita Pinol. Éxito y saludos cordiales. Acá, ¿alguien está de cumpleaños el 4 de septiembre? Lalo. Lalo, ya. Entonces está saludado Lalo. Eso es. Gladys Alvarado. Lindo fin de semana, don Lucho. Gracias, Gladys, para usted también. María Inés Nahualpan saluda a toda su familia en sector de Cofalmo, a mi madrecita Juanita, mis hermanos Berta, Tita y Ricardo, también tío José. Josecito está delicado de salud. Tire para arriba, tío. Vamos, tío. Vamos, tío José. Y la tía Manuelita, que lo está cuidando, la Manuelita, que nos llama, que se cuide igual, la tía Manuela Payacar Briones. Pasteles Rosita dice que vota por los Jaivas. Ya, ¿por el pastel de Jaiva también? Ok. Estamos atentos al 642-31-5050. Saludos a Jimena Mardones Cárcamo. ¿Cómo está usted, Jimena Mardones Cárcamo, allá en sector de Caleta Manzano? Un saludo para usted, Jimena Mardones Cárcamo. Ella es una emprendedora y muy trabajadora. Tiene sus cabañas por allá, así que saludos para Jimena Mardones Cárcamo. También a nuestra amiga Lorena, Lorenita de Milcaos Lorena, gente que nos escucha. Mire qué bonita versión aquí, Ana Bárbara. ¡Ana Bárbara! ¡Qué bárbara la Ana! Y esta canción es todo un clásico, ¿ah? Los... Ahora sí. Los caminos de la vida.

12 minutos para las 12 horas. 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Lilian Figueroa nos llama igual y envía su saludito. Ok, Lilian Figueroa, que tenga un excelente día. Saludos a la gente que está en Pelleco Alto y Pelleco Bajo. Oiga, Alfredito, hay que tener cuidado. Hay un producto que le llaman la miel del amor. ¿Lo ha escuchado? Es como un complemento alimenticio que le echan ahí al jugo o al tecito. La miel del amor, dicen que tiene poderes afrodisíacos. Eso señalan quienes promueven esto. Se llama algo así como Royal Holiday. Es un potenciador sexual natural. Potenciador sexual natural, conocido también como la miel del amor. Y es muy peligroso porque de repente alguno que no queda conforme con los resultados le sigue poniendo y poniendo y poniendo a este potenciador y le puede venir un paro. O sea, sí, se le puede paralizar, pero se le puede paralizar el corazón, poquito.

0: Muy poco tiempo tenemos. Soledad Rogel, muy buenos días. ¿Cómo está usted? ¿Cómo está el mundo del folclore en Osorno? ¿Cómo está usted, estimada? Hola.
1: Hola, muy buenos días. Gracias por recibirnos.
0: Para nosotros es un agrado. ¿Quieres hacer una invitación?
1: Sí, así es. Vinimos aquí a hacer una cordial invitación a toda la comunidad de Osorno, porque este domingo 6 tenemos el tradicional desfile de conjuntos folclóricos de nuestra ciudad, donde también hay agrupaciones que vienen de otras ciudades, así que este año está mucho más masivo y mucho más lindo que otros años.
0: ¿Cómo no? Invitemos a Guillermo Bando también, que le acompaña acá. ¿Cómo le va, estimado don Guille? Buen día.
2: Por aquí estamos, muy bien. Muchas gracias por recibirnos aquí. Sabemos que está el tiempo acotado, pero sí. Igual contento porque estamos ahí ya preparándolo. Yo soy parte del directorio solamente, ando acompañando.
0: De la Asociación Folclórica. Claro. Correcto.
2: De la Asociación Folclórica. Bueno, esta actividad ya nació hace 30 años prácticamente.
0: Y lo este recuerdo.
2: Y este año, por ejemplo, para nosotros ha sido un poco más complejo el tema, porque obviamente ha costado un poco armarnos, no nosotros como institución, sino la coordinación más que nada con la municipalidad.
0: Pero ya estamos salió. Al otro lado. Sí, se dio. Esto va a ser el día 6, don Guillermo, ¿a qué hora?
2: A las 13 horas comienza el desfile. A las 11, misa la chilena en la catedral, en el centro de San Mateo, 11 de la mañana. Anima ahí el conjunto Lagos del Sur.
0: Perfecto.
2: Y posteriormente, obviamente, está el desfile, van a desfilar 43 conjuntos este año en Plaza de Armas. Como decía Soledad, invitados de otras bueno. ciudades también. Va a estar a cargo la animación el conjunto folclórico Incahuén. Va a estar en las cuequitas.
0: Esos son unos... están recién comenzando.
2: Sí, sí, están recién comenzando.
0: Aprendiz.
2: Así que ahí estamos muy contentos por eso. Y después, posteriormente, para este año hay una novedad, porque posteriormente al desfile, para los que quieran, para los que deseen ir a la Casa del Folclor, va a ser el punto de encuentro después de terminado el desfile. Van a haber gastronomía, van a haber algunas cazuelas, van a haber para la venta, empanaditas.
0: ¿Cómo no?
2: ¿No es cierto? A cargo de una señora y una institución, digamos. Y obviamente van a haber también participación de los grupos que vienen de afuera, sobre todo porque ellos, aparte, porque obviamente hay que tomar en cuenta que ellos van a hacer un viaje más o menos larguito, 10 de la mañana, van a volver 4 o 5 de la tarde. Entonces, la idea también es que se puedan presentar. Y nada mejor que ese escenario lindo que es la Casa del Folclor.
0: En la Casa del Folclor en la tarde.
2: Con entrada liberada a toda la comunidad. Vale. Es abierto a la comunidad, los que quieran ir o los que puedan entrar, porque yo me imagino que esa Casa del Folclor va a estar muy bien ese día.
0: Ya lo creo.
2: Sí, a la actividad yo creo que va a comenzar tipo en 15 horas más o menos, hasta como las 19
0: Perfecto.
2: Horas.
0: Perfecto. Soledad, gracias por venir, muy amable.
1: Gracias.
0: Que ande todo bien el domingo.
2: Gracias a ustedes igual.
0: Y nos vamos, gracias para Javier Rivas, abogado especialista en lo civil y en lo comercial. 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El primer lugar hoy en nuestro ranking de artistas, canciones bonitas, entre estos tres destacados grupos. Hablábamos de Los Jaivas, también estuvimos hablando de Illapu, pero ustedes se quedaron con el primer lugar junto a Sol y Lluvia y ese largo tour. ¡Buen fin de semana! ¡Abrazo! ¡Chao!

0: concluye por hoy este contacto matinal. 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
5: Bienvenidos, amables oyentes. Estos son los comunicados. La Red de Cultores La Huenche y la Mesa de Salud Intercultural del Hospital Futa Serruca La Huenche Cuncumapumó invitan a la comunidad a participar de una jornada de feria y conversatorio en conmemoración del Día de la Mujer Indígena. Un espacio para encontrarse, compartir, reconocer los saberes, historias y aporte de las mujeres del territorio. La actividad se realizará el día de hoy, viernes 4 de septiembre. Comenzó a las 10 de la mañana, va a concluir a las 14 horas 2 de la tarde en la sala de espera del hospital. Comunica Hospital Futa Serruca, La Huenche Cuncumapumó. Atención, provincia de Osorno, la Junta General de Caciques invita a la conmemoración del Parlamento General de las Canoas 2026 a realizarse el día martes 8 de septiembre del presente año. La marcha va a comenzar a las 10 de la mañana desde el Fuerte Reina Luisa con dirección a la Plaza de Armas, en donde se llevará a cabo el acto solemne, la conmemoración del acuerdo de paz que hicieran los antiguos cacicados de la provincia con la corona española y comprometiera la paz entre los territorios en el año 1793. Firma Junta General de Caciques, provincia de Osorno, región del Butawillimapu.
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5: Mucha atención. Con profundo pesar comunicamos el sensible fallecimiento de nuestra querida madre y abuela, Luisa Sierpe Navarro. Su velatorio se está realizando en la Capilla Espíritu Santo, ubicada en Avenida César Arcilla 330 en Osorno. Se agradece a quienes acompañan en el momento de oración y de recuerdo, firman sus hijos y nietos. Comunicamos el sensible fallecimiento de quien fuera querida madre y abuela, Luisa Sierpe Navarro. Su responso se realizará el día sábado a las 14 horas en la Parroquia Espíritu Santo, en Avenida César Arcilla 330, y su funeral será a las 15 horas en el Cementerio Católico. Invitan con profundo amor y gratitud sus hijos y nietos. Se comunica el sensible fallecimiento de quien fuera en vida esposo, padre y tío, Arnoldo Amolef Ríos, que en paz descanse, fallecido a la edad de 79 años. Su velatorio se está realizando en su casa habitación en el sector rural de Hueleco, comuna de San Pablo. Su funeral se realizará el día sábado 5 de septiembre, a las 14 horas, misa en el domicilio, ubicado al interior del callejón Quintramán, sector Hueleco. 15 horas 3 de la tarde, el traslado hacia el cementerio indígena Pufayo de la comuna de San Pablo. Firma su esposa, señora María Teresa Quintramán, e hijo Héctor y Yasna Amolef Quintramán.

Chalarga, Pufayo, Piutril, Panguimapu. Aproximadamente a las 10:45 horas se invita a familiares, vecinos y amigos, lo que comprometerá la eterna gratitud de Ariela Matamala. Notas de agradecimiento. Damos nuestros más sinceros agradecimientos a todos quienes nos acompañaron y cooperaron en el velatorio y funeral de nuestra querida tía abuelita Rosalía Colilé Fucha, por sus donaciones en abarrotes, bebestibles, dinero, arreglos florales, por sus saludos de condolencia y a todos quienes nos ayudaron en los trabajos, en especial a Lucio Moreira, Joel Barrera, Sandro Sánchez, Carlos Arroyo, Raúl Panqueco, Miguel Arroyo, Carlos Herrera, Evaristo Cheuquén, a la Tercera Compañía de Bomberos de Quilacahuín, a la señora Cecilia Salas, Junta de Vecinos de Lololhue, Comunidad Indígena Rayén Chayén, a los hermanos evangélicos por acompañarnos con sus oraciones, a don Nelson Leffi y al padre Cristian. Se agradece a Patricia Colilefe e hijos Natalia y Dani por ayudarnos a cuidar a nuestra Rosalía en vida, en los momentos más difíciles. Eternamente agradecido segundo Juan Colilef, esposa Gladys Alcafuz e hijos Rodrigo y María. Como sobrinas y con cariño queremos agradecer a quienes fielmente nos acompañaron en los momentos de dolor por la triste partida de nuestro tío Huguito Liliana Cum, que en paz descanse, en especial por sus palabras de fortaleza y acompañamiento. A Iván Cosio y Benito Cosio, al padre Cristian Cárdenas, al padre Adrián Debet, a Israel Acum y tía Luz Marina Cañulef, eternamente agradecidas, firman Jimena, Cecilia y Luisa Gallardo Nilian. Nos quedamos con tus valores de lucha. Nunca bajaste los brazos, siempre positivo. En nuestras memorias nos quedan tu sonrisa, tus alegrías, tus cantos y el sonido de la guitarra, tus chistes, tu picardía en los juegos de naipe, tu mal genio que nadie más comprendía. No es un adiós, tío Huguito, solo un hasta pronto. Estará por siempre en nuestros corazones. Vuela alto. Con mucho cariño y respeto se dan los más sinceros agradecimientos a los vecinos y familiares que nos acompañaron y entregaron una palabra de aliento y fortaleza por la irreparable pérdida de nuestro tío Huguito del Rosario Liliana Cum, que en paz descanse, quien a los 63 años recibió el llamado del Santo Dios. Eternamente agradecidas de quienes hicieron llegar sus ofrendas florales, aportes en mercadería, entre otros. Se agradece el eterno cariño de su fiel amiga Joana del Río. Gracias por siempre, Joanita. Ervin Bravo, Héctor Mardones, Germán Stein, por su constante presencia y voluntad. Señoras y señores de la cocina, entre otros servicios. Javier Nilian Nilian, José Abelardo Nilian Marrián. Gabriela Costa Jaramillo, a nuestra vecina y amiga María Candelaria Huenchumán Huilitraro, amiga Gloria Unión. Amiga Natalia Castillo, al primo Roberto Lilian, amigos Gabriel Bracho y Manuel Mella, tío Mario de Puyao Lilian, vecino señor Luis Navarro y esposa señora Olivia Castillo, por el servicio de locomoción y otros. Al vecino Carlos Carmona, a su señora, por el servicio de locomoción. A tío Jorge Gallegos, a don Pablo Valderas Nilián, a Ángelo Valderas Nilián, especialmente a nuestro tío Víctor René Buenchumán por su apoyo incondicional, al primo Luis Maripán Nilián, a las personas que hicieron la sepultura, José Olegario Nilián Marrián, Ángelo Valderas, Mario Epullao Nilián, Gabriel Bracho, Danilo Montesinos. Ofrecemos las disculpas respectivas si alguien no fue nombrado. Estamos conscientes que hay una tremenda lista de cariño. Eternamente agradecidas Jimena, Cecilia y Luisa Gallardo Lilián, su ahijado Felipe Bravo Gallardo,
sobrino o nieto Rodrigo Nicolás.

0: Nicolás Bravo Gallardo, sobrina nieto Antonella Andrade Gallardo, Carlita y Augusto Cristi Gallardo. Dios les bendiga siempre. Agradecemos sinceramente a familiares, amigos y vecinos que nos acompañaron en estos difíciles momentos tras la dolorosa partida de nuestro querido hermano Norberto Valderas Muñoz, que en paz descanse. Expresamos un agradecimiento muy especial a Garcelán Vargas y esposa, Erma Valderas, Ervin Fernández y Elder Fernández, así como a todas las personas que nos brindaron su apoyo y condolencias. Agradecen con profundo cariño sus hermanos. Se dan los más sinceros agradecimientos a las personas que en vida acompañaron y apoyaron de una u otra manera en la triste enfermedad de nuestro querido tío Hugo del Rosario en Iliana Cumque, en paz descanse, quien a los 63 años partió al encuentro de nuestro Señor. Eternamente agradecidos de la prima Rosita Nilián, Martín Nilián, su amigo Sandro Herrera, por acompañarnos en el momento del triste desenlace. Sin ellos presentes no hubiésemos podido enfrentar la pena. Se agradece a las siguientes organizaciones y entidades: equipo médico del Hospital Base San José de Osorno, a las ñañitas del Interculturalidad por acompañarnos durante su hospitalización, a la comunidad indígena de Forrahue, Junta de Vecinos de Forrahue, Asociación Indígena Meli Leufo, Forrahue Bajo, Centro General de Padres y Apoderados, Comunidad Educativa y Alumnos de la Escuela de Forrahue, compañeros de diálisis y Centro Dial Sur, amigos y familiares por sus llamados y mensajes. Firman sus sobrinas con mucho cariño, Jimena, Cecilia y Luisa Gallardo Onilian. Damos nuestros más sinceros agradecimientos a todos quienes nos acompañaron y cooperaron en el velatorio y funeral de nuestra querida tía abuelita Rosalía Colile Fucha, por sus donaciones en abarrotes, bebestibles, dinero, arreglos florales, por sus saludos de condolencias y a todos quienes nos ayudaron en los trabajos, en especial a Lucio Moreira, Joel Barrera, Sandro Sánchez, Carlos Arroyo, Raúl Panqueco, Miguel Arroyo, Carlos Herrera, Evaristo Cheuquén, a la tercera compañía de bomberos de Quilacahuín, a la señora Cecilia Salas, Junta de Vecinos de Lololhue, comunidad indígena Rayén Chayén, a los hermanos evangélicos por acompañarnos con sus oraciones, a don Nelson Leffi, padre cristiano. Se agradece a Patricia Colilef e hijos Natalia y Dani por ayudarnos a cuidar a nuestra Rosalía en vida en los momentos más difíciles. Eternamente agradecido segundo Juan Colilef, esposa Gladys Alcafuz e hijos Rodrigo y María. Hasta aquí esta edición de mensajes.
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2: Al servicio de la vida. ¿Qué tal, amigos? Bienvenidos. ¿Se han puesto a pensar de qué manera contribuimos cada uno de nosotros a que exista el verdadero diálogo al interior de nuestra familia, con nuestros padres, con nuestros abuelos, con nuestra pareja o nuestros hijos? De esto queremos hablar en el espacio de hoy. Si en algo tenemos conciencia hoy en día, es que nuestra sociedad y el mundo actual están sumergidos en el materialismo y en el individualismo. Es cierto, vivimos pendientes de cosas materiales y del poder que nos da el dinero para adquirir siempre más cosas. Podríamos decir que hemos identificado la felicidad de la vida con el comprar y tener cosas. Así es, en un ambiente de este tipo, el amor, en cuanto a relación de pareja y amor de padres a hijos y de hijos a padres, aparece como algo secundario, accidental y hasta deteriorado. Ciertamente, las crisis que sufren las parejas y los matrimonios en la actualidad se dan por presiones de orden cultural y social, lo cual afecta seriamente al bienestar de la familia. Hoy en día, al interior de las familias se dialoga muy poco, no se comparte lo suficiente, la vida familiar se siente ahogada. Estimados amigos, para que se genere un nuevo tipo de relación dentro de la familia es necesario que, en primer lugar, se recuperen las instancias de diálogo dentro de la vida familiar. Ciertamente así, muchos de los problemas se irán clarificando y solucionando. En segundo lugar, padres e hijos deberían estar abiertos a conocerse como verdaderas personas, con sus virtudes y defectos, con sus talentos y deficiencias, y así, en un clima de diálogo, ser capaces de sumar esfuerzos para revitalizar la familia. Por último, es necesario que dentro de la familia exista un diálogo verdaderamente personal. Ciertamente no solo basta con conversar cualquier cosa. El diálogo maduro consiste en que abramos nuestro corazón y que compartamos con los demás, incluso lo más íntimo de nosotros mismos, nuestras alegrías, nuestras penas, nuestras esperanzas, nuestros ideales, nuestros éxitos y fracasos. Solamente este diálogo, y a este nivel, hará que el amor crezca y que se alimente. Porque amar no es solo contar, hablar o regalar cosas. El verdadero amor es darse uno mismo, sin esperar nada a cambio. Amigo auditor, la pregunta que nos surge en este instante y que queremos hacerte es, ¿sobre qué bases estás construyendo tu familia? Ya casi concluyendo nuestro espacio de hoy, los invitamos a poner en práctica el verdadero diálogo en nuestra familia, en nuestra casa, con nuestros hijos. Esto nos ayudará mucho a crecer en el amor, en la vida y sobre todo en la unidad familiar.
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4: Son las 12 horas con 33 minutos.
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8: Estas son las noticias. Cerca de las 11 horas se registró una colisión frontal entre dos vehículos menores en la ruta U55 camino a Puerto Octay, altura del kilómetro 21. Hasta el lugar concurrieron unidades de la tercera, quinta y novena compañía de Cancura. También acudió servicio de ambulancias y carabineros de Chile. No se informó de heridos. La Dirección Regional del SENAPRED mantiene vigente la alerta temprana preventiva para la región de Los Lagos debido a las condiciones meteorológicas previstas para los próximos días, entre ellas viento, precipitaciones, nevadas y bajas temperaturas. De acuerdo con la información proporcionada por la Dirección Meteorológica de Chile, se encuentra vigente un aviso asociado a viento normal a moderado de dirección este, conocido como Raco o Puelche, en sectores de precordillera y cordillera. El fenómeno está previsto entre el sábado 5 y el domingo 6 de septiembre. En paralelo, el informe de amenaza meteorológica de la Dirección Meteorológica de Chile señala la posibilidad de precipitaciones de hasta 20 milímetros en distintos sectores de la región, mientras que en la cordillera austral se espera nevadas que podrían alcanzar los 20 centímetros. Las condiciones también estarán marcadas por bajas temperaturas. Para hoy viernes 4 de septiembre existe una alta probabilidad de que en sectores de precordillera, cordillera austral y la Patagonia subandina se registren temperaturas mínimas de entre 0 y menos 4 grados centígrados. Para el sábado 5, en tanto, se prevén heladas matinales en la región de Los Lagos. En cuanto a otros fenómenos meteorológicos, SENAPRED informó que fue cancelado el aviso que advertía sobre la probabilidad de tormentas eléctricas y fuertes rachas de viento locales en sectores del litoral, cordillera de la costa, valle y precordillera, debido al debilitamiento de las condiciones que dieron origen a este alertamiento. Pese a esta cancelación, y en coordinación con la Delegación Presidencial Regional de Los Lagos, SENAPRED mantiene la alerta temprana preventiva regional por evento meteorológico vigente desde el 1 de septiembre y hasta que las condiciones así lo ameriten. Este nivel de alerta implica el reforzamiento de la vigilancia y el monitoreo de las condiciones de riesgo y vulnerabilidades asociadas al sistema meteorológico, además de la coordinación del Sistema Nacional de Prevención y Respuesta ante Desastres, SENAPRED, para responder oportunamente ante eventuales situaciones de emergencia.
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8: Faltan 24 minutos para la una. Las fiestas patrias no solo vendrán acompañadas de las típicas tradiciones de esta época del año, sino que también traen consigo una preocupación por los virus respiratorios debido al alza sostenida de la influenza, que en las dos últimas semanas muestra un incremento de 255% en los casos. Desde el Servicio de Salud de Osorno han detallado que durante la semana recién pasada, la vigilancia de virus respiratorio mediante PCR indicó que el 38,6% de las muestras tomadas correspondieron a rinovirus, seguido por la influenza B con 26,1% y virus respiratorio sincicial VRS con 17,0% y metaneumovirus con 11,4%. En tanto, el total de positividad de los PCR alcanzó el 59,5%. En lo que respecta a influenza, la semana pasada se detectó solamente influenza B, registrándose un aumento de 255% en dos semanas, lo que marca el inicio del segundo pic que se observa todos los años durante el segundo semestre, aunque con distinta magnitud. Además, desde el Servicio de Salud Osorno destacan que es altamente probable que este aumento se mantenga durante septiembre para comenzar a disminuir en octubre, por lo que se debe tener especial precaución durante estas fechas, practicando las medidas de autocuidado como el uso de mascarilla en centros asistenciales y otros lugares de aglomeración, sobre todo si existen síntomas respiratorios, además del lavado frecuente de manos y la ventilación de los espacios. Para enfrentar este nuevo pic, además de tomar las medidas de autocuidado, es muy importante la vacunación. La enfermera del Departamento de Salud Municipal, señora Claudia Aguilef, ha explicado que durante este año el 70% de las personas que fallecen por causa de la influenza no se encontraban vacunadas. Por otra parte, el 53% de las personas hospitalizadas de gravedad en camas de alta complejidad por influenza tampoco contaban con la vacuna. Como parte de su programa de fortalecimiento y modernización de la infraestructura eléctrica, Saesa realizará durante los próximos días una serie de trabajos programados en las comunas de Osorno, San Pablo y Río Negro, con el objetivo de mejorar la capacidad, calidad y continuidad del suministro para los clientes de la provincia. En Río Negro, las labores están programadas para el sábado 5 de septiembre entre las 10:15 de la mañana y 16:15 horas en el sector Yahualco. La intervención considera un aumento de potencia de la subestación, medida orientada a entregar mejores condiciones de calidad y continuidad del suministro eléctrico a los vecinos. El jefe de servicio al cliente de Saesa es el señor Luis Fuentes, y él decía que estas obras se embarcan en el trabajo permanente de la compañía para contar con una red más preparada y resiliente. Explicaba que si bien las faenas implican interrupciones temporales del suministro, son necesarias para incrementar la capacidad de la red y mejorar la continuidad del servicio en las comunidades donde se ejecutan.
6: Estas obras responden a nuestro plan de fortalecimiento de la infraestructura eléctrica y buscan preparar la red para los desafíos actuales y futuros de nuestras comunidades. Sabemos que estas intervenciones requieren una interrupción temporal del servicio, pero son fundamentales para contar con una red más robusta, con más capacidad y mejores condiciones de continuidad del servicio eléctrico para nuestros clientes. Invitamos a los vecinos a programar sus actividades considerando estos horarios y agradecemos su comprensión.
8: Desde la empresa llamaron a los clientes a considerar estos horarios al momento de organizar sus actividades y agradecieron la comprensión durante el desarrollo de las intervenciones. Asimismo, recordaron que las consultas y requerimientos pueden realizarse mediante los canales de atención de Saesa, entre ellos su sitio web, aplicación móvil, oficina virtual y el botón Estoy sin luz. También se encuentran disponibles los teléfonos 800-600-801 para clientes de Saesa y 800-600-804 para clientes de Luz Osorno, además del servicio de WhatsApp más 56 9 26 12 90 23, donde los usuarios pueden solicitar orientación relacionada con el suministro eléctrico.
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8: 19 minutos faltan para la una. Especialistas del Instituto de Investigaciones Agropecuarias INEA, con el apoyo de la Red Futuro Técnico, realizaron el taller de elaboración de quesos suaves de corta maduración. Actividad dirigida a docentes y directivos de establecimientos de educación media técnico profesional de las regiones de Los Lagos y Los Ríos. La actividad se inició con una introducción a cargo de Ignacio Subiebre, ingeniero en alimentos e investigador de INEA Remehue, quien expuso sobre las características de los quesos suaves, las etapas del proceso de elaboración y las buenas prácticas de manufactura asociadas. Posteriormente, los asistentes hombres y mujeres participaron en una actividad práctica guiada por Paulina Ulloa, ingeniero en alimentos y ayudante de investigación de INEA Remehue, junto al equipo de alimentos del instituto, que incluyó la preparación de la leche, la incorporación de insumos, la coagulación y el corte de la cuajada. La jornada continuó con el trabajo de desuerado, moldeado y prensado para finalizar con recomendaciones técnicas sobre salado, conservación y maduración de los quesos elaborados. La jornada se desarrolló en la planta de innovación agroalimentaria de INEA Remehue, ubicada en la ruta 5 Sur, kilómetro 8 Osorno, y contó con la participación de representantes de distintos liceos técnicos profesionales de ambas regiones, quienes recibieron 2 cupos por establecimiento para asistir a la instancia. El alcalde de Osorno, señor Jaime Bertín Valenzuela, junto a los concejales, señor Miguel Arredondo, la señora Javiera Cabello, don Juan Carlos Velázquez, la señora María Teresa Valderas, encabezaron la ceremonia de entrega del Fondo de Desarrollo Deportivo FONDEP 2026, iniciativa que este año beneficia a 100 organizaciones deportivas de la comuna, permitiéndoles contar con recursos para llevar adelante sus distintos proyectos e iniciativas. En la oportunidad, el alcalde de Osorno, señor Jaime Bertín Valenzuela, destacó la importancia de apoyar el aporte y a las organizaciones que trabajan en esta área, valorando el aporte que realizan al desarrollo de la actividad física, la creación y una vida saludable entre los habitantes de Osorno.
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8: 15 minutos faltan para la una. Tras un intenso selectivo disputado en el gimnasio IND de Puerto Montt, realizado en el marco de los Juegos Binacionales de la Araucanía, la Asociación de Osorno ganó la fase regional de voleibol en la categoría femenina, mientras que el cuadro de Chiloé triunfó en la rama masculina. Durante la jornada, los planteles celebraron su triunfo y recibieron las felicitaciones del Serena del Deporte, señor Fernando Winter, y del director regional del IND, señor Ernesto Villarroel, quienes le desearon el mayor de los éxitos para el desafío que se vivirá en la región de Los Ríos. Al respecto, el director regional del IND, señor Ernesto Villarroel, destacó a los equipos clasificados y decía que estaba contento por el resultado. Ambos equipos, damas y varones, empezarán, comentaba, a entrenar para lo que va a ser la justa deportiva en el mes de octubre en la ciudad de Valdivia.
15: Estuvieron presentes en nuestro clasificatorio las provincias de Chiloé, Llanquihue y Osorno, y han clasificado en varones la provincia de Chiloé y en damas la provincia de Osorno. Así que felicitar a ambos equipos que nos van a representar como región de Los Lagos en esta 33ª versión de los Juegos de Araucanía en la región de Los Ríos. Y también felicitar a quienes participaron, las provincias de Osorno y Chiloé y Llanquihue, que lo hicieron con mucha fuerza para también haber logrado estos cupos. Así que muy, muy contento por el resultado, y desde ya ambos equipos, damas y varones, empezarán a entrenar para lo que va a ser esta justa deportiva en el mes de octubre, entre el 25 y el 31, en la ciudad de Valdivia.
8: Camila Lucero, de la Asociación de Osorno, se refirió a esta competencia en la siguiente terminología.
16: Y esta es la segunda vez que logramos clasificar a los Juegos de Araucanía, el Club Garzas del Sur, Osorno. Y estamos muy contentos con la experiencia aquí. Estuvo intenso, fue difícil, nos costó ganarlo, pero fue muy entretenido. Y nuestras expectativas para lo que viene este año, de cómo nos vamos a preparar, es harta. Vamos a tener harto entrenamiento, nos vamos a mover mucho y vamos a tener mucha cantidad de entreno en un solo día. La verdad estamos muy contentas y estamos felices y ansiosas porque ya llegue la fecha este año.
8: En tanto, Luciano Veloso, capitán de la provincia de Chiloé, se mostró contento con la clasificación y dijo lo siguiente.
11: Y la jornada nos pareció muy intensa, los partidos estuvieron muy peleados. La verdad es que igual nos preparamos muy bien para este año. Jugamos la Liname con nuestro club Jaguares y ya es la tercera vez que clasificamos como club y esperamos que esta Araucanía podamos subir del podio que fuimos el año pasado y rendir de la mejor forma posible. Tenemos buen staff, tenemos buen equipo, así que yo creo que con una buena preparación nos va a ir bien.
8: Los Juegos Binacionales de la Araucanía son una competencia deportiva internacional que reúne a jóvenes de las regiones del sur de Chile y de las provincias de la Patagonia de Argentina.
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8: Faltan 13 minutos para la una. Un 46% de avance presentan las obras de mejoramiento de calle Chillán en Rabue Bajo, así lo informó el alcalde de Osorno, señor Jaime Bertín Valenzuela, luego de recorrer los trabajos con el objetivo de conocer el estado de avance de esta iniciativa, que contempla una intervención integral del tramo comprendido entre Avenida República y calle Temuco. El proyecto considera una inversión de más de 1.000 millones de pesos, ejecutada por la ilustre municipalidad con recursos FNDR del Gobierno Regional de Los Lagos, e incluye la reposición de veredas y soleras, nuevos refugios peatonales, bicicleteros, cámaras de seguridad, postes de iluminación peatonal, escaños y demarcación vial, entre otras obras. En la oportunidad, el alcalde de Osorno, señor Jaime Bertín Valenzuela, valoró el desarrollo de la obra, que dijo que es de vital importancia ya que mejora las condiciones de este importante sector de Osorno. Desde este mes comenzó a aplicarse de manera gradual el incremento de la pensión garantizada universal PGU, medida que permitirá que las personas de 75 años o más puedan acceder a un monto máximo de 250.275 pesos, considerando el último reajuste establecido. En la región de Los Lagos, el aumento alcanzará 23.734 adultos mayores de entre 75 y 81 años, quienes recibirán este incremento de forma automática sin tener que realizar una nueva postulación, siempre que cumplan con las condiciones exigibles para esta ocasión.
12: Son muy buenas noticias para casi 24.000 adultos mayores acá en la región que van a ver a contar ahora de septiembre un aumento en su pensión garantizada universal, en su PGU. Seguimos con el plan original porque creemos que es una política de Estado que es necesaria, especialmente para nuestros adultos mayores, y acá en las 30 comunas vamos a tener beneficiarios entre los 75 y 81 años a contar de este mes, donde van a haber incrementado su pensión garantizada universal a 250 mil pesos.
8: Por su parte, el Seremi del Trabajo y Previsión Social, señor Jorge Moreno, explicó que quienes ya reciben la PGU no deben realizar ningún trámite adicional, debido a que el aumento será incorporado directamente en sus pagos. En tanto, quienes todavía no cuentan con el beneficio y cumplen los requisitos pueden solicitarlo a través de Chile Atiende.
13: Para recibir este aumento no hay que hacer ninguna modalidad, se incorpora automáticamente al pago de la PGU. Pero sí, para aquellos que quieran postular a la PGU, hay que postular efectivamente a través de Chile Atiende.
8: Desde la Seremía de Desarrollo Social y Familia, el señor Carlos Seid puso énfasis en la importancia de garantizar el acceso a la PGU en todas las zonas de la región, incluyendo sectores apartados y rurales. En ese sentido, dijo que se están realizando esfuerzos para acercar la información y los beneficios sociales a los adultos mayores que viven en territorios con mayores dificultades de conectividad.
17: Para nosotros es fundamental poder llegar a cada una de nuestras personas mayores en la región de Los Lagos, por lo tanto tenemos un compromiso especial desde Desarrollo Social de que todas las personas que tengan que tener y que tengan necesiten cumpliendo los requisitos para obtener la PGU lo hagan.
8: En la provincia de Osorno, el delegado presidencial, señor Alejandro Rebein, Valoró el impacto que tendrá esta medida, señalando que son 7.340 adultos mayores de la provincia los que recibirán el incremento. A nivel provincial, Llanquihue concentra 10.692 beneficiarios, Chiloé suma 5.173 y Palena registra 529 personas favorecidas.
18: Sí, la provincia de Osorno tiene a 7.340 beneficiarios. Para nosotros es un tremendo orgullo anunciar el aumento de la PGU porque una importante cantidad de personas en mi provincia van a ser beneficiadas.
8: Entre las comunas con mayor número de beneficiarios destacan Puerto Montt con 5.686 personas, Osorno con 5.201, Castro con 1.449 y Ancud con 1.340. El aumento de la PGU forma parte de la implementación progresiva de la reforma de pensiones que comenzó a regir en el 2025. El proceso contempla que desde septiembre del 2027 el monto máximo del beneficio se extienda a todas las personas de 65 años o más, completando así las distintas etapas previstas por la reforma.
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8: En 7 minutos más, la una. El alcalde de San Juan de la Costa, señor José Luis Muñoz Uribe, junto a equipos municipales, sostuvo una reunión de trabajo con el Seremi de Transportes y Telecomunicaciones de la región de Los Lagos, señor Rodrigo Perger, instancia en la que se revisaron diversas materias relacionadas con el transporte y la conectividad de la comuna. Durante el encuentro se abordaron los subsidios de transporte escolar, los servicios fluviales y marítimos, el transporte terrestre en todas las zonas aisladas y distintas demandas planteadas por la municipalidad para mejorar estos servicios. Además, se acordó fortalecer el trabajo conjunto en materia de fiscalización, contemplando capacitaciones para inspectores municipales y futuras fiscalizaciones coordinadas con los equipos de la Seremía, especialmente en sectores de mayor demanda de la comuna. La ilustre municipalidad de Purranque, a través de su alcaldesa, señora Alicia Villar Vargas, contrata médico veterinario para iniciar programa de vacunación antirrábica y tenencia responsable. Desde el miércoles 19 de agosto, la médico veterinaria Didre Eger se encuentra a cargo de este programa en la comuna, orientado a fortalecer el cuidado y protección de las mascotas. Entre sus principales funciones se encuentra la vacunación antirrábica, la educación a la comunidad sobre tenencia responsable, la implementación de medidas para promover el cuidado adecuado de perros y gatos, además de abordar la situación de los perros callejeros, principalmente mediante su identificación y cuantificación. Durante la jornada de hoy se realizó un operativo en la sede de la población Villarreal, donde fueron vacunadas 38 mascotas entre perros y gatos. Los operativos continuarán desarrollándose en distintos sectores de la comuna. Se estará informando oportunamente los lugares, fechas y horarios de las próximas jornadas.
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8: Faltan 5 minutos para la una. Este sábado 5 de septiembre comenzarán oficialmente las actividades de fiestas patrias en la comuna de San Juan de la Costa, con la realización de Volantines al Viento 2026, actividad que se desarrollará desde el mediodía en la caleta de Pucatrihue. La iniciativa dará el puntapié inicial a un calendario preparado por la ilustre municipalidad de San Juan de la Costa para conmemorar el mes patrio, con una programación que contempla música, folclore, gastronomía, juegos tradicionales y encuentros comunitarios, además de distintas expresiones vinculadas a las tradiciones e identidad de la comuna. El alcalde de San Juan de la Costa, señor José Luis Muñoz, extendió la invitación a los vecinos y visitantes a participar de las actividades preparadas para septiembre, destacando que se trata de una programación pensada para disfrutar en familia y rescatar las tradiciones propias de la comuna.
19: Queremos invitar a todos nuestros vecinos de la comuna San Juan de la Costa, como así también las personas que nos visitan habitualmente, a participar del programa de actividades que hemos preparado con mucho cariño con motivo de las fiestas patrias. Hemos preparado, ¿cierto?, lo que es el desfile cívico que se organiza habitualmente, donde participan las distintas organizaciones y comunidades educativas. También vamos a, digamos, trabajar de manera conjunta con las mujeres Lafkenche en el sector de Choroy Traigué, para que puedan desarrollar actividades que va a estar vinculada a la música, gastronomía.
8: Una de las novedades de este año será la realización por primera vez de la fiesta de la chilenidad en el sector de Loma de la Piedra, encuentro que incluirá gastronomía y deportes tradicionales, entre ellos las conocidas carreras a la chilena, buscando generar un espacio de encuentro y celebración para las familias de la comuna. El programa también considera actividades tradicionales organizadas por instituciones locales. En ese contexto, el 17 de septiembre se desarrollarán los tradicionales bingos de la primera y tercera compañía de bomberos en los sectores de Bahía Mansa y Misión San Juan, respectivamente. En tanto, para el 18 de septiembre se contempla, junto al bingo de bomberos de Puaucho, la realización de un campeonato de rayuela, sumándose así otra de las expresiones tradicionales que forman parte de las celebraciones de fiestas patrias en la comuna.
19: Por primera vez también vamos a organizar la fiesta de la chilenidad en el sector de Loma La Piedra, donde también habrá rica gastronomía y deportes autóctonos como las típicas carreras a la chilena. También se va a desarrollar el día 18 de septiembre, en conjunto con el bingo de bomberos de Puaucho, un campeonato de rayuela. Y también, el día 17 de septiembre, van a realizarse de manera habitual, ¿cierto?, las actividades de bingo que organizan tanto la primera como tercera compañía en el sector de Bahía Mansa como el sector de Misión San Juan. Así que queremos invitarlos a disfrutar, ¿cierto?, en familia, y sobre todo lo que significa celebrar de manera muy responsable estas fiestas patrias en el mes de septiembre.
8: Para el 18 de septiembre se contempla, junto al bingo de bomberos de Puaucho, la realización de un campeonato de rayuela, sumándose así otra de las expresiones tradicionales que forman parte de las celebraciones de fiestas patrias en la comuna. El diputado señor Héctor Barría Angulo solicitó al gobierno disponer con urgencia de recursos adicionales para garantizar el correcto funcionamiento del Servicio Local de Educación Pública SLEP Chiloé y asegurar el pago íntegro de las remuneraciones y cotizaciones previsionales de profesores y asistentes de la educación. El parlamentario manifestó su preocupación ante la posibilidad de que los trabajadores reciban solo una parte de sus remuneraciones y que sus cotizaciones previsionales sean únicamente declaradas, situación que calificó como inaceptable. El diputado dijo que las dificultades financieras o administrativas del sistema no pueden terminar afectando a quienes diariamente sostienen el funcionamiento de los establecimientos educacionales, ni tampoco perjudicar a las comunidades educativas. En paralelo, el señor Héctor Barría Angulo emplazó a las autoridades a evitar nuevos retrasos en el proceso del traspaso al SLEP Reloncaví. Dijo que es necesario avanzar cuanto antes para entregar certeza a los trabajadores, a los estudiantes, a las familias de las comunas involucradas.
20: Se necesitan rápidamente los recursos adicionales para que el SLEP de Chiloé pueda funcionar y se paguen de manera íntegra las remuneraciones de los asistentes de la educación y de los profesores de Chiloé. Se está hablando de que solamente se pagaría una parte del sueldo, que las cotizaciones solo serían declaradas, y eso es inaceptable. Por otra parte, el traspaso no acepta más retrasos, y me refiero al SLEP Reloncaví, que también abarca la comuna, por ejemplo, de Puerto Montt. Puerto Montt también ha demostrado deficiencias en la administración de la educación y no pueden pagar los costos los trabajadores, ni menos las comunidades educativas. Esperamos tener respuestas cuanto antes.
8: Y de esta manera cerramos el noticiero de hoy. Gracias, hasta pronto.
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21: Fuego en el liceo de aplicación, en un baño y en un contenedor de basura. Había ropa quemada y 50 bombas Molotov. Las clases suspendidas.
0: Otros dos menores baleados en las calles de la capital, en San Joaquín y en Los Espejos, tienen 6 y 12 años. En Calama mataron a un adolescente con un arma blanca.
21: El día después de Milei y del embajador Jude en el Foro Madrid, Cancillería destaca declaración sobre la soberanía chilena en el estrecho, pero evita polemizar sobre la doctrina Monroe.
0: Sin actos oficiales del gobierno, el mundo del rechazo celebra 4 años de su victoria en el primer proceso constitucional. La oposición conmemoró los triunfos de Allende y Frei Montalva.
21: Día del vino chileno, más de 13% han bajado las exportaciones este año en medio de una caída mundial del consumo.
0: En el exterior, Reino Unido y varias petroleras desafían a la Casa Rosada por los anuncios sobre Malvinas. Rusia atacó la sede de la inteligencia ucraniana.
21: Y en el fútbol, Pellegrini y Mourinho se ven las caras en España. Marcelino recibe la visita del Liverpool. La Universidad de Chile endurece el tono con Azul Azul.
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0: Solo en la capital, a esta hora, les digo de inmediato, hay 19 grados, vamos para 21 de máxima por la tarde aquí en Santiago de Chile. 29 para Copiapó, 20 en Antofagasta, chubascos, 11 de máxima en Puerto Montt.
21: En menos de 24 horas, dos niños fueron baleados en la región metropolitana, en el Liceo de Aplicación. Mientras tanto, hubo un doble amago de incendio. Se encontró una cincuentena de bombas Molotov en un baño. Felipe Cofré, tú nos cuentas todo. Buenas tardes.
22: Buenas tardes, Vero. Claro, partimos con este hecho bastante grave. En menos de 24 horas, dos menores de edad resultaron heridos de bala acá en la región metropolitana. Y si miramos en la semana, en menos de 5 días, el número sube a 3. Anoche en la población La Legua, en San Joaquín, luego de un aparente enfrentamiento entre bandas rivales, un menor de 6 años recibió un impacto de bala que se alojó en su pelvis. Este menor se encontraba al interior de su casa, al cuidado de su abuela, mientras su madre estaba trabajando, y es esta adulta mayor que lo traslada hasta el hospital Ezequiel González Cortés, en donde fue estabilizado, su herida tratada, quedando internado fuera de riesgo vital. Cuando llegó su madre al centro asistencial, esta no quiso denunciar este hecho de manera formal. De igual forma, de oficio, es el Ministerio Público que está realizando las diligencias pertinentes para determinar y encontrar a los autores de este intercambio que termina lesionando a esta víctima inocente, este menor de 6 años. Vamos a escuchar la voz del fiscal metropolitano Sur, Juan Cheuquiante, que se refirió precisamente a la dinámica de este hecho.
23: De acuerdo con los primeros antecedentes, la víctima, un niño de 6 años, se encontraba al interior de su domicilio en compañía al grupo familiar, instante en que recibe un disparo proveniente desde el exterior del inmueble, ocasionado producto de un aparente enfrentamiento entre bandas. Las diligencias de este caso fueron encomendadas a personal especializado de Carabineros de Chile, quienes se encuentran desarrollando la investigación para esclarecer este hecho y ubicar a los responsables.
22: Afortunadamente, fuera de riesgo vital, como decíamos, se encuentra este menor de 6 años. Un hecho similar ocurre en otra balacera registrada en la comuna de Los Espejos ayer por la tarde y que deja a 2 personas heridas. Un menor de 12 años que se dirigía a comprar a un almacén y un hombre de 50 años quien descendía de la locomoción colectiva. Un hecho que ocurre en la intersección de Américo Vespucio con Pedro Lira, en un sector que se conoce como el barrio chino, la población Gil de Castro. El teniente Brandon Viñuela, de la 11ª Comisaría de Los Espejos, entregó más detalles.
24: Esto ocurrió mientras ellos transitaban en la vía pública y por antecedentes preliminares sería un intercambio entre bandas rivales. Por lo que entendemos, el menor salió a comprar desde su casa y el adulto mayor había salido, o sea, venía llegando de su trabajo. Ambos recibieron la misma lesión en la pierna derecha. Por lo que entendemos, no comprometió los huesos, la parte ósea de la pierna, y estarían estables, sin riesgo vital, y están siendo atendidos el menor en el Ezequiel Fernández, el hospital Ezequiel Fernández, y el adulto en el hospital Barros Luco.
22: y este hecho se suma a otro episodio de violencia ocurrido el pasado lunes, cuando una niña de 5 años recibió un impacto de bala en una de sus piernas mientras jugaba en una plaza de Cerro Navia. Otro tema, los dos amagos de incendio que se registraron en simultáneo en los dos edificios del Liceo de Aplicación, ubicado en Avenida Ricardo Camin. Este incendio o amago de incendio se inició en un contenedor de basura ubicado en un patio, y el otro en un baño, en donde se registraron pertenencias quemadas, y también bomberos encontró cerca de 50 bombas Molotov, artefactos incendiarios que habrían sido ocupados precisamente en estos amagos. Los siniestros fueron controlados antes que llegaran incluso los voluntarios de bomberos, que realizaron de igual forma un peritaje especializado para determinar las causas de estos dos amagos de incendio, emanación de humo, además de encontrar a los responsables. El teniente Humberto De Lucci, del Cuerpo de Bomberos de Santiago, se refirió precisamente a la concurrencia de los voluntarios a este lugar.
2: En el edificio 21, en un baño que da a la calle Camin, había un foco, el cual fue mediante un objeto portador de fuego no identificado. Y en el edificio 20, el frente, en el patio, había un contenedor quemado, también con un objeto portador de fuego no identificado. Y en el baño habían ropas también que,

0: Así es, la Fiscalía Local de Calama y el equipo contra el crimen organizado y homicidios ECO, en conjunto con unidades especializadas de carabineros, se encuentran investigando el violento crimen de un adolescente de tan solo 15 años que ocurrió en horas de la noche de este jueves en la capital de la provincia del Loa. Este ataque se registró específicamente en la intersección de calles Pedro de Valdivia con Coquimbo, esto es en la población Gustavo Lepage, en el sector poniente de Calama, punto donde el menor fue agredido con un arma cortopunzante. Pese a que fue socorrido rápidamente por testigos, la gravedad de las heridas provocó su muerte mientras era trasladado de urgencia hacia el SAR Alemania. Respecto al móvil del crimen, todavía se barajan diversas hipótesis. Una apunta a un eventual asalto que derivó en esta agresión fatal, mientras que tampoco se descarta la ocurrencia de una riña en la vía pública. Sin embargo, debido a que las diligencias se mantienen en pleno desarrollo, tanto el Ministerio Público como Carabineros optaron por no entregar declaraciones públicas a la espera de establecer la dinámica exacta de lo sucedido. En el sitio del suceso continúan desplegados peritos del Laboratorio de Criminalística, la BOCAR, y también del OS-9 de Carabineros, empadronando vecinos, testigos, además de levantar registros de cámaras de seguridad del sector para poder establecer la dinámica de los hechos y también identificar y detener a él o los autores de ese crimen.
1: Eso en Calama, región de Antofagasta. Dayan, muchas gracias.
0: Buenas tardes.
2: Y sabemos de un alza en las agresiones graves contra las mujeres. En 2025 hubo 330 femicidios frustrados. Carabineros llama a denunciar en todos los casos. Se habla también de lo que ocurre con las medidas cautelares previas. Paula Kelly, buenas tardes.
3: ¿Qué tal, Verónica? Muy buenas tardes. El Circuito Intersectorial de Femicidios reveló en su informe 2025 que aumentó la violencia extrema contra las mujeres, específicamente en el delito de femicidio frustrado, con 330 casos registrados el año pasado en comparación a 103 casos en el año 2014. Un incremento que responde a una mayor violencia contra las mujeres, pero también una mejor detección de casos, mayor disposición a denunciar y también cambios legales en esta materia. El 50% de las víctimas del delito frustrado había realizado ya denuncias previas y un 12,4% contaba con una medida cautelar vigente. La ministra de la Mujer y Equidad de Género, Judith Marín, habló del trabajo en la cartera que lidera.
4: Estamos inaugurando distintos centros de la mujer, estamos impulsando el proyecto de ley que fortalece las medidas cautelares para poder entregar una atención de manera oportuna y también una protección. Hemos ya capacitado a la fecha en este año cerca de 8.000 funcionarios entre carabineros, también PDI, para tener una atención oportuna, una primera acogida y también un conocimiento de los distintos las distintas legislaciones. ¿Qué es lo que nos queda por delante? Fortalecer la respuesta estatal, coordinarnos constantemente a fin de que estas cifras puedan disminuir.
3: Durante el año 2025 se registraron 44 femicidios consumados. El informe reveló además que la mayoría, un 48% de los casos, la relación entre la víctima y victimario es de conviviente. Y los meses donde se cometen más femicidios son enero, septiembre y octubre. La directora de Derechos Humanos y Familia de Carabineros, la general Mitzi González, hizo un llamado a las mujeres a denunciar estos casos de violencia.
5: Hay lugares seguros donde pueden ir a denunciar. Hacemos el llamado justamente el día de hoy a que las mujeres denuncien, porque pudimos ver en los números que muchas de las personas que son detenidos o que son los autores de los femicidios no tenían denuncias previas. Por lo tanto, hacemos el llamado a que concurran a las unidades policiales, a que hagan uso también de los teléfonos de denuncia, también de los teléfonos de orientación, y que en cada una de las unidades de nuestro país contamos con salas de familia, con personal especializado para la toma de denuncias de todos los casos que tengan.
3: Cernameg indicó además que se logró contactar a 89% de las víctimas sobrevivientes de femicidios frustrados para ofrecer acompañamiento, y del total de esos casos, un 47% contó con una querella presentada por el servicio.
2: Paula Kelly con la información. Gracias. Buenas tardes, Paula.
3: Buenas tardes.
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1: Otra cosa, el Día Nacional del Vino. Más allá de que se venga el 18, ¿no? Hay una preocupación, la necesidad de reactivar esa industria que es muy relevante.

0: importante en nuestro país. ¿Por qué? Porque ha caído a nivel mundial el consumo de bebidas alcohólicas, ¿cierto? Golpea sin duda al sector vitivinícola. Gonzalo Aguirre con el detalle, buenas tardes.
1: ¿Qué tal? Muy buenas tardes. Esta fecha recuerda una carta de Pedro de Valdivia al rey Carlos V de España, un 4 de septiembre de 1545, donde el conquistador pedía el envío de vides y vinos para evangelizar. Bueno, 481 años después, Chile es el cuarto exportador de vino a nivel mundial, después de Francia, Italia y España, pero actualmente en un contexto desafiante por situaciones como el menor consumo a nivel mundial y también la contingencia de los aranceles impuestos por Estados Unidos. En ese contexto, en este Día Nacional del Vino, se reunieron en el Club de la Unión en Santiago los subproductores junto a las autoridades para abordar estos desafíos y los esfuerzos del mundo público y privado en conjunto para apuntar a la reactivación de la industria. Tras la cita, esto comentó el presidente del Gremio Vinos de Chile, Alfonso Undurraga.
2: Estamos viviendo momentos difíciles, pero afortunadamente tenemos una base de exportaciones que es alrededor de más del 60% de lo que exportamos y el mercado nacional que nos permite poder sortear este momento difícil de mejor manera. No dependemos solamente, como era antiguamente, del mercado nacional, donde claramente cuando cae el consumo a uno le afecta más directamente. Hoy día exportamos más del 60% de lo que producimos a más de 100 países y eso nos permite tener los huevos, como se dice, un poquito más en varias canastas. Y el desafío en estos momentos de caída de consumo es llegar a nuevos mercados.
1: El vino embotellado es uno de los productos de origen chileno que actualmente cuenta con un arancel de 12,5% en Estados Unidos. Consultado por aquello, desde Vinos de Chile comentaron que están trabajando desde el día cero, muy en conjunto con el Ministerio y la Subsecretaría. Creemos que se está haciendo un buen trabajo y que deberíamos tener buenas noticias pronto. Y entre las autoridades se refirió a estos cambios de tendencia de consumo de vino el ministro de Agricultura, Jaime Campos, quien habló de llegar a nuevos mercados y de ofrecer nuevas alternativas, como el que se permita producir vinos de menor graduación alcohólica en nuestro país. Lo escuchamos.
3: Hay un hecho que es objetivo: el consumo mundial de vino ha bajado en un 25% en todo el planeta. Hay un sobrestock de producción, ha disminuido, por cierto, el precio del vino en niveles preocupantes. Y ello, naturalmente, que tiene que afectar a la industria nacional. Entonces la pregunta es cómo la industria nacional se adecúa a esa nueva realidad. Y lo que nosotros creemos que la respuesta está en dos caminos, que no son incompatibles. Por un lado, tratando de llegar a nuevos mercados a los que hasta ayer no llegábamos. Y en segundo término, produciendo cosas que ayer no producíamos.
1: Y para lo que viene, se destacó la próxima realización en nuestro país de uno de los eventos vitivinícolas más relevantes a nivel mundial. Lo comenta Lorena Sepúlveda, directora nacional de ProChile.
4: Estamos trabajando arduamente para que en el mes de noviembre se pueda concretar un evento que se llama Vinexpo Explore, que es uno de los principales eventos mundiales para la traída de más de 50 compradores internacionales que van a poder interactuar, conocer el terreno y vivir la experiencia de Chile con nuestro vino.
1: Y en resultados recientes se ha reportado que en el mes de julio las exportaciones de vino embotellado bajaron un 7,2% en volumen y un 10,9% en valor. El precio promedio se situó en $27,4 la caja, lo que representa una baja de 4% en comparación con el mismo mes del año anterior.
0: Gracias, Gonzalo.
1: Buenas tardes.
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6: Momento de hablar de deportes, de saber del Betis de Pellegrini, del Real Madrid de Mourinho, de saber de la Universidad de Chile, que endurece el tono con azul. Y también algo del tenis. Ah, no, todo es fútbol hoy. Mañana hay tenis. ¿Cómo estás, Ernesto? Buenas tardes.
7: Hola, Vero, Rodrigo. Mañana Tabilo.
6: Hola. Voy adelantada.
7: Horario por determinar.
0: Pero tenemos ganas de ver ese partido.
7: Sí, con Zverev. Veremos si es mañana o el domingo. Hay que ver cómo se reestructura luego los días de lluvia, porque pasaron 2 días que Tabilo no jugó.
6: Podríamos
7: jugó ayer. Ojalá que se juegue mañana, sí. Porque Zverev viene con un desgaste bien interesante. 2 partidos, 10 sets.
0: Ah.
7: Sí, así que
0: no se recupere tanto.
7: Viene desgastado y le hacen el camino, porque ha habido hartas bajas ya, más que bajas, derrotas de sembrado en el sorteo, en el torneo, y le sacaron el camino a Zverev. Y de acá a una potencial semifinal no enfrenta ningún top 20. O sea, dicen que el alemán tiene un camino pavimentado hasta por lo menos semifinales. Wow. Tabilo es 28.
0: que ganarle.
7: Así que ojalá que Tavi lo pueda tomar revancha. 0-2 está en el head to head, perdió precisamente en el US Open el año pasado en la primera ronda.
0: Esto va a ser
7: en la primera ronda con
6: Esta es la tercera.
0: Esto va a ser
7: la tercera.
0: Cancha central, seguramente, ¿no?
7: Los dos partidos los jugó el Arthur Ashe y de noche Zverev.
0: Arthur Ashe.
7: Dificulto que vaya a tener un tercer día en la noche central.
0: Ah, ya.
7: Difícil. Puede que juegue la Louis Armstrong o bien en la cancha tribuna, que son las dos más importantes después del Arthur Ashe. Hay que ver el día también. Si está Alcaraz, si está algún norteamericano, Shelton, por ejemplo, Fritz. Pero va a ser cancha una de las tres principales. Ojalá que sea mañana, para que Zverev esté todavía algo jugado. Vamos a Colo Colo. Habló recién el Tano Ortiz. Confirmó lo dicho ayer. Va a jugar Bocinha, o Josimar, como se llama. Escuchemos a el Tano.
8: Sí, Josi va a atajar. Ya lo decidí. No es que Gabriel haya perdido un puesto o no están a la par de la competencia. Quiero verlo a Josimar. Se lo comenté a los dos y él va a iniciar el día domingo. No tengo un fundamento como para decir Gabriel hizo esto o dejó de hacer esto. Solamente creo que es el momento indicado, donde la competencia de los dos es muy buena, y quiero verlo a Josimar. Esa es mi argumento ante la posibilidad de que él inicie. Gabriel lo ha hecho de buena manera, no estoy inconforme ni nada por el estilo. Ellos son jugadores como puedo llegar a tomar una decisión de un compañero en diferentes posiciones. Esa es la realidad, la verdad.
7: Está bien, es hora de ver a Bocinha un poquito, con esa distancia que tiene Colo Colo en la cima de 16 puntos. Se puede tomar ciertas licencias, sobre todo ahora en el arco. Ojo con los defensas, que hay dos de tres lesionados. No va a jugar ni Sosa ni Villagra en Colo Colo, solo va a estar Vidal de los titulares. Eso también habla de que Bocinha tendrá un estreno complejo en ese aspecto, porque será una defensa con Iván Román, Vidal y con Alonso Holguín, un sub-20. Ya. En una cancha que no está buena para nada, como la de Esterroa, es un debut en el torneo local, porque ya jugó Copa Chile. Claro, jodido en ese aspecto, que tiene una defensa primeriza, no juegan juntos nunca, y la cancha está compleja. Así que veremos, pero es interesante ver el domingo a Bocinha en su estreno ya en la primera división del fútbol chileno. Va a ser 17 horas ese partido, mañana Everton con la Católica, 17:30, y la U,
0: Sausalito.
7: Ese partido, Sausalito. Si gana Everton, por ahora se metería segundo. Y la U con Coquimbo, 20 horas. Ojo con lo de la U, vamos a eso ahora, porque en las últimas horas habló Oscar Landerreche. Ustedes lo imaginan, imagino que lo conocen, el expresidente decano, Codelco.
6: El decano de la Facultad de Economía y Negocios de la
7: Universidad
6: de Chile.
7: Así es. Él actualmente está en el Consejo Consultivo, encargado de encaminar un nuevo convenio con Azul Azul. Habló en las últimas horas, habló con CNN, fue bastante duro con este acuerdo, se han incumplido al menos 15 puntos del mismo. No confía en ellos, dice, porque son personas que han roto su palabra en algunas ocasiones, no han ido a juntas con la rectora, los han citado, no han llegado. Por eso él dice que esto se debe revisar, y lo del litigio no es nada poco aventurado ya. Lo escuchamos a Landerreche, esto dijo en CNN.
9: Cuando yo escribo un contrato con alguien para que administre mi marca, yo no tengo la obligación de escribir en el contrato, y por si acaso usted no puede hacer cosas ilegales. Eso no funciona así. Eso se da por sentado. Entonces nosotros hemos construido y hemos analizado y hay un... Te estoy dando un ejemplo, pero hay como 15 ejemplos más de esto. Hay un temita con unas token, una suerte de
6: criptomonedas.
9: ¿De dónde esto que la Universidad de Chile tiene que estar metido en criptomonedas? O sea, hasta el momento nuestra afirmación es que vemos incumplimiento. Incumplimiento. Y nos gustaría evitar tener que litigar esto. Si nosotros tenemos que litigar para defender el honor de la Universidad de Chile, ¿no es cierto? Y el uso de su nombre, pues, lo tendremos que hacer.
7: Ya. Diálogo con TVN. Es que habló con CNN también la última hora, intentamos hablar con él, pero dijo que iban a ser las únicas declaraciones que iba a dar, pero sentó un punto muy importante, porque él dice que a nosotros no nos da confianza gente que se comporta de tal forma como la que él reseñó en otra parte de la entrevista. Dice, si tú estás administrando el club que lleva el nombre de la Universidad de Chile, si el rector o la rectora te cita, tú vas a la cita.
6: Y han, espera que ocurra.
7: Han habido dos o tres veces en que no han ido y han dejado plantada a la rectora. Así que por eso él habla de pérdida de confianza y enumera cerca de 15 puntos que han incumplido en el convenio. No es público aún dicho informe del abogado Jona, que es el que tenemos que esperar para ver cuáles son, pero es una postura muy dura de una persona que está en el Consejo Consultivo para encargar encaminar un nuevo contrato con Azul Azul. Así que está todo muy complejo, todo en la previa de un partido muy importante mañana a las 20, que obviamente todo lo que está pasando afuera va, repercute en lo deportivo, en lo ambiental, y lo que dice Landerreche es de lo más fuerte que se ha dicho públicamente desde el lado de la casa de estudios. Así que ojo con aquello, estamos a la espera de más reacciones de Azul Azul, pero está todo bastante complicado en el conjunto azul. Hoy día arranca la fecha con Concepción y el Audax Italiano. Si gana Concepción, se mete provisoriamente en zona de copas, mientras que el Audax, recordemos, está bien abajo en la tabla de posiciones, está con 22 puntos y el descenso se corta en 21. Ojo con aquello. Último está La Calera, recordemos. Penúltimo está el cuadro de Cobresal, Galera con 14, Cobresal con 21, Udeconce y el Audax ambos con 22. Y este fin de semana el Audax abre hoy día con Concepción en el sur, cuidado que partido muy complejo para ellos, mientras que el cuadro de Cobresal visita a Limache y la Udeconce visita a Palestino. Así que el descenso, al igual que el Chile 2, es lo más entretenido del campeonato hoy en día.
0: Y ver cómo anda Bocinha el domingo.
7: Sí, el torneo de goleadores y el torneo de primera está más o menos listo. Uno cree para Colo Colo y para San Pedro. Salvo que haya algún. Bueno, ahora con las dos fechas de suspensión de Correa, creo que eso ya está.
0: Hay un desaguisado mayor.
7: Claro, difícil. Está más.
6: Hay 10 goles de ventaja.
7: Más cerrado,
6: ¿no?,
7: que nunca. 10 goles de ventaja y les van a quedar. A Correa le van a quedar 7 partidos por jugar. Cuando vuelva de la.
6: De más que puede meter
7: de la suspensión.
6: Dos goles en algún partido.
7: O sea, hace 3 por partido haría 21, bueno, sería mucho. Sí, pero bueno, ha hecho de a dos hasta que lo suspendieron.
0: Esto es fútbol. Igual, ojalá que le vaya bien a Marcelino en Inglaterra.
7: Eso.
0: El Betis con el Real Madrid.
7: Sí, 15 horas en Sevilla, en la Cartuja.
0: Y que juegue Osorio unos minutitos el fin de semana.
7: Mañana, a las 10 de la mañana, es lo del Crystal Palace con el Fulham. En la Premier.
0: ¿No es malo?
7: Sí, ojo que viene con ritmo de competencia Osorio. Puede que tenga minutos, dicen, en Inglaterra. Eso va a ser mañana, 10 a.m. Y hoy, 15 horas, el Ipswich de Marcelino va contra el Liverpool. Partidazo, fecha 3 de la Premier League. Perdió el equipo del Ipswich la fecha anterior 5-2 con el Manchester United. Mismo marcador que sufrió el Betis en la fecha anterior, 5-2 abajo con el Levante, y ahora va a jugar contra el Real Madrid luego de haber arrancado con 2 triunfos en lo que será el reencuentro de Pellegrini y Mourinho.
6: Muy bien.
7: Reencuentro bien, ya lo hablamos, bien acontecido el día de ayer, bien de buena onda.
0: Claro.
7: Sí,
6: un cambio radical en
7: nada.
6: Sí. Son gente grande.
7: Un cambio de raciocinio, le dijo Pellegrini ayer.
0: El peinado de Pellegrini me llamó la atención.
7: ¿Le gustó? Sí, llamó la atención. Para que haga tu juicio.
6: Ahí le digo. Sí. Ernesto.
7: Bien moderno.
6: Gracias por todo. Hasta las 2.
7: Chau.
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14: Vamos a la política. El día después de Milei aquí en Santiago, la oposición le pide al gobierno que rechace los insultos del presidente argentino durante su paso por el Foro Madrid. Desde el oficialismo hay dirigentes que consideran inadecuada la referencia del mandatario, por ejemplo, al expresidente Allende. Mariano Reyes, buenas tardes.
15: Sí, ¿qué tal, Rodrigo? Muy buenas tardes. Más de un problema le está generando al gobierno el paso del Foro de Madrid por Santiago, en dos perspectivas. Primero, los insultos del presidente Javier Milei a la oposición, clasificándolos de zurdos mugrosos y de cáncer de la izquierda, además de los dichos del embajador Brandon Judd de Estados Unidos, quien dijo que la doctrina Don Rowe es muy fácil aplicarla en un gobierno como el del presidente José Antonio Kast. ¿Qué es esa doctrina? Una adaptación de la doctrina Monroe, adaptada con con el nombre de Donald Trump y que se puede explicar como la reafirmación de Estados Unidos en su predominio sobre América, limitando la influencia de potencias externas, especialmente de China. Pero lo que ha generado mayor roce, sobre todo en la oposición, son los epítetos de Javier Milei. La oposición ha exigido que el gobierno se pronuncie, sobre todo cuando el presidente Javier Milei dice que, comillas, tras el derrocamiento del comunista Allende, Chile entró en un periodo de estabilidad y crecimiento que se extendió por más de 40 años. Habló al respecto la nieta del presidente Allende, la ex ministra Maya Fernández, y la secretaria general del Partido Comunista, Bárbara Figueroa.
16: Mire, no es contra mi abuelo, es contra un país. No se puede reivindicar el golpe de Estado. Eso no lo podemos tolerar, que alguien de afuera nos venga a ofender, a llenar de odio. En nuestra historia se defiende y el legado del presidente Allende también se defiende.
17: No podemos esperar nada del Ejecutivo porque el presidente de la República fue y fue parte de este foro ideológico. Lo que uno debiera preguntarse hoy día, a la luz de los hechos y de los dichos de autoridades de otros países en nuestra nación, es si es correcto que se desarrollen este tipo de eventos con estas características y en el marco de visitas que no son visitas oficiales.
15: Pero no solamente desde la oposición han cuestionado estos dichos del presidente Javier Milei, sino que también en el oficialismo hay sectores que consideran inadecuadas esas palabras del mandatario argentino. Habla el vicepresidente del Senado, Iván Moreira, de la UDI.
18: Para un sector de la ultraderecha, el presidente Milei es un genio, es un crack. Pero para la mayoría de los chilenos no podemos aceptar que un presidente de Argentina tenga el derecho a ser grosero e insultar a la historia política chilena. Con sus luces y con sus sombras, tenemos que tener algo de dignidad y decir basta, señor Milei, de sus excesos.
15: Bueno, y hace unos minutos, aquí en el Palacio de la Moneda, el viceministro del Interior y la vocería, Claudio Alvarado, respondió sobre estas dos controversias, la frase del embajador Jude sobre la doctrina Don
19: Muy buenas noches,
15: y los epítetos del presidente Javier Milei sumado a la molestia de la oposición. En ambos casos, descartando opinar al respecto.
20: A nosotros como gobierno no nos corresponde hacer comentarios de los dichos, de las expresiones del señor embajador en un foro especial. Nuestra relación internacional la dirige o se desarrolla...
19: Muy buenas noches, este es el punto de prensa de las 22 horas. El precio de los combustibles podría registrar una nueva alza durante los próximos...
20: El presidente de la República participó en ese foro en su condición de jefe de Estado y utilizó un tono conciliador. Nosotros no vamos a transformar los dichos del presidente Milei en un foro especial, en un factor de controversia política interna.
15: Bueno, dentro de los efectos del foro de Madrid en Santiago, también se ha podido observar una división dentro del sector oficialista. La diputada de Renovación Nacional, Jimena Sandón, en conversación con La Tercera, dijo, si soy patriota, no es correcto que se esté permitiendo que se basuree con nuestra historia. En cambio, desde Republicanos no ha existido pronunciamiento al respecto.
14: Gracias, Mariano.
15: Chao, buenas tardes.
21: Hoy se cumplen 4 años del triunfo del rechazo en el primer plebiscito constitucional, una fecha que los sectores de derecha recuerdan con distintas actividades y que desde la izquierda prefieren vincular a otros hitos de la historia política del país. Camila López, buenas tardes.
22: ¿Qué tal? ¿Cómo están? Buenas tardes. Y el 4 de septiembre de 2022, casi el 62% de los votantes rechazó la propuesta de nueva constitución elaborada por la Convención Constitucional. A 4 años de esa votación, los partidos de Chile Vamos y el Partido Republicano están realizando actividades para destacar ese resultado. Uno de los principales actos está programado para esta tarde. El presidente de la Cámara, Jorge Alessandri, junto al senador Luciano Cruzcoque, diputados y ex constituyentes, participarán en la actividad 4 años del rechazo, una historia que contar, un futuro que construir, que reunirá a protagonistas de la campaña. En paralelo, la bancada de la UDI anunció que presentará un proyecto para incorporar el periodo comprendido entre el estallido social de 2019 y el plebiscito de 2022 en las bases curriculares obligatorias de historia en la enseñanza media. Los diputados Sergio Bobadilla, Eduardo Cretón y Ricardo Neumann sostienen que los estudiantes deben conocer ese proceso, incluyendo la Convención Constitucional y las razones que llevaron a millones de chilenos a rechazar la propuesta. propuesta. El proyecto busca modificar la Ley General de Educación, ya que hoy existen guías sobre ese periodo, pero dentro de una asignatura electiva. Escuchemos al diputado UDI y ex constituyente Eduardo Cretón, quien explica el sentido de esta iniciativa. También al senador Rojo Edwards.
0: Si hay un gran momento de unidad de todas las fuerzas oficialistas que hoy día le dan sustento al gobierno del presidente José Antonio Kast, ese es precisamente el 4 de septiembre, el triunfo del rechazo. Creemos que es importante conmemorar esta fecha para que no se nos olvide lo cerca que estuvo nuestro país de caer en el abismo y para que la energía que dejó instalada el plebiscito del 4 de septiembre ojalá se transforme en una gran coalición política que le pueda dar uno o dos gobiernos de estabilidad a Chile.
1: El proceso de cambio refundacional fue un fracaso y fue empobrecedor. La gran lección que sacamos es no volver a permitir que ideologías violentistas pretendan quitarle la libertad a los chilenos con violencia.
22: Bueno, desde la oposición, en cambio, el 4 de septiembre lo están recordando por otros hechos. La Democracia Cristiana esta mañana entregó una ofrenda floral por los 62 años de la elección del presidente Eduardo Frei Montalva, y luego los partidos de oposición realizaron un homenaje a el expresidente Salvador Allende al cumplirse también 56 años de su triunfo presidencial. A propósito del proyecto de la UDI, la secretaria general del Frente Amplio, Constance Martínez, planteó que la fecha debe mirarse desde la historia más amplia del país, mientras que el diputado y presidente del PPD, Raúl Soto, analizó las razones que explicaron la derrota de la prueba.
2: El 4 de septiembre necesitamos mirar la historia larga de nuestro país, la historia en donde se ganan gobiernos democráticamente electos, donde se ganan y se pierden elecciones, pero donde lo más importante es donde nos miramos como iguales, como personas iguales en dignidad y derechos, cosa que hoy día este gobierno al parecer no está defendiendo.
23: Fracasó porque una izquierda extra institucional, la Lista del Pueblo, llevó a los partidos de la izquierda democrática a posiciones muy extremas. No supieron salir de esa posición. Creo que el texto fue malo, no sintonizó con el sentido común de los chilenos y se fracasó rotundamente.
22: Bueno, y las actividades de la derecha por el 4 de septiembre van a continuar durante el fin de semana, porque mañana la UDI va a realizar un homenaje a los ex constituyentes de la colectividad, entre los que destacan los actuales diputados Constanza Hupp, Eduardo Cretón y Ricardo Noyma.
24: Camila López con la información. Gracias. Buenas tardes, Camila.
22: Buenas tardes.
14: Otra cosa, otro tono. Miramos ya el 18. Queda poquito para la celebración, si uno de repente como que se pierde, pero ya estamos a 4 de septiembre. Las autoridades intensifican las fiscalizaciones, por ejemplo, hoy día en un local de empanadas. Ojo ahí. Y recomendaciones también para no que no se nos pase la mano a todos. Fernanda, buenas tardes.
25: ¿Qué tal? ¿Cómo están? Vamos a conversar de prevención para estas fiestas patrias. Primero les voy a comentar algunos resultados de la radiografía del consumo de alcohol en fiestas patrias de este 2026. El 66% de los chilenos declara consumo ocasional de alcohol y solo el 11% bebe regularmente. En lo que sí nos fijamos y que debemos poner atención es en la percepción del riesgo de la conducción bajo efectos del alcohol. El 26% de los encuestados cree que no pasa nada si toman un traguito y el 21% cree que no los van a pillar nunca. El 64% de los encuestados conoce a alguien que efectivamente se ha subido a un auto con un conductor que ha bebido anteriormente. ¿Cuáles son las excusas que sostienen usualmente estas personas? Son que tienen experiencia y nunca les ha pasado nada, que se trata de una distancia corta, que el problema no es tomar, sino no saber tomar, o que con la comida o el café se bajan los efectos. Eso menciona parte de esta encuesta que la hace APROCOR y CADEM, y que también menciona que el miedo de las personas está dirigido a la fiscalización y no al daño real. El 68% cree que el principal temor de quien conduce ebrio es que lo detenga carabineros, frente a solo un 15% que cree que el temor principal es causar daño a otras personas, y otro 10% que cree que su temor es causar daño a un vehículo. Además de eso, en minutos se va a lanzar la campaña entre la Subsecretaría del Interior y Senda, que se llama Prevenir o Lamentar, que tiene su video, cierto, de sensibilización. Ya están las autoridades aquí, el delegado Codina, está también el subsecretario Máximo Pavés y también el alcalde de la comuna de Providencia, Jaime Belolio. Y si hablamos de prevención, también hay que referirse a la seguridad a la hora de elegir alimentos. Como tú mencionabas, Rodrigo, durante esta tarde, en esta jornada, la Seremi de Salud Metropolitana, Pia Venegas, estuvo fiscalizando una empresa, un local de empanadas, una fábrica en la comuna de Recoleta. Hasta el momento, en todas las fiscalizaciones que van del año, no hay ningún sumario cursado, así que eso es una buena noticia. Eso sí, nos entregó algunas recomendaciones de cómo elegir una empanada segura. Vamos a escuchar.
3: La empanada no puede estar más de 3 días en un refrigerador a máximo 5 grados. Lo importante siempre es ocupar los sentidos, como también lo recomendamos en otros tipos de productos alimenticios, ver el olor, el aspecto, y en ese sentido, si hay algún olor ácido, es el primer signo de cuidado ante una empanada, tal vez que no esté en buenas condiciones. Por otro lado, también es importante mencionarles que si la indemnidad de la masa se encuentra alterada, también es importante comentar que podría tener alguna indicación de no comerla, ¿cierto? Y por otra parte también es cómo mantengo esta empanada. Esta empanada tiene que estar siempre resguardada, no puede estar al aire libre.
25: Sí, muy importante para las fondas, se van a estar realizando fiscalizaciones por parte de la Seremi y si es necesario hacer una denuncia, se puede hacer a través de internet o consultas en el Fono Salud Responde 600-360-7777.
14: Fernanda Ávila, muchas gracias.
25: Buenas tardes.
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3: Oye, un dato, si andan en el centro a esta hora o tenían que ir o tienen que ir durante la tarde, el Palacio de la Moneda va a abrir sus puertas al público a partir de las 2:00 p.m, o sea, en 7-8 minutos más.
4: ¿Esto es como para cruzar de un lado a otro?
3: Para una nueva jornada de cruce peatonal. Esto es una iniciativa que organiza el Patrimonio Presidencia y que busca que la ciudadanía, las familias, los turistas puedan conocer espacios, objetos y elementos de la historia republicana de Chile. De hecho, se pueden conocer así en el Patio de los Cañones los dos cañones, Furioso y Relámpago, y va a estar también el Ford Galaxy, ahí en el que los presidentes se trasladan.
4: Lo van a poner para que la gente
3: especiales.
4: Lo vea.
3: Perfecto. Y en el Patio de los Naranjos se van a poder tomar una foto al lado de la fuente de agua de Meléndez, que es del año 1671. Entré porque hay que inscribirse, no es llegar e ir a pararse a la filita. accesopeatonal.presidencia.cl.
4: Ah, pero no es si uno...
3: Hay que inscribirse, no es que uno anda en el centro y va a cruzar nomás, hay que inscribirse, y es solo hasta las 5:00 p.m. Estuve mirando aquí y todavía está abierto el sistema para anotarse.
4: Para poder cruzar. A los niños, llevarlo.
3: Está bonito. Sí. Si es que tienen tiempo en el tarde, si pensaban ir al centro igual.
4: Ahí se tomaron decisiones. Lagos lo hizo la primera vez en democracia.
3: Pero lo mantuvo abierto, así sin ningún tipo de restricción.
4: No, se podía pasar.
3: Se podía pasar
4: de la Plaza de la Constitución a la Alameda.
3: Tal cual.
4: Era más fácil.
3: Ya. accesopeatonal.presidencia.cl. Y como siempre, mataron la gallina de los huevos de oro, ¿te acuerdas? En algún momento con alguna manifestación.
4: Y se cerró de nuevo.
3: En el sector del Patio de los Naranjos y se cerró. Ya.
4: Ya. Otra cosa. Vamos al video. Hay harta consternación en Coronel. Se quemó el cine que hoy día está de oficina de Casa de la Cultura en la comuna. Christopher Espinosa, buenas tardes.
5: Hola, Rodrigo, Verónica, muy buenas tardes. Sí, existe consternación en Coronel porque su Casa de la Cultura, que contemplaba cine y también teatro al interior, están totalmente quemados. Casi un 85% de la instalación quedó destruida por un incendio. Además, dos locales comerciales resultaron afectados producto de esta situación, donde gran parte de la actividad cultural de la comuna de Coronel pasaba por este lugar. Hoy se esperan las diligencias que realizará la VOCAR para poder determinar qué originó este incendio que convocó a más de 150 voluntarios de bomberos durante la última jornada. Escuchemos al alcalde de Coronel, Boris Chamorro.
6: Toda una tragedia que golpea el alma de la ciudad, no tan solo por lo que significa esta infraestructura, que es parte de la identidad patrimonial de nuestra ciudad, del casco cívico de nuestra ciudad de Coronel, sino que además golpea a las sensibilidades artísticas, culturales y patrimoniales de nuestra ciudad. El plan de acción es primero esperar la investigación que está haciendo la VOCAR, que la va a ejecutar el día de hoy. Posteriormente de este informe que tiene que arrojar la VOCAR, tenemos que proceder al retiro y traslado de las dependencias de la Dirección de Cultura, Arte y Patrimonio, que se va a ubicar en la Biblioteca Municipal de Coronel. Vamos a tener que hacer ensayos, vamos a tener que enviar a laboratorio para saber el estado actual de la infraestructura.
5: Es una infraestructura muy, pero muy añosa. En los años dorados de la minería del carbón, por ejemplo, esta instalación era ampliamente utilizada, un foco donde finalmente la cultura se expresaba de diversas maneras en este lugar. Había sido reacomodado, reabierto al público desde el año 2008 y durante los últimos años esta instalación era utilizada además como las oficinas administrativas de la Casa de la Cultura Municipal. hay que investigar y también tener un plan de acción. Allí son muy importantes los recursos, por ello ha llegado también a este lugar la Seremi de la Cultura de la región del Biobío, quien entregó su visión de lo ocurrido.
1: Estamos todos muy afectados con esta terrible tragedia. Y por supuesto, con el alcalde estamos coordinados. Yo creo que ahora es súper importante ir paso a paso, esperar los detalles de las investigaciones correspondientes, tener la real magnitud de los daños para poder, en virtud de eso, establecer una hoja y una ruta de trabajo futuro. Es un poco apresurado poder dar, esto fue recién ayer, entonces yo creo que hay que esperar y poder tener el alcance de los daños, la envergadura, el compromiso estructural que hay detrás y desde ahí poder levantar, por supuesto, o proyectar las estrategias de colaboración y de financiamiento o de rediseño.
5: Escuchábamos a Carolina Tatia, la Seremi de las Culturas de la región del Biobío, que comienza también a levantar información. Sobre la historia del recinto, Rodrigo, Verónica, hay que contar de que es una infraestructura levantada en el año 1939, que durante el terremoto del 60 sufrió serios daños. Posteriormente se fue trabajando para rehabilitarlo y hoy, ahora que viene fin de año, son muchas las agrupaciones que tenían sus licenciaturas y sus espectáculos ya agendados. Por lo tanto, se abre un foco también para la comunidad hoy día de preocupación sobre dónde realizar estos tradicionales eventos ya en la parte final del año.
4: Christopher, muchas gracias.
5: Que esté muy bien.
4: Chao.
3: Y nos vamos, llegamos hacia el final de esta segunda edición del Diario de Cooperativa. Como siempre, gracias por acompañarnos, que tengan buen fin de semana.
4: Que lo pasen bien, chao, llega el deporte.
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8: De tanto en tanto vuelvo a este tema porque me inquieta. El mantener la amistad cívica que provoca el fútbol debe ser un toque de clarín, de alerta en todos los que amamos la actividad. Nos hace felices, nos entrega amistades y también buenos momentos. Todo esto cuando el debate está lleno de descalificaciones, la mayoría gratuitas, infundios y un ambiente hostil. Lamentablemente, y esto excede un poco al fútbol, hoy la verdad parece importar menos. Preocupa, porque puede incluso llegar a horadar la democracia, pero eso excede a lo que debo apuntar en este exordio. Me preocupa que hoy esté más presente el sesgo de confirmación respecto a un hecho que lo que realmente ocurre, lo que ustedes quieren escuchar en esta radio o en otra, en la tele o en una red social de parte de un comentarista, por sobre lo que realmente pasó. O bien, si esta opinión no me interpreta, caen los insultos. Traidor, sapo, anti mi club, vendido, amarillo, penca. Ignorante en las materias que nos convocan, por decirlo en elegante, y ni hablemos de descalificaciones, desde el físico hasta otras mucho más crueles. Todos nos hemos equivocado y hemos pisado el palito más de alguna vez, pero no por eso no debemos hacernos cargo. Hoy el debate futbolero corre serio riesgo de descomponerse definitivamente. Hay que ser tolerantes y respetar. Respetar las opiniones distintas, y no por ello, precisamente porque sean distintas, atacarlas. No se trata de que no haya debate, viva el debate siempre, pero sí de que este sea un debate de altura. Y no olvidarse de que al final el fútbol es un juego, por lo cual podemos jugar, reírnos, pasar un buen rato, más allá de que mi equipo gane, empate o pierda. Invitados todos, ustedes los hinchas, nosotros los comentaristas, pero también los futbolistas y los técnicos, y obviamente los dirigentes. Volver a reírnos, volver a ir en comunidad al fútbol, que pueda existir una convivencia en torno al verde césped, y que el domingo a las 7:30, como aquella canción de Los Miserables, todos volvamos comentando las jugadas arriba de la micro, con la radio puesta a todo volumen. Juntos y felices, juntos y respetuosos, juntos. Soy Sebastián Esnaola y aquí comienza Cooperativa Deportes.
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9: Bienvenidos, 14:02, día viernes 4 de septiembre, lindo mes, lindo fin de semana se viene de fútbol y con el clima aquí en la región metropolitana y linda la editorial de Sebastián Esnaola para arrancar este programa. 14:02, los títulos vienen desde Macul, desde el líder. Porque ahora sí, confirmado, Llegó el momento de Bociña en la Liga de Primera. El Tano Ortiz confirmó la titularidad del caboverdiano frente a Huachipato y además dejó un duro mensaje a la cancha del Esterroa Rebolledo, a la sede del partido del domingo ante el equipo de Jaime García. No confiamos en ellos. La casa de Bello agranda su distancia con Azul Azul y no descarta abrir un proceso judicial sobre la vulneración a los símbolos. En la cancha, Octavio Rivero, hoy día, vive su día clave para ver si entra en la citación de este fin de semana en la Universidad de Chile. Y solo uno volverá a ser titular. A pesar de recuperar al Simbi Cuevas y a Fernando Zucchi, solo el argentino será de la partida en el partidazo de mañana ante Everton. Además, Justo Gianni seguirá en la banca por problemas físicos. Y Deportes Concepción con el Audax dan el banderazo de salida a la fecha 22 de la Liga de Primera. Los lilas buscan posicionarse en zona de copas, mientras que los itálicos intentarán arrancar de la parte baja. Y en el inicio de la fecha 24 del ascenso, Rangers buscará extender su racha positiva ante Deportes Temuco. El cuadro pirucano llega con dos triunfos consecutivos como visitante y hoy día intentará su primera victoria en Talca.
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0: minutos. Perdona al programador querido, pero después del gran editorial del Sebas Nahola, llamando al debate, a ver un poquito al debate sano, tanto al, a las pullas también, pero el insulto gratuito.
1: A reírnos un poquitito.
0: A reírnos un poquitito. Sí, no deja
1: decía,
0: de ser
1: como
0: fútbol
1: decía ahí el señor, es un juego esto.
0: Es un juego. Es que mucho se le va la vida, pero es un juego. Bueno, nosotros trabajamos en esto, pero entendemos que es un juego con todo lo que
1: así
0: implica. El es de las cosas, ¿cómo se dice la frase? De las cosas.
1: Las más importantes de las menos importantes.
0: De las menos importantes. Bueno, arrancamos
1: bueno,
0: con este tema. Tema sobre estadio.
1: A mí no me gusta mucho esa frase en todo caso.
0: ¿No te gusta?
1: No. Creo que cada cosa tiene su grado de importancia que uno le va ponderando de casi de manera
0: depende,
1: individual.
0: Claro, es algo más individual. Para sí. muchos es la vida.
1: Bueno. Para muchos es la vida, para muchos es la pasión, para muchos es eso, pero no, se puede transformar en un lugar donde se golpee tanto todo el tiempo, que es más importante tener la razón que la realidad. Eso es lo que me preocupa, pero como decía en el editorial, más allá del fútbol es un poco extensivo a todo.
0: Ya va a estar en cooperativa.cl, el editorial del SEBA, para arrancar este programita en Cooperativa Deportes, 14 horas con 6 minutos. Nos acompaña el polaquito Wolver y también Igor Federico Ochoa. Tenemos mucha información, harto tema. Hablaremos de la primera B también hoy día con el estreno de la fecha con Rangers, abriéndolo junto a Deportes Temuco, mientras que la A, partidazo de Deportes Concepción con el Audax Italiano. Hoy día, a propósito, Igor, polaco, Seba, a propósito del partido de Rangers, que es hoy día, contra Deportes Temuco.
1: Todos somos de Rangers un poco,
0: ¿eh? Un poquito.
1: En esta campaña.
0: Un poquito. Va a ser en hoy día en el en la región del Piduco, ante el equipo de Litoris, del señor Litoris, Temuco. Hoy día, Cristian Campestrini, el arquero piducano, hará historia.
2: Hará historia, exacto.
0: Solo entrando a la cancha.
1: ¿Cuántos años tiene?
0: 46 años y 80 días de edad. Hoy día, cuando entra a la cancha, porque va a ser titular, se va a convertir oficialmente en...

0: los también. Vale todo. Así que arrancamos con la pregunta de hoy, arroba cooperativa, en las redes sociales, en el YouTube, en todos lados. Igor Federico Ochoa. Rangers Temuco, el récord de Campestrini.
1: Y don Raúl
0: trabajó, Coloma.
1: Trabajó.
0: Que en paz descanse.
1: Fue en la tercera. Claro.
0: No tenía ese dato, Igor.
1: Sí. ¿Sí? No, era un hombre muy, muy afable. Bueno, tantos años en el fútbol le daba la autoridad para hablar de del tema sin ningún reparo, pero era una persona muy, muy agradable. Además de, bueno, haber jugado tanto tiempo en momentos en el que el profesionalismo no tenía quizás los brillos actuales. Entonces, la vocación había que estirarla.
2: Y no había tanta tecnología médica al servicio de los deportistas y todo. Bueno, lo de Coloma, claro, en el número se podrá batir, pero había que hacerla en esos tiempos.
0: Había que jugar hasta los 46 y fracción. Bueno.
1: ¿Qué será el Estadio Ferro?
0: Usted sabe que yo jugué ahí. Yo hice el escuelita de fútbol del Ferro, estuve en San Eugenio. Mi abuelita vivía por ahí. El viejo San Eugenio. Ahí estaba el Ferro, el Ferrito. Sí. Ahí jugaba Raúl Coloma. A propósito del hombre que hoy día pierde el récord a manos de Campestrini.
3: ¿Sabe quién vivía?
1: Ferro Badminton, después fue
3: Ferro Badminton. ¿Quién vivía al frente?
1: Carlos.
0: Carlitos Caselio, ¿no?
3: Además.
0: Era el bar.
3: Sí, mi querido hermano Bototo Illesca.
0: El Bototo Illesca. Andó por acá el otro día Bototo Illesca.
3: Sí, lo vi en la radio. Día, justo uno, digamos, por exposición doblado un poco a la izquierda, había una calle ahí al lado de la plaza, se llama Delirios. Y ahí vivía mi compadre Bototo.
0: El papá de Caneo vivía ahí también.
3: ¿Sí?
0: Me dice por interno Topito Caneo. Abrazo al tío, al homónimo Manuel Damat, la calle.
3: Me encanta el tío Caneo, porque lo trolea sí. Es maravilloso.
2: Que más sí. Trolea.
0: Sí. Es nuestro
2: barrio estación ahí todo muy prolífico en materia de fútbol. Muchos salieron de ahí, muchos salieron de Ferro, muchos salieron de esas calles. Bonito ese recuerdo y esa educación en torno a don Raúl Coloma.
0: Ya pues, 14:10, harto tema, hablaremos de todo esto durante el programa, pero quiero saludar inmediatamente a Rodrigo Gómez, que está con nosotros para hablar de Colo Colo, el super líder que tiene bajas para este fin de semana. ¿Cómo quedará la canchita? Hoy día veremos cómo está la cancha de la Esterroa cuando juegue Conce ahí. Colo Colo va a jugar el domingo, Rodrigo, con Huachipato. Se refirió Ortiz a la cancha, habló de Bocinha, tú traes toda la información del super líder, el que mira con 16 puntos de ventaja al resto.
4: Exacto, Ernesto, y que no detiene su preparación para el partido de este día domingo frente a Huachipato, la obligación seguir sumando y poder conseguir antes de lo pensado este título, así que bueno, podría llegar a extender la diferencia a 19 puntos en caso de que no ganen sus perseguidores, así que Colo Colo sigue con esa mentalidad y en un entrenamiento que en general ha sido de buen ánimo, más allá de que ha sido una semana difícil en Colo-Colo, uno dirá con 16 puntos de ventaja, ¿qué puede haber difícil? Bueno, lo que ha ocurrido con Javier Correa, que obviamente no ha dejado indiferente a nadie en Colo-Colo, pierden a su goleador y también han tenido algunas lesiones que afrontar. Pero con todo este escenario, hay uno que sí sonríe porque llegó su momento, llegó su oportunidad en el torneo nacional y nos referimos a Bocinha. Josimar, como le gusta decirle a Fernando Ortiz, está en condiciones de atajar este día domingo, hacer su estreno oficial ya en el torneo, en la liga, y esto lo confirmó hoy en la conferencia de prensa en la que estuvimos junto a Fernando Ortiz. Así habló de Bocinha y por qué lo eligió por encima de Moureira.
5: Sí, yo sí iba a atajar, ya lo decidí. No es que Gabriel haya perdido un puesto o no están a la par de la competencia. Quiero verlo a Josimar, se lo comenté a los dos y él va a iniciar el día domingo. No tengo un fundamento como para decir Gabriel hizo esto o dejó de hacer esto. Solamente creo que es el momento indicado, donde la competencia de los dos es muy buena y quiero verlo a Josimar. Esa es mi argumento ante la posibilidad de que él inicie. Gabriel lo ha hecho de buena manera, no estoy inconforme ni nada por el estilo. Ellos son jugadores como puedo llegar a tomar una decisión de un compañero en diferentes posiciones. Esa es la realidad, la verdad.
4: Empieza entonces la rotación en el arco de Colo-Colo y este gran desafío para Bocinha, atajar ya en el torneo de primera como visitante frente a Huachipato, Ernesto.
0: Ya, pues la explicación es sincero, Beltano, porque lo dijo post partido el otro día, Seba, que se iba a producir una mini competencia. Y bueno, sí. Ataca Bocinha el
2: domingo. No, me encanta porque nos va a ahorrar litros de palabras, en el fondo buscando la explicación a algo que no tenía explicación. Y cuando uno le pregunta cuál es la explicación, no hay explicación. toca nomás.

0: es rotación, no hay un ajuste particular que se le haga a Moreira o un apunte sobre su rendimiento que lo haga perder el puesto, no, que no se ha perdido el puesto, le va a dar la oportunidad a otro activo del club, como es Josi. Y Josi le dijo, ¿no?
1: Y después le dijo Josimar.
2: Josi.
1: Sí. Pero aún no se deben decirle Bocinha.
0: Mirko Josi. No, no le va a decir nunca Bocinha. pero no nos ahorra esa discusión. Es competencia, se abre la competencia, temporada de competencia en el arco de Colo-Colo, a 16 puntos de sus rivales puede hacerlo. No tengo ninguna duda que no tendría su portero titular si fuera algo más reñida la competencia en la liga. Y está bien, porque, bueno, parte de la idea, si traes a un jugador mundialista, es darle la chance y la ventana. Hasta ahora había tenido solamente la oportunidad en Copa Chile Bocinha en un partido. Veremos cómo le va este fin de semana.
3: Bueno, pero es coherente con el sentido de la operación, porque si tú traes este jugador con todos los efectos mediáticos e internacionales que se han conocido, bueno, tiene que jugar,
0: digamos. En algún minuto, ¿no?
3: Claro. Ahora, igual esto de ponerle, porque tú dices algo ahí, Sebastián, bueno, como van con 16 puntos, pero es como decir, bueno, corremos el riesgo de ponerlo. Bueno, tú contrataste un arquero, digamos. Tu riesgo es como cualquier contratación que llega, pero no puedes, digamos, pensar que lo ibas a poner solo por eso, digamos. Yo creo que él se demoró quizás en su adaptación, pero es un arquero profesional, digamos.
1: Era jugar un gran mundial, o sea tiene que tener.
3: Si fueran a 10 puntos y no a 16, yo creo que jugaba igual.
0: Yo tengo mis dudas, pero.
4: ¿Con Unión dejó muchas dudas? ¿O no? ¿O no tantas?
1: O sea, yo creo que con Unión dejó dudas, pero hay que verlo con un poco más de.
0: No muchas dudas, pero sí de.
4: Carlos Caselli dijo que lo vio nervioso.
1: Yo lo vi nervioso también.
3: Bueno, pero.
1: No cortó bien el centro, salió mal con los pies. Pero también se está adaptando.
0: Yo he escuchado arquero hacer análisis lapidario de Bocinha.
1: Sí. Pero yo le daría margen, después de lo que vimos en el Mundial, Igor, obviamente. Yo le daría.
3: No, es que.
0: Pero yo creo que tiene razón Igor en. Si hay una operación de estas características, que traer a una figura mundialista y todo eso, claro, en algún minuto le tienes que dar la ventana. Yo sé que la señal oficial TNT está esperando ansiosa el estreno en el campeonato nacional para transmitir el partido a no sé cuántos países que donde están ellos con presencia.
1: O sea, cuando estaba en la banca mostraron a cada rato eso, sí, a Bocinha cuando la embarraba a Moreira, pues igual había ahí al.
0: Bueno, pero ese morbete. Ahora cuando Bocinha salga de nuevo a colgar y se le suelte la pelota como el otro día, van a mostrar a Moreira seguramente.
1: Sí, pero yo lo vi.
0: Esa es como una teleserie. Sí,
1: yo lo vi con ciertas dudas con la Unión, pero también era el primer partido, en un contexto diferente, o sea, no me gustaría hacer lapidario con él, pero sí dejó dudas en algunos aspectos del juego. Aparte que no le llegaron.
3: Ay, pero son las reglas de todas las contrataciones. Claro. El arquero que iba a traer Colo-Colo jugó en la Copa Argentina con Independencia,
0: se comió una boleta.
3: Y quedó. Sí. Entonces, pero bueno, ya estará en la cancha y obviamente los partidos se estructuran en otras consideraciones también, porque evidentemente entra él y hay una defensa distinta a Rodrigo.
1: Eso, Rodri, entremos al resto del equipo porque va a estar un poquito descubierto.
0: Se dijo, y quiero mencionar aquí uno de los amigos del chat,
3: ¿sí?
0: Rodri, porque se habló y se mencionó como versión, que a algunos no les parece para nada, que tiene que ver de la mano de justamente cumplimiento de contrato, cantidad de minutos y todo eso. ¿Hay algo de eso en esta rotación del arco o no necesariamente?
4: No, o sea, Bocinha tarde o temprano iba a jugarse, o sea, desde lo que hablaron en el momento de su contratación, como dice Igor, no era, o sea, estaba lo del marketing, pero también el técnico necesitaba un jugador en esa zona y Bocinha tarde o temprano tenía que empezar a tomar el ritmo de competencia y como dijo Ortiz, ahí lo escuchábamos, llegó el momento, a su juicio ya llegó el momento en que Bocinha comience a demostrar por qué se le trajo. Eso solo lo va a hacer jugando y de ahí en más será él quizás el encargado de decir, miren, aquí de aquí en adelante la portería es mía, que tenga actuaciones descollantes. Ya sabemos que sí o sí van a tener que ir alternando porque los jugadores implicados están en la órbita de la selección de Cabo Verde y de la selección chilena. Entonces se da una adaptación quizás larga, más larga de lo esperado, pero llega este momento que todos tenían claro en el Monumental que iba a tocar.
1: ¿Rodri?
4: O sea, el arquero vino a atajar.
1: Sí, tengo una consulta, después voy con Igor. Tengo consultas con los arqueros, con la actualidad de los arqueros, claro. Para que aclaremos bien. A ver, Primero,
2: tú todavía tiene para...
1: Eso, lo de...
0: Pero no tanto, no tanto.
1: Pero aguántame, lo de De Paul, para aclararlo, pero me refiero también a lo de las citaciones a las elecciones de Maureira, sí, de Bocinha, o sea, Colo Colo va a haber un momento en que no va a tener a sus dos arqueros. ¿Cómo? Eso para que lo contemos bien.
4: En el mes de septiembre va a venir la fecha FIFA y ahí sí o sí Bocinha va a tener que estar junto a la selección de Cabo Verde. Y el portero está por ahora en la órbita de la selección menor, pero nadie descarta que también pudiera aparecer en la selección chilena adulta. Así que ahí, con las fechas que ya se conocen, Ernesto, sí, ahí se mueve el escenario para la ausencia confirmada de Bocinha, porque Bocinha sí o sí va a tener que ir a Cabo Verde. O sea, ahí también hay un punto del capitán del equipo y no... tiene que estar.
1: Ese es su retorno después del Mundial. Igor, ¿quería decir algo? Para, o si no, para avanzar con el reporte, con las voces.
3: Que va muy ligado lo de Paul, porque evidentemente cuando él esté en carrera, bueno, se amplía, digamos, el espectro de posibilidades. Y no tengo duda que si vuelve bien, bueno, puede discutir con los otros.
1: Sí, arquero probadísimo, era el titular, sí, y capitán de Colo Colo hasta hace un tiempo.
0: Va a tener hizo como 10 fechas, sí, va a tener como un tercio de la campaña. A lo mejor no es la parte más vistosa que tuvo Colo Colo, pero no necesariamente es culpa de él eso.
1: Él termina contrato a fin de año, ¿no?
4: Tuto de Paul, sí.
1: ¿Tuto? Ya, correcto. Bueno, sigamos. ¿Te parece, Rodri, tú dices formación, seguir escuchando Ortiz, cómo se va a parar el superlíder el domingo?
4: Vamos a entrar en la formación, pero también vamos a escuchar a Fernando Ortiz, Ernesto, con el tema, vale, del terreno de juego, porque quizás se nos sale un poquito acá del libreto habitual que conocemos de Fernando Ortiz, siempre muy moderado en sus respuestas, bien calculada cada una de sus expresiones, pero cuando le dijeron si le preocupaba el terreno de juego, considerando que hay futbolistas que vienen retornando de lesiones, van a tener que jugar en el Esteroa, escucha atentamente Ortiz porque también dejó su mensaje.
5: Buenas tardes, con respecto al campo de juego podemos hablar millones de cosas, no solamente de lesiones, sino en el juego en sí. No nos olvidemos que esa cancha tiene 3 equipos jugando todas las semanas. Pero tendría que intervenir la gente adecuada y responsable sobre eso. Ya lo vimos contra el partido anterior, que no se podía ni jugar. Y va a estar igual, no va a cambiar en nada. Lesiones, juego, partido aburrido. Hay muchas condiciones que el campo de juego no te permite hacer. Pero nosotros nos manifestamos y es como si tuvieran los oídos tapados los que tienen que tomar decisión. Entonces, siga, como se dice en el fútbol, adaptarse y tratar de hacer el mejor partido que podamos dentro de las condiciones malísimas del campo de juego.
4: Crítico Fernando Ortiz, sí, asegura que la cancha va a estar mala igual, que el partido puede salir malo por producto del campo de juego, y sobre todo Ernesto cuando dice que hicieron el llamado de atención, pero los encargados se tapan los oídos y le dicen siga.
1: Y hoy día juega Deportes Concepción, en un rato hablaremos de eso, pero la cancha va a seguir. No llovió, eso sí, al menos esta semana, y solcito.
0: Menos mal.
1: Ha habido solcito y habrá solcito en Concepción.
0: Pero el daño ya está hecho, ¿no? No se arregla con el 2 jornadas de sol.
1: Sí, totalmente. O sea, y más con el partido hoy día.
3: El local tiene su estadio.
1: El CAP.
0: Arruinado por el rugby, claro, por el sistema frontal, más el partido de eso quedó rugby.
3: Claro. Evidentemente, también una cuestión económica, porque jugar en,
1: claro,
3: Collao tiene otra.
1: Sí,
3: dimensión.
1: Porque estaba pactado antes del rugby en Collao, sí. O sea, estaba previsto que era económico. Bueno,
3: después han jugado ahí, digamos.
1: Sí.
3: ¿Y hoy quién juega?
1: La Concepción.
3: Concepción.
1: Con el Audax.
3: Con
1: Audax. Hoy día.
3: Audax de Nueva York. Bueno, sí. No le fue mal cuando jugó con la UDConce.
0: Claro. Y el vial de Servicito, que la semana pasada fue local.
1: Fue local la semana
0: una
1: pasada.
0: Una tormenta. Que,
1: así es.
0: Que había allá. Rodri, bueno, Bocinha y otros cambios en la defensa. Si no es solo Bocinha lo que hay que poner la atención, porque hasta ayer al menos había alguna idea de modificaciones en la saga.
4: Claro, porque ahí se mantiene solo Arturo Vidal. Bocinha también estuvo con una defensa alternativa en ese partido frente a Unión Española, así que algo de conocimiento tiene con estos nombres que se están trabajando para el partido frente a los acereros, que son Iván Román por el sector derecho, reemplazando a Villagra, se mantiene Arturo Vidal centralizado, y por el sector izquierdo, Alonso Holguín, que también jugó ese duelo con la Unión y que va a ser el reemplazante de Sosa por el sector izquierdo. Esas son las modificaciones que viene trabajando, y claro, no es la defensa oficial, pero ya algo de conocimiento tiene Bocinha con ellos. El otro día se le vio activo, más allá del nerviosismo y de esa incidencia en la que dejó algunas inquietudes Bocinha. Se le vio bien activo, por lo menos en lo de ordenar, sí, de gritar a sus compañeros ese día, de sacar mucho el equipo. De hecho, estaba bien lejos del área el portero de Cabo Verde, así que Veremos ahora ante este rival cómo se va a desarrollar con un bloque defensivo donde el pilar sigue siendo el capitán Vidal.
0: Por eso decía yo que más que Bocinha, porque finalmente un cambio en la saga completo, y ahí ya tuvieron a lo mejor la experiencia ahí en Copa Chile, porque se toparon ellos, pero sí te genera un cambio que es un poco más trascendente que meramente el arquero.
1: Que debute Bocinha con los tres titulares, con Sosa, también, con Villar, habría también sido quizás más seguro para él, pensando en lo que pueda pasar. Rodri, ¿algo más antes de cerrar Colo-Colo?
4: Una más de Fernando Ortiz, porque habla de la ausencia de Javier Correa, el goleador del Cacique. Recordemos, pagará la primera de las dos fechas en este duelo frente a Huachipato. Y respecto a la ausencia de este futbolista, también habla Fernando Ortiz.
5: No soy mucho de meterme en si están bien las fechas adecuadas de sanciones y demás. No opino sobre eso. Lo dije anterior y lo vuelvo a repetir, sé la clase de jugador y personas que es Javi, y eso me deja la tranquilidad de lo que sucede. Javi es un jugador que ya todos conocemos, pero también tiene compañeros que hacen un buen trabajo y esperan las oportunidades, como Maxi, como Felipe, como Justin. En ese sentido también estoy tranquilo con los jugadores que puedan suplantar al jugador que en ese momento no lo considere.
4: La formación entonces con Bocinha confirmado como titular en portería, Iván Román, Arturo Vidal, Alonso Holguín en la defensa, Jason Rojas, Víctor Felipe Méndez, Álvaro Madrid, Diego Ulloa, más adelantado Lautaro Pastrán, Leandro Hernández y Maximiliano Romero, el centro delantero, para completar esa oncena titular de Colo-Colo.
0: Romero 10 de 10, Rodri, ¿no?
4: Romero sí, recuperado ya, está en condiciones de exigir la rodilla después de ese gran susto que tuvo en el partido de Copa Chile frente a la Unión.
1: Se me sabe que podría haber sido incluso ligamentos en ese partido, así que menos mal que solo fue el duelo con el Audax el que se perdió Romero.
2: Rodri, la pregunta más allá del equipo que tú nos contaste durante la semana, pareciera que igualmente el fondo del juego pareciera no cambiar mucho. Digamos,
4: no, mantiene lo.
2: Eso te voy a decir, claro. Más allá de si hay un cambio o no de jugadores, pareciera que él está, no solamente está conforme, sino que mantiene esta manera de llegar al arco contrario, de desplegar gente desde atrás con tranquilidad. No tiene nadie que lo apure. Entonces, tengo la impresión que si viene a ser cierto, puede buscar variantes, que es súper lógico, pero le gustó y dice: me mantengo por ahí.
4: Sí, con Alarcón fuera del equipo, siendo un primer cambio polaco.
2: Sí, claro.
4: El caso de Pastrán por Alarcón, pero la propuesta, este 3-4-3, le gusta al técnico porque le está dando gol. Y lo que siempre le pidieron en su comienzo, incluso cuando se decía que estaba muy pragmática la formación de Colo-Colo, era que Colo-Colo necesitaba ganar, gustar y golear idealmente. Y el otro día hizo 5, así que se mantiene en la línea.
1: El informe de Colo-Colo con el estreno en la Liga de Primera del arquero Bocinha, que va a estar el domingo atajando en el Terroa. Gracias, Rodríguez, hasta las 20.
4: Ya, hoy a propósito de portero Bocinha, yo creo que si hablamos de récord, hay que hablar del récord del Tatio, ¿no?
1: Es uno de los grandes récords, imbatido todavía, ¿no?
4: Sí, desde 2005.
1: Y el canal Tiburón Ramos, que fue el que se lo rompió con un gol de penal en Viña, me acuerdo. Récord de imbatibilidad, Rodrigo, 1.352 minutos sin recibir goles.
4: Sí, pues.
1: De hecho, superó la marca anterior que tenía. ¿Cuándo se lo rompen? El 30 de octubre, jugando por Everton, Renato Ramos le rompe los 1.352 minutos que tenía invicto el Tati, fue de penal. Así que, bien. Además, tiene el récord probablemente de ser el gerente deportivo de mayor duración del fútbol chileno, seguro.
0: Tiene muchos récords.
1: 17 años.
4: 16 años, sí. Doble récord.
0: El doble récord.
1: Buenísimo, Rodri. Hay 4 tetracampeonatos largos. Eso también es récord. Siendo como gerente.
4: ¿Verdad?
1: Sí, pues eso. Y continuo. Difícil eso.
0: Estáis contando.
1: Pero es que las buenas son muy buenas, pues sea.
0: Y tuvo en 16 años tuvo 3 autos. Récord también. Estáis contándole mucho.
1: Pero creo que son buenos récords. Después le contamos los malos. Gracias, Rodri.
4: Chao, que estén bien.
1: Chao, chao. Y este sábado, los duelos. Mañana está muy bueno, muchachos. Entre Everton y la Católica. Y la U con Coquimbo, Seba. 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
1: Correcto. Si la acertamos, Igor, Cruzado y Azules ganando, que puede ser.
0: Ya.
1: 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Records, a ver, uno de la U lo tienen acá, Felipe Aránguiz, torneo 99, 44 fechas el torneo, 33 invicto, ganando la Colo-Colo en el Monumental y luego a la UC. C. Sánchez, San Pedri, 7 veces goleador. Es inminente el heptacampeonato de goleo del Toro San Pedri. 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Récord de mundiales en lo peor de lo nuestro, escaneo. En un momento ganó 4 seguidos, dicen. La historia.
0: Ese es como el Tati, pero...
1: Tetracampeón.
6: Creo que gané 4 en 5. Algo así.
1: 4 en 5 años, perfecto.
6: Y hay uno... Me cortaron la racha y cuando llegó Uruguay.
2: No, no fue el fue
0: campeonato. Fue Rabanal, ¿no?
2: No, no, no. No, fue el... Creo que fue Buj.
1: El que rompió...
2: Sí, el que rompió todo. Y más encima medio... Medio manejado, porque te empezaste a que votaran por otro y...
6: ¿Perdón?
0: Sí. Pero Oscar Buj lo merecía.
1: Lo merecía. ¿Ah?
2: Francisco Javier Cerimedo,
6: ¿qué Caneo? ¿Qué manejando el bot?
1: A propósito de récords, Caneo con la U, para hablar de los azules, Topito. Afuera, bien revuelta la cosa, de nuevo. Adentro, hoy esperan el retorno de Octavio Rivero. Hoy día podría decidirse en la tarde si vuelve un jugador que lo han visto recontra poco en la U.
6: Y todo indica que sí, que va a estar dentro de la citación de los 20 jugadores para este día sábado a las 20 horas. Frente a Coquimbo Unido, transmisión de Cooperativa, aquí estaremos, con Sebastián Andrés, con Igor Federico, el equipo completo, Ernesto del Carmen, así que muy acontecido el día sábado para el hincha de la Universidad de Chile, porque además también van a jugar las chicas, van a jugar frente a Huachipato, todo en el Nacional, así que jornada doble en Ñuñoa. Pero, más allá de lo de Rivero y Poblete, que seguramente los va a incluir Cago en la situación luego de la práctica esta tarde, hay otro tema, porque ayer habló Gago, lo escuchamos, todo lo demás.
2: Muy optimista ayer.
6: Sí, estaba yéndose Gago
1: ya
6: a la oficina y pasa un auto para adentro. ¡Guau!
2: ¿Cómo? ¿Por la oficina pasó un auto?
6: No, por el camino de tierra, que está bien malo.
0: Maicillo.
6: Digámoslo, que está quedó bien agujereado después de la lluvia. Deberían arreglarlo.
0: Creo que tienen otras urgencias en este
1: ¿El camino de tierra?
6: Camino de tierra. Muy muy complejo camino por ahí.
1: Hay que pavimentarlo.
6: Bueno, sí. Ya.
1: Claro, o sea, para que pasen más rápido.
6: Entró el liquidador Igor Federico. Eduardo Godoy, reunión, pum. Un rato estuvieron ahí, les comentaron las directrices de cómo se va dando aquello. Eduardo Godoy se va a asesorar con un equipo de abogados, ya... también con alrededor de una decena de bancos para empezar ya a ver quiénes son los que van a ofertar por este paquete accionario del 63% de Sartor, de estas acciones que son de Azul Azul. Habló el director Aldo Marín, bloque Clark, digámoslo así.
1: ¿Ya?
6: Bloque Michael Clark. Y esto es lo que dice con respecto a una de las, no sé si peticiones, pero sí... De lo que se habló en la reunión, que era que se volviera a tener una conversación entre Azul Azul y la Universidad de Chile. Esto dijo Marín.
7: No. Hay gestiones que nosotros hemos hecho, primero para juntarnos con la rectora, ella nos derivó a la prorectora, y después de eso ellos quisieron tener una reunión, pero lamentablemente había un viaje fuera del país de la presidenta que no coincidía con la fecha. Entonces no es que falte la verdad, en parte es cierto, pero la voluntad de nosotros siempre está para poder colaborar con la Casa Estudio y poder solucionar cualquier tipo de inconveniente que haya.
8: Pero en ese sentido la prorectora ha señalado que han pedido aplazar la reunión en 3 ocasiones.
7: Es por viajes, por asuntos que, claro, nosotros tenemos que entender que ellos tienen una agenda y acá la autoridad de la presidenta, el vicepresidente tienen otra y nosotros tenemos que hacer coincidir esto.
6: Ya, ¿qué dijeron? A ver, yo les conté ayer que la relación estaba media quebrada y todo lo demás porque la universidad salió con anunciando estas vulnerabilidades que existían en el contrato, en el acuerdo, y que finalmente la U también dijo, a ver, ¿pero cómo? Esto hay que hablarlo entre nosotros. Y se restan un poquito de las reuniones y las fueron aplazando. La U, la universidad, nuevamente sale a la ofensiva. Dicen que en el informe hay distintos hechos que marcan irregularidades en este contrato, y se formó una comisión asesora, digamos. Entre ellas está el nuevo decano de la Facultad de Economía y Negocios.
2: Espérate, ¿una comisión de la universidad?
6: Sí,
2: o una
6: sí,
2: comisión
6: de la universidad.
2: Ya, ok, perfecto.
6: Con distintos decanos y representantes de la casa de estudio, que son alta autoridad también dentro del mundo de Bello, y entre ellos el decano de la Facultad de Economía y Negocios de la Chile, Oscar Landerreche, presidente de Codelco, economista bien ligado a la
0: izquierda. Llegó recién al FEN, ¿no?
6: Sí, hace un mes y medio. Uh-huh. Sí, están en época de cambio de decano en distintas facultades. Y conversó con 24 horas y se le preguntó por esto de Azul Azul.
1: A ver,
6: esto es lo que dijo.
9: Tenemos un listado de situaciones en las cuales la universidad hace un requerimiento, hace una consulta, cita a las personas y no van. Digo una cosa, mire, si Alejandra Misala, la rectora, mi jefa, a mí me cita, yo suspendo clases para ir a ella, porque es la rectora de la Universidad de Chile. Si tú estás administrando el club que lleva el nombre de la Universidad de Chile y el rector o rectora te cita, tú vas.
10: ¿Hay un ninguneo de la concesionaria? ¿A la casa de estudio?
9: No sé si la palabra es ninguneo, pero a nosotros no nos da confianza gente que se ha comportado así.
1: ¿Qué nos derivó?
6: Ahí está la palabra de no las de Reche.
0: No nos da confianza gente que ha actuado así.
6: Claro. Ya. Otra cosa.
1: Sí.
6: Porque él detalla que pareciera ser que Landerreche ya conoce parte del informe. Informe que no conocen, por ejemplo, los directores de Azul Azul, que son representantes de la casa de estudio. Ellos dijeron que no lo habían visto.
0: Y el profesor Weintraub.
6: Vamos a escuchar a Weintraub. Pero esto dice Landerreche con respecto a aquello. A ver.
9: Cuando yo escribo un contrato con alguien para que administre mi marca, yo no tengo la obligación de escribir en el contrato, y por si acaso usted no puede hacer cosas ilegales. Eso no funciona así. Eso se da por sentado. Entonces nosotros hemos construido y hemos analizado y hay un... Te estoy dando un ejemplo, pero hay como 15 ejemplos más de esto. Hay un temita con unas token, una suerte de criptomonedas. ¿De dónde esto que la Universidad de Chile tiene que estar metido en criptomonedas? O sea, hasta el momento nuestra afirmación es que vemos incumplimiento. Incumplimiento. Y nos gustaría evitar tener que litigar esto. Si nosotros tenemos que litigar para defender el honor de la Universidad de Chile, ¿no es cierto? Y el uso de su nombre, pues lo tendremos que hacer.
6: Ya, él aparte dice, y lo que hemos sabido, que alrededor de 15 infracciones. Que no es solo esto como, sí, llegaron, como dice Igor Ochoa, y me gusta mucho el término, trapecistas financieros, y que aprovecharon el club para hacer negocios propios y todo lo demás, y con eso también venir en la imagen de la universidad. Sino que hay actos puntuales que ellos ven que hacen que este acuerdo quede vulnerado. Entonces, eso es lo que ya empezó a mostrar el abogado Hanna.
1: ¿Eso
6: ya
1: no se conocen aún en lo público?
6: No,
1: todavía no están
6: públicos. No están.
1: Uno lo puede inferir, sí, pero no están.
6: Claro, como esto de los bitcoins, que claro, dice Landerreche.
0: Los tokens.
6: Los tokens, que están en token y todo lo demás. Entonces, eso es lo que se tiene que empezar a ver, como acostumbra la universidad, es bien burocrática en aquello, se forman comisiones para no cometer errores, y desde Azul Azul dicen, bueno, los errores ya se empezaron a cometer cuando se empezaron a hacer emplazamientos públicos con respecto a la vulneración del acuerdo que existe entre la Casa de Bello y la concesionaria. Así que así está el paño hasta ahora.
0: Yo entiendo que Sebastián, yo entiendo que las aprensiones que tiene Azul Azul de no querer litigar, eso es lo que dice Landerreche, y que ya lo han planteado en otras ocasiones, la prorectora en particular, que es quien ha llevado la voz cantante por parte de la universidad. Pero más allá de que es la Casa de Bello, la tradición, los más de 200 años de historia y todo eso, hay que olvidarse que la Universidad de Chile es del Estado, y el Estado tiene una obligación de, cuando se ve vulnerado o se ve disminuido o menoscabado en su acción, de actuar ante la justicia. Entonces, yo entiendo que se abre una ventana de negociación, pero no sé qué tan amplia va a ser, porque es del Estado, y el Estado, cuando se ve perjudicado, tiene que ir a la justicia. Tiene que recurrir a la justicia. Entonces, claro, aquí esto se trata de un acuerdo comercial. En otras circunstancias yo pienso que si estuviera tan claro eso, y por eso, claro, todo podría quedar en manos de un árbitro, porque no creo que haya una claridad meridiana como para dar por concluido el convenio. Uh-huh. Por eso mismo yo creo que se hace esto como que en el fondo se empuja que hay que modificarlo para buscar mejores condiciones, pensando en que además Azul Azul está caído en el piso, y que la universidad tiene ganas de conseguir eso, porque yo creo que probablemente el arbitraje, si revisa detalle a detalle, a lo mejor no necesariamente se va a encontrar con la respuesta que espera el público. Porque a lo mejor eventualmente sí hay un cumplimiento del acuerdo, que es un acuerdo, insisto, muy somero y muy anticuado y muy poco actualizado que tiene este acuerdo entre Azul Azul y la Universidad de Chile.
2: Sí, pero a mí hay algo que me llama la atención en todo esto, y es que primera vez que escucho a un integrante, a una persona, autoridad de la Universidad de Chile, que dice, bueno, si hay que litigar, vamos a litigar. O sea, porque incluso la ex rectora fue, como siempre, digamos, muy, muy ceremoniosa en su manera de decir las cosas, obviamente diciendo, sí, vamos a investigar, vamos a encargar este
0: Rosa de Vez.
2: Rosa
0: Vez. Nunca profundizó mucho.
2: Claro, nunca, no. Y yo creo que siempre vio el problema así como muy lejano, ¿eh? Como que no lo pescó mucho hasta que ya le insistieron mucho. Pero acá tengo la impresión de que o no sabían o no les interesaba del todo de cómo se estaba llevando a cabo todo esto, y cuando se dieron cuenta que realmente la cosa era grave, o sea, que quien detentaba ser el dueño de las acciones o de las opciones que tenía en las acciones termina preso, ahí fue como, oye, chuta.
0: Le explotó un poco la bomba en la,
2: claro,
0: en la,
2: entonces, mano. Es como, y yo primero, si, no, no sé, ustedes tienen mejor memoria que yo, pero no recuerdo otra
1: autoridad
2: de ahora que diga, si hay que litigar, vamos a litigar.
0: El otro día la productora, no con esas palabras, pero también dijo que...
2: Sí, pero me creo que finalmente tenemos una posición ya.
1: O sea, endureció el tono, habló de que no había confianza. Y ojo que Igor Landerreche, lo decía el topito Caneo, tiene mucha importancia porque es miembro del Consejo Consultivo encargado de encaminar un nuevo convenio. O sea, un tipo que está derechamente buscando esto, un nuevo convenio, otra ruta para modificar el acuerdo probablemente.
3: Bueno, la entrevista que dio en el Mercurio, ¿no? Avanzó un tramo más a título personal, sí,
1: ya.
3: Porque él dijo, bueno, en el peor de los casos, si les quitamos o nos vamos con los sismos, no sé cuál fue el verbo, pero en fin, se quedaban con todo. Bueno, hay que empezar de cero, dijo. Grandes equipos han empezado de cero.
1: ¿Dijo eso?
3: Dijo eso. Y yo tengo acá en la facultad un equipo amateur, no sé. O sea, insisto, eso lo puntualizó como una cuestión personal. Pero es muy importante que esta vez sí la universidad sea específica en sus deseos, porque si esta apreciación del señor Landerreche es compartida, nos estamos asomando a otro escenario. ¿Por qué digo esto? Porque hay muchas cosas que cuando la universidad establece un vínculo con una sociedad anónima, hay cosas que las sociedades anónimas van a hacer porque está en su naturaleza. A lo mejor no es ilegal eso que dices tú, de las monedas,
1: los bitcoins,
3: pero claro, para una institución,
1: claro,
3: entonces
1: a la que representa quizás no es buena imagen.
3: Tú en el momento que firmaste, por razones que sea, porque confiabas en las personas que llegaban a la sociedad anónima, no te pusiste frente a la colisión que yo creo que se deja permanentemente, más allá de los controles que tú tengas y la influencia, porque tú puedes tener más representante, pero la sociedad anónima va a seguir siendo sociedad anónima y los tipos que están ahí van a ejercer como tales, y es más, para ellos puede ser que la sociedad anónima y quieran ganar plata con el asunto, ¿por qué no? ¿Sí o no?
1: Totalmente.
3: Por supuesto, está dentro
1: de eso, quizá.
3: Ya. ¿Y la universidad cómo se relaciona con eso? Bueno, no sé si lo pensaron o no cuando firmaron el contrato, pero ahora la universidad tiene que ser, como dice el señor Landerreche, ¿qué quieren hacer ellos en la peor de las eventualidades? Porque cuando la universidad dejó de controlar el fútbol a través del club deportivo, bueno, nunca nadie explicó. Se dirá, bueno, en otros tiempos, en fin, otras autoridades, de acuerdo, pero después de los 90 tampoco nadie explicó. O sea, porque estamos hablando de una institución que hasta el diciembre del 78 el fútbol era de la universidad. No es que en estos, ¿cuántos? Dice que son 100 años, dice que son más, pero bueno, nunca menos.
1: Nunca menos que eso.
3: Haya firmado convenio desde que nació, pues. No, si era lo suyo. Entonces, a ver, ¿cómo? Yo te quiero decir que la universidad acá tiene, más allá de esto que es natural y lógico, de ir a pelear porque no se está respetando un convenio, nos tiene esta vez sí que decir qué quiere con el fútbol de la U.
6: ¿Qué hará si se queda con los símbolos?
3: No, es que ¿qué también quiere con el fútbol de la U?
6: Pero no es lo que dice Landerreche, no es una postura uniforme de la universidad. Te es
3: estoy
6: decir,
3: diciendo.
0: Sí, claro. pero falta una posición única.
6: Hay algunos que, claro, dicen, bueno,
3: no,
6: o sea,
3: y no importa. Sí puede ser minoría o no minoría, claro. Pero esta vez te la tienen que explicar. Porque históricamente ellos tienen, como universidad, no en lo particular de estas personas, porque naturalmente no estaban. Nos deben esa explicación.
0: Ahora, Igor, yo creo.
3: Nos deben, históricamente.
0: Mi lectura, interpretación es que ellos no quieren el fútbol de vuelta. Mi interpretación. Lo que está haciendo Landerreche y que antes lo hizo la prorectora y lo que han planteado ellos es. Queremos mejorar el contrato, queremos mejorar el acuerdo, queremos mejorar esta sesión, tener más derecho a voz,
6: derecho a veto.
0: Pero en ningún caso, claro, Landerreche podría haber puesto el ejemplo. Yo tengo aquí en el FEN, tengo un equipo universitario y asumen ellos.
3: Pero eso es una visión muy personal. Puede darse el caso que ese acuerdo no se llegue.
0: Bueno, es que eso podrá. Y claro, yo entiendo para dónde van con lo que quieren plantear, porque si quieren decir que se va a desaparecer la Universidad de Chile, sería bueno que lo dijeran.
3: Bueno, es que ahí está el punto. Ahí está el punto, porque. Yo, perdona que me alargo un poquito. La Corfo no era de la universidad, pero sí estaba ligada, en términos simbólicos, y en su propia exhibición de principios. O sea, la universidad sí tenía que ver con la Corfo, no lo administrativo, pero sí lo valórico y lo simbólico. De tal manera que, bueno, por algo, no sé, un destacado facultativo, el señor Mosquera fue presidente de la U en un momento, después llegó el doctor Orozco. O sea, era una relación que se mantenía al menos en la parte representativa y de afecto, como tú quieras llamarlo.
0: Era mucho más que algo testimonial.
3: Claro, porque era. Si por algo la Corfuche, digamos, nació de la universidad. Pero una sociedad enorme es un organismo externo a todo eso. Entonces ahí, cuando tú te relacionas con una sociedad anónima, bueno, no sé si el convenio es suficientemente fuerte, no sé si los que lo firmaron de parte de la universidad habrán sido ingenuos, se conformaron con la parte económica, pero bueno, eso fue el 2007, ¿no? Bueno, ha pasado casi 20 años, entonces ahora sí la universidad nos tiene que decir, porque a mí me genera siempre una inquietud de saber. Como nosotros hablamos de la historia de un club, hablamos por ejemplo la década del Valle Azul, y esa década del Valle Azul el fútbol era del club deportivo, por tanto la universidad, o sea, la etapa más generosa, digamos. Entonces, y ahora los que fueron propietarios o que manejaban eso, bueno, tienen que pelear porque les cumplan o no un convenio. Es una situación que al menos a mí nunca me ha cerrado, porque en definitiva yo no critico a quienes por parte de la dirigencia de la U de ese tiempo hicieron la Corfo, porque en definitiva voy a suponer que todos tenían buenas intenciones y dijeron, mira, esta cuestión no da y económicamente estamos enredados, mejor nos vamos y tenemos una cuestión. Pero del lado de la universidad yo no, que yo haya sabido que en ese momento no hubo grandes discusiones, no hubo grandes explicaciones. O sea, un día nos dijeron, listo, se crea la Corfo y el fútbol pasa a ser de un organismo externo a la universidad y ahí quedamos. Y mira, todo el tiempo que ha pasado y sigue rebotando eso. Entonces, por eso digo yo, está muy bien toda la parte legal, pero en la universidad, ¿qué quieren del fútbol? O sea, en definitiva, porque me tienen que decir, mira, no, nosotros. Si en algún caso dado esto terminara en un conflicto, bueno, estamos dispuestos a, como dicen yo, a empezar de allá abajo, de no sé dónde, de las catacumbas, pero con estos nombres, con estos símbolos. Porque evidentemente los derechos van a seguir perteneciendo a.
6: Esta sociedad anónima se queda en primera división. Claro, sin los colores, claro, y los símbolos. Eso, para que se entienda.
0: No, sin los colores, sin los símbolos y sin la historia.
3: Por eso, es el momento que la batalla sea más que legal, más que económica, y ahora sí sea conceptual y valórica. Y valórica.
0: Pero corre un riesgo si se lleva. Muy breve. Si se lleva además a esa lucha. La universidad se va a meter en un problema, bueno, con la gente.
3: Bueno, no, pero esos son los derivados de una posición que tú tienes que tomar, porque si no.
0: Por supuesto.
1: Pero hable mal, güey, la cancha. Está el tema, lo seguiremos hablando porque esto tiene mil historias. Pero la U juega mañana con Coquimbo, tío Bravo, también para Fernando Gago, topo que ha tenido semanas desde que perdió el clásico ahí, meas convulsas, la gente está nerviosa. Se espera quizás mucha gente mañana para el partido de la noche. Pueden empezar cuartos y que gana Everton. Tú nos cuentas lo que va a pasar mañana.
6: A ver, mañana hay muchas cositas. Primero, lo de Rivero. Preguntaba ahora último antes del entrenamiento si había alguna información. Me dicen no.
11: No.
6: Todavía hay que esperar la práctica. Faltan unos temitas. Pero yo pregunté, a mí me gusta esto de los porcentajes.
1: ¿Y qué te dijeron? De la presencia de mañana en la citación.
6: En la citación. Más del 60%.
3: Pero cuando tú dices la práctica, de acuerdo a lo que dijo el entrenador, no es que Rivero, mira, va a jugar media hora ahí, de nuevo, por un lado Guerrero, por el otro lado, no sé, Vázquez y Rivero ahí, de nuevo, se probó, estuvo bien, no.
6: No, solamente ha entrenado con el equipo, en estos fútbol reducidos, en estos ejercicios, que Gago ayer lo explicaba, decía yo hago fútbol todos los días y todo lo demás. Claro, pero esto de no de parar un once no.
0: ¿Pero
6: no
0: fútbol once o fútbol seis?
6: No, a veces mezcla.
3: No, yo.
6: Hace situaciones de juego.
3: Pero yo digo, para un jugador que ha estado tanto tiempo lesionado, la adaptación al fútbol en la parte.
6: Esta semana su adaptación al entrenamiento ha sido muy buena. Muy buena y no ha tenido que ir mezclando con entrenamientos personales.
3: Perfecto.
6: Poblete vuelve
1: a la
6: situación.
1: Esto es suyo.
6: Yo no lo descarto a que Poblete mañana entre en el equipo inicial de la U.
0: Yo creo que lo necesita.
1: ¿Por qué la gente no quiere a Poblete y el comentarista de fútbol sí?
0: Y los técnicos sí. Pero todos los técnicos lo sostienen a Poblete.
1: Es increíble eso, porque ahora yo he escuchado acá y en otro lado que extrañan a Poblete. Y el hincha no quería nada con Poblete.
0: Porque el hincha sabe más que el técnico.
3: No, pero no quería nada, pero ahora he escuchado a otros que sí lo...
1: ¿Ahora lo extrañan?
3: Bueno, si es el fútbol, pues si no...
1: Pero Poblete es más de jugar, más de técnico que de comentarista. Yo lo advertí a lo largo de su presencia en la U último. Ven acá. No, Poblete no, dice Rodrigo.
0: He escuchado a los diputados técnicos que dicen a propósito de la U que el equipo parte con Poblete.
1: Y comentaristas también, porque
3: bueno, pero
1: lo sostendrían.
3: Pero si Poblete juega mal, listo. Pues si no, si los jugadores no tienen.
1: Entonces, Topito, para mañana una tentativa. Bueno,
0: Poblete en el equipo.
1: A Hinojaza le gusta Poblete desde Copiapó.
0: Tienes que armar el medio campo con Poblete.
6: Castellón.
1: No se priven asterisco ese día viernes.
6: Y vengo con un regalito. Castellón, Ormazábal, Saldivia, Ramírez, Morales. Esa línea más de cuatro.
0: Línea de cuatro entonces.
6: Claro, pero con Ormazábal más tirado, línea de tres
1: ya, y Morales. ¿Listo?
6: Poblete, Charles Arce, Guerrero, Vargas, Vázquez.
1: Afuera Barrera. Que viene en dos partidos. Sí. Como
0: y
1: todo igual.
0: Y Reinhardt, que muchos también lo vienen pidiendo.
1: Reinhardt.
6: Claro, entró el segundo tiempo el otro día. Así que eso.
3: No, pues. Usted dice que juega Poblete, no Reinhardt. Si es que sale Barrera.
6: Poblete.
3: Allá, muy bien.
1: Mira, a ver, ¿qué dice la gente de Poblete? Marco, Poblete tácticamente es ordenado. Hinojaza amplía. Siempre es lo mismo con Poblete. Aquí, una que nunca se bajó del barco.
0: La Poblete neta.
1: Sí, Giorgiano Molli dice, a fin de mes, Poblete. Sí. ¿Y por qué no a comienzo de mes también Poblete? Siempre podemos
6: estar Poblete.
1: Sí, ya está. Poblete.
6: Dura, como yo, Roberto.
1: Marisol Ojeda, el primer cambio será Poblete. Bueno, no juega Reinhardt, pero sí jugaría Poblete. Topito para
3: hacer. Pero esa es la formación.
1: Pero esa es una tentativa llena de asterisco que pone
0: Caneo. Reinhardt tiene el técnico.
1: Debería ser titular.
0: Siento que el técnico lo único que quiere es ponerlo titular.
1: Se la jugó Caneo.
3: No doble la apuesta, porque para el partido con Colo-Colo pusiste a Vázquez. Así que
6: No, yo di que está citado. Aquí todos dijeron. Ojo con Reinhardt, y el Toño qué dijo, si entra Reinhardt,
3: estoy hablando de tu postura, ¿para qué metes más gente en el baile? Sí, tú dijiste, este entrenador no es de cambiar mucho, yo creo que va a jugar.
6: Yo dije que, ojo, este entrenador, pero si está el archivo no miente.
3: Pero ¿qué problema hay en equivocarse?
6: Porque de principio dije, esto está muy claro y este entrenador no le gusta mucho.
2: Confía en tus datos.
6: Dejar todo visto. Ojo con Rey.
1: Sí. Esto pues lo puso.
2: Confía en
6: tu reportero. Dije más.
2: Muy bien. Yo defiendo.
3: Bueno, ya te vamos la media.
6: Aparte, yo soy muy bueno para el archivo y el otro día estaba en redes sociales buscando videos y todo. Y encontré a un personaje.
1: Esto es la parte miscelánea del bloque y nos vamos a la tanda.
6: Cierra la U. Ya,
1: gracias. Esto es una sorpresa.
6: Gracias. Y encontré en las redes a un personaje, un hacker chileno. Su nombre. Gontoto.
1: ¿Gontoto?
6: Año 98, canal Rock and Pop. ¿Quién es Gontoto? A ver.
11: Les presento a Sebastián, él es conocido por el mundo cibernético como el Gontoto. Bienvenido a Mr. Chip. Y bueno, para empezar, ¿son piratas de la informática los hackers, sí o no? ¿Son malos los hackers? Porque mucha gente dice, oye, un hacker rompió el sistema.
0: Se hace una trama de cooperativa.cl también, de todo.
1: Me acabo de tirar al aire esta trama. ¿Este es el video?
0: Qué joven y hermoso
1: y qué lindo pelo tenía en la ola. Mira, ahí está. Ahí está con Toto, mire.
0: Pedir dedicado a la computación.
1: Cuando era hacker en la ola.
6: Chileno.
1: Ahí está. Hacker, el primer hacker chileno en la ola. Con Toto.
6: Y habrá de
1: extraordinario.
6: Año 98.
0: En la televisión.
2: Qué buen pelo, ¿ah?
1: No, pero el pelo que me sacó.
0: Buena peluca.
1: Nada más que admiración,
6: sí,
1: amigo mío.
6: Sí.
1: Gracias a Panchito González, que estuvo muy rápido.
0: El otro día me sacó a colación la nuestra.
6: No, pero nuestra.
0: Ahora,
6: porque fuiste crítico,
0: hacker, pero, o sea, crítico. Cada vez que yo venga me van a tirar un archivo.
12: Esa transmisión, naturalmente, usted estaba soltero en ese momento.
0: Pero de evidente, yo estaba, o sea, estaba en la universidad.
12: Esa transmisión usted transitó con éxito.
0: Yo tenía mis cositas. Las perdí en el camino.
1: Oye, el pelo que tiene la herida. Oiga, pero dígame, ¿qué edad tenía usted ahí? De verdad, muy buen look y muy buen personaje.
0: Con todo. 96, 97.
1: Extraordinario.
12: ¿Cómo era? ¿Gontoto?
0: Gontoto, sí. Era el nombre.
6: Es que llegué por eso.
0: Es que se usaba en esa época en la internet, en la internet con pañales, usaban nicknames. No se podían poner.
1: ¿Cómo nace el nombre Gontoto?
0: Sí, yo ya ni más.
1: Me gustó el nombre Gontoto. Bueno, Caneo lo encontró, Caneo lo distribuyó, lo coordinó. Yo me enteré al aire, digo al tiro.
6: Es que estaba viendo una entrevista que le hicieron a Guarelo, se le hizo Luis Slimin, y habla de una historia que una vez por un 18 en Canal Rock and Pop,
12: ¿ya?
6: Todos se emborracharon antes de emisiones de un programa, el 18 de septiembre. Entonces decía, y entró Mr. Chip, y que él estaba borracho al aire. Entonces empezó a buscar.
0: ¿Mr. Chip estaba borracho al aire?
6: Sí.
0: No estuve ese día. No, ese día no
6: y
0: estuve.
6: Y el primer programa de Mr. Chip que me aparece es con Gontoto hablando de el mundo de los hackers, que estaba incipiente en ese momento. Sí.
0: Canal...
6: Estamos hablando del 98.
0: Sí. Para, además, cerrar el contexto, Canal 2 Rock and Pop. Parte de esta casa,
6: parte de esta casa.
1: Pero por supuesto, por eso hacemos el recuerdo. Oiga, Betsy Uribe pregunta, ¿usted estaba en Terra también? ¿Ingresaba en Terra? No ingresaba en Terra.
12: Ese era otro momento. ¿Hasta cuándo ejerció Gontoto?
0: ¿Usted también se asusta?
6: No,
0: yo cuando le tiro una, se salta como loco y ahora resulta que me tengo que estudiar el piano.
6: Es válido.
1: Está preguntando hasta cuándo ejerció Gontoto como hacker.
0: Claro. No sé.
6: ¿Y qué hackeó?
0: De hecho, el propio Mr. Chips una vez estaba mostrando una cosa y con los amigos hackers le echamos abajo el computador cuando estaba al aire.
6: No.
0: Antes de que nos invitaran.
1: Nuestro jefe.
0: Pues, esa invitación después se transformó en sección en el programa Mr. Chips.
12: Pero me imagino yo que los hackers de ese tiempo eran ingenuos, la
0: PLL.
12: Por eso.
0: Queríamos, lo único que queríamos en esa época, además, 18, 19 años, era encontrar monas piluchas. Lo único que queríamos.
1: En los disquetes. Hacían en los disquetes los pasando.
0: Y nada más.
12: ¿Y ahí fue exitoso?
0: ¿En qué? ¿En las piluchas?
12: En esa búsqueda.
1: En la búsqueda.
0: Algo se encontró.
1: No por internet, precisamente. Con
0: algo se encontró. Algo se encontró.
1: Gracias, Evita, por estar acá desde el año 98.
0: Vuelvo en 20 días más.
1: Ojo que otra persona está en Rock and Pop y tiene harto archivo también que nos taca.
6: Pero como dijeron, el archivo no muerde.
1: No muerde, ya. Gracias,
0: Caneo. Puedes encontrar más cosas. Si te metes al archivo del canal 2 Rock and Pop de esta compañía, puedes encontrar más.
6: Estoy en esa búsqueda.
1: Ya que sabemos que se puede hacer el duplex de imagen, puede que traigamos más.
0: Sobre todo un programa de baile que había en Canal 2 Rock and Pop.
6: No.
1: Se puede.
0: Mira, como a esta hora, no, que era conducido por
1: el programador.
0: Por un editor en jefe de este programa.
1: No. Lluvia, frío, viento, Caneo pondrán a prueba tus proyectos. 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Ya que podemos ver imágenes, podríamos ver en un futuro cuando Caneo fue corpóreo ante 60.000 personas
6: en
1: el
6: Estado Nacional.
1: También se podría ver en un momento.
6: Orgulloso de mi trabajo.
1: ¿Cómo se llama el corpóreo?
6: Monocuete.
0: Pero bueno, el programa de baile. Chacón. El programa de baile de Pato Muñoz era muy bueno.
6: ¡Pato Muñoz!
0: Era
6: Pato Muñoz.
1: 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Le encantó lo de Gontoto a Don Igor Ochoa. Me encanta.
0: Es una encerrona.
1: Arte de las grandes encerronas de este programa.
6: Sí. No, una encerrona.
0: Lo mejor es mi cabello. No, sale, es
1: que yo creo que sales muy bien parado de este archivo.
0: No, pero si
1: sales
0: muy bien. No, pero si era hermoso.
1: Sí, pues.
0: No, ahora ya.
1: Sigue
0: ahora, son los últimos estertores.
1: Lo sigue siendo.
6: Pero sigue vigente.
1: Para que cuando le digan peladito o pelado.
0: Pelado rico.
1: o refalín de piojo, lo que sea, Meruane.
0: Ah, pero no.
1: El champú y piraña, sepan que en su momento tuvo una. Con Toto tuvo una buena cabellera.
6: Buena cabeza.
1: Una muy buena cabellera. Ya, frente comercial. Volvemos a la vuelta, la Católica y la fecha. Ay,
0: en, la tarde, Toto. En la tarde tengo que aguantar al Pato Yañez y en la mañana Caneo.
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6: 20 grados. 20 grados en Santiago.
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13: Buenas tardes, comenzamos con la tercera edición de Mensajes de este viernes 4 de septiembre. Atención, provincia de Osorno. La Junta General de Caciques invita a la conmemoración del Parlamento General de las Canoas 2026 a realizarse el día martes 8 de septiembre del presente año. La marcha comenzará a las 10 de la mañana desde el Fuerte Reina Luisa con dirección a Plaza de Armas, en donde se llevará a cabo en acto solemne la conmemoración del acuerdo de paz que hicieran nuestros antiguos cacicados de la provincia con la corona española y comprometieran la paz entre nuestros territorios en el año 1793. Firma Junta General de Caciques, Provincia de Osorno, Región del Butahuillimapu. 15 horas y 5 minutos.
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13: Con profundo pesar comunicamos el sensible fallecimiento de nuestra querida madre y abuela, Luisa Sierpe Navarro, que en paz descanse. Su velatorio se está realizando en la Capilla Espíritu Santo, ubicada en Avenida César Ercilla, 330 Osorno. Agradecemos a quienes nos acompañan en este momento de oración y recuerdo. Firman sus hijos y nietos. Se comunica el sensible fallecimiento de quien fuera en vida esposo, padre y tío, don Arnoldo Amolef Ríos, quien paz descanse, fallecido a la edad de 79 años. Su velatorio se está realizando en su casa habitación en el sector rural de Hueleco, comuna de San Pablo. Sus funerales serán realizados el día de mañana, sábado 5 de septiembre, según sigue. 14 horas, misa en el domicilio ubicado al interior de Callejón Quintramán, sector Hueleco. 15 horas, traslado hacia el cementerio indígena Pufayo en la comuna de San Pablo. Firman su esposa María Teresa Quintramán e hijos Héctor y Yasna Amolef Quintramán. Por cumplirse 3 años del fallecimiento de nuestra querida madre, María Domitila Quintul Aucapán, que en paz descanse, se le oficiará una santa misa el domingo 6 de septiembre a las 11 de la mañana en la parroquia Misión San Juan de la Costa. Habrá bus desde Osorno saliendo a las 9 de la mañana desde la Feria Libre de Rahue, pasando por Cancha Larga, Pufayo, Piutril, Panguinamo, aproximadamente a las 10:45 horas. Se invita a familiares, vecinos y amigos. Su asistencia comprometerá la eterna gratitud de Ariela Matamala. Como sobrinas, queremos agradecer a quienes fielmente nos acompañaron en los momentos de dolor por la triste partida de nuestro tío Huyito Nilian Acum, que en paz descanse, en especial por sus palabras de fortaleza y acompañamiento, a Iván Cosio y Berito Cosio, al padre Cristian Cárdenas, al padre Adrián Debet, a Israel Acum y tía Luz Marina Cañulef. Nos quedamos con tus valores de lucha, nunca bajaste los brazos, siempre positivo. En nuestra memoria nos quedan tu sonrisa, tus alegrías, tus cantos y el sonido de la guitarra, tus chistes, tu picardía en los juegos de naipe, tu mal genio que nadie más comprendía. No es un adiós, tío Huyito, solo un hasta pronto. Estarás por siempre en nuestros corazones, vuela alto. Eternamente agradecidas, Jimena, Cecilia y Luisa Gallardo Nilian. Agradecemos sinceramente a familiares, amigos y

0: atentos a los vecinos y familiares que nos acompañaron y entregaron una palabra de aliento y fortaleza por la irreparable pérdida de nuestro tío Huyito del Rosario, Nilian Acum, que en paz descanse, que a los 63 años recibió el llamado del Santo Dios. Eternamente agradecidas de quienes hicieron llegar sus ofrendas florales, aportes en mercaderías, entre otros, se agradece el eterno cariño de su fiel amiga, Joana del Río, gracias por siempre, Joanita, a Ervin Bravo, Héctor Mardones y Germán Stein, por su constante presencia y voluntad, señoras y señores de la cocina, entre otros servicios, Javier Nilian Nilian, José Abelardo Nilian Marrián, Gabriela Costa Jaramillo, a nuestra vecina y amiga María Candelaria Huenchumán Huilitraro, amiga Gloria Unión, amiga Natalia Castillo, primo Roberto Nilian, amigos Gabriel Bracho y Manuel Mella, tío Mario Epullao Nilian, vecino don Luis Navarro y esposa, señora Olivia Castillo, por el servicio de locomoción y otros, vecino Carlos Carmona y señora por el servicio de locomoción, tío Jorge Gallegos, Pablo Valderas Nilian, Ángelo Valderas Nilian, especialmente a nuestro tío Víctor René Huenchumán por su apoyo incondicional, a nuestro primo Luis Maripán Nilian, a las personas que hicieron la sepultura, a José Olegario Nilian Marrián, Ángelo Valderas, Mario Epullao Nilian, Gabriel Bracho, Danilo Montesinos. Ofrecemos las disculpas respectivas si alguien no fue nombrado. Estamos conscientes que hay una tremenda lista de cariño. Eternamente agradecidas, Jimena, Cecilia y Luisa Gallardo Nilian, su ahijado Felipe Bravo Gallardo, sobrino nieto Rodrigo Nicolás Bravo Gallardo, sobrina nieta Antonella Andrade Gallardo, Carlita y Augusto Cristi Gallardo. Dios les bendiga siempre. Damos los más sinceros agradecimientos a todos quienes nos acompañaron y cooperaron en el velatorio y funeral de nuestra querida tía y abuelita Rosalía Colilev Fucha, por sus donaciones en abarrotes, bebestibles, dinero, arreglos florales, por sus saludos de condolencia y a todos quienes nos ayudaron en los trabajos, en especial a Lucio Moreira, Joel Barrera, Sandro Sánchez, Carlos Arroyo, Raúl Panqueco, Miguel Arroyo, Carlos Herrera, Evaristo Chiuquián, a la Tercera Compañía de Bomberos de Quilacagüín, señora Cecilia Salas, a la Junta de Vecinos de Lololhue, a la Comunidad Indígena Rayén Chayén, a los hermanos evangélicos por acompañarnos con oraciones, a don Nelson Leffi y al padre Cristian. Agradecer a Patricia Colilev e hijos Natalia y Dani por ayudarnos a cuidar a nuestra Rosalía en vida en los momentos más difíciles. Eternamente agradecido, segundo Juan Colilev, esposa Gladys Alcafuz e hijos Rodrigo y María. Se dan los más sinceros agradecimientos a las personas que en vida acompañaron y nos apoyaron de una u otra manera en la triste enfermedad de nuestro querido tío Hugo del Rosario Nilian Acum, quien paz descanse, que a los 63 años partió al encuentro de nuestro Señor. Eternamente agradecida de nuestra prima Rosita Nilian, a Martín Nilian, su amigo Sandro Herrera, por acompañarnos en el triste momento del desenlace. Sin ellos presentes no hubiésemos podido enfrentar la pena. Se agradece a las siguientes organizaciones y entidades: Equipo Médico Hospital Base San José de Osorno, Ñañitas de Interculturalidad por acompañarnos durante su hospitalización, a la Comunidad Indígena de Forragüe, a la Junta de Vecinos de Forragüe, Asociación Indígena Melifeufo Forragüe Bajo, Centro General de Padres y Apoderados, Comunidad Educativa y Alumnos de la Escuela de Forragüe, Compañeros de Diálisis y Centro Dial Sur, amigos y familiares por sus llamados y mensajes. Firman con mucho cariño sus sobrinas Jimena, Cecilia y Luisa Gallardo Nilian. 3:13 p.m. Hasta aquí la presente edición de mensajes.
1: Hemos entregado otra emisión de Mensajes.

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15:19, estamos iniciando el programa de este viernes 4 de septiembre del 2026. Hoy día saludamos a Irma Herbinia, que se encuentra de onomástico. Hasta las 18 horas la acompañaremos esta tarde junto a Nelson Moreira en la sala de sonidos, en La Voz de la Costa en la tarde.

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15 horas y 36 minutos. Hoy día el día ha estado bastante lento, puede ser por el clima. Entre ellos hemos tenido un día un poquitito frío, llovió. ¿Se acuerda que ayer decíamos que iban a caer un par de gotitas según lo que estaba presupuestado para el día de hoy? Bueno, así se ha dado hasta el momento y según indicaría el pronóstico del tiempo o lo que indica la Dirección Meteorológica de Chile, ya habríamos llegado a la temperatura máxima pronosticada para hoy a eso de las 2 de la tarde, que fueron los 12 grados. No se esperaba más ni menos. Llegamos a los 12, la máxima, o sea, la mínima, perdón, que se registró fueron 3 grados a eso de las 4:30 de la mañana. Para el resto del día no se esperan chubascos, se esperan un par de gotitas débiles, igual como las que tuvimos a esa hora, como a la hora de almuerzo, más o menos similar. Y para el fin de semana vamos a tener un fin de semana completamente soleado, pero con temperaturas muy bajas, como decíamos, una mínima de 1 grado se espera para mañana, sábado 5 de septiembre, una máxima de 12, similar al día de hoy. El domingo va a estar un poquitito más cálido, pero más frío también. Menos 1 sería la mínima y la máxima de 15 grados. La mañana se espera que sea bastante fría, así que quienes van a participar del desfile de conjuntos folclóricos a abrigarse ese día. Y el lunes también esperamos menos 1, pero con una máxima de 16 grados.

0: 20 minutos nos separan de las 16 horas y tenemos un contacto telefónico a esta hora con el diputado del Distrito 25, Héctor Barría Angulo. Diputado, muy buenas tardes.
1: Hola Victoria, hola Vicky, un gran abrazo en este día viernes ya, comenzando pronto el fin de semana en este mes de septiembre, que esperemos sea un bonito mes. Hoy día un día de sol, lluvia, acompañamos no como diputado, sino como apoderado en la gala del Colegio San Mateo, en el Gimnasio Monumental María Gallardo, llenísimo. Qué bueno que los niños, las niñas, los profesores, todos se esfuercen en mantener viva los bailes típicos. Así que una bonita mañana.
0: Diputado, bueno, hay bastantes cositas para conversar. Una de ellas es lo que yo creo que todas las personas se están preguntando en este momento, esta votación que se tendría que dar el martes 8 acerca de si es feriado o no es feriado el 17 de septiembre. ¿Qué nos podría contar usted y cómo se está dando? ¿Cuál es la sensación que existe dentro de la Cámara?
1: Mira, quiero primero partir de que después de evaluar los pros y contras, de ver que efectivamente la comunidad, sobre todo el mundo de las pymes, necesita un respiro, necesita mejorar sus ventas, el turismo, la gastronomía, necesitamos que mejore, porque de verdad que las cifras del gobierno, o mejor dicho, las cifras económicas, efectivamente están mal y atacan sobre todo a las pequeñas emprendimientos, a las pymes de todo nuestro país. Y el 17 permite que las cadenas, generalmente las grandes cadenas, tienen menos atención, venden, cierran algunas, y eso podría mejorar las ventas de las pymes más pequeñas, las pymes de los barrios, el minimarket, porque la gente necesita comprar algunas cositas para poder celebrar. Partiendo de la base que estoy a favor del feriado del 17, jueves 17, está muy difícil. ¿Para qué te voy a andar con cuentos? Está muy, muy difícil, porque esa votación, claro, efectivamente puede ser ahora, la próxima semana, en la comisión de trabajo. Si se vota el miércoles, podría pasar el martes a la Cámara de Diputados, pero resulta que después hasta ahí nomás llegamos, porque a menos que el Senado se quede hasta el viernes para que lo puedan votar, está bien difícil, porque la comisión está integrada en su mayoría por fuerzas oficialistas, principalmente del Partido Republicano, y ellos han señalado que no van a estar disponibles en aprobarlo. Ahora, si se rechaza en la comisión de trabajo, igual se puede votar en la sala, pero una cosa es lo que hagamos los diputados, que podríamos sacarla, pero falta el Senado, y estamos ya encima, porque la semana después subsiguiente es semana digital, y espero que aquellos parlamentarios, aquellos colegas de la región y del país que están en contra del 17, espero que el 17 anden trabajando, sino, porque claro, prohíben, se oponen, pero resulta que, recordemos que un parlamentario que se oponía a las 40 horas en horario de trabajo comprando en el Molmo. No, hay que actuar con cierta coherencia en esto, Vicky.
0: Diputado, y en esto usted nos decía que, bueno, está difícil la votación, pero ¿cuál es la perspectiva? La bancada de la Democracia Cristiana, en este caso, ¿comparte el mismo planteamiento que tiene usted de darle con esto un respiro a los pequeños, a los medianos empresarios? Y también, yo creo que a los trabajadores, de cierto modo, que también tendrían un día más para poder descansar.
1: Así es, pues bueno, recordemos que un feriado, que no es un feriado irrenunciable, por lo tanto igual ese feriado podría ser compensado por otro si así lo exige la actividad económica respectiva. Por lo tanto, si se aprueba, no es que se paralice a Chile, sino que si hay empresas que lo necesitan, pueden, conforme a la ley, hacer un cambio de día, buscar alguna fórmula de común acuerdo, ojalá, con las y los trabajadores. La bancada de la última conversación que tuvimos, la mayoría está de acuerdo, porque tanto que se habla de que Chile se cae a pedazos en el gobierno anterior, la verdad que no creo que un feriado sea el detonante de un Chile que se caiga a pedazos. Ya vemos un actual gobierno que se comprometió con agendas de seguridad, crecimiento económico, control de la migración, todas sus cifras están en rojo, y además pierden tiempo en foros donde gratuitamente el presidente de Argentina viene a insultar a los chilenos. Pero bueno, son cosas que la comunidad escucha, saca sus conclusiones. Un feriado, en definitiva, no creo que un feriado provoque tanto daño como algunos vaticinan.
0: Estamos conversando con el diputado Héctor Barría. Diputado, precisamente en algo que usted acaba de nombrar, quería detenerme un poquitito. Más allá del Foro de Madrid, si se debía realizar o no, ¿qué sensación le deja a usted como representante de la República de Chile los dichos precisamente de Javier Milei en este foro realizado en nuestro país?
1: Uno aspiraría a mayor seriedad. Mira, yo la verdad que no veo la política como algo plano, algo fome. Efectivamente, una persona, yo también lo hago en mis redes sociales, pero claramente una cosa es distinguir lo que es broma, lo que es salir con una humorada, con farmear aura incluso por ahí, pero no creerse el cuento de que eso es la realidad. Y nos encontramos con un presidente de Argentina, el señor Milei, que se cree el cuento y que cada estupidez que habla, además, las trata de argumentar una locura. De verdad que es una locura que un presidente de Argentina venga a un foro donde supuestamente, y es más, los chilenos que estuvieron en ese foro aplaudían cómo un presidente de Argentina se burla de nuestra historia, cómo se burla del golpe militar, cómo se burla, ¿verdad?, de las personas que tienen un pensamiento de izquierda. Es impresentable. Si alguien dice ser republicano, la república se defiende. Las tradiciones, desde un punto de vista conservador, se defienden. Pero no puede ser que venga una persona, más allá del título, en este caso presidente de la República Argentina, venga acá y hable tantas cabezas de pescado, falsedades y además insultos y agresiones que no corresponden. Eso es inaceptable para un gobierno serio, en este caso el señor Milei, pero también habla muy mal de quienes aceptan este tipo de situaciones y además le aplauden. Estamos ante un bufón, pero que se cree lo que está diciendo, a diferencia de personas que se dedican al humor, claramente saben distinguir entre la realidad y la ficción.
0: Y por último, diputado, le quiero hacer otra pregunta también relacionada con algunas votaciones que se han dado en la Cámara de Diputadas y Diputados. Una en un foco particular, que es de una que se dio en la Comisión de Gobierno Interior, acerca de una indicación que establece penas de cárcel o multas para las personas que instalen rucos en bienes nacionales de uso público. Sabemos que existe una agenda de seguridad, pero también se ha existido voces desde el ámbito social que hablan que incluso se estaría criminalizando la pobreza desde cierto punto. ¿Qué visión le deja a usted este tipo de iniciativas o votaciones que se están dando en la Cámara?
1: Creo que todos tenemos ciertos acuerdos y consensos en que nuestro país debe tener mejores índices de seguridad ciudadana, de prevención del delito y sanción. Pero de un tiempo a esta parte, en este gobierno ha criminalizado y ha puesto el énfasis en las poblaciones, en los colegios, revisemos las mochilas, como si el delito viniera solamente de un sector social de la población, las personas que están, no con una condición, sino que están en una circunstancia de pobreza, porque eso se puede cambiar. Es lamentable porque cuando aparecen otros temas relativamente más importantes que una persona que por un tema de necesidad necesita construir su vivienda en un espacio que muchas veces el Estado ni siquiera se hace cargo o lo tiene votado. Por ejemplo, votamos el día miércoles de la mañana crear una comisión investigadora ante esta situación de las granjas de bots para investigar al señor Cerecedo, porque estamos hablando de una persona involucrada con granjas de bots, fake news, mentiras. Recordemos el daño que le hicieron a la candidata presidencial Evelyn Matthei, pero que también está ligado con narcotráfico, con sicariato, y resulta que cuando se trata de un delito que se está probando, que aparecen cada día más antecedentes, la derecha vota en contra de esta comisión investigadora. De verdad que es lamentable que solamente la mirada por parte de este gobierno muy elitista la concentre solamente en aquellas personas que además difícilmente se pueden defender. Y hace oídos sordos ante la riqueza, las grandes transferencias, el lavado de dinero. Incluso recordemos que está pretendía, porque no ha existido, en que las casas de apuestas online, que son ilegales en nuestro país, paguen impuestos. Locura que nos encontramos también en nuestro territorio.
0: Diputado, y en caso de que ya esto pasara a sala, ¿cuál sería la visión desde la Democracia Cristiana en cuanto a esta medida que claramente apunta contra las personas en situación de calle que están en una vulnerabilidad extrema en nuestro país, sobre todo aquí en Osorno, que es una de las comunas que más personas en situación de calle tiene en la región de Los Lagos?
1: Sí, mira, hay que distinguir, pues si se trata de un recinto privado, un sitio privado donde vive un adulto mayor, por supuesto que esa persona no puede estar expuesta a que alguien viva en su terreno, pero si son bienes nacionales, bienes de uso público, en los cuales el Servio, el municipio debiera preocuparse, debiera mantenerlo en condiciones, y de no ser así, una persona no con una camioneta Ford F-150 estacionada afuera, sino que una persona que efectivamente por diversos motivos está en la indigencia, vamos a andar correteando a ese tipo de personas, mientras los grandes delitos, las grandes transacciones multimillonarias, las granjas de voto, el narcotráfico, el sicariato, el trata de blanca, redes de prostitución internacional, abuso a menores, van a seguir pasando o mirando para el lado. En el Congreso, además, votamos un proyecto de resolución que busca que el Estado expropie colonia y dignidad. Nuevamente, el oficialismo y la derecha vota en contra. Es decir, solamente se criminaliza la pobreza. Si llega a esa votación, la analizaremos en su mérito, pero a primera vista no nos parece adecuado perseguir a las personas a menos que exista una respuesta del Estado. Si es un adulto mayor que no tiene dónde vivir y está construyendo en un lugar donde no le hace daño a nadie, ¿cuál va a ser la alternativa? ¿Qué está haciendo el Estado? Si hay alternativas, por supuesto, pero si no hay alternativas, salgan y es problema suyo. Son temas que esperemos podamos resolver de buena manera. A primera mirada, no me parece un buen proyecto. Yo votaría en contra.
0: Diputado, muchas gracias por su tiempo, por haber conversado con nosotros esta tarde y por haber podido abarcar distintas situaciones que están pasando en nuestro país.
1: Así es, pues. Bueno, hacemos también un llamado a todas las autoridades. Durante estos últimos días hemos escuchado muchos conflictos, peleas, consejeros regionales, con el delegado provincial, las voces de las cámaras de comercio de Osorno y de turismo, también de Puyehue, sobre el proceso de el término adecuado, mejoramiento, reposición de la aduana o el centro más conocido como Cardenal Zamoré. Dejemos las peleas de lado, aunque suene a una frase cliché, pongámonos la camiseta por la región, porque si desde Santiago veis que hay división sobre un proyecto muy necesario, la plata se la llevan lo más probable para seguir ampliando el metro, para seguir desarrollando otro tipo de obras, o peor aún, relegando nuestro segundo lugar como paso internacional más importante de nuestro país por tener diferencias políticas en nuestra región. Tenemos que ser capaces de colocarnos todos del lado del progreso, así lo ha demostrado la Cámara de Comercio, tanto de Osorno como de Puyehue, también los consejeros, y esperamos que el gobierno también, y que esto no sea solamente medidas parche. Aquí se requiere una gran inversión, pero nuestra región de Los Lagos lo amerita. El segundo ingreso internacional más importante es el Cardenal Zamoré y necesitamos que cuente con las condiciones necesarias para un óptimo trabajo cada uno de sus funcionarios. Aduanas, SAS, PDI, Carabineros, entre otros.
0: Entonces, diputado, se compromete también sus esfuerzos como parlamentario en caso de que haya que ir a, como se dice, a pelear estos recursos a Santiago para solicitar a las autoridades que continúen con el trabajo de reposición.
1: Así es, por supuesto. Mire, yo estoy atento. Yo creo que esto debiera conducirlo el gobernador regional, no solamente aportar, porque se comprometió, entiendo, con algunos recursos del gobierno regional, pero esa obra vale vale mucho más de lo que estaría aportando el gobierno regional. Pero aquí, como gobierno elegido en la región de Los Lagos, debiéramos reunirnos, ir todos juntos, o que vengan para acá, convocar al Ministerio de Obras Públicas, del Interior, y a quien sea, y dar la batalla por tener, en definitiva, un paso internacional como se merece nuestra región y la Patagonia. Recordemos que gente de Valdivia y diversas comunas también de la región de Los Ríos ven a Osorno como referente. La gente de Argentina que sale al extranjero muchas veces viaja acá a Osorno para luego vuela a Santiago y salir a otros lados, utiliza las líneas porque las condiciones son más precarias aún de las que tenemos nosotros acá en nuestro país. Así que bueno, esperemos ser escuchados, trabajar en conjunto. Hay que dar una pelea fuerte contra el centralismo y espero que tal vez el gobernador regional pueda conducir y sumarse alcaldes, concejales, consejeros regionales y por supuesto los parlamentarios, no solamente de este distrito, sino que de toda la región.
0: Muchas gracias, diputado. Que tenga un muy buen fin de semana y muchas gracias por haber conversado con nosotros.
1: Gracias, por un abrazo a toda la comunidad, diversas actividades que ya comienzan a desarrollarse, comunas. Esperamos también estar en alguna de ellas. Que sea un gran día y solamente señalar, porque hoy día es 4 de septiembre, algunos hacen alegoría de un resultado electoral en el penúltimo proceso constituyente. Efectivamente, los sectores progresistas de izquierda podrían haber hecho las cosas mejor, no cabe duda. El resultado así lo señala. Ganó el apruebo, mejor dicho, ganó el rechazo, luego de que haya ganado el apruebo para que se convocara a una convención constitucional. Pero decirle que también la derecha ganó prometiendo rechacen por amor y rechacen también para mejorar, para reformar. Hasta el momento celebran el triunfo, pero mintieron a la gente, porque no hay ninguna señal de que las cosas hoy día estén mucho mejor que en el gobierno pasado o en el gobierno anterior. El rechazo por amor o el rechazo para reformar desapareció inmediatamente luego de que triunfaron con el rechazo. Nosotros la pega teníamos que haber hecho mejor, sin duda, pero quienes le mintieron a la comunidad, que además le iban a quitar la segunda casa si la tenían, fue nada más y nada menos que el mismo y actual presidente de la República. Un abrazo, Vicky, una reflexión de día viernes.
0: Muchas gracias, diputado. Estábamos conversando con el diputado Héctor Barría Ángulo.

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7: Buenas tardes, 16 horas 3 minutos. El debate por el presupuesto 2027 comienza a instalar una de las principales preocupaciones de los gobiernos regionales: evitar nuevos recortes y conseguir mayor autonomía para decidir cómo y cuándo ejecutar sus recursos. Las autoridades territoriales plantearon que el próximo erario debe dar certeza sobre el financiamiento y facilitar la inversión en las regiones. El escenario se conoce luego de que esta semana el viceministro del Interior y de la Secretaría General de Gobierno, Claudio Alvarado, señalara que las distintas carteras están trabajando junto a la Dirección de Presupuestos, DIPRES, bajo un criterio de priorización debido a la estrechez de recursos. Entre las áreas definidas como prioritarias se encuentran seguridad pública, combate al crimen organizado, salud, reactivación económica y generación de empleo. En este contexto, los gobernadores regionales buscan que la discusión presupuestaria no implique una nueva reducción de los fondos destinados a los territorios. La discusión del presupuesto 2027 debe garantizar certeza respecto del marco presupuestario, considerando como base el presupuesto 2026 más un crecimiento asociado al plan de reactivación económica, sostuvo el gobernador de Los Lagos y presidente de la Asociación de Gobernadores y Gobernadoras Regionales de Chile, Alejandro Santana. Es fundamental incorporar glosas que permitan aumentar la agilidad en la ejecución presupuestaria. También puso el foco en las dificultades administrativas que enfrentan los gobiernos regionales para ejecutar sus recursos. En esa línea señaló que es fundamental incorporar glosas que permitan aumentar la agilidad en la ejecución presupuestaria, destrabar procesos administrativos y reducir las barreras de tramitación y permisología desde el gobierno central hacia los gobiernos regionales. Un funcionario del Subdepartamento de Servicio Especializado de Gendarmería falleció al interior de un recinto institucional en la región metropolitana. A través de un comunicado, la institución confirmó y lamentó el deceso durante esta mañana de viernes de un funcionario del Subdepartamento de Servicios Especializados en Dependencias Institucionales ubicadas en la región metropolitana. El uniformado habría fallecido presumiblemente por causas naturales sin intervención de terceros, se agregó. Además, sostuvo que, sin embargo, se está a la espera de los peritajes correspondientes por parte del Servicio Médico Legal para determinar las razones de su muerte. Y la comandancia en jefe de la Quinta Zona Naval, dependiente de la Armada de Chile, informó que en la tarde del 3 de septiembre El patrullero de servicio general PSG-71, Mikael V, realizó un procedimiento de fiscalización pesquera interagencial en aguas de la zona económica exclusiva en un sector ubicado aproximadamente a 55 millas náuticas al oeste de Playa Caucao, comuna de Chonchi, dentro de la jurisdicción de la Gobernación Marítima de Castro. El procedimiento se originó a partir de una denuncia recibida por la Capitanía de Puerto de Calbuco, que daba cuenta de un número significativo de embarcaciones desarrollando presunta actividad pesquera irregular en la zona. En coordinación con la Gobernación Marítima de Castro, la Quinta Zona Naval dispuso el sobrevuelo de una aeronave con personal del Servicio Nacional de Pesca y Acuicultura y el SARPE de la Unidad Milcaví para verificar la denuncia. En ese sentido, el director regional de Serna Pesca en Los Lagos dijo que la reineta es un recurso de gran importancia para la región. Es por esto que hemos reforzado la vigilancia y fiscalizaciones gracias al trabajo conjunto y medios operativos de la Armada de Chile, con quienes estamos realizando controles por mar y también por aire. Recordemos que en la región pueden operar únicamente las embarcaciones que están inscritas en el Registro Pesquero Artesanal de Los Lagos. Estas acciones forman parte de un trabajo permanente orientado a resguardar la sustentabilidad del recurso y a proteger la actividad de quienes desarrollan la pesca artesanal de manera legal y responsable, contribuyendo al cumplimiento de la normativa vigente. Al momento de la fiscalización, la mayoría de las embarcaciones detectadas se dieron a la fuga. Una de ellas, una embarcación pesquera menor con puerto de matrícula en la región del Biobío, intentó además evadir la fiscalización, generando riesgo para la seguridad de la dotación fiscalizadora. Tras detener su marcha y permitir el abordaje, se constató a bordo la existencia de aproximadamente 3.000 kilos del recurso hidrobiológico reineta, especie que, de acuerdo con el informe técnico vigente de la Subsecretaría de Pesca y Acuicultura, se encuentra en estado de sobreexplotación. La tripulación no pudo acreditar el origen legal de la carga. Y esta tarde, alrededor de las 13:50 horas, voluntarios de la cuarta, sexta y octava compañías acudieron hasta un llamado estructural en calle Osorno La Mayor, 1809, con Chacarillas, en Rahue Alto, donde debieron controlar una emergencia provocada por la inflamación de aceite en una freidora al interior de un local comercial de un piso. 16 horas, 9 minutos. Hasta aquí Punto de Prensa. Gracias por su atención.
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0: 4 de la tarde y 13 minutos. Hoy día en la mañana, en la primera actividad que se realizó, segunda en realidad, por el motivo de fiestas patrias, hoy día era el izamiento de la bandera, se inician una serie de actividades aquí en la comuna de Osorno. Conversamos con el obispo de Osorno, valga la redundancia, Monseñor Carlos Godoy, de las actividades que tiene la iglesia, pero entre otras cosas, él nos comentó acerca de la importancia que tiene el mes de septiembre, no solamente porque celebramos las fiestas patrias, sino porque también históricamente el mes de septiembre tiene un simbolismo bastante importante en nuestra historia reciente. Recordemos que el próximo viernes, 11 de septiembre, se van a cumplir 53 años del golpe cívico-militar. Entonces, conversábamos con Monseñor acerca de ¿cómo se ve el mes de septiembre o cómo se podría interpretar por parte de la iglesia? Y esto fue lo que él nos respondió.
1: Bueno, es una fecha bien sensible, ¿no? Para muchas personas. Muchas personas sufren el recuerdo de seres queridos que lamentablemente ya no están con ellos y con sus familias. Bueno, todo el pasado y todos los hechos que hemos vivido.

0: tanto de violencia como ese encuentro entre los chilenos nos tienen que ayudar a resignificar la vida de nuestra nación, ¿no? El aprendizaje es fundamental para ir mejorando, para ir avanzando, para ir madurando también como país, y creo que tenemos una linda oportunidad de poder hacerlo.
1: Eso era lo que él nos decía en cuanto al significado histórico que tiene el mes de septiembre, pero también nos comentaba de las actividades que va organizando la Iglesia en base a este mes patrio, y nos comentaba acerca de esta misa la chilena, que ayer comentábamos también que se va a realizar este domingo 6 de septiembre, y esta es la invitación que hacía el obispo.
0: Bueno, este domingo a las 11 de la mañana en la catedral acá de Osorno se va a celebrar la misa a la chilena, y queremos hacer una invitación a todas las personas que quieran participar en esta Eucaristía para así comenzar invocando la bendición del Señor, estas fiestas patrias que nos congregan, que nos unen tanto y que nos hacen disfrutar, digamos, ser chilenos. Así es que quedan cordialmente invitados para este domingo a las 11 de la mañana en la catedral para la celebración de la misa a la chilena.
1: Estamos escuchando al obispo de Osorno, monseñor Carlos Godoy, acerca de, bueno, de este significado del mes de septiembre y también de esta invitación para la misa a la chilena el domingo 6, y posteriormente va a ser el desfile de los conjuntos folclóricos.

16 horas y 23 minutos. Le recordamos a los vecinos de Río Negro, especialmente del sector de Yahualco, que mañana hay suspensión del servicio eléctrico por estas mejoras en la conexión, que ayer hablábamos de que se iba a hacer un cambio de conexión de bifásico a trifásico, que se va a realizar entre las 10 y 15 horas, 10 y cuarto de la mañana y las 4 y cuarto de la tarde, para que estén atentos, para que no vayan a creer que es otro problema, que por eso están sin luz. Es un trabajo programado que tiene la empresa Saesa a través de Luz Osorno en la comuna de Río Negro.

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0: 4 de la tarde y 33 minutos. Siempre conversamos que somos una radio para responder a las necesidades de los vecinos de la provincia de Osorno y una situación bastante compleja están viviendo los vecinos de Entre Lagos por una situación de contaminación. En estos momentos estamos en contacto con la señora Elsa, que es vecina de Entre Lagos, quien nos dio a conocer esta situación y con quien queremos conversar a continuación. Señora Elsa, muy buenas tardes.
1: Hola, buenas tardes.
0: Señora Elsa, bueno, usted se comunicó por interno con nosotros para dar a conocer esta situación que viene aquejando a los vecinos de hace aproximadamente 2 meses.
1: Sí, mira, te vuelvo a comentar. Nosotros estamos con un tema de un rebalse de alcantarillado. Y bueno, aparte del tema sanitario que estamos viviendo, como vecinos directamente afectados acá en la costa del lago Puyehue, en Entre Lagos, tenemos también la contaminación del mismo lago. Es lo que nos tiene preocupados, siendo una parte turística, tenemos que velar también por eso.
0: Esta parte, bueno, en las imágenes que nosotros podíamos ver esta situación de este rebalse que está directamente en un sector residencial, ¿desde hace cuánto tiempo ya le está afectando esta situación?
1: Aproximadamente 2 meses, 2 meses ya que estamos con esto. Se ha tratado de pedir ayuda, no hemos tenido respuesta alguna. Ayer hubo una manifestación, reunieron vecinos, gente que nos vino a apoyar también, preocupados por el tema ambiental. Concejales llegaron, pero las personas que nosotros más queremos presencia no asistieron, no los vimos.
0: ¿Se les ha dado alguna respuesta o de quién sería re el responsable directo del manejo de esta alcantarilla que está rebalsando directamente en la calle?
1: Bueno, el mantenimiento acá en Entre Lagos corresponde a Agua Potable, pero los reales responsables de lo que está ocurriendo aquí es municipal. Es un tema totalmente de manejo de la municipalidad. Estamos con un sistema de alcantarillado colapsado, ya una cosa que no funciona con la cantidad de gente que vive en Entre Lagos. No tenemos una planta de tratamiento. Entonces estamos en déficit total con el tema de lo que es el servicio sanitario.
0: Usted decía que concejales fueron ayer a esta manifestación que ustedes realizaron y de parte de las autoridades municipales, en este caso, no sé, administrador municipal, alcaldesa o alguien, ¿se ha reunido con ustedes o han buscado quizás una instancia de diálogo?
1: Se ha llamado, yo personalmente llamé a personal de municipalidad para ver qué mitigación se podía dar acá, plan de mitigación se podía dar acá en la calle, porque yo estaba sufriendo anegamiento en mi terreno con agua servida y no, pues mandaron a una persona a hacer una canaleta que no duró nada y nada más.
0: Y bueno, ahora usted me decía que ya los vecinos, ustedes están organizados, se han hecho contactos quizás con la autoridad sanitaria, porque esto es un riesgo latente para todos los vecinos del sector, especialmente personas mayores y niños que pueden verse afectados.
1: Y mira, nosotros principalmente es eso. Aquí, en la parte donde nosotros estamos, viven adultos mayores, niños. Tenemos vecinos que están un poco más acostados hacia la explanada, que ellos están con anegamiento de agua servida dentro de sus terrenos. Entonces, ellos igual estuvieron participando ayer de nuestra manifestación, muy molestos. Los concejales se fueron con ellos a sus terrenos a ver in situ la situación que están viviendo y nada, pues ellos quedaron de presentar el problema una y otra vez, porque esto nosotros somos testigos de que los concejales lo hacen saber en las reuniones que tienen en el consejo. Pero en respuesta para nosotros, los residentes, los propietarios de acá, no nada.
0: Bueno, el llamado entonces para que las autoridades puedan hacerse presentes y dar una respuesta concreta a una situación que ya viene afectando desde el invierno y ahora que va ya llegará la primavera cambia un poco el clima, esto va a ir afectando y va a ir aumentando el nivel que tiene en relación a la afectación a los vecinos.
1: Mira, en este momento estamos con el tema de la cámara que está explotada. No se le saca la tapa porque si no va a ser más mayor el flujo. Y pues, obviamente porque está en una intersección de dos calles. Pero si viene el tiempo bueno, imagínate el olor que vamos a tener. O sea, tenemos la bajada, lo que es el muelle, lleno de papeles higiénicos, que trae la misma alcantarilla hacia abajo. No, estamos preocupados, molestos, ya esto es como las últimas, lo último que queremos hacer, porque uno siempre trata como de proteger su gente, su comuna, pero no es lindo, no es lindo.
0: Señora Elsa, ¿y cuál sería también el llamado a los otros vecinos de Entre Lagos? Porque sabemos que también el tema del alcantarillado también es un cuidado que pasa por parte de los vecinos, que no siempre dejan lo que tiene que ir ahí, sino que hay cualquier otro tipo de residuos.
1: Tenemos un problema cultural igual con la gente, así que también tenemos que hacer el mea culpa. Por más que a la gente se le dice que no tenemos una planta de tratamiento para nuestras aguas servidas, la gente insiste en tirar cosas que no debe a los ductos, pero es algo que tenemos que seguir trabajando. Yo soy secretaria de la Junta de Vecinos de General Lagos, y nosotros insistimos todo el tiempo con nuestra gente cuidar lo que tenemos. Y aparte de eso también, o sea, estamos, aparte solamente del tema de las aguas servidas, tenemos problemas con las calles. Acá estamos con un problema de retraso también de trabajos que estamos haciendo, están haciendo trabajos municipales con empresas que están cambiando el rocalí, que se está cambiando a otro tipo de material. Igual esos trabajos están ahí a la espera, no se sabe qué pasa, estamos en diciembre del año pasado con esos trabajos y todavía no se terminan.
0: Señora Elsa, ¿hay algo más que usted quiera agregar a esta situación para ver si es que también haciéndolo público esto hace un llamado a las autoridades para que puedan poner el foco en la situación que están viviendo ahí en General Lagos?
1: Claro, nosotros lo que más preferiríamos como comunidad, pienso que siempre hay prioridades en un lugar. Para nosotros hoy en día, más que una explanada linda, una costanera hermosa, necesitamos un tema sanitario. Necesitamos urgentemente una planta de tratamiento para nuestras aguas servidas, para que no tengamos que estar sufriendo esto todos los años. Todos los años. Entonces, ese es el llamado a las autoridades, para que se pongan las pilas en lo que realmente importa.
0: Señora Elsa, muchas gracias por su tiempo y por habernos comunicado también esta situación para poder darla a conocer y que las autoridades puedan tomar cartas en el asunto y entregar una solución a todos los vecinos.
1: Muchas gracias a ustedes también por darme este espacio. Y nada, ahí estamos en contacto. Yo cualquier cosa, novedades que tenga, te voy a hacer saber para que lo vayamos informando.
0: Muchas gracias. Estábamos conversando con la señora Elsa de Entre Lagos, que nos manifestaba esta situación que están viviendo por el rebalse de del alcantarillado.

16 horas y 49 minutos. Estábamos hablando hace un rato acerca de estos 53 años del golpe cívico-militar. Y en esa misma fecha, pero no aquí en Chile, sino que al otro lado del mundo, el cantante y poeta español Joan Manuel Serrat va a recibir en Italia el premio Salvador Allende, entregado por el Festival de Cine Iberoamericano de Trieste. Este reconocimiento busca destacar la trayectoria de Joan Manuel Serrat y su vínculo con Chile, además del legado del presidente Salvador Allende. Recordemos que Joan Manuel Serrat participó en 1998 en el recital Allende Siempre. También se reunió con Hortensia Bussi, viuda del presidente, y en el 2015 también encabezó un homenaje realizado en Cataluña. Esta ceremonia se va a realizar el próximo viernes 11 de septiembre a las 5 de la tarde en la ciudad italiana de Trieste, y él va a llegar el día anterior, el día 10, a Italia, y va a permanecer en la ciudad hasta el día 12. Este premio no se entrega todos los años y busca reconocer a figuras destacadas por su aporte a la cultura, el arte y la recuperación de la memoria histórica de América Latina. Este galardón también reconoce la importancia de la relación de Joan Manuel Serrat que tiene con Chile, que recordemos, Joan Manuel Serrat ya se retiró de los escenarios el 2022 y va a recibir este reconocimiento que igual es importante para su carrera. Este premio, el premio Salvador Allende, ha distinguido a distintas personalidades vinculadas a la cultura, la política y la ciencia, todo en defensa de la memoria latinoamericana. Entre quienes lo han recibido se encuentra el cineasta Costa Gavras, dirigido en 2024, distinguido, perdón, en 2024, Máximo Bray, Viera Villani, Fernando Quevedo, Roberto Savio y los cineastas Miguel Litín, Carmen Castillo, Patricio Guzmán, entre otros, a los que se suma Joan Manuel Serrat.

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7: Muy buenas tardes, 17 horas, un minuto. Aquí damos inicio al siguiente punto de prensa. El personal del GOPE de Carabineros evacuó a los deportistas del Centro de Entrenamiento Olímpico y a los estudiantes de la sede de la Universidad Santo Tomás, ambos lugares ubicados en la comuna de Ñuñoa, por amenaza de bomba. De acuerdo a lo trascendido, recibieron un correo electrónico que amenazaba con la presencia de una bomba en las instalaciones. Efectivos policiales concurrieron al lugar, evacuaron a todos y realizaron las diligencias, las que terminaron con la confirmación de que no había artefacto explosivo. De esta forma, se dispuso el regreso a las actividades normales, tanto en el Centro de Entrenamiento Olímpico como en la Casa de Estudios. El Ministerio de Salud informó que la positividad de las muestras respiratorias alcanzó un 57,9% durante la semana epidemiológica 34. Esto es del 23 al 29 de agosto, que representa 1,8 puntos por sobre la semana anterior. Según el reporte semanal de la campaña de invierno 2026 presentado por el jefe de epidemiología, Jorge Vilches, y la coordinadora de la campaña, Valentina Pino, en el año 2026, la semana epidemiológica 34 registró una positividad de 57,9%, la más alta registrada en los últimos 3 años. Esto nos da cuenta de que todavía estamos en un periodo de alta circulación de virus respiratorios y que, por cierto, es muy importante mantener todas las medidas preventivas que disponemos para evitar enfermar gravemente, incluso el riesgo de morir por algún virus respiratorio, señaló Jorge Vilches. El rinovirus es el virus más detectado, con un 33,5% de los casos detectados, proporción levemente superior a la registrada la semana anterior, que fue de un 32,3%. Afectando principalmente al grupo de niños de 1 a 4 años. En tanto, el virus respiratorio sincicial es el segundo agente en preponderancia, con 27,6% del total de muestras positivas, superior también a lo registrado la semana anterior, que representaba un 26,6%. La cobertura de vacunación de influenza de 79,2%, con 8.325.558 dosis administradas. Los grupos con mayor cobertura son los trabajadores de la salud, que superan el 95%, mientras que los niños de 6 meses a 5 años representan un 65,3%, embarazadas un 78,1% y personas de 60 años y más un 62,8%, y son las que muestran un menor avance. En tanto, la cobertura de inmunización contra el virus respiratorio sincicial es de 97,6%, con 134.193 dosis administradas. En detalle, los recién nacidos presentan un 98,5%, mientras que los lactantes un 96,4%. Durante este reporte semanal se insistió en que existen 1.516 puntos de vacunación públicos y privados en convenio con las seremías de salud a lo largo del país. La información se encuentra disponible en www.mevacuno.cl. En una iniciativa que busca fortalecer el vínculo entre las autoridades regionales y la infraestructura energética clave para la zona, una delegación del Consejo Regional de Los Lagos visitó las instalaciones de la central hidroeléctrica Canutillar, operada por la empresa Colbún. La visita se enmarca en un contexto en que la seguridad energética cobra especial relevancia. La central Canutillar, ubicada en la comuna de Cochamó, tiene una capacidad instalada de 172 megawatts y durante 2025 cubrió el 33% del consumo eléctrico de la región de Los Lagos, equivalente al consumo promedio de casi 300.000 hogares. Su relevancia estratégica quedó demostrada durante el apagón nacional del 25 de febrero de 2025, cuando se convirtió en una de las primeras instalaciones en volver a operar sin recibir energía de la red, lo que permitió que Puerto Montt estuviera entre las primeras ciudades en recuperar el suministro eléctrico. El Ministerio de Vivienda y Urbanismo realizó la primera jornada de participación ciudadana del futuro Parque Humedal Ovejería en el sector de Ovejería Alto, comuna de Osorno. La instancia permitió que familias y vecinos conocieran los alcances de la iniciativa y entregaran sus opiniones, apreciaciones y recomendaciones para el desarrollo del proyecto que forma parte del Plan Urbano Habitacional Baquedano. El parque contempla una superficie aproximada de 20 hectáreas y considera pasarelas y recorridos peatonales, miradores, áreas de observación y zonas de descanso y permanencia. Su diseño busca generar un espacio público de bajo impacto, facilitando el acceso y la valoración del humedal y resguardando sus áreas de mayor sensibilidad ecológica. La iniciativa incorpora además soluciones basadas en la naturaleza para la infiltración y retención de aguas lluvias, regulación térmica, captura de carbono, mejoramiento de la calidad del aire y fortalecimiento de corredores biológicos. El sistema de humedales urbanos de Ovejería alcanza cerca de 28 hectáreas, 5,5 hectáreas se encuentran al interior del proyecto de parque. El Seremi de Vivienda y Urbanismo, Mario Marchand, destacó el interés comunitario por participar en la primera jornada, porque nos permitió escuchar directamente a las familias y vecinos de Osorno e incorporar sus opiniones y recomendaciones al diseño de este proyecto. Queremos avanzar en una ciudad donde el desarrollo habitacional sea compatible con la protección del medio ambiente y la generación de nuevos espacios públicos para avanzar hacia mejores ciudades y una mejor calidad de vida para las familias, destacó la autoridad. 17 horas 7 minutos, hasta aquí Punto de Prensa, gracias por su atención. Buenas tardes.
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0: Roxana Miranda, Rupa y Laf. Roxana, muchas gracias por acompañarnos, por conversar con nosotros esta tarde.
1: Sí, muchas gracias por la invitación, por la difusión y por el cariño que siempre me brinda La Voz de la Costa.
0: Roxana, bueno, en un ratito más, hoy día se presenta su nuevo libro, Dos Corazones Tengo. ¿Qué significa para usted llegar con esta nueva obra aquí a la comuna de Osorno?
1: Es muy emocionante porque precisamente es un libro que habla de Rahue, de San Juan de la Costa, de los sectores de mi infancia. Entonces espero haberlo hecho bien y haber dejado con este libro representada, cierto, la identidad local de esta ciudad.
0: Roxana, bueno, hemos visto sus trabajos en base a la poesía. También aquí se busca ir a la narrativa, ya abordar. ¿Qué la llevó a cambiar o a dejar quizás un poco la poesía para dedicarse a contar una historia?
1: Yo creo que los textos reclaman su forma y por lo tanto este libro nace, cierto, de la idea de retratar, de describir a los personajes de mi historia. Creo que la narrativa era la forma que estaba reclamando este lenguaje literario y por ende empecé a escribir crónicas sobre mis tíos, sobre mis abuelos, sobre mis amigos, y todo ello lo logré plasmar a través, cierto, de la narrativa, que es la que me otorga mayor agilidad para describir acciones, situaciones, la vitalidad de sus vidas.
0: Roxana, y el título es bastante potente, o sea, habla, dice, dos corazones tengo, uno de vida y otro de muerte. ¿Qué representa para usted esta idea de tener dos corazones y cómo se relaciona con la historia?
1: Yo creo que representa la dualidad, representa esto de estar siempre pensando también en el otro mundo, representa la conexión que hay con los vivos y con los muertos, y también creo que representa la mixtura, lo champurria, y transita siempre entre dos identidades.
0: Usted nos hablaba recién de Rahue, de estos bajos fondos, desde los afectos, las historias. ¿Cómo fue volver a esos lugares y poder reconstruirlos desde la literatura?
1: Yo creo que nunca me he ido de Rahue. Yo he vivido siempre en Osorno, siempre he estado observando sus transformaciones, experimentando también los nuevos tiempos, la pandemia que aparece descrita también en el libro. Entonces, para mí ha sido también un proceso vivencial el hecho de escribir sobre el territorio que habito.
0: Roxana, y bueno, este trabajo, como decíamos, se hablan también hay, no solamente vemos el libro, sino que hay un trabajo de fotografía también que se hizo con Naucan Martínez. ¿Cómo fue la relación entre fotografía, memoria y escritura para poder llegar a este trabajo?
1: Fue una relación muy bonita. Yo a Naucan lo conozco hace muchos años. Creo que lo conozco desde cuando era un adolescente. Por lo tanto, he visto madurar su trabajo. Y hoy día tenerlo presente en mi libro para mí también es importante porque él retrata de forma, de alguna forma conectada con mi poesía, todo lo que es la identidad de Rahue, del barrio, de mi infancia. Es una persona que también me conoce mucho, por ende pudimos dialogar acerca de este proceso de escritura, de publicación. Así es que estoy muy agradecida también con su generosidad para acompañarme en la publicación de este libro.
0: Estamos conversando con la poeta y escritora Roxana Miranda Rupailaf. Roxana, en Dos Corazones Tengo, ¿cuánto hay de memoria personal y cuánto podemos leer de ficción? ¿Dónde comienza usted a transformar estos recuerdos en literatura?
1: Es difícil esta pregunta. Yo creo que siempre hay un poco de ficción cuando uno escribe, ¿no? La literatura igual transforma la realidad, el recuerdo, la memoria.

0: De algún modo yo coloco estos relatos ahí del modo en que lo ven mis ojos de la infancia. Muchos de los relatos están, cierto, ubicados en mi primera etapa de vida, por lo tanto tiene que ver también con mis ojos, que tienen un poco más de inocencia en ese tiempo y que están descubriendo los procesos de la muerte.
1: Roxana, bueno, hoy día, ahora en un ratito más, a las 18:30 horas, es este lanzamiento aquí en Osorno, en la Sala Bar del Centro Cultural, pero usted también va a estar acompañada por otros artistas que tienen también una importancia y tienen significado en el trabajo cultural.
0: Sí, claro, me va a estar acompañando Bernardo Coripán, que es un escritor reconocido dentro del mundo mapuche, reconocido nacional e internacionalmente. Yo creo que para mí también él ha sido una persona que me ha ayudado bastante en este camino de la literatura. Va a estar el mismo Aucán Martínez acompañándome. Lamentablemente la Esther Margarita no va a poder estar porque se enfermó, pero va a estar también Gabriela Balbontín, que es la editora, cierto, de este libro, que también es osornina, y de algún modo vamos a dialogar un poco sobre nuestra identidad, sobre nuestro territorio y sobre nuestra vitalidad en el mundo.
1: Roxana, y finalmente, ¿qué le gustaría que encuentre un lector o una lectora cuando abra el libro Dos Corazones Tengo?
0: Yo creo que para los lectores osorninos me gustaría que se sientan retratados, identificados con estos personajes, que son personajes locales, que son personas humildes, comunes y corrientes, sencillas. Me gustaría también que pensaran quizás en sus propias muertes, en sus familias, que trataran también quizás a partir del libro de reconstruir su historia familiar, de escribirla. Me interesa mucho que la literatura se vuelva, cierto, una especie de contagio que pueda de alguna forma abrir puentes para generar una memoria local de la ciudad.
1: Roxana, muchas gracias. No sé si hay algo más que usted quisiera agregar.
0: Mandarle un saludito a mis abuelos, a mi tata Armando, a mi Lela, que me están escuchando a través de la radio.
1: Roxana, muchas gracias. Y recordamos que la presentación de Dos Corazones Tengo, uno de vida y otro de muerte, será esta tarde a las 18:30 horas en la Sala Bar del Centro Cultural de Osorno. Muchas gracias, Roxana, por su tiempo, por haber conversado con nosotros y por dar a conocer parte de lo que ha sido este trabajo literario que está lanzando el día de hoy.
0: Muchas gracias.
1: Estábamos conversando con la escritora Roxana Miranda Rupailaf.

minutos, 16 horas y 26 minutos. Una noticia importante se dio a conocer el día de hoy por parte del municipio de Osorno para la localidad de Pitil, porque el proyecto para la construcción de la posta de salud rural obtuvo la recomendación satisfactoria, el RS, que permite esto poder avanzar hacia todas las otras siguientes etapas administrativas para concretar esta iniciativa de infraestructura sanitaria. Este proyecto busca reemplazar la actual estación médico rural que tiene Pichil, recordemos que es del 88, ya tiene harto tiempo, que no tiene la capacidad porque tiene poquito más de 111 metros cuadrados y no cumple con todas las normas ni del Ministerio de Salud, la Ordenanza General de Urbanismo y Construcciones, pese a que entrega todavía una atención permanente para una población que está inscrita de 687 habitantes. Hoy día el alcalde de Osorno, Jaime Bertín, destacaba la obtención de este RS y señalaba que, al igual que otros proyectos que ya cuentan con esta recomendación, ahora se está a la espera del convenio mandato para iniciar el proceso de licitación de las obras. La nueva posta, esta iniciativa contempla la construcción de un nuevo recinto de 342.25 metros cuadrados. Hay dos box multipropósito, box de procedimientos, atención gineco-obstétrica y dental, salas de acogida, espera, educación, baños, dependencias técnicas, entre otros también una vivienda para el técnico paramédico, adquisición de equipamiento y también una consultoría de inspección. Esto va a ser emplazado en los terrenos fiscales y municipales que están en Pichil. Se descarta que el actual emplazamiento, o sea, se descarta hacerlo donde está ahora debido a las restricciones topográficas, hay desnivel y riesgo de inundación, que es lo que se explicaba en el documento de la resolución satisfactoria. Y esto es una inversión que alcanza los 1.491 millones de pesos, recursos que van a ser financiados a través del Fondo Nacional de Desarrollo Regional, FNDR, con un plazo de ejecución de 13 meses.

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17 horas y 41 minutos. Usted recibió el cupón de gas licuado. Bueno, quedan muy pocos días para utilizar estos 27 mil pesos, ya que es un aporte con fecha de vencimiento. Usted puede utilizar este cupón de gas solamente hasta el próximo miércoles 30 de septiembre. Después de ese día, todo saldo que quede se pierde definitivamente. Recordemos que esto fue entregado durante el invierno para ayudar a familias con mayor índice de vulnerabilidad y el plazo para activar el cupón terminó el 30 de junio, o sea, si no lo activó antes, ya no puede contar con este beneficio, por lo que quienes realizaron este proceso pueden utilizar actualmente este dinero. Estos 27 mil, lo hemos dicho otras veces, están destinados solamente a la compra de gas licuado en empresas distribuidoras que participan del programa y corresponde al 80% más vulnerable según el registro social de hogares y es necesario contar con una cuenta RUT de Banco Estado porque es un cupón que se hace de manera digital a través de la aplicación de Banco Estado o RUT Pay y también existe una alternativa presencial que es solicitar una copia impresa en cualquier caja vecina. Todavía, si usted tiene el beneficio o si ha utilizado parte de él, este saldo le va a quedar hasta el 30 de septiembre, así que tiene que actualizarlo o revisarlo durante estos días. Y si no sabe si le queda saldo o no, puede revisarlo en cupondegas.gov.cl para poder utilizarlo antes de que se termine el plazo el próximo 30 de septiembre.

17 horas y 50 minutos. Mañana sábado hemos hablado de las fiestas patrias aquí en la comuna de Osorno, pero en el resto de la provincia también se inician las actividades. En el caso de San Juan de la Costa, mañana comienzan las actividades, como decíamos ayer, para reiterar la invitación, con Volantines al Viento 2026, mañana sábado 5 de septiembre. Con esto se da el puntapié oficial en San Juan de la Costa desde el mediodía en la caleta de Pucatrigües. Aquí hay un calendario de actividades que ha hecho la Municipalidad de San Juan de la Costa para todo el mes de septiembre, con distintas actividades: música, folclor, gastronomía, encuentros comunitarios, gastronomía también. Y el alcalde José Luis Muñoz extendía la invitación a los vecinos, vecinas, visitantes, porque hay novedades. Este año está la realización por primera vez de la Fiesta de la Chilenidad en Loma de la Piedra. Ya aquí va a haber gastronomía y deportes tradicionales, entre ellos las carreras a la chilena. También hay actividades organizadas por distintas instituciones de San Juan de la Costa. Están los bingos de la primera y la tercera compañía de bomberos en Bayamansa y Misión San Juan. El 18 está el bingo de los bomberos de Puaucho, que siempre reúne a harta gente esos días. Y un campeonato de rayuela, sumándose así a todas las expresiones tradicionales que forman parte de las celebraciones de fiestas patrias.

6 minutos nos están separando de las 18 horas y comenzamos a despedir el programa del día de hoy. Un agrado haberle acompañado en esta tarde de viernes. Un excelente fin de semana para todos. Nos encontramos nuevamente en el blog de notas el día domingo y el lunes, como siempre, en la tarde. Nos vamos a ir con música, con una canción, parte de un álbum que hoy día cumple 35 años de vida junto a Los Tres, parte de su primer álbum homónimo, He Barrido el Sol.

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12: Cooperativa. 6, 2 minutos. 6, 2 minutos.
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15: Gracias por continuar con nosotros en esta tarde de viernes haciendo lo que queda del día aquí en Cooperativa. Santiago permanece con cielos despejados, agradable temperatura, 18 grados a esta hora en la capital. Camino al fin de semana. En un rato más vamos a revisar el pronóstico, por supuesto, extendido para hablar de lo que va a ocurrir durante el fin de semana. Ahora es momento para actualizar los titulares. Está con nosotros de vuelta Álvaro Lozano.
16: Ya son 3 los menores de edad heridos a bala en los últimos días. 6 años tiene la víctima más reciente en La Legua. En La Serena, un alumno de 13 años fue apuñalado. 2 adolescentes de 14 y 15 están detenidos. Hasta 50 bombas Molotov encontró bomberos en procedimiento por fuego al interior del liceo de aplicación. El discurso de Milei provocó malestar hasta en sectores de la derecha. El Partido Socialista le pide al Ejecutivo expresar su rechazo. Actos de conmemoración entre quienes promovieron el rechazo a 4 años del triunfo de esta opción en la Convención Constitucional. Reciente informe sobre femicidios muestra que los crímenes consumados se mantienen, pero aumentaron aquellos frustrados. Entre la baja del consumo nacional y la inquietud por posibles aranceles de Estados Unidos, se celebra el Día Nacional del Vino. Prevenir, no lamentar, es la frase fuerza de la nueva campaña del Senda para evitar accidentes en fiestas patrias por consumo de alcohol y drogas. En el mundo, en Estados Unidos, se anuló el juicio contra la mujer acusada de asesinar a sus tres hijos. Donald Trump nuevamente envió emisarios a Rusia y Ucrania para retomar las negociaciones. Y en el fútbol, desde la Universidad de Chile, ya hablan de la posibilidad de llegar a un litigio judicial con Azul Azul.
15: Es Álvaro Lozano, atento a lo que está pasando cada tarde. Gracias, Álvaro.
16: Hasta pronto, Rafa.
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15: Acompáñame a revisar las noticias más relevantes de la jornada. Vamos a hablar del gobierno ahora, que evitó profundizar en las declaraciones que hizo el presidente Javier Milei en el Foro de Madrid. Desde la oposición exigen que la moneda rechace los epítetos del mandatario argentino. Además, desde el oficialismo también hay miradas críticas al respecto. También ha generado presión sobre el gobierno una frase del embajador Brandon Judd de Estados Unidos en el Foro de Madrid. El diplomático aludió a la doctrina Don Rowe. Mariano Reyes llega con todos los detalles. Buenas tardes, Mariano.
5: Hola, ¿cómo están? Muy buenas tardes. Bueno, no pasó desapercibido el Foro de Madrid realizado ayer en Santiago. Al gobierno le ha generado más de un problema la realización de este seminario y sobre todo el tono de los discursos que se escucharon. Y hay dos controversias en particular. Una que apunta al embajador de Estados Unidos en nuestro país, Brandon Judd, quien participó en un panel llamado El Nuevo Papel de Estados Unidos en Iberoamérica. Ahí él habló sobre la llamada doctrina Don Rowe. Ustedes se preguntarán de qué se trata eso. Bueno, el mismo embajador la explicó como un término que mezcla a Donald Trump con la doctrina Monroe y que es diferente en cada país. Los embajadores estamos empoderados para implementarla según se ajusta cada país, dijo ayer Brandon Judd. Lo genial de esto, continuó, es que cuando tenemos administraciones como la del presidente Kast, se vuelve algo muy fácil. Primera controversia relativa a la soberanía política de Chile frente a Estados Unidos, y lo segundo es quizás lo que más comentario ha generado en el arco político de nuestro país, los dichos del presidente Javier Milei durante su discurso en este foro. La frase zurdos mugrosos o cáncer de izquierda causó mucha molestia en las fuerzas de la oposición, sobre todo en un mes como septiembre, donde existe la carga de la conmemoración del quiebre democrático en nuestro país, un tema que es sensible para ese sector. Pero lo que más ha generado molestia y de manera transversal son sus referencias al presidente Salvador Allende. El presidente Milei dijo textual: tras el derrocamiento del comunista Allende, Chile entró en un periodo de estabilidad y crecimiento que se extendió por más de 40 años. Habló al respecto la nieta del presidente Allende, la ex ministra Maya Fernández, y la secretaria general del Partido Comunista, Bárbara Figueroa.
17: Mire, no es contra mi abuelo, es contra un país. No se puede reivindicar el golpe de Estado. Eso no lo podemos tolerar, que alguien de afuera nos venga a ofender, a llenar de odio. En nuestra historia se defiende y el legado del presidente Allende también se defiende.
18: No podemos esperar nada del Ejecutivo porque el presidente de la República fue y fue parte de este foro ideológico. Lo que uno debiera preguntarse hoy día, a la luz de los hechos y de los dichos de autoridades de otros países en nuestra nación, es si es correcto que se desarrollen este tipo de eventos con estas características y en el marco de visitas que no son visitas oficiales.
5: Ya, declaraciones que entregaron las fuerzas de oposición en una serie de actos en los que participaron durante la mañana en la Plaza de la Constitución. Ahí están instaladas las estatuas de diferentes presidentes fallecidos. Primero fue un homenaje al presidente Eduardo Frei Montalva, encabezado por la Democracia Cristiana, y luego uno en honor al presidente Salvador Allende, encabezado por el Partido Socialista. Pero claro, no solamente desde la oposición se han escuchado reparos al tono que tuvo el presidente Javier Milei durante su discurso en el Foro de Madrid, también un sector dentro del oficialismo considera que sus palabras no fueron las adecuadas, sobre todo porque creen que el mandatario trasandino insultó a la historia de nuestro país. Así lo planteó el vicepresidente del Senado, Iván Moreira, de la UDI.
19: Para un sector de la ultraderecha, el presidente Milei es un genio, es un crack. Pero para La mayoría de los chilenos no podemos aceptar que un presidente de Argentina tenga el derecho a ser grosero e insultar a la historia política chilena. Con sus luces y con sus sombras, tenemos que tener algo de dignidad y decir basta, señor Milei, de sus excesos.
15: Reflexiones en torno entonces a esta participación de Javier Milei en este foro en Santiago y lo que dijo. ¿Cuál ha sido además el tono de la respuesta que tuvo el gobierno a estas controversias, Mariano, en el día después?
20: Mira, la verdad es que el gobierno evitó entrar en estas polémicas, evitó realizar comentarios al respecto y más bien intentó mantenerse al margen de la controversia, aun cuando desde la oposición se exigía un pronunciamiento, porque claro, cuando otros presidentes se han inmiscuido en la política interior, se les ha hecho un reproche de alto nivel. Ocurrió el año pasado, por ejemplo, cuando el entonces presidente de Colombia, Gustavo Petro, escribió en su Twitter: por el sur y por el norte vienen los vientos de la muerte, por el sur y por el norte vienen los vientos de la muerte, en relación al triunfo del presidente José Antonio Kast en la sur.

0: sabía que era la doctrina Don Roe, pero si es que eso se refiere a una colaboración con Estados Unidos, entonces así lo ratificaba. Vamos a escuchar al viceministro Alvarado, quien respondió por estas dos controversias, por los dichos del embajador Yut y por los del presidente Milei.
1: A nosotros como gobierno no nos corresponde hacer comentarios de los dichos, de las expresiones del señor embajador en un foro especial. Nuestra relación internacional la dirige o se desarrolla a través de la Cancillería y es en ese espacio donde los temas de interés para ambos países se discuten, se evalúan y se analizan. El presidente de la República participó en ese foro en su condición de jefe de Estado y utilizó un tono conciliador. Nosotros no vamos a transformar los dichos del presidente Milei en un foro especial, en un factor de controversia política interna.
0: Ya, y dentro de otros efectos que ha provocado el Foro de Madrid en nuestro país, también hay una división dentro del sector oficialista. La diputada de Renovación Nacional, Jimena Sandón, dijo: si soy patriota, no es correcto que esté permitiendo que se basuree con nuestra historia. Desde Republicanos, en tanto, no ha existido pronunciamiento oficial.
2: Mariano Reyes, entonces, con este día después del Foro de Madrid, que dejó varias situaciones bien complejas, sobre todo en el oficialismo, con varios partidos y varios representantes que discrepan de forma y de fondo con lo realizado por Javier Milei. Gracias, Mariano. Buenas tardes.
0: Vale, que estén bien. Buen fin de semana.
2: Igual para ti, Mariano Reyes, que desde el lunes, por supuesto, va a continuar ahí en La Moneda contándonos lo que esté pasando cada día. A 4 años del triunfo del rechazo en el primer plebiscito constitucional, los sectores de derecha organizaron varias actividades para reivindicar este resultado. En el progresismo, en tanto, prefieren poner el acento en otros hitos ocurridos un 4 de septiembre y también en las lecciones que dejó este proceso. Lo va a contar todo Camila López. ¿Qué tal, Camila? Buenas tardes.
3: ¿Qué tal? ¿Cómo están? Buenas tardes. Y el 4 de septiembre de 2022, casi el 62% de los votantes rechazó la propuesta de nueva constitución elaborada por la Convención Constitucional. 4 años después, ese resultado es recordado con actividades y lecturas distintas por los sectores políticos. Uno de los principales actos se realizará esta tarde en una comida organizada por el presidente de la Cámara, el diputado Jorge Alessandri. La actividad busca reunir a ex constituyentes que estuvieron por el rechazo en un restaurante cercano al Congreso en Santiago. Hasta ahora, más de 30 ex integrantes de la convención han confirmado su asistencia. Entre ellos está el actual ministro de Seguridad, Martina Raúl. También se espera la asistencia de la ministra de Energía, Jimena Rincón, la presidenta del Senado, Paulina Núñez, y dirigentes como Johannes Kaiser y Guillermo Ramírez. En paralelo, la bancada de la UDI anunció un proyecto para incorporar el periodo entre el estallido social de 2019 y el plebiscito de 2022 en las bases curriculares obligatorias de historia en la enseñanza media. Los diputados Sergio Bobadilla, Eduardo Cretón y Ricardo Neumann, estos dos últimos ex convencionales, sostienen que los estudiantes deben conocer el proceso de la convención y las razones del triunfo del rechazo. La propuesta busca modificar la Ley General de Educación. Hoy existen guías sobre este periodo en la asignatura Comprensión Histórica del Presente, pero se trata de un curso electivo. Para la UDI, el objetivo es que el estudio de estos acontecimientos sea obligatorio y aborde el periodo completo entre 2019 y 2022. El diputado Eduardo Cretón explica el sentido de la conmemoración y de esta iniciativa. Habló también de la fecha el senador Rojo Edwards.
4: Si hay un gran momento de unidad de todas las fuerzas oficialistas que hoy día le dan sustento al gobierno del presidente José Antonio Kast, ese es precisamente el 4 de septiembre, el triunfo del rechazo. Creemos que es importante conmemorar esta fecha para que no se nos olvide lo cerca que estuvo nuestro país de caer en el abismo y para que la energía que dejó instalada el plebiscito del 4 de septiembre ojalá se transforme en una gran coalición política que le pueda dar uno o dos gobiernos de estabilidad a Chile.
5: El proceso de cambio refundacional fue un fracaso y fue empobrecedor. La gran lección que sacamos es no volver a permitir que ideologías violentistas pretendan quitarle la libertad a los chilenos con violencia.
3: Desde el sector progresista, en cambio, el 4 de septiembre fue conmemorado a partir de otros hechos de la historia política del país. La Democracia Cristiana entregó una ofrenda floral por los 62 años de la elección de Eduardo Frei Montalva como presidente y luego los partidos de oposición homenajearon a el expresidente Salvador Allende a 56 años de su triunfo electoral. El diputado

0: Frente Amplio y ex constituyente Jaime Baza defendió el trabajo realizado por la convención. Aseguró que fue una experiencia democrática que recogió demandas ciudadanas y cuestionó las explicaciones que reducen la derrota de la prueba a un solo factor.
1: Han pasado 4 años y no vamos a seguir siendo el chivo expiatorio del sistema político. El proceso constituyente fue un trabajo contundente, cuyo texto está siendo estudiado y destacado por académicos de distintas partes del mundo. Fue una experiencia inédita en nuestro país, democrática. Recogió demandas y propuestas nacidas de una ciudadanía transversal e incorporó una visión de futuro sólida. Nuestro país logró plasmar en un documento serio la necesidad de cambios que venía expresando hace muchas décadas. Ese trabajo ya está hecho. Los medios de comunicación también tienen que dar explicaciones. Farandulizaron el proceso constituyente y lo convirtieron en un verdadero reality. Ya es hora, creo yo, de abandonar las explicaciones reduccionistas y de que cada actor se haga cargo del papel que desempeñó durante el proceso, cuestionando seriamente sus resultados.
2: Parte entonces, Camila, de las reflexiones que se han hecho y también, en general, ¿qué lecciones dejaron? En definitiva, los dos procesos constitucionales fallidos, según el mundo político, mirándolo hoy hacia atrás.
0: Bueno, el rechazo de 2022 no fue el único plebiscito que descartó una propuesta de nueva constitución. En diciembre de 2023, recordemos, la ciudadanía también votó en contra del texto redactado por el Consejo Constitucional con mayoría del Partido Republicano. Así, los dos intentos de reemplazar la Carta Fundamental vigente terminaron sin éxito. En este cuarto aniversario, el debate se vuelve a instalar sobre las razones de esos resultados y la forma en que los sectores políticos interpretan el mensaje de las urnas. Mientras la derecha reivindica el rechazo como un freno a una propuesta que consideró refundacional, en la izquierda persiste la discusión sobre por qué las demandas de cambio no lograron convertirse en una mayoría constitucional. En ese contexto, el ministro del Interior y vocero de gobierno, Claudio Alvarado, planteó que en el plebiscito de 2022 primó el sentido común y que fue derrotada una propuesta que no representaba a la mayoría del país.
3: Básicamente el 4 de septiembre es una fecha en la cual el país se pronuncia respecto a reformas constitucionales, en donde primó el sentido común y fue derrotada la aspiración de refundar nuestro país. Por lo tanto, aquellos que votaron rechazo tienen el legítimo derecho de recordar y, por qué no decirlo, a lo mejor celebrar este día.
0: La jornada, como les decía, continuará esta tarde con la comida organizada por el presidente de la Cámara, Jorge Alessandri, en un restaurante del centro de Santiago, y mañana la UDI también sigue con las actividades en torno a un nuevo aniversario del triunfo del rechazo.
2: Camila López, entonces, siguiendo la pista de estas situaciones que se están dando hoy en cuanto a conmemorar, en cuanto a hacer lecturas y, por supuesto, también interpretar lo que pasó ese 4 de septiembre. Muchas gracias, Camila. Buenas tardes.
0: Buenas tardes.
2: 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Nos vamos a una pausa en lo que queda del día, luego vamos a estar hablando a propósito de los dichos de Javier Milei, de las reacciones que ha habido con la ex parlamentaria y ex ministra de Defensa, Maya Fernández Allende. También hablaremos de las cifras preocupantes de agresiones graves en contra de las mujeres que aumentaron en el último balance. Ya estamos de vuelta aquí en Lo que queda del día.
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8: 17 grados. 17 grados en Santiago.
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8: Cooperativa, 6:28. 6:28.
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12: Fútbol en marcha en nuestro país. Comienza la fecha 24 de la Liga de Ascenso. Minuto 29 del primer tiempo. Rangers de Talca está derrotando por 1-0 a Deportes Temuco. Mientras que en Quillota se juega el minuto 28 de la primera parte y está ganando Santiago Wanderers por 1-0 sobre Deportes Iquique. Triunfo que dejaría por ahora en solitario el equipo Caturro como líder de este campeonato. Luego a las 20:30 en el sur van a jugar Deportes Puerto Montt frente a Curicó Unido. Recordemos que a la misma hora por la Liga de Primera en Collao van a jugar Deportes Concepción y Audax Italiano.
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14: En el día después del discurso de Javier Milei, presidente de Argentina, en el Foro de Madrid, se han sumado voces críticas tanto al tono, a la forma y al fondo de sus palabras, incluso dentro del mismo oficialismo. Parte de lo que vamos a conversar aquí en lo que queda del día con la ex parlamentaria y ex ministra de Defensa, Maya Fernández Allende. ¿Cómo está, Maya? Bienvenida aquí a lo que queda del día en Cooperativa.
15: ¿Cómo está? Gusto saludarlo y a quienes lo escuchan también ahí en la radio Cooperativa, como siempre.
14: ¿Cómo aquilató en primera instancia, antes de las reacciones? ¿Hubo algo de sorpresa o ya no a estas alturas respecto a la forma primero en que Javier Milei plantea su discurso y después a la manera en que analiza distintos periodos de la historia de Chile, algunos recientes, otros más hacia atrás?
15: Yo creo que sorpresa no. Yo creo que hace mucho tiempo viene con discursos que son muy como agresivos, ¿no? Y en este marco, además de lo que es el Foro de Madrid. Pero claro, no se puede aceptar ese tipo de discursos en nuestro país, y creo que de ahí que ha tenido un amplio rechazo, y no solo desde el mundo de la izquierda, como usted bien ha dicho.
14: Claro, lo más elocuente de varios partidos de Chile Vamos, ¿cierto? El presidente de la UDI, por ejemplo, diciendo, bueno, ideas políticas se podrán cuestionar, pero no nos olvidemos que es un presidente de otro país que viene acá a enjuiciar parte de la historia de Chile y a hablar además de una manera poco respetuosa, decían también estas voces dentro de la derecha.
15: Sí, como usted dice, mire, diferencias tenemos. Yo estaba en el Parlamento, como usted bien dice, teníamos diferencias, no siempre nos poníamos de acuerdo, pero existía la posibilidad de conversar. Pero uno no se agredía, y no corresponde que venga un presidente de otro país agredir nuestra historia, agredir a los chilenos, a las chilenas, porque no solamente contra un presidente de la República elegido democráticamente, como fue el presidente Salvador Allende, sino también una agresión a chilenos y chilenas por su forma de pensar. Y eso no corresponde, eso no se puede permitir.
14: ¿Qué tan duro es que a una semana de una conmemoración del golpe de Estado esté un presidente extranjero en suelo chileno justificando el golpe de Estado y que no haya una reacción oficial de condena o rechazo de eso?
15: Siempre duro porque es como una injerencia, es decir, ese discurso de odio en un momento que son días que sabemos que son de mucha reflexión, donde para muchos chilenos, pensando en la memoria de tantos y tantos que no están, que sufrieron las violaciones de derechos humanos, es muy duro. Pero además estamos cerca de las fiestas patrias a propósito de nuestra soberanía. Entonces que venga un presidente de otro país agredirnos, cuestionarnos, no corresponde y se le lleva el parado en seco. Es decir, de verdad, esos discursos de odio, que lo único que yo siento que buscan debilitar la democracia, ¿no? Porque en el fondo el debate ha estado en torno a eso, a los adjetivos que utilizó, a las agresiones. No sé en el fondo qué dijo, si planteó alguna idea. No, me da la impresión que no. Entonces creo que eso de odiar, de descalificar, no corresponde, y menos a un expresidente de la República elegido democráticamente, y menos a los chilenos y chilenas.
14: Y ante peticiones que van desde nota de protesta, llamado de atención, dar una declaración, por último, a nivel público, ¿cómo toma que la Cancillería, a través de su representante, cierto, el canciller Pérez Maquena, diga, fue una cosa privada entre partidos, fuera de la Cancillería?
15: No, yo creo que no corresponde, porque es un presidente de otro país que habló abiertamente, y de ahí que ha suscitado tanto rechazo. Y claramente en esto no podemos ser timoratos y hay que rechazarlo. Yo creo que esto no, agredir a los chilenos, sea en el momento que sea, no lo podemos tolerar.
14: ¿Y en algún minuto se ha debatido públicamente, incluso se ha tomado experiencia de otros países, Maya Fernández, respecto a el negacionismo respecto a situaciones legales. Hoy, además de el efecto diplomático que algunos están pidiendo, ¿no hay un efecto legal, digamos, frente al negacionismo?
15: Pero no corresponde. Usted tiene toda la razón, y de hecho es un debate que se ha dado, pero claramente, y de ahí que yo creo que ha sorprendido mucho que salgan voces incluso, no solamente del mundo de la izquierda, sino voces de miembros de partidos de gobierno, porque lo que no puede ocurrir y no podemos tolerar ese tipo de tonos, agresiones, son discursos de odio. Es decir, que nada ayudan a nuestra propia convivencia entre chilenos y chilenas. Es decir, yo no quiero repetir lo que dijo, porque al final es como darle importancia, pero no puede ser. Si hubiera sido al revés, no se me ocurriría ir a un país a agredir a las personas, ¿no? Y creo que tiene que ver con demostrar educación, demostrar respeto, y yo creo que eso se tiene que hacer valer.
14: Maya Fernández Allende, en particular para usted, sin necesidad, cierto, de recordar dichos o de en qué tono, pero que se trate de esa manera la figura del expresidente Salvador Allende, ¿cómo lo toma?
15: La verdad que siempre, obviamente, sabemos que es el tono que normalmente plantea el presidente Milei. Yo lo dije, no corresponde, no podemos dejar pasar que se falte respeto a ningún presidente electo democráticamente de esa manera. Salvador Allende fue elegido por el pueblo de Chile, por eso digo que eso merece respeto por Allende, pero por sobre todo al pueblo de Chile que lo eligió y por nuestro país. Más que personal, me duele pensando en tantos y tantos a lo largo de nuestro país que sufrieron con la dictadura.
14: Y allí hay algo en particular, en un momento también complejo, digamos, que son días donde la memoria comienza a jugar en la sociedad chilena.
15: Sí, y yo creo que Chile ha logrado, obviamente, recordar su historia, sacar aprendizaje, y yo creo que eso es muy relevante. Entonces, que ocurra esto, justo hoy, además, 4 de septiembre, se conmemora un aniversario de cuando el presidente Allende gana la elección. Antiguamente eran los 4 de septiembre. Incluso hoy estuvimos no solamente en el monumento del presidente Salvador Allende, sino también en el del presidente Frei, en un acto unitario. Entonces, cuando somos capaces de recordar nuestra historia, de respetarnos los unos a los otros, no corresponde este nivel de intolerancia. Yo creo que tenemos que rechazarlo. En esto tenemos que ser muy tajantes.
14: Allí hay una situación también bien particular, porque esto tiene cierto el contexto de un discurso y un planteamiento que no ha sido compartido por la mayoría del oficialismo. Hay un sector que no se ha pronunciado, que justamente es el sector más cercano al presidente Kast. Pero aprovecho de preguntarle justamente por eso, ¿qué esperaría en este nuevo 11 de septiembre por parte del presidente Kast, por parte de las autoridades de turno respecto a la conmemoración?
15: Respeto por las víctimas, quienes sufrieron las violaciones de los derechos humanos, y creo que eso es muy importante para nuestra sociedad. Yo creo que nuestra historia no se puede mancillar, y sobre todo por los familiares, que a lo largo de los años han luchado y han clamado por justicia.
14: Finalmente, Maya Fernández, aprovechando su rol que tuvo como ministra de Defensa, ¿cómo ha observado lo que ha ocurrido con el Estrecho de Magallanes, que también tiene a Javier Milei como protagonista, y que incluso ha planteado durante esta jornada, ha asegurado en Argentina que Chile va a apoyar a Argentina por las sanciones que él le va a poner a Petrolera en la zona de Malvinas?
15: Respecto al Estrecho de Magallanes, incluso siendo yo ministro durante el gobierno del presidente Gabriel Boric, es algo que planteamos. Lo planteé en ese momento, estaba el ministro Petri. Obviamente, y no hay ninguna duda, y eso también ha sido transversal, es nuestra soberanía por el Estrecho de Magallanes, y eso tenemos que defenderlo como lo hemos hecho, de manera transversal. Es decir, no solamente ahora, sino ha ocurrido anteriormente, y creo que eso, ese decreto claramente tiene que retirarse la firma. No solo decirlo, sino que hacerlo.
14: Le agradecemos por esta conversación a la ex parlamentaria y ex ministra de Defensa, Maya Fernández Allende, aquí en Lo que queda del día en Cooperativa. Muchas gracias, Maya, y que tenga buen fin de semana.
15: Igual a usted. Hasta luego. Muchas gracias.
14: Gracias a usted.
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14: Tema preocupante, cifras que se conocieron hoy, agresiones graves contra las mujeres aumentaron. 330 femicidios frustrados se registraron el año pasado. Carabineros llama a denunciar estos casos y la ministra de la Mujer impulsa un mejoramiento en las medidas cautelares. Todo esto con Paula Kelly, lo vamos a revisar a esta hora. Hola Paula, buenas tardes.
16: Hola, ¿qué tal Rafa? Muy buenas tardes. Así es. El Circuito de Intersectoriales de Femicidios reveló en su informe 2025 que aumentó la violencia extrema contra las mujeres, específicamente en el delito de femicidio frustrado, con 330 casos registrados el año pasado en comparación a 103 casos en el año 2014. Un incremento que responde a una mayor violencia contra las mujeres, pero también una mejor detección de los casos. También hay mayor disposición a denunciar y además cambios legales en esta materia. El 50% de las víctimas del delito frustrado había realizado denuncias previas y un 12,4% contaba con una medida cautelar vigente al momento de los hechos. La ministra de la Mujer y Equidad de Género, Judith Marín, habló del trabajo en la cartera que lidera.
17: Estamos inaugurando distintos centros de la mujer, que estamos impulsando el proyecto de ley que fortalece las medidas cautelares para poder entregar una atención de manera oportuna y también una protección. Hemos ya capacitado a la fecha en este año cerca de 8.000 funcionarios entre carabineros, también PDI, para tener una atención oportuna, una primera acogida y también un conocimiento de los distintos las distintas legislaciones. ¿Qué es lo que nos queda por delante? Fortalecer la respuesta estatal, coordinarnos constantemente a fin de que estas cifras puedan disminuir.
14: Parte entonces de los datos que se están entregando, Paula, respecto a este tema. Volviendo a la entrega del informe, ¿qué otros antecedentes relevantes se conocieron en relación a femicidios en el país?
16: El informe de femicidios reveló además que el 82% de las víctimas son chilenas. Luego se trata de mujeres venezolanas, bolivianas y colombianas. La mayoría de ellas en la edad de 30 y 45 años y también el tramo de 18 a 29 años. Además, el Circuito Intersectorial de Femicidios reveló que en gran parte de los casos existía un vínculo entre víctima y victimario y existen además víctimas indirectas, como es el caso de niños y adolescentes que quedan solos tras cometerse ese tipo de delito. Habló sobre eso la jefa del Departamento de Estudios y Capacitación del Ministerio de la Mujer, María Soledad Martín.
18: La mayoría de las mujeres víctimas de femicidio, de todos los tipos de femicidio, efectivamente son mujeres chilenas, en su mayoría entre edades de los 18 hasta los 45 años, y efectivamente, como señalaba la ministra, tienen una cercanía con sus agresores. Se trata en su gran mayoría también de mujeres con hijos pequeños, por eso que hay más de 390 víctimas indirectas, niños, niñas y adolescentes que quedan sin sus madres después de cometerse el femicidio.
16: Durante el año 2025 se registraron 44 femicidios consumados. El informe reveló además que la mayoría, un 48% de la relación entre víctima y victimario es de conviviente. Y los meses donde más se cometen femicidios son enero, septiembre y octubre. La directora de Derechos Humanos y Familia de Carabineros, la general Mitzi González, hizo un llamado a las mujeres a denunciar estos casos de violencia.
19: Hay lugares seguros donde pueden ir a denunciar. Hacemos el llamado justamente el día de hoy a que las mujeres denuncien, porque pudimos ver en los números que muchas de las personas que son detenidas o que son los autores de los femicidios no tenían denuncias previas. Por lo tanto, hacemos el llamado a que concurran a las unidades policiales, a que hagan uso también de los teléfonos de denuncia, también de los teléfonos de orientación, y que en cada una de las unidades de nuestro país contamos con salas de familia, con personal especializado para la toma de denuncias de todos los casos que tengan.
16: Cernameg indicó además que se logró contactar a 89,09% de las víctimas sobrevivientes de femicidios frustrados para ofrecer acompañamiento, y del total de esos casos, un 47% contó con una querella presentada por el servicio.
14: Paula Kelly, entonces, con estos datos bien relevantes. No está de más, Paula, recordar que 1455 es el Fono de Orientación y Ayuda por Violencia contra la Mujer en Chile, gestionado por el Servicio Nacional de la Mujer y la Equidad de Género, el CERNAMEC. Recuerda, si eres víctima de violencia o conoces un caso de violencia contra la mujer, 1455 es el Fono de Orientación y Ayuda. Muchas gracias, Paula. Buenas tardes.
16: Chao, muy buenas tardes.
14: Vamos a otro tema. Seguridad y prevención en fiestas patrias. El SENDA y la Subsecretaría del Interior lanzaron la campaña Prevenir o Lamentar. Y en paralelo se incrementan las fiscalizaciones de alimentos. Fernanda Ávila nos va a entregar acá todos los detalles.
20: APROCOR y CADEM entregaron los resultados de una nueva radiografía de consumo de alcohol en fiestas patrias, que muestran una vez más la baja percepción de riesgo que tienen los chilenos de la conducción bajo los efectos de estas sustancias. Un 26% de las personas cree que no pasa nada si toman un traguito y un 21% considera que no los van a pillar nunca. Las principales excusas que usan son tener experiencia y que nunca les ha pasado nada, o que se trata de distancias cortas. La encuesta también reveló que el miedo de estas personas está dirigido a la fiscalización y no a los daños reales. Un 68% cree que el principal temor de quien conduce ebrio es que lo detenga carabineros, versus solo un 15% que teme dañar a otras personas. En ese contexto, el gobierno lanzó su campaña a Prevenir o Lamentar, como un llamado a evitar el consumo de alcohol y sustancias prohibidas en la conducción para estas fiestas patrias. El subsecretario del Interior, Máximo Pavés, comentó sobre las acciones que ya se están realizando.
21: Durante el mes de agosto, el programa Tolerancia Cero de Senda realizó más de 9.000 fiscalizaciones y estamos preparando un programa especial para las fiestas patrias. Y por lo tanto, ¿cuál es el llamado del gobierno? A que tomemos conciencia, a que nos planifiquemos, a que si alguien va a manejar, no puede tomar. Tengamos un septiembre y unas fiestas patrias sin desgracias que lamentar.
20: La campaña considera además un spot de video que busca concientizar respecto de estas conductas y de las consecuencias que puede significar. Más detalles los comentó el director subrogante de Senda, Eduardo Barros, y el jefe de zona a Santiago Este de Carabineros, Juan Pablo Díaz.
22: Hoy ya estamos lanzando esta campaña Prevenir o Lamentar, y que busca redoblar los esfuerzos para que podamos tener mayor presencia. Se informó que vamos a estar con más de 100 operativos en las fiestas patrias y que busca efectivamente bajar las cifras que lamentablemente hemos visto otro año.
23: El año pasado, durante estas fiestas patrias, fallecieron lamentablemente 24 personas. A la fecha son más de 900 personas fallecidas por distintos motivos, en los cuales el consumo de alcohol y droga está en un tercer lugar. Por eso que esto es integral la prevención y llamar al autocuidado.
20: Y si hablamos de prevención, también hay que referirse a la seguridad a la hora de elegir los alimentos. La Seremi de Salud Metropolitana también ha estado intensificando sus fiscalizaciones y esta vez fue el turno de una fábrica de empanadas. La Seremi Pía Venegas entregó recomendaciones para elegir los mejores alimentos.
24: La empanada no puede estar más de 3 días en un refrigerador a máximo 5 grados. Lo importante siempre es ocupar los sentidos, como también lo recomendamos en otros tipos de productos alimenticios, ver el olor, el aspecto, y en ese sentido, si hay algún olor ácido, es el primer signo de cuidado ante una empanada tal vez que no esté en buenas condiciones. Por otro lado, también es importante mencionarles que si la indemnidad de la masa se encuentra alterada, también es importante comentar que podría tener alguna indicación de no comerla, ¿cierto? Y por otra parte también es cómo mantengo esta empanada. Esta empanada tiene que estar siempre resguardada, no puede estar al aire libre.
20: Por ahora no se han cursado sumarios a fábricas de alimentos preparados, pero sí a carnicerías y fiambrerías. Para denuncias y consultas está el sitio web de la Seremi y el Fono Salud Responde 600-360-7777.
14: 12 minutos se están faltando para las 7 de la tarde. Somos lo que queda del día aquí en Cooperativa, acompañándote. Lo hacemos cada tarde, de lunes a viernes, desde las 5 y hasta las 8. Hoy hubo suspensión de clases tras un amago de incendio en el liceo de aplicación. Esto por la quema de un basurero en el baño. Se tuvo que evacuar de forma preventiva. ¿Qué se ha sabido más durante la jornada? ¿Qué pasa con esta investigación? Carla Fernández a esta hora nos va a actualizar todo. Hola Carla, buenas tardes.
0: ¿Qué tal, Rafa? Muy buenas tardes. Sí, porque un amago de incendio se registró durante esta jornada en el Liceo de Aplicación de Santiago, luego de que un grupo de encapuchados prendiera fuego a basureros en uno de los baños del establecimiento educacional. Hasta el lugar llegaron funcionarios de carabineros y bomberos a raíz de la gran cantidad de humo que salió del baño que da hacia la calle Caming en pleno centro de la capital. Voluntarios de bomberos confirmaron que en el sitio se hallaron acelerantes y distintos objetos portadores de fuego. El teniente Humberto De Luqui del Cuerpo de Bomberos de Santiago se refirió a la concurrencia. Lo escuchamos.
1: En el edificio 21, en un baño que da a la calle Camin, había un foco, el cual fue mediante un objeto portador de fuego no identificado. Y en el edificio 20, el frente, en el patio, había un contenedor quemado, también con un objeto portador de fuego no identificado. Y en el baño habían ropas también que se quemaron.
0: Por ahora no se conoce con claridad cuáles fueron las exigencias de los estudiantes ni sus motivaciones para encender los basureros del baño del recinto educacional. Cabe consignar, sí, Rafa, que ni en el exterior ni en el interior del liceo de aplicación se registraron manifestaciones, solamente el amago de incendio. La emergencia finalizó con el correr de las horas y a raíz del rápido actuar también de bomberos, y asimismo no se registraron lesionados en el incidente, y producto de este hecho se registró la suspensión de clases, las que se retomarán para el próximo lunes 7 de septiembre, Rafa.
14: Carla Fernández, entonces, actualizando esta información y también con la situación bien relevante, ¿cierto?, de qué va a pasar con las clases en lo que viene. Gracias, Carla, buenas tardes.
0: Buenas tardes.
14: 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Nos vamos a ir a una pausa a esta hora de la tarde, que es lo que queda del día. Luego vamos a estar hablando de varios temas de economía, vamos a estar con Cortar por lo Sano, también de aspectos patrimoniales a propósito de el Día Nacional del Vino. Muchas cosas todavía en el programa de hoy. Hasta las 8 te acompañamos.
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3: Gracias por continuar con nosotros. Es momento a las 7 de la tarde en un punto para un nuevo resumen de titulares. Álvaro Lozano está de vuelta con nosotros.
4: Ya son 3 los menores de edad heridos a bala en los últimos días. 6 años tiene la víctima más reciente en La Legua. En La Serena, un alumno de 13 años fue apuñalado. 2 adolescentes de 14 y 15 están detenidos. Hasta 50 bombas Molotov encontró bomberos en un procedimiento por fuego al interior del liceo de aplicación. El discurso de Milei provocó malestar hasta en sectores de la derecha. El Partido Socialista le pide al Ejecutivo expresar su rechazo. En lo que queda del día, la exministra Maya Fernández expresó que, aunque no sorprende, no se puede aceptar ese tipo de mensajes en el país. Son discursos de odio que buscan debilitar la democracia, agregó. Reciente informe de femicidios muestra que los crímenes consumados se mantienen, pero aumentaron los frustrados. Prevenir, no lamentar es la frase fuerza de la nueva campaña del Senda para evitar accidentes en fiestas patrias por consumo de alcohol y drogas. Y en el mundo, en Estados Unidos, se anuló el juicio contra mujer acusada de asesinar a sus 3 hijos. Donald Trump, en tanto, nuevamente envió emisarios a Rusia y Ucrania para retomar las negociaciones.
3: Es Álvaro Lozano a esta hora de la tarde con lo más destacado y vuelve en los próximos minutos con Cortar por Lozano, así que hasta un rato más, Álvaro.
4: En un ratito más. Chao, chao.
3: Chao.
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7: Comenzamos con una nueva edición de Mensajes. Atención, provincia de Osorno, la Junta General de Caciques invita a la conmemoración del Parlamento General de las Canoas 2026 a realizarse el día martes 8 de septiembre del presente año. La marcha comenzará a las 10 de la mañana desde el Fuerte Reina Luisa con dirección a Plaza de Armas, en donde se llevará a cabo en acto solemne la conmemoración del acuerdo de paz que hicieran nuestros antiguos cacicados con la corona española y comprometieran la paz entre nuestros territorios en el año 1793. Firma Junta General de Caciques, Provincia de Osorno, Región del Butagüeyimapu.
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7: Con profundo pesar comunicamos el sensible fallecimiento de nuestra querida madre y abuela, Luisa Sierpe Navarro, que en paz descanse. Su velatorio se está realizando en la Capilla Espíritu Santo, ubicada en Avenida César Ercilla, 330, Comuna de Osorno. Agradecemos a quienes nos acompañen en este momento de oración y recuerdo, firman sus hijos y nietos. Se comunica el sensible fallecimiento de quien fuera en vida, esposo, padre y tío, don Arnoldo Amolef Ríos, que en paz descanse, quien falleció a la edad de 79 años. Su velatorio se está realizando en su casa habitación en el sector rural de Hueleco, comuna de San Pablo. Sus funerales serán realizados el día de mañana, sábado 5 de septiembre, según sigue. 14 horas, misa en el domicilio ubicado al interior del callejón Quintramán, sector Hueleco. 15 horas, traslado hacia el cementerio indígena Pufayo de la comuna de San Pablo. Firma su esposa María Teresa Quintramán e hijos Héctor y Yasna Amolef Quintramán. Por cumplirse 3 años del fallecimiento de nuestra querida madre, María Domitila Quintul Aucapán, que en paz descanse, se le oficiará una santa misa el día domingo 6 de septiembre a las 11 de la mañana en la parroquia Misión San Juan de la Costa. Para quienes deseen acompañar, habrá bus desde Osorno, saliendo a las 9 de la mañana desde la Feria Libre de Rahue, pasando por Cancha Larga, Pufayo, Piutril y Panguimamo, aproximadamente a las 10.45 horas. Se invita a familiares, vecinos y amigos. Su asistencia comprometerá la eterna gratitud de Ariela Matamala. Por cumplirse 1 año de la partida de la señora Blanca Esterlina Calfuy Millaquipay y 6 años de don José Humberto Hueychán Ancapán, se les realizará una santa misa el día sábado 12 de septiembre a las 11 de la mañana en la iglesia de Misión San Juan de la Costa. Para las personas que deseen acompañarnos, saldrá un bus de don Gerardo Huichalaf desde la Feria de Rahue a las 9 de la mañana, pasando por Cancha Larga, Huamputúe, a Misión San Juan. Se invita a familiares, vecinos y amigos, lo que comprometerá la eterna gratitud de sus hijos, Raúl Hueychán Calfuy, Jorge Hueychán Calfuy, su hermana Rosa Calfuy Millaquipay y sobrinas Celeste Calfuy Calfuy y Rosa Marcela Calfuy Calfuy. Como sobrinas, queremos agradecer a quienes fielmente nos acompañaron en los momentos de dolor por la triste partida de nuestro tío Huyito Nilian Acum, que en paz descanse, en especial por sus palabras de fortaleza y acompañamiento a Iván Cosio y Berito Cosio, al padre Cristian Cárdenas, al padre Adrián Devet, a Israel Acum y tía Luz Marina Cañulef. Nos quedamos con tus valores de lucha. Nunca bajaste los brazos, siempre positivo. En nuestras memorias nos quedan tu sonrisa, tus alegrías, tus cantos y el sonido de la guitarra, tus chistes y tu picardía en los juegos de naipe, tu mal genio que nadie más comprendía. No es un adiós, tío Huyito, solo un hasta pronto. Estarás por siempre en nuestros corazones. Vuela alto, eternamente agradecidas, Jimena, Cecilia y Luisa Gallardo Nilian. Agradecemos sinceramente a familiares, amigos y vecinos que nos acompañaron en estos difíciles momentos tras la dolorosa partida de nuestro querido hermano Norberto Valderas Muñoz, que en paz descanse. Expresamos un agradecimiento muy especial a Garcelán Vargas y esposa, Erma Valderas, Ervin Fernández y Elder Fernández, así como a todas las personas que nos brindaron su apoyo y condolencias. Agradecen con profundo cariño sus hermanos. Con mucho cariño y respeto se dan los más sinceros agradecimientos a los vecinos y familiares que nos acompañaron y entregaron una palabra de aliento y fortaleza por la irreparable pérdida de nuestro tío Huyito del Rosario Nilian Acum, que en paz descanse, que a los 63 años recibió el llamado del Santo Dios. Eternamente agradecidas de quienes hicieron llegar sus ofrendas florales, aportes en mercaderías, entre otros, se agradece el eterno cariño de su fiel amiga Joana del Río. Gracias por siempre, Joanita. Agradecemos a Ervin Bravo, Héctor Mardones y Germán Stein por su constante presencia y voluntad. Señoras y señores de la cocina, entre otros servicios, a Javier Nilian Nilian, José Abelardo Nilian Marrián, Gabriela Costa Jaramillo, a nuestra vecina y amiga María Candelaria Huenchumán Huilitraro, a nuestra amiga Gloria Unión, a nuestra amiga Natalia Castillo, a nuestro primo Roberto Nilian, amigos Gabriel Bracho y Manuel Mella, tío Mario Puyao Nilian, vecino don Luis Navarro y esposa señora Olivia Castillo por el servicio de locomoción y otros, a nuestro vecino Carlos

0: Estamos conscientes que hay una tremenda lista de cariño. Eternamente agradecidas, Jimena, Cecilia y Luisa Gallardo Nilián, su ahijado, Felipe Bravo Gallardo, sobrino nieto, Rodrigo Nicolás Bravo Gallardo, sobrina nieta, Antonella Andrade Gallardo, Carlita y Augusto Cristi Gallardo. Dios les bendiga siempre. Damos nuestros más sinceros agradecimientos a todos quienes nos acompañaron y cooperaron en el velatorio y funeral de nuestra querida tía y abuelita Rosalía Colilev Fucha, por sus donaciones en abarrotes bebestibles, dinero, arreglos florales, por sus saludos de condolencia y a todos quienes nos ayudaron en los trabajos, en especial a Lucio Moreira, Joel Barrera, Sandro Sánchez, Carlos Arroyo, Raúl Panqueco, Miguel Arroyo, a Carlos Herrera, a Evaristo Cheuquián, a la Tercera Compañía de Bomberos de Quilacahuín, a la señora Cecilia Salas, a la Junta de Vecinos de Lololhue, a la comunidad indígena Rayén Chayén, a los hermanos evangélicos por acompañarnos con sus oraciones, a don Nelson Leffi, al padre Cristian. Agradecer a Patricia Colilev e hijos, Natalia y Dani, por ayudarnos a cuidar a nuestra Rosalía en vida, en los momentos más difíciles. Eternamente agradecido, segundo Juan Colilev, esposa Gladys Alcafuz e hijos, Rodrigo y María. Se dan los más sinceros agradecimientos a las personas que en vida acompañaron y nos apoyaron de una u otra manera en la triste enfermedad de nuestro querido tío Hugo del Rosario Nilián Acum, quien paz descanse, que a los 63 años partió al encuentro de nuestro Señor. Eternamente agradecidas de nuestra prima Rosita Nilián, Martín Nilián, su amigo Sandro Herrera, por acompañarnos en el momento del triste desenlace. Sin ellos presente, no habríamos podido enfrentar la pena. Se agradece a las siguientes organizaciones y entidades: Equipo Médico Hospital Base San José de Osorno, Ñañitas de Interculturalidad, por acompañarnos durante su hospitalización, a la comunidad indígena de Forrahue, Junta de Vecinos de Forrahue, a la Asociación Indígena Melifeufo de Forrahue Bajo, al Centro General de Padres y Apoderados, Comunidad Educativa y Alumnos de la Escuela de Forrahue, Compañeros de Diálisis y Centro Dial Sur, a amigos y familiares por sus llamados y mensajes. Firman con mucho cariño sus sobrinas Jimena, Cecilia y Luisa Gallardo Nilián. Hasta aquí la presente edición de mensajes.
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Mientras algunos dicen adiós, nosotros decimos hola, ¿qué tal? Bienvenidos y bienvenidas a este Cancionero Mexicano, edición de viernes, repleto de buena música y lindos momentos familiares y comunitarios, aquí en la gran radio, La Voz de la Costa.

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muy bien, aunque estén nubladitos los cielos, pero lo importante es que tenemos este espacio despejadito hasta las 20:30 en vivo y en directo para poder complacerte con canciones, hacer los saluditos y acompañar a tanta gente que está ahí en la tranquilidad, en la serenidad del viernes, en la soledad también puede ser. Mucha gente sola, fíjese. Bueno, pero hay que sentirse bien acompañado y en esos casos la radio es tan clave, tan fundamental para estar ahí con la gente, darles ánimo también, escucharles, regalarles canciones. Estamos en directo para eso. 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

Los Reales del Valle cantando para ti con mucho entusiasmo. Saludo a la gente de la población Bellavista. Bueno, está la población Bellavista en Ragüe Bajo, pero también está Lomas de Bellavista, que es otra población que está en sector Oriente Sur de Osorno. Y en ambos lugares tenemos gente que nos regala su tiempo y su sintonía, ¿verdad que sí? Qué bueno, qué bueno, qué bueno. La señora Marcia, ¿cómo está la señora Marcia? En la calle Diego de Almagro, ya está la señora Marcia, oyente de Voz de la Costa, mañana, tarde y noche. La vez que tiene tiempo y que puede, ella está escuchándonos. 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Seguimos en esta fiesta ranchera hasta las 20 horas y 30 minutos, aunque todo esté medio lento. La gente está volviendo a sus casas. Hay mucha fila de vehículos hacia Franque y hacia Rahue por Ovejería. Paciencia nomás, por favor, que no haya ocurrido ningún accidente.

Sabe que hoy está de onomástico Irma, pero también Herminia. Son medios antiguos los nombres. Irma y Herminia, sobre todo Herminia. Saludos, felicidades. Quien no le gane el frío ni el invierno. 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Saludos a Elenita Ruiz, la señorita Elena, allá en el sector de los Ñadis. Allá están ellos en el sector de los Ñadis, escuchando la radio La Voz de la Costa de Osorno. Lamentablemente hay cambio horario mañana, entonces no sé si con el horario llamado de verano nos van a poder continuar escuchando, porque en las noches el sonido y las ondas radiales se proyectan muy lejos, ¿verdad? Con la complicidad de la noche. Entonces, después este programa va a ser emitido con luz natural. Entonces, por ahí siempre nos queda la duda. Y la penita también, porque es gente que por años, años y años escucha nuestra radio. Pero ahí harán el esfuerzo de encontrarnos por alguna parte, ¿cierto? Por eso es que no nos gustan estos cambios de hora tan anticuados, digamos, tan tercermundistas, que normalmente se dan en nuestro país por tantas décadas ya, de los 60 en adelante. Deberíamos tener un solo sistema horario para todo el año y punto. Como este que tenemos ahora, sería fabuloso. Pero parece que eso es mucho pedir, porque se le ha pedido a varios gobiernos, varios presidentes, y ni fu ni fa, como dicen en el campo, ni una respuesta.

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